0: bien, ahí estábamos compartiendo el bloquecito del folclore aquí en Escala Musical, como siempre, escuchando y disfrutando nuestra música nacional argentina, que comenzaba con la voz del chaqueño Palavecino y su clásico tema Amorcito, que iba dedicado para Walter y Mirta y para el querido Federico, que estaban allí escuchándonos. Les mandamos un gran, gran abrazo y que tengan, por supuesto, un hermoso fin de semana. También estábamos escuchando a Los Cuatro de Córdoba, Ave de Cristal, que iba dedicado para nuestro querido oyente Luis, que estaba allí también escuchándonos. Les mandamos un gran abrazo. Gracias, querido Luis. Buen fin de semana también para ustedes. También estábamos escuchando la música de Los Nocheros y Los Saloncitos, Puente Pessoa, que iba dedicado para nuestro querido oyente Osvaldo, que estaba ahí también escuchándonos. Les mandamos un gran abrazo. Y también se lo dedicábamos a Anita, a Laura y a toda la familia allí del otro lado. Gracias también por siempre estar escuchando la radio. Besos enormes. Luego escuchábamos también la música de Abel Pintos con Demente, Samba para Olvidar, este tema que se lo dedicábamos a nuestra querida oyente Cristina, que estaba ahí escuchándonos también, como siempre, un beso enorme, y también se lo vamos a estar dedicando a nuestros queridos oyentes Alicia y Kiko, que siempre, siempre también están ahí prendiditos a la radio. Y por último, cerrábamos con el tema de Aire junto a, en este caso, La Conga, que hacían esta versión de este hermoso tema que se llama La Luna, y que se lo dedicamos especialmente a nuestro oyente José, que estaba allí escuchándonos. Le mandamos un gran abrazo. Gracias, José, por escucharnos y bueno, por los mensajes, el mensaje tan lindo. Muchísimas gracias. Nos decía gracias por la compañía, la buena onda y el bloque de folclore, por supuesto. Bueno, muchísimas gracias, José. Nos alegra saber que te gusta el programa y que, bueno, disfrutás también de la música folclórica. Un abrazo enorme, lo mejor para vos. Antes estábamos compartiendo la música de Alberto Cortés, La Vejez, este tema que nos había solicitado Blanquita el pasado martes y que, bueno, nos había quedado pendiente, así que ahí cumplíamos. Un beso grande para Blanquita, para la madrina Marilú, para toda la gente, ahí toda la familia linda, un beso enorme. Y también estábamos compartiendo Los Palmeras con Perra, que iba dedicado para Hugo, que nos había solicitado esta canción, así que gracias, querido Hugo, abrazo enorme. Nos queda pendiente para el martes, porque ya no llegamos, estamos pasadas de tiempo, para Marcelo, que nos había mandado.
1: Sí, nos quería escuchar el tema Venía Hermano, pero no llegamos, pero vamos a estar dedicándoselos el martes, el próximo programa. Así que gracias, Marcelo, por estar ahí. Un abrazo enorme.
0: Gracias, gracias, querido Marcelo.

0: Nos vamos. Gracias a todos por estar ahí del otro lado. Gracias por el cariño que siempre nos brindan. Esperamos haber sido una grata compañía.
1: Muchas gracias a todos. Les queremos agradecer a todos nuestros queridos auspiciantes y a ustedes, queridos oyentes, por compartir su hermosa música con nosotras. Nos volvemos a encontrar, si Dios quiere, el martes aquí en Escala Musical a través de Radio Comunidad Argentina por FM 101.7, llegando a toda la ciudad y la zona. Que tengan un excelente fin de semana y nos volvemos a encontrar. Muchísimas gracias a todos.
0: Y como siempre te decimos en el final, no te olvides que la música siempre será libertad del alma. Besos enormes, que tengan un gran fin de semana. Los dejamos en compañía de la cadena 3 Argentina y los invitamos como siempre a que se sumen a la propuesta de Radio Comunidad en el fin de semana con nuestros queridos compañeros que le ponen toda la garra al fin de. El querido Chango González con Algo de lo Nuestro y el querido Daniel Ferro con sus momentos de radio ahí el sábado a la mañana a full, ¿eh? Así que bueno, un abrazo grande para ellos, que tengan una hermosa noche de descanso, nos estaremos reencontrando la próxima semana. Besos enormes, nos vamos con Luke Ra y Bizarrap, su sesión número 61, y buen fin de para todos. Besos, chau.

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1: Sostiene la estrategia y, o sea, que quiere decir esto, que no es que nos falte capacidad, nos falta que nos animemos.
2: Nos falta que nos animemos, nos falta conocer, bajar un poco esa vara de la necesidad de la perfección, pero a mí me sorprendió, no sé a ustedes si les pasó lo mismo, cuando dijo las mujeres están haciendo esa transición de pasar de ser acompañantes a ser protagonistas.
3: Es posible. En el nivel estratosférico, en la lista de multimillonarios que publica anualmente Forbes, para Argentina, de los 20 primeros puestos hay solo 3 mujeres. Y a nivel más, más doméstico, en cambio, de acuerdo al último censo, hay 1.600.000 hogares monoparentales.
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25: Ganar o ganar será la premisa para esta noche. ¿Cómo te va, Daniel Basterra, en los estudios centrales, Dani?
26: ¿Qué tal, Marito? También te saludo a vos, yo lo había saludado a Raúl. Y bueno, agrego a lo que habíamos dicho recién, que hace un ratito nada más terminó uno de los grupos con victoria Cerro Porteño, con una enorme actuación de Vegetti nuevamente, que marcó el primer gol del conjunto de Holland y ganó el Sporting Cristal por 2-0 y ganó el grupo. Y Palmeira, gran candidato a todo lo que juega, puntero en el Brasileirão, le ganó 4-1 al Junior de Barranquilla, pero Palmeiras terminó segundo. Se está engrosando la lista de buenos segundos que tiene la Copa Libertadores.
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25: El equipo, tanto de la U Católica como de Boca, como por supuesto en cada competencia de la Conmebol Libertadores, la Conmebol Sudamericana, también lo veíamos en el Estadio Monumental, el minuto por el respeto que es titular en todas las canchas de Latinoamérica, para el Cereyce, ¿por dónde crees que van a pasar las claves de esta noche, Raúl?
2: Bueno, por la presencia siempre amenazante de Milton Jiménez, en la medida que esté bien acompañado por el Chango Ceballos, por Tomás Aranda, el equilibrio en el mediocampo, el despliegue de Lautaro Blanco por izquierda, que siempre fue reclamado borombombón para Lautaro la selección, pero nunca fue mirado. Se nos quedó físicamente ya sin chances el lateral de River, estamos hablando de Acuña. Se, no digo improvisa, pero de algún modo se ubica en nuestra selección al Colo Barco, si es que no está Tagliafico, pero sin dudas Blanco ha sido uno de sus mejores baluartes, el de Boca, creciendo desde la mitad de la cancha o desde la defensa, con mucha actividad en ataque. Vamos a ver hoy si tiene gravitación o no, otro tanto para Malcolm Braida. Boca, independientemente de sus cualidades, sabe que el resultado lo es todo.
25: Además de lo que hace habitualmente Conmebol, hoy es un día especial también para la familia Ceneice, Diego, por durante estos últimos días el fallecimiento del histórico entrenador de arquero Galloso en Boca.
3: Sí, Fernando Galloso, que estuvo muchos años entrenando aquí, tenía ELA y bueno, falleció el lunes. Hay dos banderas en la popular y raro que la Conmebol permita esto, pero me parece totalmente justo, ¿no? El minuto de silencio, el homenaje.
25: Se preparan los equipos, se va ubicando Leandro Bray contra la cabecera norte del lado de Casa Amarilla, vestido de verde para el arquero de Loma de Zamora, para el otro, para Bernedo, el chileno, vestido de naranja para el lado del Riachuelo. Se nos vendrá el partido en cualquier momento. Se vendrá Boca y la Católica.
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25: con... ¡Es ahora! ¡La hora de jugar!
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25: Y lo comenta Raúl Monti junto a Diego Borinsky, Daniel Bastierra, Luciano Alegre, Gustavo Corradini, el gran equipo de la cadena del gol, cadena 3 Argentina, le directo del estadio de la Bombonera, la noche de Copa Libertadores. Ya arrancó accidentado un jugador, no sé si es Ampuero, en la primera jugada cayó al suelo y pide la asistencia médica el jugador chileno, Diego.
3: Sí, me parece que chocó con un compañero, apenas salió la pelota. Lo vimos jugar con máscara por Copa Libertadores. La Católica viene de perder el fin de semana el clásico con el Colo-Colo 2-1 por el campeonato chileno. Hoy sacó a Justo Gianni, que era un jugador muy importante en el equipo, para ser un poquito más cauteloso. No sé qué viste, Raúl, me parece que se golpearon entre sí, ¿no?
2: Sí. Entre sí. Un codazo de un compañero en una jugada fortuita, inesperada, que se comió a la altura de la sien, un golpe peligroso que lo ha dejado un poco groggy al futbolista de la Católica, parado el juego en el arranque.
25: Se detiene las acciones, da toda la sensación que podría no continuar Gio Martínez, que está tirado en el suelo en este arranque donde Boca tiene que ganar.
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25: En el suelo tirado el jugador de la Universidad Católica, imagino, Dani, también ya comenzó también en Brasil.
9: Sí, señor, ya están jugando Cruzeiro y Barcelona, lo mismo en Copa Sudamericana, está jugando Tigre, que tiene que ganar y aguantar el otro resultado, que no gane el América de Cali, que juega con Macará.
3: Mirá, lo sacan en camilla de... ¿No hay más autitos, cochecitos para sacar a los lesionados?
25: No, tampoco en el Monumental
1: ayer tampoco había, sí, me parece que era una cuestión de Conmebol. Sí, no, me no parece sé. Que era una cuestión de campo de juego, me parece. ¿Eh?
2: Está cara la nafta, no, está cara la nafta.
3: Sí, o no aprobaron la licencia de los conductores, porque la verdad que con esas tablas duras y cargándola, ¿no? Hemos visto varias veces que se les cayó, que se bajó.
25: Se vuelve a jugar entonces, en la Bombonera, centro al área, busca Milton Jiménez, de cabeza, jugó rápido Boca, en la primera aparición por las alturas, era salida desde el arco entonces de la Católica.
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25: Será pelota aérea por la mitad de la cancha, el bar recuperando ahora Boca, por el lado de Lautaro Blanco. Blanco toca primero para Ander Herrera. Herrera mira panorama y rebota otra vez defensivamente el jugador chileno, por eso será lateral entonces, otra vez de los cruzados.
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3: Ya son 11 de nuevo en la Católica.
25: Recupera entonces los 11 jugadores en la cancha. El equipo del argentino Daniel Garnero sale Boca. Sobre la mitad de la cancha, Blas teniendo por la derecha ahora Malcolm Braida, el de Colonia Carollas. Aquí lo lleva arremetida. Lo tiene de espalda también a Álvaro Montes, a Cuevas, que lo acomodó con el carromato. Por eso será alza las manos otra vez para los chilenos.
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25: Arriba la pelota para Cueva, la termina despejando ahora primero Marco Pellegrino. Él iba sobre los centrales, allí lo va peleando Milton Jiménez, pedía la falta, pero el árbitro sí cobra, el colombiano Wilmar Roldán. Un árbitro que entre buenas, entre otras tantas, para este árbitro experimentado que tiene la Copa Libertadores, Raúl.
2: Yo lo prefiero, es un hombre con mucha experiencia para este tipo de partidos calientes.
25: Sale defensivamente ahora primero donde pasa todo el fútbol del equipo de la Católica entre Zucchi y Valencia. El colombiano cierra primero entre los centrales. Ahora con Díaz. Díaz resuelve el pase primero con Ampuero. Lo compromete ahora primero Bernedo. Bernedo saca de pierna derecha ante la marca. Primero atento también el daba el Changuito Ceballos. Balón en la saga central de Boca. La aguanta de espalda primero contra Dilolo. La lleva a San Pedri, abre por izquierda, viene ahora Jimmy Martínez, abre sobre el costado zurdo, allí se encuentra con Mena largo para que corra sobre el fondo, se tira al suelo, atento Milton Delgado para que sea lateral de la Católica en el 0-0.
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3: Es raro verlo a Boca sin la franja amarilla en la espalda, ¿no? Que es esta camiseta homenaje, todo azul.
25: Va de espaldas ahora, primero aguantando, primero la Católica quiere buscar sobre el córner y se lo termina ganando el equipo chileno. ¡Tiro de esquina, tiro de esquina, tiro de esquina! ¡De la Católica!
13: ¡Gol de Cruzeiro!
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25: Ya me contás, Dani, sobre los 5 minutos, primero el tiro de esquina de la Católica y gol entonces en Brasil. Centro de pierna derecha buscando arriba la cabeza, Cuevas, y también se acerca para tirar el centro cerrado. Busca también San Pedri, el ex jugador de Atlético Tucumán, busca hacia el primer palo, termina despejando hacia la semiluna. La recupera Boca para agarrarlo en contra, la gana Valencia y la manda contra el área a las manos de Brasil, Dani.
13: Gol de Cruzeiro, centro a la derecha, cabezazo del número 10, Mateus Pereira, al segundo palo del arquero del Barcelona. Cruzeiro, líder del grupo, le gana al Barcelona de Guayaquil 1-0 en 5.
25: La tiene defensivamente ahora Boca, sale ahora primero por el lado del Lautaro Dilolo. Dilolo recorre hacia la mitad de la cancha para quedarse con la pelota. Ir a panorama, lo tiene por la derecha Malcolm Braida. Prefiere resolver otra vez hacia el medio con el español de Bilbao, que es Ander Herrera. Toca ahora primero atrás para Dilolo. Dilolo para Milton Delgado. La descarga, todo sucede sobre la retaguardia Cenense, donde la tira ahora Lautaro Dilolo. Lleva sobre la mitad del terreno. Toca por la punta primero para Malcolm Braida. Busca la diagonal, juega contra el piso. Para Ander Herrera, cambia de derecha a izquierda. Se viene Boca, se viene Boca, se viene Boca, se viene Boca con la Lautaro Blanco, Blanco para Aranda, la lleva Aranda, la toma Tomás, la toma el maleducado, dicho por la mamá, la deja por la punta izquierda, otra vez para Blanco, Blanco contra el fondo, centro al área para Milton, le queda rebote para el Chaquito, pegada de zurdaza.
14: ¡Corno! ¡Pegó el changuito! ¡En la semiluna! ¡Pelota por la izquierda! ¡Centro a la empanada! ¡Lo tuvo Boca! ¡Lo tuvo el changuito, Raúl!
2: Sí, señor. Nuevamente con Blanco. Proyectado por la izquierda. Es un arma importantísima. La acomodó el changuito y solo le corrieron el arco. Fue clarísima, Diego.
3: Sí, buena jugada por izquierda entre Aranda y Blanco. La paró con derecha, le pegó de zurda. El arquero se quedó parado, ¿eh? Esa es la típica que se queda, no sabe qué pasa. Pasó muy cerquita del ángulo, avisó Boca.
25: La pelota sobre la mitad del terreno. La va teniendo otra vez ahora, primero por el lado de Milton Delgado. Falta, señor juez colombiano. Falta, infracción. Boca no regala ni un solo segundo. Primera pelota detenida, juega al instante, a la milésima. Abre por izquierda ahora, primero Blanco. Blanco saca el pelotazo largo. La va a pelearlo ahí Aranda. Le queda el cabezazo por la derecha. Sale primero Arancibia. Presión en la salida. Boca queda todo en la defensa. Se complica primero el jugador Ampuero. La termina sacándose a la mitad del terreno. Otra vez se la va teniendo Boca en la defensa.
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25: Ocho minutos entre Boca y la Católica. 0-0 la tiene Leandro Paredes. Abre sobre el costado izquierdo para que la tenga Lautaro Blanco, el de las delicias Santa Fe. Rebota inteligentemente por el lado de Fernando Zucchi. Será otro lateral, será ese.
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25: La tiene el changuito Ceballos, que se queda con la pelota, pedían la falta, dice que juegue nomás. Montes pegaba el pelotazo, pedía una falta y empiezan los murmullos, los silbidos. Con Wilmar Roldán habla con el asistente 2, también el changuito con Aguirre. Empieza a caldearse también por ese lado el partido, Raúl.
2: Y lo que pasa es que los resultados mandan, Dani. En este momento Boca se está quedando afuera.
17: Exactamente, tiene que ganar.
25: Atención, se viene Boca por la derecha. El Chaquito Ceballos corre. En consecuencia era largo de Lautaro Di Lolo. Todavía en estos 9 minutos, 0-0.
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3: Me levantó el dedito de Ceballos al juez de línea y creo que le llegó a rozar la nariz. ¿Viste como cuando te retaban en la escuela o en tu casa?
2: Menos que eso te ponían una amarilla, ¿no? Fue una cosa muy...
3: Lo llegó a rozar la nariz, me parece.
2: Muy extralimitada la de Ceballos.
25: La tiene Boca sobre el círculo central. Ahora primero con Lautaro Di Lolo. Di Lolo mira panorama y tiene el tiempo y el espacio para también abrir la pelota por izquierda. Allí juega hacia el medio del terreno. La tiene ahora con Ander Herrera, donde nace el fútbol para el Español de Bilbao. Corre la pelota por la derecha. Allí la tiene ahora Lautaro Di Lolo. Di Lolo mira panorama, llega hacia el medio del terreno. La tiene el hombre de Buenos Aires. Saca el pelotazo, pero no, juega por bajo. La recupera ahora la Católica. Saca de pierna zurda, devuelve otra vez Di Lolo. Pelota desprolija por la punta derecha. No se la queda Cuevas. Presiona también Milton Delgado. Termina sacando Ampuero y ahora sale la U sobre la mitad del terreno. La Católica con Zucchi. Zucchi levanta por la punta derecha. Le queda el balón ahora para Blanco en el 0-0.
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25: Se le tira al suelo el hombre de la Católica. Se levanta la bombonera. Boca presiona porque solamente tiene que ganar. Solamente es ganar o ganar. No le queda otra. La tiene en el mitad del terreno y vuelve todo a comenzar.
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3: Fíjate, Ander Herrera estaba sobre la izquierda, ahora se vino sobre la derecha.
25: Levanta la pelota al área para el Changuito Ceballos. Llega o no llega, llega o no llega, llegó el Changuito, tiró centro. Busca el punto del penal para Milton Jiménez, le queda rebote por la derecha. Allí lo va peleando Arancibia, se le quedó. Empieza a sentir la presión, empieza a empujar Boca contra el área del arquero Bernedo. Por eso el lateral no le quiso dar la pelota al hombre de la Católica. Ahora sí lo hace para que sea entonces el lateral a la altura del área chica en las manos de Lautaro Blanco. La responsabilidad en 11 minutos, en momento. Es el instante de la noche de la Copa Libertadores. La tiene por izquierda ahora. Primero Ander Herrera recuesta sobre la banda y otra vez desactiva sobre la derecha para que sea lateral otra vez Enei, se va empujando el partido, Diego.
3: Sí, está metiendo en el área, pero está bien plantado los chilenos.
25: Tira el lateral para Milton Jiménez, la logra peinar, lo quiere ubicar al Changuito, le queda rebote primero para Milton, saca de ahí primero Jimmy Martínez, está todo tirado atrás, la Católica también teniendo en cuenta el resultado de Cruzeiro, mitad del terreno, la tiene ahora entonces Marco Pellegrino, abre por izquierda, asoma por ese lado primero Blanco, no quiere inconvenientes y la tendrá por ahí.
0: En este momento Boca tercero pasa a jugar Sudamericana y en este momento el rival es Caracas.
25: La tiene entonces ahora Pellegrino, abre primero para Blanco, largo envío para que la tenga el Changuito, encare Bandeño, la tiene el Changuito, puede, la aguanta primero para la pierna derecha, toca corto para que le quede a Milton, devuelve al área para el Changuito, no es penal, colombiano. Lo agarró al Changuito Ceballos cuando le daba el pase, tocaba con Herrera. Me dio toda la sensación que fue penal, el brazo lo tuvo, hay que ver la potencia y la fuerza, me pareció penal, Raúl, Diego.
19: Hay alguna sujeción ahí, ¿eh? Vamos a ver.
3: Hay una sujeción, pero me parece que se deja caer, ¿eh?
19: Sí. Exageró un poquito el santiagueño.
3: Ya sacó el arquero, así que sí, se dejó caer.
25: 13 minutos, esto sigue 0-0. La tiene en la mitad del terreno ahora, primero Aranda. Toca hacia el medio para Leandro Paredes en el 0-0 en el empate todavía.
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19: Claro, fue una caricia con la cual el Changuito se derritió como si lo hubiera acariciado Sharon Stone, una cosa así.
0: ¡Epa!
25: 13 minutos para 14, somos la cadena del gol junto a Raúl Monti, Diego Borinsky, Daniel Basterra.
3: Sharon Stone hace 20 años, ¿no?
19: Sí, digamos. Bueno, también
0: hay
19: ahora.
0: Hay que explicar quién era ahora.
25: Corre, sol balón sobre el costado derecho, será lateral de Católica.
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25: Va a ser el lateral sobre la derecha, primero para Arancibia, todavía empate la Bombonera, largo de cabeza, devolvía primero como podía Blanco, le queda el balón sobre la derecha, corre para Arancibia, la termina recuperando Boca por el costado izquierdo, el pase primero para el maleducado, para Aranda, encara Aranda, se le tira al suelo, Valencia, el colombiano, la termina despejando, será lateral, que hace rápido Boca para Ander Herrera, el español construye otra vez con Blanco devuelve primero para Ander lo tiene a Leandro Paredes, prefiere cambiar de izquierda hacia derecha para el carroyense, para Malcolm Braida, mira panorama, tiene el tiempo. Y el fútbol pasa para Ander Herrera. Lo ve picar primero por izquierda el Changuito. Prefiere por el carril sobre la derecha. El árbitro dice que siga nomás cuando Ander Herrera cae al piso. Juega como puede presionando en la salida Católica. Busca el pase entre dos. Pero la termina recobrando Blanco. Blanco lo tiene a Aranda. Pero juega San Miguel para Milton Delgado. Se viene Boca, se viene el CNI. Se toca para Milton. Estaba adelantado. Aguanta de espalda. La tira. Rebota otra vez para el Changuito. Y encara el Changuito. Y pegale si te gusta. Abre por izquierda. La vende. Primero para Blanco. Centro Jiménez. La sacó con lo justo el de Católica, tiro de esquina de Boca.
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3: El saque de arco finalmente, porque funciona el VAR, todavía no está oficializado, pero hace tiempo funciona de esa manera, ¿no? Que le canta si corre, saque de arco. Se hicieron un nudo, Raúl, en la salida los chilenos, que Boca presionó y casi estuvo cerca de nuevo por el lado de Blanco.
19: Hay un buen dominio territorial de Boca, está ordenado el equipo, lo va arrinconando a los chilenos con los dos laterales de Boca, especialmente el izquierdo, bien lanzados.
25: Va el balón hacia la mitad del terreno, se levantaba Cueva con Braida, el árbitro le marca una infracción, que juega rápido Boca en estos 15-16, no pierde ningún segundo, ningún nada de tiempo Boca, por eso se queda con la pelota ahora Lotero Blanco, largo por la punta izquierda, primero para Aranda, engancha, juega de espalda, gira, muy bien Aranda, encara el de la Ciudadela, lo tiene cortito primero Ander Herrera, tocó, devuelve primero para Aranda, Aranda va sobre la última línea, la aguanta de espalda, toca hacia el medio, bien, para Blanco toca para Herrera, pegale si te gusta, volvió primero para Paredes, le quiere perfilar para la derecha, abre dentro del área, la aguanta Jiménez, incómodo, ahora en las alturas sale 14. Católica, la termina despejando, pero se queda otra vez en la posición Zeneise por la banda derecha para que la tenga el Changuito. Encara el número 7, la tiene el Bandeño, toca cortos a la izquierda, primero para Leandro Paredes, Paredes mira panorama, busca el mejor pase, la mejor opción de atrás, le comen de atrás San Pedri de una manera sucia, desplija el árbitro, solamente como maestra infantil le dice, no pasa nada, hijito, no pasa nada, tiro libre, será de Boca.
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3: La gente está enardecida, sugestionada por el último partido, los fallos del final y por los carteles que me parece nacieron desde el club, ¿no? Es todo contra Boca, no se metan con Boca. Hoy el Changuito Ceballos jugando por la derecha, a diferencia de la mayoría de los partidos que juega por izquierda.
25: 17 minutos, tiro libre para Boca, tiro libre. Desde la mitad del terreno para Paredes, recto tira al centro, termina sacando la cabeza de Ampuero. Queda por izquierda para Lautaro Blanco, llega o no llega, la deja pasar inteligentemente para que sea el lateral entonces de Boca. Lo tiene muy cercano a Aranda, se termina construyendo otra vez Boca, se emprolija. Ahora por la banda izquierda la tiene Lautaro Blanco, toca hacia atrás primero para Aranda. Allí la tiene el jugador Zeneise. Devuelve el dominio sobre el círculo central para que la tenga Lautaro Di Lolo. Di Lolo abre por el costado zurdo primero para Pellegrino. La aguanta, toca rápido, bien Paredes. Guarda, se durmió Di Lolo y ahora se terminó rehaciendo. Toca por la punta derecha para el Changuito. Buena intervención, va como win. Va el número 7 hacia el fondo, hace un firulete, tira al centro, la pica para Jiménez. Y a las manos del arquero Bernedo.
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25: Y sobre estos 18 minutos, Raúl Monti me dice
19: que hay un par de tándems, el de Blanco con Aranda por izquierda, el de El Changuito y Braida por derecha, empuja a Boca que todavía no tiene claridad en el metro final.
3: Está medio como choqueado, la Católica no podía salir durante todo este tiempo, ahora logró tomar un poquito de aire y está en campo rival.
25: 18 para 19, la Católica hace todo el tiempo necesario, se toma todos los segundos para que se vayan consumiendo estos primeros 45 minutos, todavía queda un montón, 18 para 19, Boca 0, Católica 0, el lateral que busca San Pedro y en el área, la aguanta por la punta derecha, allí va por el lado de Arancibia, gira sobre sus talones para tirar el centro, va en el mano a mano contra Blanco, rebota en el santafesino y será otra vez para los chilenos.
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25: Va a ser el lateral por la derecha, jugó mal, equivocamente Valencia, saque de arco de Boca, Lucho.
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25: Lo buscan a Jiménez, le queda por otra vez la defensa para que saque primero Juan Manuel Díaz. La deja hacia arriba de cabeza, otra vez Di Lolo a la espalda primero de Aranda. Trata de bajar el juego y lo hace bien Leandro Paredes. Finalmente le quedó largo para Blanco, será lateral.
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3: Con este resultado, Dani, si Boca mete un gol, la Católica queda eliminado, cosa que
17: exactamente.
3: No pasa bien, si no
17: exactamente.
3: Gana Cruzeiro.
17: Primero Cruzeiro, segundo Boca. Uh-huh.
25: 20 minutos y Tigre ya empezó a jugar, ya me contás. Ataca ahora la Católica por derecha. Vuelve otra vez hacia el medio. Primero para Valencia, se equivocó. La recuperó Boca otra vez con Milton Jiménez. Tocó para el Changuito, va para el Changuito largo. Se mete en el área, pegale cruzado, Changuito. Rebotó en Cueva, tiro de esquina, será de Boca.
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3: Errores comete la Católica, ¿no? Está como medio groggy ahí, Boca tiene que meterle la piña.
25: Va a ser el lanzamiento desde la derecha, el arma letal de Boca. La pelota detenida, se mete casi toda la bombonera. Di Lolo, Jiménez, ¿dónde está Marco Pellegrino? Centro de Paredes, será abierto. Se revolotean todos en el área, da la orden el colombiano. Es el momento, es el instante libertador. Centro de Paredes, corazón, de cabeza, rebote, la aguanta como puede, Braida. ¡El remate! Le pegó Pellegrino desde casi del suelo, de carambola, le pegó al palo derecho, lo tuvo Boca.
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5: La tiene en los pies ahora primero Bernido. Sácase la mitad del terreno. Somos cadena 3, la cadena del gol. En la chance que tuvo Pellegrino, Raúl.
8: Muy buena, y antes dos veces Ceballos, aquella que capturó en el área y le erró al arco, y esta que provocó el córner llegando exigido. Boca es más, solamente le falta acertar en el metro final.
5: Casi 22 minutos, la tiene Leandro Bray. Conecta hacia la banda izquierda para que la tenga ahora Marco Pellegrino. Pellegrino saca el pelotazo largo, ubicándolo a Milton Jiménez. Jiménez no puede ganar con el cuerpo, el que sí lo hace bien es Eugenio Menia, que levanta el balón, cierra como podía Malcolm Braida, será lateral de los chilenos.
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5: Sobre 22, somos la cadena del gol, cadena 3 Argentina para toda la República, en todas las plataformas, en el canal de YouTube. Aguanta de espaldas como podía Mina, rebota en el jugador propio de la Católica.
3: Hidratación.
5: Hay cositas que no ve el árbitro. Tiran la pelota, se hacen los bobinas, el árbitro no pone orden. Partido en 22 minutos se detiene por la pausa de rehidratación. Todavía 0 Boca, 0 Católica.
0: También en la Sudamericana, pausa de hidratación. Está igualando Tigre, 23 minutos de la primera etapa. Con Alianza Atlético 0-0. No le alcanza Tigre, tiene que ganar en el otro partido. El América de Cali clasifica segundo. Iguala con el Macará que clasifica primero, 0-0.
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5: 23 minutos, porque esto sigue 0-0, Raúl Diego.
8: Bueno, es una pausa de reorganización más que de rehidratación por parte de los chilenos, que no han encontrado la pelota nunca, que solamente ha tenido a San Pedri fajándose con propios y extraños y sin ningún peso ofensivo. Boca controla las acciones, despliega a sus hombres acertadamente por afuera, mayormente por el centro le está costando, especialmente porque Paredes no tiene mucho espacio, Diego, ¿no? Porque está demasiado atrás Católica.
3: Sí, lo veo flojito a Católica. Boca tiene que aprovechar. Obviamente le falta gol porque no tiene a Merentiel. Bueno, tendrá que alguno embocarla de afuera, el Changuito. Boca lastima por izquierda bastante con Aranda y Blanco. Pero bueno, le falta el gol, ¿no? Lo veo como está medio asustado a la Católica, así que tiene que aprovechar Boca.
8: Ha sido mucho más productivo el escurridizo, el movedizo, el que inventa, que es Ceballos, que el fijo, el quieto, el que espera ser de alguna manera abastecido, que es Milton Jiménez. Claro que Boca va a necesitar afinar la puntería en el último pase, no ha estado lejos. De todas maneras, le pesa la situación que se vive, porque era bastante sabido que Cruzeiro al Barcelona es muy probable que le gane, así que Boca va a tener que ir a por la victoria.
5: 25, 25, 25, 25.

0: El 9 se trata Villa, el solo. Se cayó solo Jiménez. Queda sobre la última horizontal. Será salida del arco de Católica.
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0: Casi 26. Será entonces la salida del arco para Vicente Bernedo. Obviamente con los minutos, los segundos que le conviene a la Católica, sigue el resultado igual en Brasil, Dani.
2: Sí, señor, 26 minutos de la primera etapa, Cruzeiro le gana al Barcelona, 1-0, recordemos que ni siquiera el empate de Cruzeiro le sirve a Boca, Boca está obligado a ganar.
0: Sacará sobre la mitad del terreno, le queda primero para Meira. Meira adelanta sobre la derecha, bien la presión del caroyense de Malcolm Braida. Levanta la pelota buscándolo al changuito. El changuito sale primero Berrido, no se entiende primero con el lateral. Está nervioso mirá, Católica.
3: Mirá, cómo se queja el arquero con su compañero. Déjamela, te dije. Está nervioso. Boca tiene que embocar al arco nada más.
0: A ver quién se anima, a ver quién le pega. Que se animen a pegarle de fuera a distancia, de afuera del área. Le va a pegar el lateral entonces. Será de Malcolm Braida. Busca el envío para Milton Jiménez. La aguanta de cabeza. La manda otra vez hacia la derecha para Malcolm Braida. Todo es ahora de Católica. Saca el pelotazo largo hacia la mitad del terreno. Ahí donde está primero Marco Pellegrino, el jugador de Huracán, que resuelve atrás con Braida.
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0: Va el balón aéreo, primero para Ander Herrera, la aguanta de pecho contra el suelo, ahora primero Marco Pellegrino, Pellegrino termina con infracción que retrotrae primero Wilmar Roldán, falta de Herrera, o lo que interpreta en el suelo el jugador de la Católica, partido detenido.
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3: No me pareció, cobró pique por la caída mal, porque cayó mal.
0: Será la salida ahora primero de Lautaro Di Lolo. Di Lolo la juega sobre la derecha para que la tenga entonces Boca por repunta primero con el changuito que encara, la lleva el changuito, encara el changuito, vaya changuito, la toma sobre la última línea, se le acaba la cancha, tiro centro y rebotó con lo justo el de Católica, será córner.
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3: Bueno, le va a pegar paredes, ¿eh?, con todo lo que eso implica.
0: Leandro Paredes para hacerse el dueño de la pelota detenida. Centro abierto, arco del Riachuelo. Arco de la calle Branson. Allí va a ser el lanzamiento para Boca. ¿A dónde está Di Lolo? ¿A dónde está Pellegrino? Centro de Paredes, va al segundo palo, arriba de cabeza, la pasó Jiménez. De que rebote primero incómodo para Blanco. Se perfila para la zurda, cambia, hace un firulete, lo saca a pasear al hombre de Católica. Tira el centro, segundo palo, arriba, saca. Quedó todavía viva, la aguanta el changuito, no se puede acomodar. Abre primero para Paredes, Paredes le pegó, rebotó en el hombre de Católica. Segundo palo y hay córner, hay córner, hay córner. Me parece del otro lado será para Boca.
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3: No puede rechazar, Raúl, no la saca del área. La Católica ahora va a Paredes al otro córner.
7: Empuja a Boca con todo a ver si tiene un acierto.
0: 29 minutos. Momento en la bombonera. Para que busque la clasificación Boca. Di Lolo que está en el primer palo, segundo, espera Pellegrino, todos bien pegaditos al arquero. Centro cerrado de Paredes, va hacia el corazón, arriba de cabeza, termina rechazando, le queda de afuera para que le pegue Blanco, pero incómodo con la de palo. Termina cambiando como podía de frente, pero de manera magnífica para Paredes, la para de pecho contra el suelo. Ahora Aranda, Aranda, obligado a tirar el centro, encarar, encara el pibe maleducado. La lleva, otra vez la perdió, le quedará Paredes que tiene que desactivar la jugada. Estaba obligado a hacerlo, será saque de arco de Bernet.
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0: Sobre los casi 30 minutos que hay que saber esta hora de la noche, Dani.
2: 30 minutos también en Belo Horizonte. Cruzeiro le gana al Barcelona 1-0. No puede Tigre con Alianza Atlético 0-0 en la Sudamericana y queda fuera el conjunto de Victoria.
0: El lateral para que lo haga Malcolm Braida, otra vez en la posición de Boca sobre tres cuartos de cancha, Wilmar Roldano. Primero parecía que era lateral de Boca, dice no, el lateral de Católica. Lo hace Mena, Mena cambia de frente, busca a San Pedro y la termina devolviendo bien Di Lolo, la dejó hacia la mitad del terreno para Valencia. Johan Valencia abierto por el costado derecho, ahora primero con Aranda.

0: Tibia, que este va como una flecha, vuelve atrás primero para Fernando Zucchi, el ex jugador de Boca, en la temporada 2017. Toca otra vez sobre la derecha, otra vez para Arancibia. Arancibia va con el mano a mano con Aranda, prefiere otra vez volver hacia la mitad del terreno para que la tenga otra vez la Católica. En la presión, dale Milton, presionalo, que están nerviosos, Volví atrás para Bernedo, levantó, clarificó sobre la izquierda para Mena, que la para de pecho con mucha simpleza, pasa a la mitad del terreno, va a apurarlo también el Chaquito Ceballos, toca la pelota larga para Cuevas, contra Braida, se tiró al suelo y la sacó, centro al área, ¡ah! Lo complicó entre los centrales, la terminó sacando Pellegrino, tiro de esquina será de los chilenos.
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2: De 6 es el segundo para la Católica.
3: Bien, sabe jugar con los pies el arquero de la Católica, ¿eh? Le pega bien.
0: 31, se prende la bombonera. Es una caldera en la noche de la Copa Libertadores de América, la competencia más linda que tiene el mundo. Va al centro de pierna derecha de Fernando Zucchi, buscando las cabezas de Católica, se defiende Boca, va el primer palo, la dejó pasando por el segundo, quedó por Robajo, la va a pelear por ese lado ahora Arancibia, en el mano a mano contra Milton Delgado, que le termina ganando la punceada, pero sigue siendo de Católica para que sea el lateral. Tratan de volver y reacomodarse, juega hacia la derecha primero para la espalda de Zucchi, la tiene ahora primero la Católica, pero recupera Boca ahora con Milton Delgado, tocó inteligentemente bien para Tomás Aranda, pero está solo y tiene que encarar y hacerlo personal, y lo hace de manera magnífica, gran jugada de Aranda, va por la izquierda, se mete en el área Milton Jiménez, pero está muy solo Aranda, tiene que buscar el pase, que lo hace muy bien para Ander Herrera, mira panorama, se saca el hombre encima, devuelve otra vez para Aranda puede hacer todo, falta, vuelve para Wilmar Roldán, está encendidísimo Tomás Aranda para encarar por izquierda. Raúl,
2: bueno, esto es un reality, no es gambeteando por un sueño, habría una especie de concurso de habilidad, Aranda y el Changuito, por ahora, mucho firulete y poca definición.
3: Qué bueno que es Aranda, igual, es rapidísimo, pero claro, le falta terminar de encarar, elude a uno, elude a dos, y vuelve para atrás, entonces se diluye la jugada, pero es muy bueno ese chico, ¿eh? Por algo está en la lista de Scaloni para esta fecha FIFA.
0: 33, que todavía no son buenos para nadie, veremos si es para el Senesi. Centro, buscando las cabezas en el área, está Milton Jiménez, está el Changuito Ceballos, centro de pierna derecha, le va a pegar Paredes, va al segundo palo, arriba termina despejando la Católica, y ahora se arma la contra para el equipo chileno, lo va a la presión, larga por la derecha, primero de Aranda, pero volvió, quedó mal parado, ahora Boca, abre por izquierda para Mena, Mena la devolvió para Zambel, quedó muy mal parado Boca, la deja primero para Monte, le pegó, golazo de Católica. De Católica, quedó muy mal parado Boca en el arranque de la jugada, eran muchos contra pocos, jugó por izquierda, devolvió para Montes, Montes se encaró en diagonal, le pegó el derechazo al palo zurdo, al ángulo, nada que hacer para Leandro Bray, un cachetazo al mentón, una piña al mentón, pero falta mucho todavía, 34 minutos lo gana la Católica, 1-0 a Boca, el gol de Montes.
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2: El retroceso fue espantoso, igual el desarrollo del traslado de la maniobra ofensiva de Católica fue perfecta, y ni hablar la definición de Montes, que quebró la cintura y clavó contra el palo un derechazo, golazo de Católica para sorpresa del estadio.
3: Sí, a mí no me pareció mal el retroceso, de hecho había 5 jugadores de Boca en el área, fue un jugador de contraataque de la Católica, hicieron todo bien, todo, hasta ese que la empaló, que no llegaba el que fue, todo, ¿eh? Hicieron perfecto, una obra perfecta del contraataque y la definición impresionante de este muchacho Montes, que enganchó y la clavó en el segundo palo.
5: Por eso, Clemente Boca... Montes, que le había marcado un gol al Barcelona, también en calidad de visitante, la Católica queda primero, Cruzeiro segundo, Boca tercero a Sudamericana.
2: Necesita ser menos firulete y más expeditivo, hay buen pie, hay mucho de efectismo, poco de concreción en Boca.
0: Pelota por izquierda, se levanta el público en la bombonera, movete, Boca, movete, la gana de cabeza, le queda por la espalda, primero para Aranda, la va tomando primero para Ander Herrera, será lateral, otra vez se vence.
5: En estos momentos, la reclasificación de la Sudamericana, Boca jugaría con O'Higgins de Chile.
0: va a buscar el lateral en las manos de Lautaro Blanco. 35-36, va el lateral largo, primero para Ander Herrera, lo busca el Changuito Ceballos, la aguanta de espalda, va el Changuito, no tiene que jugar con el nerviosismo, tiene que jugar con inteligencia. Lateral para Lautaro Blanco, que busca a sus compañeros, lo tiene muy cercano, volviendo hacia atrás para que sean los pies sobre la mitad del terreno para Leandro Paredes, Paredes para Lautaro Dilol. La tiene entonces el equipo Xeneize sobre la zona defensiva, lo pierde 1-0. La tiene Malcolm Braida, Braida mira panorama y abre por la derecha para buscar otra vez hacia atrás para recomponer entonces hacia la mitad del terreno. La tiene entonces Boca en la defensa.
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0: Vuelve otra vez y dame otra, Lucho.
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0: La tiene en el círculo central ahora Milton Delgado. Delgado primero para que la tenga Marco Pellegrino. Pellegrino suelta rápido hacia la mitad del terreno. La tiene por ese lado entonces. Ahora para que sea lateral otra vez de Boca.
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3: Se fue el Changuito para la izquierda, vino Aranda para este lado, para la derecha.
0: 37 minutos, el golpe todavía lo siente Boca, no puede reaccionar. Se queda sobre el fondo de la cancha y Raúl Monti me dice...
2: que ahora tendrá que sobreponerse a una situación límite, tiene que recuperar la calma Boca. Como dice Diego, hay cambios posicionales, a ver si a la hora de explorar el ataque encuentra mejores pasajes con los más habilidosos.
5: Una bandera siempre fue en Boca, la reacción a partir de la tribuna. Eso debiera ayudar y no ser lo contrario, ¿no?
0: Va el balón primero para Dilolo, Dilolo la deja hacia el círculo central, la para de pecho, la duerme contra el suelo. Ahora Paredes, ahí donde tiene que nacer el fútbol, toca por derecha primero para Malcolm Paredes, que no le quema nada, la pelota va en busca de ella para pedirla, para decirle vamos para atrás, vamos para atrás, vamos para atrás. Vuelve hacia el centro, de buena manera. Ahora cambiaron de lado Aranda y el Chaquito, cambia hacia la mitad del terreno, otra vez para Marco Pellegrino. Pellegrino toma la lanza, juega hacia el medio, bien para Milton Delgado. Delgado tocó, otra vez sobre la zurda, lo comprometió de más, busca la falta Jiménez, la aguanta para el Chaquito, se mete en el área, va cruzado, le queda Blanco, busca el penal, dice el árbitro que no pasó nada. Va en la presión, pedían el penal, no dio la sensación. Va por derecha, ahora la corre primero Arancibia, la lleva de pie a pie, la deja contra el suelo, tocó muy bien ahora primero para que encare Jimmy Martínez. Va Martínez, Martínez contra Pellegrino, lleva solo Martínez, juega corto por izquierda para Cueva, la manda al área, segundo palo, le erró a la pelota casi Pellegrino. Boca por momentos pensando más lo que va a ver el árbitro que en el juego, Raúl.
2: Sí, hay que terminarla la jugada. Si te van a bajar, el árbitro en su momento lo verá. Mientras tanto, tirarse no sirve.
0: 38-39, somos la cadena 3 argentina. Por ahora lo pierde Boca 1-0, la tiene Lautaro Dilolo. Dilolo toca hacia el medio bien para que la tenga Ander Herrera. Herrera para el Chaquito, el Chaquito va presionando en el pie a pie, la termina perdiendo y vuelve hacia atrás, otra vez hacia la derecha, queda mal parado otra vez Boca por derecha, cierra como podía, ayudaba en defensa Marco Pellegrino, vuelve atrás hacia el medio primero para Ander Herrera, toca y toca ahora Boca con Paredes, se rearma, se reconstruye otra vez el equipo Xeneize, ahora con Dilolo, abre primero para Malcolm Braida. Todo sucede en la mitad del terreno, en el círculo central, ahora para Ander Herrera. Herrera le dice, ¿dónde están? Milton Delgado toca de espaldas, otra vez a los pies de Dilolo.
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0: Ataca Boca con Malcolm Braida, la rebotó bien en Aranda. Aranda devolvió hacia atrás, va sobre tres cuartos de cancha, abrió otra vez por la punta derecha para Braida, Braida para Aranda, Aranda en el mano a mano, se defiende todo Católica, está ganando 1-0, la lleva de pie a pie y vuelve para atrás, para que la tenga ahora Ander hacia el círculo central con Paredes. Paredes resuelve otra vez en retaguardia para los centrales, Dilolo con Pellegrino, Pellegrino hacia la izquierda, primero con Lautaro Blanco, busca compañeros y vuelve otra vez para atrás Boca hacia el círculo central, allí con Dilolo, Dilolo para Malcolm Braida, resuelve bien para Aranda y encare maleducado, vuelve hacia la derecha, se anima el pibe, pero esta vez no le salió la vuelta, primero por izquierda para Eugenio Mena, la recupera Boca, se hace dueño de la pelota, tiene que reaccionar Paredes, se hace dueño y toca otra vez para Ander Herrera. La gente
3: se pone mal porque cuando mucho pase para atrás, lo que contábamos ayer también que pasaba en River, mucho pase para atrás, la gente quiere que vayan para adelante.
0: 40 minutos la tiene Herrera, le cambia frente, ya se la pide el Changuito, pero prefiere volver tirar para atrás Ander Herrera. La toca con Dilolo. Dilolo por la banda zurda. Primero para Marco Pellegrini. Allí va sumando sobre tres cuartos de cancha. ¿Dónde está Aranda? ¿A dónde está? Por izquierda ahora Lautaro Blanco. Abre bien para Lautaro. La tiene el de las delicias. En el área ya espera Milton Jiménez. Ahora la tiene Blanco. Blanco juega hacia el medio para Milton Delgado. Está metido atrás. La Católica busca la falta. El árbitro dice que no pasó absolutamente nada. Círculo central. La tiene Dilolo. Por la derecha se la pide Malcolm Braida. Toma la posta y se anima a ir para adelante. Ahora Dilolo, pero tocó para Braida. Braida que juega ahora cortito bien para Aranda. Aranda otra vez para Braida. Braida tendrá que ir al fondo a buscar con Aranda. Aranda la terminan ganando de espaldas. En la defensa, en la salida, bien estaba Díaz. Será lateral de Católica.
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3: De pronto se agrandó la Católica, sale jugando, Boca no encuentra receptores para lo, por eso la gente se pone impaciente.
0: La tiene Aranda, Aranda que encara, se anima, Aranda vuelve hacia el medio, tocó bien para Braida, Braida la aguanta de espalda, la quiere buscar en diagonal, se tira. Hay que jugar, muchachos, la deja hacia la mitad del terreno, la tiene ahora primero San Pedri cambia de frente, sobre la derecha la para de pecho, el Changuito se quedará con la pelota, va encarando el santiagueño Bandeño, la tiene por la punta izquierda, va el Changuito hacia el fondo, tire centro, la ganó, primero Johan Valencia y rebota en el propio Ceballos, será salida desde el arco para el arquero Barredo.
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2: Sigue siendo el más punzante, el más disruptivo, el más desequilibrante Ceballos, pero muy solo, ¿eh?
3: Sí, y no sé por qué Aranda, que estaba bien por izquierda, le faltaba a alguien que se asociara, pero venía bien, lo pasaron para la derecha, no entendí.
0: La ganó de cabeza primero Herrera, volvió atrás primero para Lautaro Blanco. Blanco prefiere volver pasos hacia atrás para Leandro Bray. Con la cancha de frente toca bien para Lautaro Dilolo. Dilolo le pide Paredes, paren, tranquilos, que es el que tiene que reacomodar las piezas Paredes. Por eso vuelve para Leandro Bray. Paredes metido entre los centrales. Dilolo le dice, ¿para dónde voy? Abre por la derecha primero para Malcolm Braida. Braida, ahora sí, se estira un poco el equipo de la Católica. Va presionando Braida, va a tener que encarar, animarse a romper, a encarar. Y ahora se tira al suelo y juega rápido, se mete al terreno. Cuevas en el suelo, el árbitro. No le queda otra que parar el juego con el jugador tirado en el suelo.
3: Cuando se cayó le golpeó en la boca, pero no me parece que haya sido fuerte el golpe.
0: Bueno, el árbitro dice juegue nomás. Hacia el lateral, primero para Dilolo, Dilolo para Aranda. Aranda la tiene en la mitad del terreno, la lleva el pibe que se anima a encarar, pero no tiene receptores. Eso es lo que no encuentra Boca. Allí se encuentra con Leandro Paredes. Paredes va acomodando el carromato, se le va picando Blanco y de atrás se la termina ganando el hombre de la Católica. Rebotará en el jugador de él, por eso será otra.
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3: ¿Para cuánto estará Merentiel?
0: Difícil saberlo, ¿no?
3: Supuestamente se había desgarrado el fin de semana, ¿no? Sí. Un desgarrito y está en el banco. Supongo que para echar las cartas cuando estén las papas totalmente a punto de quemarse.
0: 44 minutos, rebota otra vez Aranda para Malcolm Braida. Braida la aguanta de espalda, tocó primero para Dilolo. Dilolo otra vez para Aranda. Aranda pide todas las pelotas, se anima y llega hasta la mitad del terreno. Milton Delgado la tiene en el círculo central, ahora con Marco Pellegrino. Ahí es donde se tienen que pedirla. Paredes, Ander Herrera abre por derecha, ahora para Braida para Aranda. Aranda se anima a encarar y gira de espaldas, el único que va arriesgando. Vuelve atrás primero para Dilolo, por eso no encuentra pase. Ahora sí con Leandro Paredes. Paredes tocó por izquierda para Pellegrino, pero tiene que trasladar el central. Lo tiene primero para Blanco. Blanco va a tirar el centro, acomoda, la lleva de pie a pie. Se va a jugar 4 minutos más. Va corriendo sobre el fondo de la cancha, va Blanco, la perdió, la aguantó y rebotó en el propio jugador de la Católica. Saque de arco.
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3: Sí, 4 más.
0: 45 hasta los 49, nos vamos. Por ahora, 1 Católica, 0 Boca.
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0: Se toma todo el tiempo el arquero chileno para sacar el balón en 45 y medio, casi 46. Largo envío primero a la cabeza de Lautaro Blanco, la termina sacando de cabeza. La aguanta primero para el Changuito, cierra Ampuero, la devuelve otra vez hacia los centrales, a las manos de Leandro Bray. 45-46. Un grito necesario, un grito de desahogo. La aguanta primero Paredes, Paredes hacia el medio, primero para Dilolo. Dilolo quiere sacar al equipo de la cancha. Paredes, que se enoja con Wilmar Roldán, la lleva Dilolo, trasladó bien por la derecha, la acomodó ahora Malcolm Braide, espera a Milton Jiménez en el área, vuelve para atrás, la tiene ahora Lautaro Dilolo, otra vez hacia la mitad del terreno para Leandro Paredes. Paredes lo ve pasar a Marco Pellegrino. Blanco, hoy cayó en el suelo el Changuito, piden alguna, un golpe a la pasada, la aguanta de espaldas como podía ahora Ander Herrera, que está muy lejos, la tira ahora con infracción el hombre de Católica, Roldán, se le escapa por momentos el partido. Tiro libre será de Boca.
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0: Quiso jugar rápido y le salvó el árbitro porque la tiró mal a Ceballos. La gente se volvía loca, le dice el árbitro, no di la orden, por eso se repite el tiro libre. 46-47, centro de Paredes, va al corazón y a las manos del arquero Bernedo de Chile.
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0: A largo Bernedo, largo hacia la mitad del terreno, la aguanta Blanco de espalda, la ganó por ese lado Jimmy Martínez. Martínez devuelve primero hacia el medio, lo quiere ubicar a San Pedri, desactiva la bomba y se la queda ahora Boca defensivamente con Dilolo. Levantó de pierna derecha hacia el círculo central Jiménez, que está lejos de todo, atiende hacia la mitad del terreno, cae al suelo el hombre de Católica, el árbitro tiene que detener, por eso aprovecha también la Católica en 47 y medio todavía en el 1-0.
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3: No cobraba nada el árbitro, no sabía qué cobrar, ¿no? No sé al final qué va a cobrar. Pero viste, cuando lo ves perdido, bueno, ahí se están manoteando los jugadores, con Milton Jiménez en el medio. Antes Paredes estaba caliente con San Pedri. Bueno.
0: No tiene que entrar en esa boca con, porque es lo que quieren los jugadores de la Católica, que se ensucie, que se retrase el juego. Wilmar Roldán claramente no está poniendo el orden necesario para un partido de esta talla de Copa Libertadores, siendo uno de los más experimentados que tiene la competencia.
3: Da pique al final, como en la otra, no sabe qué cobrar, pique.
0: Vuelve otra vez sobre la izquierda Mena, Mena que corre hacia el fondo, va a pelearla de espalda primero Milton Delgado. Delgado gira el carromato y aguanta el balón primero para Malcolm Braida, va el pelotazo todo para el Changuito para que encare, la aguanta primero el Changuito y el Changuito va encarando y hace lo suyo el Changuito, pero de atrás se la estirpa de manera fenomenal el jugador de la Católica y la saca hacia la derecha buscándolo a Montes, la aguanta ahora y recupera bien Marcos Pellegrino. ¿Cuánto se juega? 48-42, 44-45 será la última jugada de la primera etapa. Hacia la derecha la tiene primero ahora Malcolm Braida. Braida levanta el balón primero para Milton Jiménez. A ver si la gana. La ganó Jiménez. Abrió por derecha dentro del área para Aranda. Termina sacando primero Bernedo. Bernedo y un pelotazo hacia el círculo central. El árbitro está preparado para terminar la primera etapa. Se lleva el silbato a la boca. Wilmar Roldán ha culminado los primeros 45 minutos en la Bombonera con 4 minutos más. Por ahora una pesadilla en la Bombonera, lo está perdiendo, todavía falta un tiempo más. Había arrancado con todo el ímpetu, pero en una contra lo dejó mal parado Montes y un golazo al ángulo, al palo zurdo de Bray. A los vestuarios, será o lo Boca o no será a lo Boca o no será nada. Boca a los vestuarios, entre tiempo. La Católica está ganando 1-0 al Xeneize.
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2: Cuando el peor escenario posible se instala en la cancha de Boca. Sabido era que Cruzeiro de local frente al último de la zona podía ganar, que Boca necesitaba la victoria para no pasar sobresaltos, y no solamente que la victoria no llega, sino que encima pierde. Y ahora ya no son 90, se juega un semestre en 45 minutos donde no le queda más remedio que dar vuelta el marcador con un rival que vino programado a proteger por lo menos un resultado positivo y con una contra bárbara, perfecta, con Cristian Cuevas que la empaló como para sacarse el sombrero, con Zucchi y Mena que se proyectaron por izquierda y Montes, que definió en tres o cuatro pases certeros y veloces, agarrando a Boca en retroceso una contra, que clavó un golazo y ahora hay un gigantesco signo de pregunta, Diego, en la cancha de Boca.
3: Sí, Boca tuvo unos 20 minutos iniciales de presión con un rival que no salía del área, que no podía rechazar la pelota, pero le faltó juego asociado, algunos espasmos de Aranda, de Ceballos, un disparo de Ceballos, uno de Pellegrini de media vuelta y no mucho más. Y la Católica enhebró una contra perfecta, ganó 1-0, se apoderaron los nervios, veremos cómo lo resuelven en el segundo tiempo.
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5: Cruzeiro, que lo están revisando, Caio, Jorge, me parece que un pasito adelantado, lo van a anular, me parece. Bueno, recordamos que estamos en la cadena del gol, en la cadena 3 Argentina, convocados por la última fecha de la fase grupal de la Copa Libertadores de América, que a primera hora Palmeiras le ganó al Junior 4-1 y Cerro Porteño con un gol de Vegetti ganó el grupo, le ganó al Sporting Cristal 2-0, primero Cerro Porteño, segundo Palmeiras, tercero el Cristal que pasa a jugar Copa Sudamericana. Bueno, finalmente anulado el segundo gol de Cruzeiro en Belo Horizonte, gol de Mateo Pereira de cabeza en el comienzo del partido a los 5. Cruzeiro le gana al Barcelona de Guayaquil 1-0, y lo dicho en la Bombonera, enseguida lo va a comentar Raúl Monti, lo va a aportar sus conocimientos también Diego Borinsky. Estamos con el relato de Marito Celedón, la puesta al aire de Luciano Alegre, con Oscarcito Orellano también en la técnica, Gustavo Corradini en la producción. Bueno, la Católica, gol de golazo de Clemente Montes, le gana a Boca por 1-0. Resultado que deja a la Católica como primero de grupo, a Cruzeiro segundo y a Boca tercero, pasando a jugar la Copa Sudamericana. A propósito de la Sudamericana, ya en el entretiempo, el grupo 6, el último que resta por definir, el América de Cali y Macará están igualando 0-0, Tigre y Alianza Atlético Zuliana de Perú 0-0, clasifica primero Macará, segundo el América y queda eliminado Tigre. Con este cuadro de situación, recordemos que el sorteo de los octavos de final, porque el cuadro de 16avos de final de la Copa Sudamericana queda inmediatamente armado. Los octavos de final, tanto en Libertadores como Sudamericana, se sortean mañana a la hora 12. En Libertadores, primeros del grupo, Flamengo, Independiente Rivadavia, Independiente del Valle, Cerro Porteño, la Liga de Quito, Corinthians, la Católica ahora y Coquimbo. Segundos, el único argentino es Independiente Rivadavia. En el segundo bombo, en el segundo, los que terminan segundo, hay tres argentinos: Central, Platense y Estudiantes. Además, Mirasol, Palmeiras, Deportes Tolima, Fluminense y ahora, por ahora, Cruzeiro. En la Copa Sudamericana ganaron el grupo y espera Botafogo, River, el único argentino, Montevideo Wanderers, Montevideo City Torque, Olimpia, San Pablo, el Atlético Mineiro, Macará por ahora y Recoleta. Y debieran jugar este repechaje Lanús y Boca, los equipos argentinos. En estos momentos Lanús enfrentaría a Cienciano y Boca a O'Higgins. Los que pasan de Libertadores a Sudamericana, además de Lanús y Boca, son Universidad Central, Nacional, Independiente Santa Fe, El Din, Sporting Cristal y Bolívar. Y los que aguardan haber terminado segundo en los grupos en la Sudamericana son Santos, Cienciano, el América de Cali, Caracas, O'Higgins, Vasco da Gama, Bragantino y Gremio. La foto en estos momentos enfrenta en el repechaje a Lanús con Cienciano, a Boca con O'Higgins, River aguarda en octavos de final de la Copa Sudamericana y en octavos de final de la Libertadores están Independiente Rivadavia, Central, Platense y Estudiantes.
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5: Una de las noticia del día fue la convocatoria que hizo Lionel Scaloni, los 26 nominados para afrontar la Copa del Mundo, los arqueros, como era de esperar, el Dibu Martínez, Rulli Musso, los defensores, Valerdi, Tagliafico, Montiel, Lisandro Martínez, el Cuti Romero, Nicolás Otamendi, Nahuel Molina, y también está acá la situación de Facundo Medina, convocado en detrimento de Acuña, que no lo está. En el medio campo, Paredes, De Paul, Lo Celso, Palacio, Macalister, Enzo Fernando, y la convocatoria de Valentín Barco. De los delanteros, algunos son volantes en realidad, aunque figura sin la nómina, por ejemplo, Giuliano Simeone, Nico Paz, Thiago Almada, Nico González, Lionel Messi, Julián Álvarez, Lautaro Martínez y el goleador del Palmeiras, Juan Manuel López.
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5: Bueno, del polideportivo destacamos el gran triunfo de Juan Manuel Cerúndolo en Roland Garros. Le ganó a Sinner, el número uno del mundo. Dicen que por el calor, porque Sinner ganó los dos primeros, 6-3, 6-2. Y después, aparentemente, hizo mella la fatiga, el calor en el italiano. Y el argentino ganó 7-5 y después 6-1, 6-1 y avanzó a la próxima instancia. Fran Cerúndolo hizo lo mismo. También le ganó al francés Gastón y avanzó. Quedó también clasificado Francisco Comesaña, que le ganó a otro italiano, Dardelli. Mientras que Román Burruchaga y Facundo Díaz Acosta quedaron eliminados. En Liga Nacional de Básquetbol ya es final, ganó Ferro, el tercer chico de semifinales de la Liga Nacional. Acaba de ganar la Gimnasia de Comodoro Rivadavia 74-70. Igual Gimnasia está ganando la serie 2-1. A propósito de esto, mañana va el tercer partido entre Boca y Quimsa. Quimsa está ganando la instancia semifinal por 2-0. Y a propósito de mañana, también digamos, va a jugar Tirante en Roland Garros frente a Carreño y Solana Sierra frente a Cistea, y la expectativa para mañana también, además del sorteo de los octavos de final de Libertadores y Sudamericana, se abre una nueva fecha de la Primera Nacional. A la hora 21 van a jugar en Córdoba Racing y Ferrocarril Oeste.
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5: Por la cadena del gol en Cadena 3 Argentina, momento de presentar el comentario de Raúl Monti, los aportes también de Diego Borinqui para explicar por qué la Católica en la Bombonera le está ganando a Boca por un tanto contra cero.
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13: La aguardentosa voz del varón del tango, ¿quién fue el raro bicho que te ha dicho, che pebete, que pasó el tiempo del firulete? ¿Se acuerdan? Y sí, hace falta menos firulete y más estructura colectiva, decía recién Diego, demasiada patriada personal. Esto no es gambeteando por un sueño, esto es jugando colectivamente por el sueño de todo el mundo Boca de tener a su equipo competitivo en una fase final de Copa Libertadores, y ahora se está quedando de manos vacías porque está dependiendo demasiado mucho del firulete, demasiado mucho del potrero. No hay una estructura que logre colectivamente, más allá de los primeros minutos de asedio, superar un esquema bastante previsible de Católica, que llegaba a Buenos Aires tratando de proteger un resultado positivo para pasar, y vaya si lo está consiguiendo. Prácticamente la única jugada interesante que hilvanó en ataque, hizo una contra cuasi perfecta, con una suerte de sombrerito de Cuevas, una aparición de Zucchi, un despliegue de Mena y luego una definición fenomenal de Montes, que quebró la cintura y le cambió el palo al arquero, la clavó en un golazo de contra, con una imagen también en retroceso bastante pobre de Ander Herrera, cuyo aporte ha sido nulo, y en la jugada quedó sacando la foto, ¿no? Porque no pudo bajo ningún punto de vista sostener el regate de Montes. Es un poquito de Aranda, bastante más de Ceballos, pero después colectivamente, Diego, el equipo empuja, embiste y no sabe cómo encontrar los caminos.
3: Sí, empujó en los primeros 20 minutos, que hubo un cabezazo de Milton Jiménez que salió desviado, la de Ceballos a los 7 minutos, que en un centro la paró con derecha, pateó con zurda dentro del área, el mismo, todo en un mismo movimiento, y se fue cerca del palo. Un centro busca pie de Blanco desde la izquierda por abajo, que lo anticiparon justo a Milton Jiménez y terminó en saque de arco, y después una media vuelta también de Pellegrino. ante una jugada que no podía rechazar la Católica. Se lo veía como nervioso, miedoso a la Católica, sin poder salir. Y Boca, dependiendo de Aranda, muy, muy parados los demás. Y con el paso del tiempo se fue agrandando la Católica y Boca se hizo tan previsible, lo que tantas veces criticamos de algunos equipos que empiezan a tocarla para atrás, sobre todo Ander Herrera, y la gente se escuchaba las protestas, el enojo, basta de para el costado, basta de para atrás, busquen, pero claro, la verdad que Jiménez está muy estático, Ceballos jugando sobre la derecha, que es una posición que hace mucho no ocupa, después pasó a la izquierda, y Aranda muy solo, se sacaba, vos decías, el pirulete, la verdad que es buenísimo el pibe, elude uno, elude otro, y después tiene que buscar a alguien para dársela, y no tenía, entonces tenía que retroceder, en parte porque están muy estáticos, ¿no? Y bueno, te empieza a jugar el reloj en contra, los nervios de la gente, esto de tocarla para atrás, realmente exaspera. La jugada del gol es impresionante, el 15 Cuevas, fue un tiro libre de Paredes cuando empieza el gol. El rechazo, la agarra Cuevas, la entretiene, la empala, participa Mena también y la define Montes con un golazo realmente. Pero bueno, Boca tiene que tener más vértigo, no sé para cuánto estará Merentiel, pero le falta peso arriba.
13: Le falta peso, está muy estático Milton Jiménez, no sorprenden más, ya los regates sin continuidad, toda la expectativa del gambeteo, en la medida en que bien paradito Católica espera y resuelve, se le hace muy cuesta arriba a Boca, que además va a tener un escenario psicológicamente adverso. No es solamente lo que futbolísticamente no está produciendo, sino todo el peso que les cae ahora, sí, en la segunda parte, donde cuando vos decís tocar para atrás, si lo hace Paredes, que es el que pide y trata de reorganizar el juego, tiene un valor, porque cuando el hombre lee que no hay espacios, trata de abrirse y empezar de nuevo, un barajar y dar de nuevo. El resto, sí, toca para atrás para sacarse la pelota de encima, Diego, que es muy, sí, distinto.
3: Sí, porque Ander Herrera para mí está de más. O sea, está Milton Delgado, Paredes, Ander Herrera muy parecido, pero además un Ander Herrera parado. Yo creo que tiene que entrar un Velasco, por ejemplo, sacar uno de esos cinco y alguien que desequilibre, que sea más ofensivo, porque hay sobre exposiciones de jugadores que no aportan demasiado, sobre todo Herrera. Lo veo muy lento y muy haciendo el pasecito a 2 metros.
13: Si Merentiel llegó a este partido en una pierna y está en el banco, pero escucha, fíjate bien, prestale mucha atención, sabía decir el uruguayo Julio Sosa, ¿no? Algo va a tener que hacer con el banco, porque si no se viene la noche.
3: Sí, ya te digo que ya lo veo a Velasco para entrar, seguramente va a salir Herrera, que no hizo nada, intrascendencia total, pasecito corto en la mitad de la cancha, pasecito para atrás, pero bueno, hay alguien que se está relamiendo si entra Merentiel en el segundo tiempo.
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0: Señoras y señores, ya listo para los segundos 45 minutos, se va a venir la variante. ¡Presentamos!
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3: No, 20 por 21. Velasco por Ander Herrera, va a jugar de enganche seguramente. Y con tres puntas, ¿eh? Ceballos por derecha de nuevo, Aranda por izquierda y
13: Alan Velasco por Ander Herrera, un cambio cantadísimo. Se viene la segunda parte.
0: Presentamos segundo tiempo en marcha.
6: Y ahora en la cadena del gol comienza el segundo tiempo. Relata Mario Celedón.
0: Y lo comenta Diego Borinsky junto a Raúl Monti. Estamos con el fútbol desde el Estadio La Bombonera. Daniel Basterra en los estudios centrales. Luciano Alegre, Gustavo Corradini. El fútbol de la cadena 3 en la Copa Libertadores de América. Está perdiendo Boca 1-0. Tiene que ganar o ganar. Por eso la hinchada que se quiere que tirar prácticamente a la bombonera. La tira primero Alan Velasco, que está en cancha. Abre primero por el costado diestro. Allí se asoma primero con el Chaquito Ceballos. Ceballos hacia el medio para que resuelva ahora primero con el Milton Delgado. Delgado toca por la punta derecha. Ah, llevando de pie a pie. La toma el Changuito en cara. Va haciendo la diagonal el Changuito. La lleva de pie a pie. No se puede quedar con el balón. Círculo central. La lleva. Se tira al suelo. La termina ganando bien Leandro Paredes. Paredes tocó. Cortito. Bien paradito para que la tenga otra vez Milton Delgado. Delgado va llevando de pie a pie. La suelta primero de espaldas. Ahora para buscarlo a Aranda. Aranda busca para resolver otra vez sobre la mitad del terreno. Allí asoma primero con Leandro Paredes. Paredes para que la tenga entonces Milton Delgado. La pisa y la masa. Ataca Boca por derecha. Ceballos abroquelado todavía la Católica sobre el círculo central. La tiene por el costado izquierdo para llevársela primero. Marco Pellegrino. Pellegrino la lleva por el costado izquierdo. La lleva de pie a pie. Vuelve otra vez sobre la banda zurda. Empuja la bombonera. Empuja el Cerey. Se la lleva primero Aranda. Ya me contás porque se viene Boca. Pega el derechazo que se va bien arriba. Se la salió del arco.
5: Hay gol de Tigre. Javi Saralegui. Minuto 2 del segundo tiempo. Tigre le está ganando Alianza Atlético 1-0 y queda segundo el grupo detrás de Macará. Está clasificando Tigre en la Sudamericana.
0: Salida del arco será entonces de Bernedo.
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13: Al tiro desde el arco es por un remate de casi 40 metros de Aranda.
0: Sí, sí. Quiso buscar Aranda, pedía la falta a Alan Velasco. Insisto con esto, hay que dejar de buscar al árbitro y jugar. La tiene ahora por izquierda, la va llevando primero Aranda. Aranda se anima, la manda al área. Ah, para Ceballos, no la puede acomodar bien el bandeño. Tiene que ir, corretearla desde atrás. Por eso se la queda el arquero otra vez el uno.
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0: Casi dos minutos. El complemento lo está ganando Católica por un tanto contra cero. Mitad del terreno la tiene Fernando Zucchi. Zucchi abre por derecha. Allí asoma entonces el carromato para que la tenga ahora primero Arancibia. Arancibia levanta. Boca se queda con la posición tratando de llevársela de atropellado. La lleva ahora Blanco. Blanco hacia el suelo. Allí donde tiene que pasar el fútbol con Leandro Paredes. Paredes que no puede meter el pase filtrado. Por eso le queda el balón hacia el medio otra vez para el equipo Cenice. Para Milton Delgado. Delgado el que tiene el pase. Muy bueno para el Changuito. Acá el Changuito se mete en el área. El Changuito derechazo. Fue rozando el ángulo, pegó en el palo de atrás, lo tuvo Boca, avisó el Ceneice para la igualdad, Raúl.
13: Siempre el Changuito, siempre Ceballos, prácticamente el único disruptivo del ataque.
0: Tres minutos a Cabernedo.
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0: La tiene ahora primero Marco Pellegrino. Termina resolviendo entre sus pasos otra vez para el arquero Leandro Bray. Bray mira panorama y otra vez devuelve hacia los centrales. La tiene Boca hacia el medio. Milton Delgado. Delgado mira el panorama y abre para el Changuito que sale. Va a encarar. Vaya Changuito, bendito Changuito. Va por la punta derecha. Se mete para tirar el centro. Y la tiró afuera. La tiró afuera. La sacó de la Católica. El Changuito, alma, vida y corazón. Tiro de esquina.
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0: 4 minutos, tiro de esquina para Boca para que lo haga Leandro Paredes. Arco de lado, sigue. Va el corazón del área, arriba Pellegrino. No pudo quedarse con el balón. Le queda abierto por izquierda para Lautaro Blanco. No, es para Velasco. Velasco vuelve atrás ahora sí para Blanco. Blanco levante centro, se mete en todo. Va hacia el área, segundo palo, buscando Delgado. Le queda el rebote para Paredes. La devuelve a segundo palo, pero no hay nadie. Por eso la tiene que pelear otra vez Velasco. Desprolijamente por las alturas. La pelea y la termina ganando ahora en la contra Católica, pero la desactiva bien. Blanco la tiene que mandar al área, la tienen que terminar. Milton Delgado lo comprometió un poco a Braida, devolvió otra vez al medio, allí con inteligencia, con pausa, y allí va el encarador, el maleducado, que es Tomás Aranda. Aranda toca otra vez en la mitad del terreno para Paredes. Paredes lo deja pasar a Malcolm Braida. Braida va como un misil por derecha, tira al centro para Milton Jiménez, la aguanta contra el suelo, no puede girar el 9. se tarda muchísimo en girar y en pegarle. Por eso el lateral que sigue siendo de Boca por la derecha, otra vez con Braida, Braida con el Changuito que marca el pase, vuelve atrás, otra vez para Aranda, se encuentran los dos que encargan, los dos que se hacen cargo, tiran al centro para Jiménez, pasó de largo, finalmente hacia el segundo palo para Lautaro Blanco, saca el pelotazo ahora la Católica, empieza a entrar en esos minutos de nerviosismo el equipo chileno y Boca lo tiene que capitalizar, es el momento, es el momento. Lateral por izquierda va a ser Boca, que juega con paredes, paredes para Pellegrino, círculo central, todo transcurre en los 5 minutos, la tiene allí Lautaro Di Lolo, por la banda derecha para Malcolm Braida, Braida para el Changuito, mano a mano, está broquelado atrás la U Católica, por eso tiene que buscar ese pase que tiene que ser sumamente quirúrgico y por eso Paredes se tiene que hacer cargo, juega hacia el medio, de espalda primero para que la tenga Aranda, busca por la derecha para el Changuito que va a encarar, busca en diagonal, mete Firulete, se mete hacia la derecha, tira al centro, rebotó en el jugador de la Católica y se fue, rebotó en el jugador de la Católica y se fue, no, me pareció que había rebotado en el jugador de la Católica, el árbitro dice que no, también será con el VAR, saque de arco.
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3: Lo tiene acorralado Boca la Católica, sin ideas, sin, digamos, lo veo muy lejos del gol a Milton Jiménez, pero bueno, puede aparecer en cualquier momento, tiene que seguir con esa presión Boca.
0: Arriba la cabeza, otra vez para que la tenga y la aguante, como podía Aranda de espaldas, la termina sacando contra el central, se la quiere sacar Milton Jiménez, que le pone sacrificio y esfuerzo a la situación, a falta todavía de claridad lateral de Católica.
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0: Tiene por la derecha Arancibia, obviamente hace todo el tiempo y Wilmar Rondán que lo mira y no les dice nada. Mano lateral, otra vez hacia el medio, la dejaba San Pedri. Otra vez entró centrales para que la termine sacando Di Lolo. Se apuró y la sacó de un pelotazo. Devuelve otra vez a Arancibia, todo por arriba, la baja Milton Delgado. Clarifica ahora el juego primero para Paredes, que dice hay que volver atrás y volver a comenzar y construir. Por eso Bray se hace dueño de la pelota ahora con Di Lolo. Otra vez para su compañero en la saga, para el ex central de Huracán, que es Marco Pellegrino. Vuelve hacia el medio para Milton Delgado. Por derecha ya pica el Changuito y por izquierda también Blanco. Va para él. Montes que cierra y saca en 2 cuotas. La manda otra vez hacia la mitad del terreno. Salta Di Lolo y la gana. La aguanta como podía Delgado. La perdió. Guarda con la infracción. Se tiraba sobre la mitad del terreno. Ahora primero Jimmy Martínez que abrió. Equívocamente será de Boca.
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0: La tiene entonces ahora primero Lautaro Di Lolo. Di Lolo hacia el medio para Delgado. 8 minutos del complemento. 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Largo envío para buscarlo a Milton Jiménez. Arriba la termina ganando el Changuito, que la termina ahora con San Pedri. San Pedri que quiere encarar, pero desactiva como podía también Di Lolo. La manda por arriba. Saltó Braida hoy. Saltó mal con San Pedri. Quedó por los aires el caroyense. San Pedri aprovecha y dice: yo también me tiro. Ahora sí me duele. Partido que se detiene.
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3: Lo va a molestar a San Pedri porque estaba en el aire Braida y ahí lo embistió y terminó cayendo mal. Bueno, eso, sí. esos rodillazos en la zona lumbar son terribles.
0: Sí, San Pedri que cae con delay. Se cae, dice, ay, no, me duele el árbitro. Dice, yo juego, no me importa que estés en el suelo.
3: Quédate ahí tomando sol.
0: Mitad del terreno la tiene ahora, primero Aranda la lleva de pie a pie, levanta ahora por derecha para el Changuito, se mete en el área, dale Changuito, le escapó la pelota, por eso otra vez la aguanta por la punta derecha, lo tiene a Milton Delgado, espera también Jiménez en el área, vuelve atrás primero para que la tire el centro, Malcolm Braida, va el derechazo sobre el segundo para Blanco, la termina ganando, no encuentra nadie, Paredes se hace dueño y la tiene por la banda zurda, va encarando Paredes, vuelve primero para Aranda quiere meter el pase otra vez para Paredes, le queda el rebote de frente para Marco Pellegrino que juega por bajo para Alan Velasco, que queda muy lejos, Católica nervioso, Boca también en los últimos metros, la para Leandro Brey sobre estos casi 10 minutos, todavía con victoria para la Católica, Boca necesita ganar o ganar, no queda otra, será lo Boca o no será nada, va por derecha, la tiene ahora Ceballos, por la banda derecha va encarando, la aguanta de espaldas ahora para Velasco, para Malcolm Braida y el centro para Milton Jiménez. La trata de bajar, la aguanta de cabeza, no le puede tirar Aranda, Le quedan dos cuotas para el arquero de Católica.
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0: Saca el bombazo largo para aguantarla ahora Fernando Sampedri y el entrerriano, quien se puede quedar con el balón y vuelve hacia atrás. Cae el jugador chileno y por eso saca la tarjeta amarilla para Milton Delgado, creo, ¿no?
3: Sí, sí, Milton Delgado.
0: Amonestado el 18 entonces de Boca. Uno por lado, si no me equivoco. Será balón en la mitad del terreno, será para los chilenos.
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13: Católica tiene dos, a Cuevas y Sampedri.
0: Juega ahora entre los centrales, la recupera Boca con Dilolo, Dilolo que se hace dueño y la tira por derecha, corre el pase primero para Paredes, me gusta, like it, la va por derecha, la tiene Ceballos hacia el medio, la jugó mal, el changuito volvió hacia el medio y la perdió y ahora se viene la contra para Católica, pero recupera Malcolm Braida, la jugada que todavía sigue en juego con Paredes para el changuito, vaya otra vez changuito, vaya por la revancha y encare, la cerró primero Ampuero y la sacó hacia el lateral para que sea entonces de Boca en las manos de Malcolm Braida, dos pelotas en juego. Y es el momento que la hinchada de Boca. Ya me contás que hay otro gol entonces. Pero Boca tiene que ganar o ganar. No importa nada más. La juega hacia el medio. Otra vez para que la lleve Malcolm Braida. Y la bombonera que empuja. Hace eso lo que tiene que hacer. Abre por izquierda primero para Aranda. Aranda se lo saca de encima. Buena jugada el pibe. Encare el pibe. Va por la punta como Win. Tira centro y rebota. Y se va sobre el fondo de la cancha. Será lateral justo a la altura casi del banderín para que lo haga Lautaro Blanco. Espera Jiménez. Espera en la semiluna Delgado. Paredes, Velasco, segundo palo, el changuito, lateral largo de Blanco para Jiménez, que la logra parar de pecho, le pega una chilena. Y la mandó arriba. La mandó arriba Milton Jiménez. Una jugada, era el gol de la vida de Milton Jiménez. Se fue por arriba el travesaño, Raúl.
13: Boca lo intenta, lo busca por todos lados. Aparece de nuevo Blanco después de un largo rato. Jiménez con una pirueta que merecía mejor final, que no pudo ser. Pero por ahora el arma más importante es tomá changuito y arreglátelas.
3: Sí, Lautaro Blanco, como sea, mete centro. Con el pie, con la mano, la hizo bien esta Milton Jiménez, porque le paró con el pecho y le pegó la chilena con la pelota muy arriba y se fue cerquita.
0: Le queda el balón para Aranda. Se la lleva arremetida con Valencia. Hubo gol de Crucero, Dani.
5: Sí, señor, lo revisaron, muy finito, pero habilitado. Cristian marcó el segundo. 8 del complemento, Cruzeiro 2, Barcelona de Guayaquil 0.
0: 13 minutos del complemento. Por ahora, Boca lo está perdiendo. Boca, que tiene que ganarlo. Abre por derecha para el changuito. El changuito vuelve hacia el medio para Milton Delgado. Lo comprometió de más. Por eso devuelve otra vez la pared. Bien para Ceballos. Ceballos hacia el medio para Alan Velasco. Dale, Alan. Tira el cambio de frente para Aranda. Aranda se mete en el área. Para la trata de bajar de taco. Lo hace para Blanco, pero la termina otra vez en los pies de Católica, que trata de armar la contra sin falta. La presión que quiere ir sobre Montes. Se caen al suelo rápido. Como muñeco los jugadores de Católica. Rápido hacia la mitad del terreno. Ataca ahora primero con Fernando Zucchi. La tiene Zucchi, hace la diagonal. Lo mira atentamente Boca. Valencia toma la posta y se arrebasa en tres cuartos de cancha. La mete larga para Montes. Las espaldas. Le erraron, menos mal, en la semiluna. Y ahora trata de armar la contra Boca con el cronómetro, que cada segundo que pasa es en contra. Por eso la tiene Milton Delgado. Delgado mira panorama y le dice, ¿dónde están? Allí está Aranda. Aranda se queda con la pelota en el círculo central, juega hacia el medio para Milton Delgado. Delgado abrió por el costado derecho, allí a los pies primero de Braida. Braida que lo hace picar al changuito. El changuito va en diagonal, pero va a cerrar el central, va a buscar sacarla al lateral. Y el changuito con alma, vida y corazón para ganarse los aplausos de los hinchas, sacó el fondo y por eso será todo para los chilenos.
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3: Qué bien le pega al arquero, ¿eh?
0: Juega hacia el medio para Paredes, que mete un taco. Devuelve otra vez para Alan Velasco. Ya hay entonces otro más para los brasileños. Alan Velasco va llevando de pie a pie. La lleva por el círculo central. Tocó de cachetada Delgado para Aranda. Aranda que va encarando por la izquierda. La lleva de pie a pie. Aranda le mete el taco. Guarda que se te va la pelota. Y volvió hacia atrás para que la tenga ahora Milton Delgado. Abierto por la derecha. Ya se la pide Malcolm Braida la deja pasar para Lautaro Di Lolo y allí va para el Changuito. A ver qué hace el Changuito, encara el Changuito, saca al hombre encima, no lo puede hacer, por eso el rebote le queda en consecuencia, otra vez hacia la mitad del terreno para Boca. La tiene Delgado, Delgado que trata de meter el pase filtrado, la aguanta de cabeza Aranda, la metió al área para Alan Velasco, le pega el derechazo, trastabillándose el ex Independiente a las manos del arquero.
5: El tercero de Cruzeiro, Sinisterra en una contra. Cruzeiro le gana en 12 del complemento al Barcelona. 3-0, termina segundo por ahora. Católica primero, Cruzeiro segundo. Boca la Sudamericana.
0: Se tira al suelo. Bien Marco Pellegrino, quedó sentido el central de Boca. Sigue siendo para Boca, para Milton Jiménez. Círculo central, Milton Delgado. Delgado levanta por la derecha para Ceballos, que la baja de pecho y la duerme contra el suelo. Va encarando, pero son muchos de Católica y Ceballos. Hace la personal, se saca 2-3. No puede hacer todo el Changuito, por eso son pocos contra muchos. Y esto es todo para el Changuito, como bien decía Raúl.
2: Es así, todos los caminos conducen a Ceballos y ya se torna previsible, y Ceballos es puro esfuerzo por jugar como si fuera el último, y de hecho lo es.
0: Se va a venir una variante, se viene la bestia. Círculo central la tiene, por derecha la tiene ahora Alan Velasco. Velasco abrió para Ceballos, Ceballos se arrima al área en diagonal, la mete otra vez para Velasco, centro atrás para... No, Jiménez está en otro partido. La juega hacia el medio para Montes. Montes levanta arriba para San Pedro y la gana Di Lolo. La saca Malcolm Braida, le queda la pelota hacia la personal de Carroyense. Llega, no llega, chica, no llega, chico, no llega, no llegó. Será momento de soltar a la bestia. Pero no, se vendrá cambio, se vendrá Romero. En Boca ya presentamos la variante.
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3: Bueno, sale un defensor y entra un delantero. Entra Ángel Romero con el 29, sale Pellegrino. Va a defender con Paredes metido ahí un poquito como central, ¿no?
2: En los últimos meses... Ni de titular, ni de emergente, Romero nunca fue un aporte. Vamos a ver hoy.
3: Sí, le metió el gol a Huracán, ¿no? El día que le descontó.
5: Pero claro,
3: no,
5: pero perdió 3-2, sí.
0: Ataca Boca, levantó para Romero. Romero, que salía del offside, volvía a sacar el hombre de Católica. La deja hacia la derecha para que la tenga entonces Malcolm Braida. Braida vuelve hacia atrás, primero para Leandro Paredes. Paredes que queda como central, abierto sobre la derecha. Otra vez para Braida. Braida manda el cambio de frente para Romero. La gana de cabeza el hombre de Católica. Le queda rebote para Milton Delgado, que está en el límite con la tarjeta. Por eso termina dejando hacia atrás, primero para Lautaro Blanco. Blanco tocó otra vez en cortito para Milton Delgado. Delgado buscando panorama, mete hacia adentro para que la tenga Alan Velasco. Velasco abrió para Romero. Espira Milton Jiménez, centro, segundo. Romero y el centro, y Bernedo se cae como si le hubieran tirado un piedrazo en la pierna. Dice, voy a hacer todo el tiempo que tengo que hacer. 18 minutos, partido detenido, Lucho.
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2: Bueno, en la primera de Romero tenía que acertarle al área, le erró por varios cuerpos.
3: Sí, iba a decir que la bombonera estaba callada y ese era el síntoma de lo que estaba pasando con el equipo. Bueno, recién empezó a silbar un poco por el arquero tirado, ¿no? Pero bueno, esto lo tiene que resolver un crack, lo tiene que resolver Paredes, alguno distinto, con algún remate de afuera, porque se ve complicado el panorama por el lado de los goleadores.
5: Muchas veces estos gestos de los rivales contrarios, por ejemplo, esto de tirarse, puede ser contraproducente, claro. Sí. Puede producir el efecto contrario en la tribuna y ahí a partir de ahí otra cosa, ¿no?
0: 19 minutos, Boca lo pierde 1-0. El lateral sobre la derecha será de Malcolm Braida. Braida vuelve hacia atrás, hacia los pies primero de Lautaro Di Lolo. Está todo atrás Católica, sabiendo que los resultados le convienen. Juega hacia el medio de Di Lolo, abierto por la derecha para Malcolm Braida. Braida buscará Delgado. Paredes queda lejos, queda como un central y no se hace dueño del momento para llevar la pelota y trasladar.
3: Vuelve. Paredes quedó como defensor central en lugar de Pellegrino.
0: Delgado lleva la pelota, traslada por la derecha otra vez Di Lolo. Di Lolo lo tiene muy cercano para Malcolm Braida. Braida va a tener que hacer la personal y vuelve otra vez hacia atrás.
14: Paredes, que queda como un es un central ahora.
3: Sí, ahora, ahí va, ahí la pide,
14: dice, dale que yo voy. Dale que voy, se hace cargo, la perdió y ahora. Y ahora se viene la contra para Católica, no le pone velocidad a San Pedro y cambió por derecha. Quedó muy mal parado Boca. Ahora sobre derecha con Montes y el centro y Bray, que sale rápido al cruce. Te van a jugar rápido con Paredes. Lo tiene muy cercano Alan Velasco, pero no se reacomoda Boca. Por eso le pide el pase y Velasco tendrá que hacer la prueba y ir atrás para tarjeta. Dio la sensación, Roldán dice que no tiro libre de Ceneice.
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14: Tira centro Lautaro Blanco para Romero, pasa sobre el segundo palo. Le queda por la punta derecha, se viene a Boca, con Ceballos la lleva trasladando, vuelve atrás primero para Milton Delgado. Puerta del área, tira centro, llovido para nadie, para los hombres de Católica, termina sacando de pierna zurda, devolvió

0: dar respuesta. 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
1: Para darte la razón, Raúl, el centro era una jugada peligrosa y Romero le pifió la pelota.
2: Círculo central, la tiene ahora Católica, cambia primero para Zucchi, de atrás casi lo cargan. Vuelve el toque primero, queda mal parado con la línea de tres, Braida con justeza. Si no jugaba contramano, ahora con Blanco, levantó, quiso dar la falta, pero ahora sí la retrotrae el árbitro. Para Boca y será lanzamiento en el fondo en 22.
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2: Atacaba Ceballos, se la llevó con
1: mano,
2: la
1: mano. Mano, cobró mano.
2: Sí, sí. Cobra la mano, no puede hacer todo el changuito, no puede ser el dueño de todo. Paredes quedó muy lejos ahora. Con la línea que propuso Úbeda.
1: Si está para jugar Merentiel, tiene que entrar ahora. Ya no hay mucho más.
2: No hay margen. No hay margen. Sacar a Bernedo, vendemos.
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1: Se vienen tres cambios en la Católica.
2: Ya presentaremos las variantes entonces del equipo cruzado. Largo arriba primero para que gane Di Lolo. La termina bajando como podía Delgado contra mano. Braida la tocó justo bien Delgado. Otra vez para Aranda. Clarificó de manera fenomenal. Otra vez para el pibe de la Ciudadela. Hará un cambio de frente o jugará hacia el medio. Quiso jugar hacia el medio, arriesgó de más. Y la recuperó bien Paredes, de cachetada para Blanco. Blanco va encarando Milton Jiménez. Se mete también Romero, segundo palo, está el changuito. Centro de Blanco, va al punto del penal. La sacó contramano, el hombre de Católica. Le queda para que la saque primero Arancibia. Arancibia saca el derechazo largo hacia la mitad del terreno, la pelea contra San Pedri. Le queda para Blanco. Blanco, algo desprolijo, pero Boca va a lo Boca, diría alguien más. La tiene de Paredes, primero para Velasco. Velasco en la semiluna, juega peleando, luchando, pero no la gana. Le queda rebote para Aranda, sigue nomás sin infracción, la lleva el pibe Aranda, quiere meter adentro del área y la recupera ahora en contra, que puede ser retar para Católica. Tiene que desactivarle y le van a sacar, me parece, la amarilla. Sí. Pero no, el árbitro se le perdona la vida.
1: Es amarilla Braida.
2: Sí, era amarilla, le perdonó la vida. Wilmar Roldán a Malcolm Braida, tiro libre, será de Católica.
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1: Era una contra importante de la Católica que no termina de decidirse porque lo puede lastimar a Boca. Ahora hay pausa de comercialización.
2: Así es, aprovechamos. Y me informa Daniel Baterra.
5: Bueno, que está ganando Tigre, está ganando por un tanto contra cero a la Alianza Atlético y se mete como segundo en la Copa Sudamericana detrás de Macará, porque el América de Cali, que es local del conjunto venezolano, no puede ganar. Así que Tigre está haciendo bien los deberes. Tigre está clasificando como segundo. También hay pausa de hidratación en el otro partido. Está ganando Cruzeiro por tres tantos contra cero. Esa pausa de hidratación que supongo que ahora le darán mate cocido, calentito, ¿no es cierto?
2: Sí, dudo que sea así. Aprovecha también esto Úbeda para, imagino, actualizar conceptos en este 1-0 en 25.
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2: 25 minutos, dame otra más, Lucho.
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1: Uno de los ayudantes garneros, Andrés San Martín, el ex volante central, el ex pelado, me pareció que tenía un poquito de pelo, lo vi de reojo acá en el momento.
5: No sería el único que conocemos que tenía poquito pelo y ahora...
1: Sí, no, pero él se pasaba la maquinita porque era pelado, ¿se acuerdan? El ex volante de Banfield, de River.
2: Sacará del fondo para renovar las acciones. 25-26, 25-26, sacará Díaz el pelotazo largo. Arriba San Pedro y la ganó bien Di Lolo. La deja para Delgado, lo comprometió de madre. Llegó tarde casi Delgado con la amarilla. Bray termina sacando de pierna derecha. Sacó el bombazo largo. No le quedó absolutamente a ningún hombre de Boca. Le queda por izquierda para Mena. Mena que va encarando por la zurda. Se viene ahora Católica. Cortó con justo. Bien, primero Di Lolo. Recupera Braida de atrás. Me pareció infracción. El árbitro levantó hacia la mitad del terreno. Se arma la contra, se arma la contra, se arma la contra, se arma la contra para Boca. Abre por izquierda Velasco. No encontró a Romero el pase, círculo central. Le queda otra vez a Delgado y Blanco que aparece en cualquier parte de

0: cancha, abierto por derecha.
1: Qué desperdicio, cómo desperdició esa contra Velasco, eran 3 contra 3.
0: Corre el pase por derecha, allí va entonces Aranda, ahora cambió de lado con el Changuito Ceballos, va entonces el pibe encarando por la banda derecha, va de pie a pie, se lo saca de encima, marca la diagonal por derecha, se la pide Malcolm Braille, pero se la queda de frente, ahora Milton Delgado, abierto por izquierda, para que asome, ahora viene Lautaro Blanco para el Changuito, encare Changuito y tiene centro, encare Changuito y tiene centro, tiró centro, segundo palo arriba de cabeza, Romero Jiménez, otra vez queda dentro del área, la manda Romero, rebota, la sacó en la línea, el hombre de Católica, la sacaba Jiménez, pidiendo permiso, la pelota lo tuvo Boca, Raúl.
2: Lo tuvo Boca una vez más con el Changuito Ceballos, que es el hombre que desequilibra siempre, y luego la llegada profunda para que intervenga fenomenalmente Bernedo en 2 tiempos, Diego.
1: Sí, después de 2 cabezazos del paraguayo Romero y un rebote mal dado por el arquero y casi gol de Ceballos.
0: La falta de Leandro Paredes, cobra la infracción y por eso se vendrán las variantes varias. En Universidad Católica se va a venir González, uno de los cambios, otro de los cambios, Farías.
1: Se va Martínez, se va Cuevas.
0: Cuevas, Martínez, los 2 cambios entonces. Vamos anotando las dos variantes que presentamos, Lucho.
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2: Daniel González es central. Es el número 2, el 5. Agustín Farías es volante, mediocampista. Se han retirado Cuevas y Jimmy Martínez.
0: Ahí está entonces las variantes. En el equipo chileno, 2 cambios hacia el banco de Garnero, el argentino. El tiro libre que es en el fondo de la cancha, la sacó
1: Velasco
0: la línea.
1: Fue el que casi mete el gol. Para mí un error del arquero, se le escapa la pelota, ¿no? Después del cabezazo, el segundo cabezazo de Romero.
0: Mitad del terreno, hacia atrás, primero Di Lolo marca la infracción, que es para Boca, en la mitad del terreno, en 28-29, lo busca Romero. A ver Romero, ¿qué puede hacer? Cabeció a contramano el hombre de Católica, por eso será lateral en ataque. Para que siga de Boca. Se meten todos en el área, va el lateral para Milton Delgado. No hay altura para buscar un remate aéreo, pero prefiere jugar sobre la derecha. Abierto para Malcolm Braida. Braida se queda con la pelota y espera a sus compañeros. Mete Paredes y la vuelve atrás para Lautaro Di Lolo. Delgado, que se hace parte conducción de la jugada hasta el momento. La tiene Di Lolo. Di Lolo, círculo central. La abre por el costado diestro para que la tenga ahora el jugador Malcolm Braida. Abierto para la derecha para Aranda. Aranda va encarando de pie a pie. Le quiere llevar el firulete. Quiere tirar el centro para Milton de Jiménez. La para de pecho Romero de frente. Otra vez Emiluna Romero. La tiró arriba del travesaño, saque de arco.
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1: Evidentemente Merentiel está con los recontra justo, porque si no ya hubiera entrado, ¿no? Porque no tiene peso Boca arriba. Las jugadas fueron medio así de rebote, casualidad. Y bueno, ahora salió Paredes un poco, más para el medio, porque tiene que armar algo Paredes.
0: Va ahora por la banda izquierda, quiere meterla al área, Bray se queda con el balón. Todavía miro al banco a ver si Úbeda llama a alguien de peso ofensivo. La tiene por derecha ahora Lautaro Di Lolo. Di Lolo abrió para Aranda. Aranda para Braida. Braida encarando por la banda derecha. Hace una pausa. Vuelve con un toque corto y rebota finalmente en el hombre de Católica. Por eso se repite. Va hacia el lateral. Toca otra vez hacia el medio. Allí se encuentra con Delgado. Delgado y el centro. El segundo palo para Romero. Romero va a pelearla. La ganó el de Católica. La termina sacando hacia el lateral. Otra vez será entonces por el costado zurdo. De manera manual para Boca con Lautaro Blanco.
1: Va al área
0: buscándolo a Velasco, buscándolo a Romero. Date la vuelta, Velasco. La aguantó de espalda ahora San Pedri la termina sacando hacia la mitad del terreno. Y en la mitad del terreno será el lateral entonces de Boca, que lo hace rápidamente sobre 30 minutos. En los minutos ya de drama. Dramatismo puro ya en la bombonera. Círculo central ahora con Di Lolo. Abre por derecha, allí la tiene entonces el jugador Aranda, va encarando el pibe Aranda. Aranda la va trasladando, va a tirar el centro al área para Romero y a las manos queda de Bernedo sin idea. Boca, la tiene el arquero.
4: Hay gol de Tigre en la Copa Sudamericana. Marcó Barrio Nuevo. Tras un córner, Tigre le gana Alianza Atlético por 2-0 y por ahora clasifica en la Libertadores.
0: recupera Boca, la tiene Romero. Perdóname, Dani, la sacó mal el arquero, se la regaló al hombre de Boca. Iba directo al gol de Raúl.
2: Sí, son esporádicas apariciones de Boca, siempre empujando, casi nunca elaborando.
1: Sí, y ahí se equivocó mal el arquero, con la salida pidió disculpas. Pero bueno, la Bombonera está callada, es rarísimo, no pasa esto habitualmente.
5: Es que no contagia el equipo, no contagia.
0: La tiene Aranda, la aguanta ahora con Velasco. Abierto por derecha para Malcolm Braida, devuelve para Velasco. Va por la punta derecha, tira el centro atrás y la termina recuperando ahora Católica con González.
1: Un centrito, ¿cómo no poder levantar la pelota, Velasco?
0: Recupera por derecha, la tiene ahora Boca. Milton Jiménez abrió por la banda para Aranda. Aranda devuelve hacia el medio, así la tiene Boca con Paredes. Paredes la mete otra vez. Y esta vez ni Velasco ni Aranda. Paredes dice: yo no puedo tampoco hacer todo. La variante se vendrá en Católica.
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1: Bueno, entra justo Ciani, que había era titular, sale Martínez y se viene Merentiel para jugar los últimos 15.
0: Saque de arco será entonces del arquero.
4: En otra época la gente levantaba el equipo. En otra época Boca se caracterizaba por eso, ¿no? Bueno, ahora no. Cuarto gol del Cruzeiro, decíamos, un golazo de Mateo Pereira. 4-0 le gana al Barcelona.
1: Bueno, Cruzeiro está clasificado y el otro va a ser el que
4: gane. La Católica primero, Cruzeiro segundo.
1: Sí. Bueno, sale Jiménez, turbado. Hay mucha gente con los brazos haciéndolo, ¿no? Bueno, y ahí entra con todo Merentiel y con el brazo derecho arengando a la gente.
0: 33, será el héroe de la noche, gana de cabeza blanco, la deja hacia la banda derecha para que la tenga entonces ahora Gianni, la tiene justo Gianni, la deja por la banda, el número 7, se lleva la pelota contra el fondo, ahora primero con Arancibia, tiró el centro al segundo palo, y con un brazo, la terminó en el aire cacheteando, sale ahora defensivamente Boca, 33, ¿dónde está la bestia? Abre por izquierda para que la tenga el Changuito lo tiene por la punta izquierda, Merentiel, pero prefiere hacerla pelota en diagonal, va como un alfil hacia la personal, se lo saca Valencia, tiene que tocar rápido, falta, señor juez, lo tiró a Ceballos, tiro libre, será de Boca.
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0: Buscando la pelota que tiene que, si empezamos a pensar en los minutos, Raúl, Diego, debería ser esta.
2: Pelotas claves, una vez más Ceballos, una vez más el regate, el potrero, toda la habilidad hasta que lo bajan, pero todos esfuerzos individuales sin apoyo colectivo, va Boca con un cambio que demoró un montón, ¿no, Merentiel, por Jiménez?
1: Sí, evidentemente no estaba entero físicamente. Vamos a ver si Raúl, si en estas paredes, me parece que va al arco, ¿eh?
0: 34 minutos, tiro libre para Boca. Rezan las almas en la Bombonera. Lanzamiento de Paredes que busca arco y rebota en la barrera. Le quedará el pase, tiene que volver para que pique sobre la izquierda. Ahora primero Blanco. Blanco va por el fondo de la cancha, levanta, va al primer palo y termina sacando. Se viene tiro de esquina. Tiro de esquina para Boca, que lo quiere hacer rápido Blanco o lo esperará Paredes. No, dice, lo voy a hacer nomás. Lo va a hacer Blanco directamente. Di Lolo, Merentiel, el héroe. Tira centro, primer palo para Ceballos y rebotó. En el jugador de Católica se repite otra vez el córner. 35 minutos. Todos en el área. Van tirando el centro al corazón. Arriba le queda rebote Aranda. Y Merentiel la cacheteó también. En conjunto con Romero y otro tiro de esquina. Se acerca a Boca, Raúl.
2: Una vez más, haciendo llover centros. A ver si alguno puede capturar un milagro.
0: Y ahí va Leandro Paredes para tirar al centro de pierna derecha. Segundo palo está Miguel. Merentiel en el corazón está Di Lolo. En el primer palo Romero va al segundo palo para que gane Ceballos. Le queda para Blanco que la tiene que desactivar. Cambió por la banda derecha para que la tenga Paredes. Paredes quiere tirar el centro. Volvió hacia atrás. Finalmente para Milton Delgado la tienen que mandar al área. Blanco se queda con la pelota por la banda zurda. Tira centro. A nadie buscaba Blanco, tiró y será salida del arco.
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1: Y a los centros lo que le queda, pasa que Blanco está acostumbrado a tirarlo más desde el lateral, lo tiró más desde el medio y le salió pasado.
0: Sacan 36-37, ataca ahora Católica. Gianni quiere tocar rápido, Roldán le dice, no pasó nada, siga jugando. La tira hacia adelante primero, buscándolo a Romero, que quedó muy lejos. Le queda el rebote por derecha, primero para Malcolm Braida. Braida busca algún compañero, tendrá que volver hacia atrás. No le queda otra que volver hacia los pies de Leandro Bray. Bray mira panorama y abre primero para Lautaro Di Lolo. Tira hacia el medio ahora, primero para Milton Delgado. Delgado calicitea peligrosamente al filo de la acción de atrás, le pegan el manotazo. Y la sacaba San Pedro y el árbitro.
1: Esa amarilla, esa tira la pelota lejos.
0: Es un gran, así como la amarilla era para Malcolm Braida, ahora se la perdona San Pedro.
8: Porque el árbitro colombiano. Antes, porque si no lo tenía que echar.
0: Exactamente.
1: Famoso muñequeo.
0: Muñequeo del colombiano. Juega hacia atrás primero para Aranda. La perdió el pibe y ahora se viene Católica de atrás. La termina recuperando y abre por la izquierda. La tiene ahora Delgado. Delgado para el Changuito. ¿Dónde está Marentiel? Vale, corazón del área. La tiene Ceballos. Levanta el centro. Rebota en la cabeza el jugador de Católica. Y ahora la contra le queda de frente para Valencia. En el mano a mano busca Mena de espaldas. Lo tira San Pedro y Di Lolo no le puede errar. Tiene que sacarla de ahí de una sola. Para terminar sacando el pelotazo, tocó bien para Paredes, Paredes pensó y con inteligencia y abrió por derecha. Ataca Boca buscándolo a Velasco, Velasco muy lejos de todo, muy lejos de todo. Hacia el medio, la tiene ahora Gianni, Gianni tiene todo el espacio sobre el círculo central, 38 minutos, la recupera bien Boca. La recuperó, ¿quién? Miguel Merentiel. La tiene y la lleva de pie a pie, Romero, va llevando Velasco. Velasco traslada por la derecha, la pide Romero. Romero va como puntero, en el área está el Changuito, también espera Merentiel. Volvió hacia atrás para tirar el centro, centro el corazón para Ceballos, pasaba de largo, le queda para Paredes, tiene que hacer buscando el tres dedos al segundo, le pega de cabeza y era buena la chance de Romero, estaba adelantado, será todo de Católica.
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1: Bueno, ahora dos jugadores de Católica en el piso, bueno, la que hacen todo el tiempo. Después no adiciona lo que corresponde. Había sido offside después del cabezazo de Romero.
0: Salida para el arquero de los cruzados.
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0: saca el arquero Bernido, el pelotazo frontal, arriba la cabeza primero de Di Lolo, le queda para Velasco, Velasco la baja para Romero, todo por arriba, no la bajan, gira como podía el paraguayo, de atrás no se la podía quedar Aranda y le queda a Valencia, que es un relojito en la mitad del terreno, abierto por la derecha, la pide Gianni, Gianni va en solitario, por la derecha la tiene también a Arancibia que le marca el pase, pero Blanco anticipaba y abrió bien ahora hacia la mitad del terreno para Alan Velasco, piense, Boca, la tiene Velasco, Velasco abrió para Miguel Ángel, Miguel Ángel va como puntero zurdo, quiere tirar el centro, la levanta para Ceballos, la peina, está para el derechazo. ¡Romero! ¡Gol! Y ahora se queda el Roldán.
1: Creo que estaba en offside.
0: ¡Ay, Dios! Roldán se quedó dentro del área, el asistente no corrió, piden el offside, marca como que algo pasó en el offside.
1: El que recibe y define, me pareció, levantó la bandera. Vamos a ver ahora.
5: El asistente rapidito levantó la bandera de una, ¿eh? Vamos a verla.
0: Nice. A ver, sí. En la pelota.
8: Offside.
0: Para mí no. Momento crucial.
5: Mira, si lo anula por offside, es por medio hombro, te digo.
8: Yo te diría que por 10 centímetros, por lo menos.
0: No, parece mucho, parece mucho. 41. El árbitro levanta el brazo y marca el offside. No miran. Hacia el fondo, el árbitro le pide en el balón.
1: Parece que está levemente adelantado.
0: En el remate cruzado que era de Romero.
1: Muy bueno.
0: Si algo más le faltaba a la noche.
1: Sí, offside.
0: Esto sigue 0-0. 41 sacará Bernedo.
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5: Bueno, un mazazo tremendo porque la esperanza estaba ahí, ¿no? Cambios en Católica que presentamos.
1: Sí.
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1: Ingresa. Bueno, se va San Pedri, que se estaba peleando con Paredes. Le dice que hablás, porque se estaba demorando, por supuesto. Aprovechó para sacarse la cinta. Sí, Raúl, Palavecino.
8: San Pedri, ¿no?
1: Sí, sí. Palavecino, Raúl, por sí. San Pedri y...
5: Y Corral. Va el 25, Diego Corral, que es delantero.
0: Vamos. ¿Por quién entró Palavecino?
5: Por San
1: Pedri. Palavecino por San Pedri y Corral por, ya te digo.
0: Va buscando de espaldas, la peleando por la banda derecha. Mal cruce, primero Malcolm Braida, 42. Le anularon un gol, estaba en offside. En el cruce de remate de Romero, le queda por derecha. Va pegando el pelotazo ahora Lautaro Di Lolo que lo busca Romero. Romero que la aguanta de espaldas al arco. La deja por la derecha. Corre Velasco. Busca la falta. Infracción que cobra Wilmar Roldán. Será de Boca.
5: Salió Zucchi también del equipo chileno.
0: Ahí está.
1: Los dos. Gracias. Argentinos.
0: Sale San Pedro y sale Zucchi. Será tiro libre entonces del Xeneize. Paredes que se va acercando al encuentro con la pelota. Por la derecha la pide Aranda en el área. Están Merentiel, están Ceballos. Está Velasco. 43 para el milagro en la bombonera. Centro, que irá de Paredes, de pierna derecha, arco de la 12, arco de Casa Amarilla. Da la orden Wilmar Roldán. En el segundo palo espera Di Lolo, va arriba de cabeza, rebota. ¡Ay! En la línea, Romero cabeció y estuvo en dos cuotas el arquero Bernedo, Raúl.
5: Bueno, Romero hizo su aporte, llegó, le faltó un poquito de contundencia, apostó a darle un poco más de peso, pero la concreción todavía no llegó.
0: Lejos.
1: Parecía gol, ¿no? Porque se había desviado en un defensor, el arquero iba para un lado, la pelota para el otro, retrocedió sobre sus pasos y la paró en la línea justo. Se acordó tarde Boca, me parece.
0: 44, la tiene ahora primero Di Lolo, saca de perra derecha hacia arriba, buscándolo a Romero que salta con Braida, la aguanta primero Ceballos, le queda para Valencia hacia la mitad del terreno, la lleva como podía, va peleándola por la banda derecha, allí va ubicándose por la banda zurda, la lleva de pie a pie, ahora primero Delgado, primero para Alan Velasco la lleva y traslada, busca en diagonal, cambia sobre la banda derecha para que la tenga Leandro Paredes que le marca el pase. Ahora sobre la punta derecha quedó muy lejos. Por ese lado Merentiel, por eso ahora. Y la falta que va a ser de Brade. Y esta vez me parece.
1: No, mano.
0: Le cobró mano. Será de Boca entonces. 44 para 45. Veremos cuánto más.
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1: Ya estamos en un momento que Roldán no cobra nada.
0: No, 45. Ataca Boca ahora primero con Aranda. Aranda lleva por la banda derecha, vuelve
1: siete
0: hacia el
1: más.
0: Siete más, va atacando Boca. Vuelve para atrás para que la tenga Malcolm Braida en el lateral. Se tiene que apurar, los minutos están contado, 7 minutos al todo o nada, 7 minutos por toda la historia, 7 minutos por toda la historia de este año. Va el lateral entonces de Malcolm Braida, lo espera Nan Velasco, está Romero en la semiluna, se toma todo el tiempo, la gente que lo apura, va el lateral hacia el, ni siquiera llega al área, la deja de atrás primero Di Lolo soltó, rápido el zurdazo de Velasco, que le pega de manera defectuosa arriba del travesaño.
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1: Pocas veces vi la bombonera así, de callada, cuando se está definiendo una eliminación.
0: 46, saca el balón hacia la mitad del terreno, la deja entre los centrales, la pelea, Corral le quedó atrás y la devuelve primero para Leandro Bray, que saca el pelotazo largo hacia el círculo central hasta los 52, la logra pinchar, le quedará para Merentiel que encara, la levantó hacia el área para Velasco y la gana. El hombre de Católica la termina despejando, la saca por arriba para Corral sin infracción, Blanco que lo va empujando, de atrás también está Ceballos, le mete un caño y vuelve atrás primero para Arancibia, que la termina despejando ahora con González, metía el pelotazo para Corral, la termina ganando primero Di Lolo, de atrás va al rescate primero Aranda, mete el taco para Paredes, suelta hacia el círculo central para Milton Delgado, abierto por la derecha para Malcolm Braida, allí va Malcolm, abre por el costado derecho para tirar el centro desde la derecha, pero no se la da ni a uno ni al otro. En el partido de varios, por debajo de todo, hacia el fondo será de Bernedo, para que sea salida desde el arco del guardameta chileno.
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0: El arquero terminará despejando el balón, 47-26, 27-28. Prácticamente el milagro. Saca el bombazo largo arriba para buscarla en los aires. Milton Delgado atrás la termina despejando ahora Malcolm Braida. Un bombazo que va peleando hacia la mitad del terreno. La deja de primero Delgado para Alan Velasco. Velasco va trasladando sobre el círculo central. La dejó ahora para Delgado. Delgado cambia de frente hacia la mitad del terreno para Leandro Paredes. Paredes la deja suelta y abre por la derecha. 47-52-53. Mete el pelotazo largo. Tiene que buscarlo. Arriba Velasco. Le erró el cabezazo. La pelea. Merentiel no se la pudo dar a Ceballos y ahora le queda Braida hacia el círculo central para Lautaro Di Lolo para Leandro Paredes, mira el panorama, la pisa y la masa y por la izquierda lo busca Blanco, de espaldas ahora primero para Miguel Ángel Merentiel que le marca el pase a Lautaro Blanco, llega o no llega, Blanco levanta el centro y sale barrido y se queda con el balón.
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0: Cambia sobre la derecha Corral. 48-35-36. La tiene Valencia. Y va para liquidarlo Católica. Por derecha abajo Valencia y atrás la termina ganando Paredes para Aranda. Aranda hacia el círculo central para Velasco. Velasco le marca el pase para el Changuito. El Changuito va encarando por la banda. Se quiere perfilar para buscar de pierna zurda. Tiene que hacer toda la personal como toda la noche. Le han dado toda la responsabilidad. Será tiro de esquina. Ahora para Boca en 49 minutos. Lo tiene que hacer rápido. 49 minutos solamente, le quedan 3 minutos para que tire el envío. Va el lanzamiento al corazón del área, arriba de cabeza, pasaba en la semiluna, le quedará para Paredes, lo terminaba empujando. Roldán dice que no pasó nada, le queda atrás primero para Malcolm Braida. Braida mira el panorama y cambia de frente hacia la izquierda para Miguel Ángel Merentiel. Ahí va Merentiel, la lleva de pie a pie, cambia de frente hacia el área para Di Lolo, la devolvió para Romero, se pelean entre los centrales, no le queda el rebote de frente, por eso la terminan despejando hacia la mitad del terreno y ahora se arma la contra para Católica. Hacia el medio Valencia, a todo nada va Valencia, la llegó y Lolo le va a tener que hacer infracción o sacársela limpiamente, cobra la falta en los 50 minutos y esto se consuma, Raúl Diego.
5: Se acaba una ilusión y bueno, vendrán tiempos difíciles, salvo un milagro.
1: Amonestado Di Lolo, bueno, a los centros Boca tuvo esa que la anularon y alguna más, con el arquero la línea y se va, insisto, pocas veces vi una bombonera tan callada porque el equipo la verdad no le transmitió nada.
0: Va por derecha, la tiene ahora sobre el fondo de la cancha, Corral va hacia el fondo por la punta, la dejó pasar finalmente primero para Lautaro Blanco para Aranda va trasladando hacia la mitad del terreno, la lleva de pie a pie ahora para Merentiel retrocede el pase para que lo busque a Alan Velasco, se tiró al suelo, no la pudo ganar y se le queda el rebote ahora para uno de los recién ingresados que es Matías Palavecino, abrió por izquierda, la tiene ahora Eugenio Vena, 50 minutos ya clavados en el tiempo del reloj, solamente queda un minuto y segundos y se terminará la historia en Copa Libertadores en Boca y continuará por Sudamericana, Dani.
18: Sí, efectivamente, y hasta ahora el rival es O'Higgins.
0: En el fondo de la cancha va a ser lateral entonces del Ceneice.
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0: Guarda, se mete en el área Ceballos, la aguanta Ceballos, le pega Ceballos. Un pelotazo frontal en solitario para Ceballos, la terminó ganando y la sacó justo en el punto del penal. 51-24, 51-26. Para buscar por izquierda, lo tiene Blanco, por derecha va Paredes, abierto por el costado hacia el fondo, tira el centro atrás para Romero, la cabeció hacia atrás para Miguel Ángel Merentiel, Merentiel se perfila para la pierna derecha, le pegó cruzado, rebotó y saca un pelotazo defectuoso, Católica, le queda otra vez para Merentiel, pide en la mano, el árbitro le dice que no pasó nada, que le pegó en otro lado, que no fue el brazo. Por eso será lanzamiento para Boca desde el tiro de esquina, será la última y se termina. 51-58, va el centro al área, va el corazón, arriba pasaba, la dejaba primero para Aranda, Aranda va buscando el panorama, la levantó adentro del área, la manda de cabeza para Di Lolo, la vino sacando, le quedará otra vez para Romero, Romero vuelve atrás primero para Malcolm Braida, Braida y el centro, va hacia el segundo palo, salta Di Lolo, quedó para Blanco, la peleaba, la ganó el de la Católica y Roldán va mirando su reloj para que termine el partido, va a tirar el centro Merentiel, la deja otra vez para Aranda, Aranda levantó, busca ángulo y a las manos de Bernedo, Aranda, Ceballos, Paredes.
5: Y pare de Blanco. Contar, ¿no? Y pare de contar.
0: Se ha terminado la historia. Final. En la Bombonera. Lo que parecía, lo que podía ser una noche de ensueño, de revancha, de depender solamente de Boca, termina siendo una pesadilla para el Xeneize, que queda eliminado tempranamente de la Copa Libertadores de América. Queda fuera de la Libertadores y continúa camino por Copa Sudamericana. Boca ha caído, Boca ha tropezado en su cancha, no ha hecho lo que tuvo que hacer en la Copa Libertadores. Se ha terminado la historia. Boca 0, Católica 1. A la Sudamericana sigue el Xeneize.
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5: 2000 chilenos en lo más alto de la noche de la Bombonera celebran a este utilitario pero absolutamente efectivo equipo de la Católica, que le ganó a Cruzeiro en Belo Horizonte y le ganó a Boca en la Bombonera. 100% efectividad, la única gran jugada de la noche, la mejor hilvanada, la mejor pergeñada, terminó en un golazo y con eso le alcanzó. Boca fue 100% impotencia.
1: Sí, y la gente empezó a cantar que se vayan todos y ahora la comisión se va, ¿no? A ya sabemos dónde, los jugadores levantan los brazos, hay silbidos, es increíble. Boca ganó los dos primeros partidos de esta fase de grupos a la Católica en Chile, le ganó acá, goleó al Barcelona 3-0, todo sonreía, perdió los dos siguientes partidos, se complicó solo, empató con Cruzeiro de local y hoy pierde, o sea, ganó los dos primeros y de los cuatro siguientes perdió tres y empató uno, una definición impensada, el equipo se cayó a pedazo, la gente absorta, viste, cuando no, recién ahora cuando terminó el partido empezó a insultar, que se vayan todos, y la comisión, bueno, no todo el estadio, silbido fuerte porque los chilenos están saltando en el área que da Riachuelo, donde está la tribuna visitante, arriba estaba repleta, la vimos, tenemos que bajar de la cabina, ¿no? Porque de la cabina no se ve con la tribuna que tenemos adelante, pero bueno, la verdad que es increíble lo que pasó a Boca después del comienzo que había tenido en esta fase de grupos de la Copa. Y creo que es el último partido de Úbeda, Creo que acaba de ser el último partido de Úbeda.
21: Seguramente así, ¿no? Bueno, lo cierto es que en Libertadores quedó como clasificado a octavos de final, Independiente Rivadavia, el único de los argentinos que terminó primero, y tres más que son Central, Platense y Estudiantes, que son los equipos argentinos, los cuatro equipos argentinos, hay seis brasileños, dos chilenos, dos ecuatorianos, un paraguayo y un colombiano en los octavos de final de la Libertadores. Sudamericana tiene a River aguardando rival en octavos de final, pero en el mes de julio, dos días después que termina la Copa del Mundo, comienza esta especie de repechaje, 16avos de final de la Copa Sudamericana, que tendrá tres equipos argentinos. Tigre, que acaba de clasificar porque ganó y el América de Cali no lo hizo. Tigre será local en el cierre. Primero será visitante y después local de Nacional de Uruguay. Y para los otros dos, Boca va a enfrentar a O'Higgins. Primero en la Bombonera, revancha en Chile. Y Lanús va a enfrentar a Cienciano. El partido de la Argentina, la revancha en Perú.
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2: Vamos a analizar en un ratito el partido, pero es un momento muy difícil el que le toca atravesar a Boca. El final es inesperado, o no tanto, sin norte, sin brújula, posiblemente sin técnico, con insultos que exceden el campo, que inundan el banco y trepan hasta los palcos. Y entonces el hilo al final se corta por lo más delgado, por lo más chelo delgado, ¿no? Y después, ¿cómo hacemos con Román? Si hasta la comisión se va y no sé a dónde, pero lo que sí es claro es que Boca acaba de frustrar su principal sueño, que es seguir en el campeonato más importante de clubes, sí, con una flojísima participación, porque aún hubiese registrado un milagro, Diego, hubiese empujado para poder torcer la esquiva noche de hoy. No tiene, bajo ningún punto de vista, la imagen de un equipo competitivo.
1: No, la verdad que flojísimo. Tuvo esas jugadas que dijimos en los primeros 20 minutos, mientras los jugadores chilenos están todos con los allegados en el borde del área, sacándose fotos con la tribuna detrás. La verdad que es increíble lo que le pasó a Boca. En el segundo tiempo, un poco a los ponchazos, pero también es raro. Mirá que venimos muchas veces a la Bombonera y a veces el equipo es un desastre, pero la gente empieza a alentar y a empujar y se ve alguna reacción. Hoy la gente estaba totalmente congelada, casi no gritó en el segundo tiempo porque el equipo era un desastre, sinceramente, y la sensación era que no lo iba a poder dar vuelta. En un momento sale Pellegrino, no sé si salió lesionado cuando entra Romero, pero que Paredes, que es el que te puede meter una pelota profunda, patear el arco, empieza a jugar de defensor central.
2: Y claro,
1: parecía medio extraño. El insulto de la comisión no fue de todo el estadio, fue un grupo más chico, pero el que se vayan todos fue fuerte. Y bueno, a Boca se le fumó, insisto, había ganado los dos primeros partidos. No se puede creer que se le haya escapado esta clasificación.
2: En un ratito los puntajes, en un ratito la figura de la cancha. Hay muy poquitos en Boca que zafan del aplazo, pero los que lo hacen porque han puesto el corazón, posiblemente en los últimos minutos en la institución, que es el caso del Changuito, ¿no?
1: Sí.
2: Que dejó todo, hizo todo lo posible, pero muy solitario, en esfuerzos absolutamente individuales, sin sustento colectivo, sin juego, sin ideas, y con un rival inteligente, amarrete, es posible, pero que, bueno, en la semana había anunciado de la Boca para afuera que saldría a jugar, claramente hizo lo que más le convino, y vaya que le salió maravillosamente bien. Es una muchedumbre la de los chilenos que en lo más alto de la noche pegan un grito que se escucha detrás de los Andes.
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2: Bueno, vamos a ver si tenemos la chance. Seguramente los jugadores de Boca son muy poquitos los que quieran hablar. Han abandonado rápidamente el campo. No sé bien si acaso en algún momento habrá de correr como reguero de pólvora la noticia que tenga que ver con la suerte de Úbeda, que eliminado de la Copa
1: hoy.
2: No creo que siga, ¿no?
1: No,
2: ni tampoco
1: no,
2: que sea hoy.
1: Y no que sea hoy, dará la conferencia de prensa, le preguntarán si piensa renunciar, yo qué sé, digo, no me corresponde a mí, tendrá licencia Boca a partir de hoy, se tomará su tiempo, sabemos que se toma su tiempo, Riquelme, tiene que saber quién lo va a suceder, ¿no? Antes de tomar la decisión, y bueno, se irá dilatando, y en algún momento, para mí, ya no dirige más a Boca, no creo que siga, sinceramente.
2: Muy bien, es una alegría enorme la que embarga a los chilenos, no solamente en las tribunas, se han quedado en el centro del campo los jugadores festejando a más no poder, este ganar un grupo donde no parecía para nadie que Católica se lo llevaría, ¿no? Frente a rivales de la talla de Cruzeiro, Boca.
1: Además empezó perdiendo con Boca ese primer partido, claro. Que Boca 2-1 era muy superior, Boca al final descontó la Católica, pero bueno, ganando de visitante. Además que un equipo chileno gane acá,
2: no.
1: La verdad,
2: hay que repasar en la historia, Dani, yo no sé cuántas veces han ganado los chilenos.
21: Primera vez. Te lo confirmo, o sea, Boca había jugado 13 partidos, había ganado 12, había empatado 2, uno con Santiago Wander hace mucho y otro con Colo Colo, pero estamos hablando hace muchos años, te voy a precisar, o sea,
1: con Boca,
21: de 13 partidos habían conseguido solamente 2 empates los chilenos acá. Y te digo exactamente cuándo fue. Colo Colo le empató en la Libertadores del 2003 y Santiago Wanderers le empató en la Libertadores del 2002. Fueron los únicos dos empates que habían conseguido equipos chilenos en la Bombonera frente a Boca en la Libertadores.
1: Bien.
2: Es histórico. Entonces, vamos a preparar puntajes, Diego, si te parece, para que vayamos avanzando al final.
1: Dale.
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2: Vamos, Dieguito.
1: Bueno, vamos con los puntajes de Boca. Entonces, Raúl, Bray 6 puntos, casi no tuvo trabajo en el gol, tampoco tuvo responsabilidad, se la clavaron contra un palo. Braida 5 puntos, Dilolo 5, Pellegrino 5, Lautaro Blanco 6, porque tiró algunos buenos centros, forzó sobre todo en el primer tiempo. En el medio, Delgado 5, la verdad que prácticamente desapercibido. André Herrera 4, la verdad que el pase sin sentido, sin intención, por eso salió. Paredes 5, desconocido, algunos buenos pases, pero sin ser lo que uno espera de Paredes, un tiro libre al final, pegó en la barrera. Aranda 6, de los que intentó, sobre todo en el primer tiempo, en el segundo se quedó un poco. Ceballos 7, el mejor de Boca, intentó, buscó, tuvo alguna situación, por lo menos se entregó y picó. Milton Jiménez 4, muy flojo, tuvo una sola buena, esa de pecho y chilena, pero después la verdad contramano y por eso la gente lo terminó silbando. Alan Velasco 4, todas mal, la verdad que Velasco, salvo algún partido, 2 goles creo que metió en el campeonato, es una compra que no ha rendido, sí, además de carísima, que no ha rendido para nada. Romero 6, las dos primeras las hizo mal, pero después tuvo los dos cabezazos importantes, había definido muy bien el gol, estaba apenas adelantado, después tuvo otra más, la verdad que estuvo más o menos cerca del gol, y bueno, nada más, Merentiel entró muy poquito. No sé si estás de acuerdo, Raúl.
2: Bien, ha sido generoso con los puntajes en general, porque, digamos, con el peso de la derrota y de la decepción, muchos tirarían hasta un punto menos para Milton y para Ander Herrera, ¿no? Pero bueno, está bien, son igualmente puntos bajos, de rendimientos flojos, poco trascendentes, de un Boca, claro, que claramente destacó, como decís vos, a Ezequiel Ceballos, no solamente como mejor de Boca, sino el mejor de la cancha, ¿no? Porque fue el único hombre, aún en la derrota, sí, que intentó siempre.
1: Para mí el único que lo puede superar es Montes, que es el autor del gol, pues fue un golazo. Con 7, ¿no? Pero lo terminaría dando como figura. Ahora te voy a pasar los puntajes. Y también con una buena jugada de Cuevas en esa, ¿no?
2: Correcto.
1: Una contra perfecta.
2: Sí, señor.
1: Porque después, en el segundo tiempo, tuvo varias posibilidades de contraataque la Católica, que las desperdició como desganado, como sin intensidad, sin ese colmillo afilado. Quizá porque Boca tampoco ofrecía demasiado. Bueno, el equipo chileno, Bernedo, el arquero 5, cometió 2 errores. Una que se le escapó la pelota y después casi Velasco mete el gol. Y la otra en la salida, no tuvo grandes atajadas. Me gustaron los defensores, Arancibia 6, los dos centrales, Díaz el argentino 7, Ampuero 6 y Mena 7, el ex Racing, la verdad, se la banca, ya debe tener unos cuantos años, debe estar cerca de los 40.
2: Bien, Mena participó en la jugada del gol activamente.
1: Por eso, Mena 7 me gustó y se lo vio activo a pesar de la edad. Valencia hizo buenas y malas, ese relojito, como dijo Mario, pero también perdió varias pelotas, desperdició varias contras, 6 puntos. Montes le pongo 7 por el golazo y lo doy como figura del partido. Suki 5, Jimmy Martini 5, Cueva 6. Tuvo una gran participación en el gol, entreteniéndola y después empalándola en el inicio de la jugada. Sampedri 4, la verdad, peleándose con todo, no hizo absolutamente nada. Y de los que entraron, Palavecino 5 puntos. Y después de los que jugaron más tiempo, bueno, sí, ya ni me acuerdo cuánto jugó, pero 5 puntos, también encabezó algunas contras y no. Yo creo que si se hubiera propuesto, hubiera estado un poquito más atento a las contras, hubiera podido definirlo antes. La Católica en el segundo tiempo, pues fue muy malo lo de Boca, sobre todo en la segunda parte.
2: Muy bien, figura de la cancha entonces para Diego Borinsky, lo vamos a presentar.
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1: Vamos con Clemente Montes, entonces el número 11, autor del gol que le termina dando la victoria y la clasificación a la Universidad Católica de Daniel Garnero.
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2: Bueno, un dato interesante, Raúl, Dani.
21: Si me permitís.
2: Sí, claro.
21: Y a confirmación de ustedes, relojeen, porque la verdad que no encuentro.
2: Nada.
21: Lo que yo estoy diciendo, sería bueno verificarlo, ¿no? Porque uno saca las cuentas, pero bueno, cuando hay otros que también lo hacen es mejor. De los cruces, que estamos hablando del repechaje, que se juegan dos días después, o sea, estamos hablando del 21 de julio, de la Copa Sudamericana, que va a tener tres equipos argentinos, como decíamos. Lanús frente a Cienciano, Boca frente a O'Higgins y Independiente Santa Fe Tigre. Tigre frente a Independiente Santa Fe. Tigre es el único que define de local. Boca va a definir en Chile con O'Higgins y Lanús con Cienciano. Así ha quedado. En Libertadores quedaron 4 en octavo de final. Independiente Rivadavia, Central, Platense y Estudiante. Independiente Rivadavia el único que terminó primero. A Libertadores en Sudamericana, como decíamos en el repechaje, Lanús, Boca y Tigre, que será local en esa instancia de definición frente a Independiente Santa Fe de Bogotá, y River el único que aguarda en los octavos de final, que mañana se va a sortear todo, ¿eh? Mañana se sortean más allá del repechaje que hay que jugar en la Copa Sudamericana, ya van a quedar armadas las llaves de octavos de final, lo mismo que...
1: O sea que podemos tener un octavo de final de Sudamericana River-Boca, por ejemplo, lo vamos a saber mañana, ¿no? Pero está la posibilidad.
21: Sí, claro que está la posibilidad.
2: Tendría que sortearse así.
21: Sí,
1: se claro, va a sortear. Sí, mañana, tiene que haber un sorteo que toque con el ganador.
21: Claro, que
1: también River, es un.
21: O Boca sí. O'Higgins, claro, el ganador de Boca O'Higgins juega con River. Eso se sortea.
2: Claro,
21: sí,
1: claro.
21: Sí.
1: Claro.
21: O y es un garrón. Cuarto o semi o la final de Sudamericana. ¿Quién
1: es un garrón,
21: ¿no?
1: También el tema este de. De repechaje, porque tenés que arrancar antes la temporada, la pretemporada, se acortan las vacaciones, está el Mundial. A Boca le pasó cuando fue con Cruzeiro, ¿no? Que jugó el repechaje también.
21: Sí.
1: Que había quedado segundo en la Sudamericana y jugó contra Cruzeiro, que venía de la Libertadores.
21: Claro.
1: Aquel empate de Fortaleza, creo que fue acá en la Bombonera en el
21: último minuto. Claro, exactamente. Sí. Exactamente, contra el equipo de Voivoda. Lo cierto es que, bueno, quedó dicho, o sea, más allá de que Boca en algún momento, bueno, lo han manifestado ustedes, ¿no? Con la llegada de Paredes mejoró mucho, con la llegada de Aranda ni hablar, y parecía para mucho el mejor equipo de fútbol argentino. En la Copa Libertadores de los últimos 4 sumó un solo punto, que fue el otro día contra Cruzeiro acá. Y bueno, perdió 3, empató 1, la verdad, un desastre.
2: Sí, hay un desconcierto porque, como dice Daniel, hubo tramos, hubo pasajes, hubo momentos en que este Boca ilusionaba, ¿no? Pero claro, estábamos hablando de tiempos donde Ascacíbar era parte, donde algunos jugadores estaban mejor físicamente, otros se han ido cayendo, otro tanto le pasó a River, ¿no? De jugadores importantísimos que...
1: Vareiro era muy importante en Boca, con Merentiel, claro, que se desgarró, con Ascacíbar, que le pateó 2 veces la cabeza a un rival,
2: claro,
1: y por eso le dieron 2 fechas. Y bueno, esas fueron piezas clave, ¿no? Que perdió.
2: Hoy sin Ayrton Costa, que no es poco en el retroceso defensivo. Digamos, la jugada del golazo de Montes lo termina resolviendo defensivamente un jugador que ya está para otras cosas, ¿no? Como Ander Herrera,
5: que no pudo hacer absolutamente nada. Fue casi ridículo su cierre en el modo en que Montes lo elude solamente con un pequeño amague, ¿no? Y bueno, en ese aspecto Boca sufrió las generales de la ley de demasiado mucho calendario, tantos partidos físicos que no aguantan, jugadores por los cuales había muchas esperanzas y nunca aparecieron o se fueron mancando. Y bueno, este técnico, Claudio Úbeda, que siempre estuvo sin respaldo, siempre estuvo caminando sin red, termina cayendo ahora en la decepción total de un resultado absolutamente aplastante para el ánimo del hincha de Boca, que es no seguir en la Copa Libertadores con todo lo que le había costado volver a este campeonato, ¿no? Hacía varias temporadas.
1: Dos años sin jugarla estuvo.
5: Claro.
1: Fue finalista en el 2023, que perdió con Fluminense. En el 2024 jugó la Sudamericana, salió segundo en su grupo, pasó a jugar el repechaje de la Sudamericana y fue eliminado por Cruzeiro por penales en Brasil. Y el año pasado,
7: en el repechaje
1: con Alianza Lima, ni siquiera jugó la Sudamericana. Y claro, este año,
7: como
1: después
7: Argentina,
1: de dos temporadas, volvió a jugar sin jugarla.
5: Que para un equipo grande de Argentina quedar eliminado en primera fase es un fracaso, ¿no? Más allá del consuelo, este chupetín que te dan de jugar la Sudamericana, que es más un castigo que un privilegio.
7: Coincido. Esto no se dice, Raúl, pero yo coincido. Para Riestra, para Barraca, incluso para algún equipo más, puede ser un buen torneo. Para el equipo de Córdoba, no, quizás, claro, Algunos que no ha jugado.
1: No, lo
7: pero
1: que pasa
7: para
1: que
7: el equipo grande, jugar la Sudamericana es jugar la B Nacional, muchachos. Es la B de las copas.
5: Es así, es el River Carabobo, es el River con un montón de equipos que no despiertan, ¿no es cierto?, el entusiasmo que el público grande está acostumbrado. Pero bueno,
1: sobre
5: en fin,
1: todo si venís de la Libertadores. Lo que pasa que en la Sudamericana pusieron que clasifica uno solo, entonces al segundo lo hacen jugar, ahí le dijeron, che, metamos uno de la Libertadores y así armamos un 16avo, ¿no? Esa fue la idea.
5: Sí, todo lo que vos quieras, pero para la historia, al hincha de Boca y al hincha de River no les hace ninguna gracia jugar la Copa Sudamericana. Para ellos la expectativa es pelear a lo grande y con un carácter competitivo que tampoco han tenido, porque el otro detalle es ese, ¿no? Si Boca hubiese zafado, ¿cuánto más lejos hubiese llegado con este equipo que no ha dado pie con bola mayormente? Y que
7: tampoco
5: no
7: va a creer, Raúl, que los otros equipos, mirá, los otros equipos de la Libertadores tienen tanto, después vendrán ahora la época de los refuerzos, los brasileños, todo lo que quiera, pero tampoco es que, viste.
5: Sí, pero venimos padeciendo hace años a los equipos poderosos de Brasil, que se terminan llevando todo, mayormente, y los nuestros quedan bastante lejos. Hacemos una pequeña pausa, analizamos finalmente en los últimos minutos, porque menos cinco, ya debemos entregar la transmisión.
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5: Analizar junto a Diego Boninsky, también felicitando a Mario Celedón en su relato, agradeciendo a Lucho Alegre que nos ha puesto al aire, Gustavo Corradini en la producción, los tramos finales, nosotros mirando de reojo si aparece alguien que diga algo que se parezca a una explicación. Es muy difícil darla a esta altura con semejante fracaso, con el peso de una derrota.
1: Además, Raúl, perdón, es ya la quinta eliminación en la Bombonera, viene de Huracán, viene de Independiente, viene de Racing, viene de Alianza Lima, y ahora esta no era un mano a mano, pero tenía que ganar y perdió. O sea, no sé qué pasa tan bien con la Bombonera, ¿no? Algo está pasando.
7: Antes era un emblema esto que yo me empeño en remarcar, ¿no? Mientras las otras hinchadas se hacían eco de lo que pasaba en la cancha, en la Bombonera siempre se jactaron de que ellos levantaban el equipo. Jugaba mal el equipo, ellos levantaban el equipo. Y ahora están en la misma que todos. O sea, esa situación que se planteaba siempre en la Bombonera no está ocurriendo. Son otras épocas, las redes, no sé lo que será, lo que ustedes quieran. Pero eso ya no pasa.
5: Mario Celedón, entiendo que está en zona de mixta y zona de conferencia de prensa. Mario, ¿estás ahí?
7: Sí, lo escuché yo a Mario,
25: Así es, muchachos, está
8: ¿Me escuchan ahí?
2: Perfecto, métele.
8: Empieza la conferencia de prensa de Universidad Católica. El técnico Daniel Granero, lo escuchamos. A ganador del partido.
10: Y golpeando justo en el momento preciso, ¿no? Con ese golazo de Clemente Monte. ¿Cómo analiza el partido ustedes?
11: No, fue bueno, pero yo quería tener un poco más del balón. Centrábamos mucho, tienen un medio campo de excelentes futbolistas y nos costaba tener la pelota. Creo que una de las primeras jugadas que asociamos, que dimos vuelta a la pelota, tiene el gol. Con la precisión de la terminación, y obviamente que eso modifica el estado de ánimo, no solo nuestro, sino de nuestro.
12: Continuamos con la pregunta de Radio ADN. Daniel,
2: me parece que con una respuesta de Garnero basta. Ahí la tenemos a Garnero haciendo referencia a que les costó tener la pelota. Me preguntaría si acaso quisieron en algún momento tener la pelota a los chilenos. Claramente les ha sido más cómodo jugar el partido como lo han jugado, ordenaditos, graníticos atrás, saliendo veloces y certeros de contra, generando así una victoria resonante e histórica para la Católica, que no solamente le ha ganado a Boca en Buenos Aires, le ganó a Cruzeiro en Belo Horizonte. Algo ese tiene que tener dato, este equipo.
13: Ese es un dato. Pese a que había perdido con Boca en Chile.
2: Claro, o sea, claro, claro.
13: Boca arrancó ganándole en Chile, pero bueno, estuvo muy parejo. Además, más allá de la derrota, ¿cuántas veces llegó la Católica?
2: No, en esa jugada. O sea, prácticamente nunca
13: viste,
2: más.
13: O sea, viste, el fútbol es así. Es una es así. Cosa que, bueno.
2: Es así. Es para equipos que saben lo que tienen y que juegan como mejor pueden. Y en eso Católica le sacó una diferencia a Boca, que no tiene muy en claro por dónde. Para poder analizar finalmente lo que el público argentino quiere saber respecto de esta noche oscura, Diego, es que hoy fue... Mira, trato de imaginarme si pudiéramos cerrar los ojos y meternos en el camarín de Úbeda antes de empezar el partido y mirar la pizarra, ¿no?, que habrá planteado. Era como que eran un montón de flechitas para Ceballos, ¿no? Un redondelito para Ezequiel, dásela a Ceballos y que se la arregle. Digamos, sí. yo no encuentro, por lo que vi, ninguna otra indicación que el técnico le haya dado o ninguna la otra cosa.
1: Aranda por izquierda era. Ceballos claro. por derecha, Aranda por izquierda y el centro... para Milton Jiménez, ¿no? Esa era la fórmula.
2: Claro, o sea, hagamos un redondelito sobre Ceballos y lo llenemos de flechas, ¿no? Dásela al chango que se la arregle. Y después un poquito Aranda, y se quedó sin espacios tampoco, porque con un equipo muy abroquelado tampoco puede lastimar con lanzamientos Paredes, que terminó incluso entre los centrales. Y después esfuerzos individuales, todas patriadas, sin sustento colectivo y prácticamente sin ninguna eficacia, porque más allá de ese tiro cruzado de Romero que termina anulado por offside, muy finito, casi nunca Boca generó casi nada, ¿no? Nada serio.
1: No, la verdad que no. Fueron los primeros minutos y después a los ponchazos y algún rebote, centro, uno que la saca en la línea, el arquero, pero poquito, demasiado poco. Insisto, no se puede entender cómo se desbarrancó el equipo en un momento que parecía que ganaba todo en el campeonato. 14 partidos estuvo invicto, Dani, si no me falla la memoria, con el triunfo a River en el medio. Fue una ilusión que duró poco. Hoy creo que Ceballos jugó su último partido porque van a llegar ofertas, no renovó contrato todavía y puede empezar a negociar como agente libre, entonces Boca no va a querer quedarse sin plata y lo va a vender por lo que venga, por mucho menos de su cláusula, que es 20 millones, y yo creo que es el último partido de Úbeda, no me imagino que lo decidan hoy, pero bueno, me parece que es así, habrá que ver quién lo sucede, no me imagino una segunda parte del año con Úbeda.
2: Volviendo al partido, solamente le quedó al principio a Blanco mostrar sus credenciales, sabemos que es un lateral que a veces hace mayormente lo suyo muy bien en defensa y se destaca mucho por su desprendimiento en ataque. Y en los primeros minutos, aquellos en los que el hombre logró encontrar algunos espacios, metió un par de centros, uno de ellos, quizá la jugada más importante de Boca fue una de las primeras, Diego, que Blanco mete un centro y a
5: Aranda la para y de media vuelta le erra al arco, ¿no? Por ahí en el fútbol tampoco cuando las cosas no salen, no salen. Quizás entrando cambiaba la historia, pero Ceballos no se conformó con eso. Intentó muchas veces más, se asoció a Aranda, cambiaron de lado, uno por izquierda, otro por derecha, después cambiaron el carril y aún así las ideas no aparecieron. Jiménez estuvo estático y absolutamente improductivo y, como dijimos, Paredes tratando de organizar un poco cuando las papas queman, terminó al final entre los centrales prácticamente sin espacios para meter su pincelada. Muy poquito y nada, sucumbiendo contra un equipo que solo por ordenado y certero en la mejor jugada de la noche, la única gran jugada del partido, se llevó todo.
1: Así es.
5: Nos vamos, abrazo a Mario Celedón, que se debe quedar registrando material seguro en Camarines, a ver si alguien en Boca habla, para ver cuál es la suerte de Claudio Úbeda y esta expectativa que se sabrá vía sorteo mañana, si acaso tenemos Boca-River en Sudamericana más temprano que tarde. Mirá vos lo que son las cosas del fútbol argentino, pero en depresión. Gracias, Dieguito.
1: Abrazo.
5: Gracias, Daniel.
13: Chao, abrazo, Rolo.
5: También a Gustavo Corradini y a Lucho nos vamos. Hemos sido la cadena del gol.

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0: Hola, hola, hola, ¿qué tal? ¿Cómo le va? Buen día para todos, bienvenidos. Llegó el viernes, Gutiérrez, ¿su cuerpo lo sabe o no? Lo presiente, lo sabe, lo presiente, se nota que es viernes, está comenzando recién. Estábamos con los fronterizos. Vio que uno siempre dice el Boca River. Bueno, perdóneme, Gutiérrez, yo sé que está un poco triste, pero no importa, asúmalo, asúmalo. Con bronca, bueno, pero no es el único que está con bronca. He escuchado ahí a nuestros compañeros de deporte que decían eso, que había mucha bronca en el aire.
1: ¡Afuera!
0: No, afuera no, aquí adentro hace mucho calorcito, pero afuera está frío. Bueno, Walter, pero yo digo, vamos a escuchar a uno de los que antes también marcaban el Boca River de la música. Chalchaleros y fronterizos, ahí era el asunto. Le tocó hoy a los frontes y el grato recuerdo para ellos, que han sido siempre, seguro que alguien los escuchó, las nuevas generaciones lo han escuchado en su casa, en un tocadisco, en un combinado, el papá, el abuelo, la mamá, los tíos, alguien les hizo escuchar los chalchaleros, los fronterizos. Eran inseparables en cuanto al gusto popular hace mucho, mucho tiempo. Pero de eso se trata, de poner en el aire estas voces tan queridas e inolvidables para nosotros, justo cuando damos comienzo a un nuevo día. Pero bien, hay que arrancar, así que está bien, Gutiérrez, yo le voy a convidar un café hoy para que, bueno, no, empanadas no, pero un café le puedo convidar. ¿Qué, le gustan las empanadas santiagueñas? Usted sabe que yo siempre le digo que las tucumanas son las mejores. Pero por ahí alguna santiagueña o alguna salteña, estamos todos ahí en la pica a ver cuál es la más rica de todos. Hoy es el día del folclorista, señores. Hoy, en homenaje al nacimiento de don Andrés Chazarreta, el patriarca del folclore, es el Día Nacional del Folclore en Argentina. Cada 29 de mayo se celebra, al igual que el Día del Ejército Argentino. Después lo vamos a recordar en la madrugada. Pero bueno, ya que es el Día Nacional del folclorista, vamos a buscar a alguien que tenga algo que ver. No sé si jazz o rock, eso no le voy a pedir, pero sí le voy a pedir que me entregue, que nos regale su hermosa voz y su estirpe santiagueña.

0: noches.
1: Bienvenido.
0: ¿Cómo estás, Susana?
1: Qué
0: un placer.
1: Muchas gracias. ¿Cómo estás?
0: Muy bien, muy contento. Muy
1: te
0: contento.
1: Escuchaba y repasaba en la memoria cuántos años de Walter con la música.
0: Muchos,
1: ¿no?
0: Sí, muchos. Mucho. Y son 40 y pico de años.
1: Oh, Dios.
0: Dentro de la música, ¿no?
1: Dentro de la música.
0: Después con los Caras estuve 33 años, largos, hermosos, donde fui muy feliz, aprendí mucho, como siempre digo.
1: Claro.
0: Viví muchas cosas. Y bueno, ahora estamos...
1: Le vamos a contar a la audiencia que no sepa, que se sorprende de escuchar a Walter, que ha sido durante, como dice él, más de 30 años integrante de los Carabajal. Hijo de Cali Carabajal.
0: Así es, sí.
1: Y sobrino de, y no
0: de
1: sé cómo
0: Mulla,
1: es
0: el tío Mulla, y bueno, sobrino de Peteco,
1: claro,
0: el Cuti, Roberto,
1: de todos los Carabajal, la dinastía Carabajal, ¿no? Y yo siempre digo, alguna vez vamos a conocer algún Carabajal que no haga folclore, pero hasta ahora no he conocido a nadie que no haga folclore.
0: Y algunos días nos van a sorprender, ¿eh?
1: Sí, bueno, nos van a sorprender,
0: hay chicos que están incursionando en otros géneros.
1: De las nuevas generaciones,
0: sí,
1: ¿no?
0: Sí.
1: Interminable.
0: Talentoso,
1: qué
0: sí.
1: Familia interminable, Walter.
0: Sí. La verdad que...
1: Bueno, y yo nos cruzamos en el aire en Jesús María este
0: sí.
1: Año, y era tu última actuación con los Carabajal.
0: Claro, esa fue mi despedida con los Caras, una decisión muy difícil.
1: Muy difícil.
0: Pero bueno, la vida es así, uno a veces quiere cumplir sus sueños y nunca es tarde para cumplirlos, ¿no?
1: Claro.
0: Así que, bueno...
1: Qué lindo que te hayas animado, ¿no? Porque sí. Estabas en un lugar cómodo,
0: sí,
1: si se quiere.
0: En la zona de confort.
1: Sí, en la zona de confort,
0: sí,
1: claro.
0: Sí, tal cual, pero bueno, para cumplir los sueños hay que salir un poquito de esa zona
1: y animarse, ¿no?
0: Y arriesgarse, soltarse, bueno, y aquí estoy, emprendiendo un nuevo camino junto a mis compañeros de ruta.
1: Escuchaba ese sonar, ese piano, me hizo recordar los
0: Axel Miranda. Axel Miranda,
1: felicitaciones.
0: Gran pianista, y Juan Coronel, con el bombo, director de la banda de la música.
1: Sí. Y sí, ya estás armado, porque
0: sí.
1: en enero me contabas, bueno, que ibas a emprender un camino solista, pero yo digo, bueno, en algún momento nos vamos a cruzar con Walter y vamos a ver si va o no va para adelante esa banda
0: sí.
1: Nueva.
0: Sí, sí, ya estoy armado, o sea, la banda ya está armada, digamos. Uh-huh. Estamos con los ensayos, como te contaba hace rato, ya hemos grabado 2 temas, uh-huh. Que prontito va a salir el primero, viste que se estila
1: sí.
0: Ahora sacar
1: sí,
0: un...
1: Sí, ahora es la forma, ¿no?
0: Un tema cada mes, mes y medio, así que, bueno, estamos en esa espera.
1: Vos conocés todos los pasos, ¿no? A seguir,
0: sí.
1: Lo habrás vivido de cerca tanto
0: sí,
1: tiempo.
0: Sí.
1: Del disco al cassette, del cassette al CD, y así
0: claro,
1: sucesivamente. Y ahora las plataformas.
0: Exactamente, ahora viste, los tiempos cambian, las
1: sí.
0: Generaciones se renuevan, y entonces hay que estar más o menos
1: Ayornado,
0: claro,
1: sí.
0: Actualizado.
1: ¿Y naciste en Santiago? Santiago.
0: Nací en la banda.
1: Ah, en la banda, Santiago.
0: Sí, resulta que mis padres se casaron en Morón.
1: Ah, mira,
0: porque
1: claro,
0: en ese tiempo
1: sí.
0: mis abuelos paternos vivían en Morón, se fueron por...
1: Un gran éxodo de santiagueños,
0: claro.
1: Del interior, gente del interior, pero muchos santiagueños hacia Buenos Aires.
0: Exacto,
1: ¿no?
0: Y en Morón había estado lleno
1: claro.
0: De santiagueños, catamarqueños,
1: sí.
0: Tucumanos.
1: ¿Por qué habrán elegido ese lugar?
0: Sí, no, la verdad que no.
1: Una curiosidad, sí, pero.
0: Sí,
1: no
0: debe ser por
1: la cercanía de todo, no
0: claro,
1: sé por qué no tan lejos de la capital.
0: Claro, porque en ese tiempo seguramente había muchos comprovincianos,
1: sí.
0: Entonces hablándose, mira, yo me fui a Morón, veniste
1: sí.
0: Para Morón, veniste para que aquí haya lugar y que hay trabajo,
1: claro.
0: Hay oportunidades, entonces se me ocurre que fue así el
1: debe
0: asunto.
1: Debe ser, sí, seguro que sí.
0: Y entonces, bueno, ya se han casado ahí. Y como mi papá estaba con el conjunto recientemente,
1: recién armado,
0: andaba,
1: claro.
0: Habían, entonces viajaban y en los veranos se iban a Santiago, ellos uh-huh. Se instalaban ahí y mi mamá, por ende,
1: claro.
0: Acompañó a mi papá, ¿no? Entonces, bueno, en uno de esos veranos nací yo, el 31
1: mira,
0: de enero,
1: mira.
0: Pleno calor, verano santiagueño.
1: Verano santiagueño,
0: así,
1: bravo, ¿eh?
0: Así que bueno, así fue. Mi hermano también, el gordo, que me sigue a mí, también pasó lo mismo.
1: Ajá.
0: Vivíamos,
1: ¿cuántos hermanos tenés?
0: Y nosotros somos, por parte de madre, 4.
1: 4.
0: Ahora, mi papá, después por otras gestiones, digamos, otros matrimonios,
1: sí.
0: Tuvo 3 más.
1: Ajá.
0: Y bueno,
1: Pero que no se va a terminar nunca los Carabajal, entonces.
0: Sí, sí, son muchos.
1: Carabajal, mirá, es por Andrés Chazarreta el día del folclorista. Pobre Chazarreta.
0: Perdón, Andrés Chazarreta, claro. El día del nacimiento, ¿no? ¿Verdad?
1: Sí, el nacimiento, sí.
0: Así, bueno, le debemos tanto a don Andrés
1: mucho,
0: también.
1: ¿No?
0: Sí,
1: tanto. Él fue el primero que se animó a salir de Santiago y llevar la música folclórica a Buenos Aires.
0: En un teatro, no me acuerdo qué teatro era, pero fue el primero en ir a...
1: Armó una compañía folclórica.
0: Claro, una banda, una compañía folclórica.
1: Bailarines y músicos.
0: Exactamente.
1: Había que tener valentía también para hacerlo, ¿no?
0: Sí, sí, sí.
1: Para animarse o creer mucho en eso.
0: Exacto.
1: Y vos, por ejemplo, con los Carabajal, paseaste por todo el folclore, por todo el país, los escenarios, me imagino, todo. Pero, ¿te gustaba hacer otra cosa? ¿Tenías ganas de hacer otra cosa
0: no
1: sea folclore?
0: Nunca. Ah, musicalmente.
1: No, musicalmente, sí.
0: Y sí, siempre, viste, uno tiene inquietudes. A mí particularmente me gusta toda la música. Escucho todo tipo de música, obviamente siempre folclore, nací escuchando folclore, haciendo folclore, es mi raíz, es mi esencia, pero obviamente siempre trato de aprender otras cosas o de tratar de traer cosas de afuera o de otro género.
1: Porque recién estabas, cuando estábamos probando el sonido, estabas tocando una melodía, porque uno siempre dice, un error generalmente, que identificamos Santiago del Estero, chacarera. Y no, también hay otras canciones.
0: Como, claro, encuadrado en la chacarera nomás. No, pero que según José Santiago hay otros ritmos, hay otros...
1: Hay canciones muy bonitas.
0: Tal cual, claro, hay otro, inclusive hay intérpretes de Santiago que hacen música muy talentosos, y bueno, el folclore es eso también, la música en general es eso, tratar de sumarle colores.
1: ¿Y a los cuántos años empezaste con la unión esa con la música? Mirándolo a tu papá, seguramente, ¿no?
0: Sí, en realidad fue una cuestión muy particular, porque en la escuela, en la primaria, me acuerdo yo, habré tenido 7, 8 años. Viste que antes la maestra preguntaba, ¿quién se va a tocar la guitarra? ¿Quién se va a tocar el instrumento para la fiesta patria? Entonces preparaban un cuadro o una canción para ese día. Entonces yo levanté la mano. Pero yo no sabía tocar la guitarra, yo sabía tocar el bombo, claro.
1: Ah, el bombo.
0: Entonces
1: claro.
0: Ella pensó que yo había levantado por la guitarra. Y bueno, nos encargaron una canción. Y daba la casualidad que levantó la mano otro compañero mío que sí sabía tocar la guitarra, recién estaba aprendiendo, sabía dos notas. Entonces nos quedamos, nos juntaron en la casa de él
1: a ensayar.
0: Sí, y me pasó esas dos notas. Así empecé con la guitarra, con esas dos primeras notas. Y bueno, y así empecé.
1: ¿Te incentivaba tu viejo? ¿Te incentivó tu viejo?
0: Y mi papá me descubrió tocando la guitarra y me dijo, ¿a ti gusta la guitarra? Sí. Ahí me pasó de acordes, ejercicios, punteos, y bueno, ahí empecé a aprender.
1: Yo siempre digo que algunos se abusan, ¿viste? Sí. Quiero decir que los patriarcas, los fundadores de los grupos, a veces ya se aprovechan que los hijos, todo para ahorrar, pagar un guitarrista, un bombista, y arman los conjuntos así,
0: con la familia.
1: ¿No? Con la familia.
0: Claro, sí.
1: Vos cuando ingresaste en lugar de quién. ¿Quién se iba de los Carabajal?
0: No, yo me incorporé. ¿Ya? En ese tiempo estaba el Mono Leguizamón, Luis Paredes, mi viejo, que es Cali, y Moya.
1: Y Moya.
0: Estaba Daniel Arial en el teclado, mi hermano el Gordo en la percusión, y a mí me integraron, pues yo en ese tiempo estaba integrado un trío con Rally Barrio Nuevo y Marcelo Perea.
1: ¿Ah, sí?
0: Sí.
1: ¿Cómo se llamaba?
0: El Brillo. Duramos dos años, ¿no? Y bueno, me hablaron para integrar los Carabajal y yo empecé tocando el bajo.
1: Mira.
0: Después me sumaron el micrófono para empezar a cantar.
1: Vamos a seguir aprovechando.
0: Claro, entonces ahí empezamos a hacer cinco voces, los Carabajal. Al tiempito se fue el Mono Leguizamón, entró Franco Barrio Nuevo, y así grabamos el primer disco, el mío y el de Franco, el primer disco con los Carabajal, que se llama Sueños.
1: Qué bonito.
0: Qué
1: época dorada esa, ¿no?
0: Sí,
1: dorada del grupo, folclore
0: en general.
1: Creo que había una ebullición de canciones nuevas.
0: Sí, yo me acuerdo que la verdad que folclore, donde íbamos.
1: Sí. ¿Te acordás alguna de ese tiempo?
0: Sí. A ver. Por ejemplo, hace rato hice un par de... Sí.

0: Qué dulzura de canción, qué bonita. Te escuchaba, Walter, y me imaginaba a ese niño adolescente casi ingresando a un grupo que ya claro, venía sí. con una sí. fortaleza y un respaldo además fuerte, ¿no?
1: Sí, ya, para mí, imagínate, era un sueño ya cumplido. Uh-huh. Era como estar en el aire constantemente, vivir un sueño permanente.
0: ¿Lo disfrutaste?
1: Sí,
0: ¿disfrutaste
1: mucho,
0: el camino?
1: Mucho, mucho. La verdad que sí.
0: Claro, porque también de eso se trata, ¿no?
1: Sí.
0: De disfrutar.
1: Más allá de todas las cosas, ¿viste? Que tiene esta profesión.
0: Sí, claro,
1: sus
0: claro.
1: Sus cosas buenas, sus cosas regulares. Disfruté de todas. Disfruté y aprendí, traté de aprender todo lo posible de los mayores.
0: Sí.
1: De disfrutarlos.
0: Ustedes tienen voces también muy particulares todos. O sea, uno escucha al Cuti y sabes que es el Cuti, lo escuchaba a Roberto y sabes que es Roberto. Son voces que tienen un sello propio,
1: sí,
0: ¿no?
1: Sí, tal cual. Sí, una personalidad a cada uno de ellos, más allá de sus voces, sus composiciones, todo.
0: Y se da, fíjate vos, con familias, con integrantes de familias características, porque si uno hace un poquito de memoria, o lo elige, por ejemplo, se me viene en este momento Daniel Toro, y vos decís, pucha, Daniel Toro, sí, Claudio Toro tiene el mismo tono, Facundo Toro tiene el mismo tono, Carlitos Toro tiene... Pasa con los Carabajal, pasa con los Rojas también,
1: sí,
0: ¿no?
1: Sí, también, tal cual.
0: Es como que... se va, no sé, contagiándose ese amor, porque no es solamente, a veces a otra persona le cuesta un montón, tiene que ir a un profesor de canto, de que te ayude a poner la voz, a ustedes les nace naturalmente.
1: Sí, sí, bueno.
0: Es una bendición, un privilegio.
1: Sí, la verdad, bueno, particularmente hablo por mí, yo disfruto cantar, amo cantar. Obviamente siempre es necesario educar la voz.
0: Educar la voz.
1: Con la técnica, con un profesor que te ayude a colocarla, a cuidarla, a cómo mantenerla lo más fresca posible. Obviamente siempre está bueno esa parte. Pero bueno...
0: Lo que viene, viene.
1: Exacto.
0: Lo que viene, viene.
1: Sí, señor.
0: Eso es imbatible. ¿Y cuál... ya una vez transitado todo el tiempo de los Carabajal y tantos años, la costumbre de estar siempre acompañado, pasa en todas las bandas o todos los integrantes que deciden en algún momento tomar las riendas y emprender un camino solista, ¿no? Y es como distinta la responsabilidad, porque ya tenés a tu cargo tus músicos, tus presentaciones, elegir tus temas, cómo lo vas a grabar y, bueno, las nuevas formas ahora que existen de difusión, ¿no?
1: Obviamente es otra responsabilidad, como decía, otras ocupaciones. Yo tengo la suerte de tener gente alrededor mío que está a la par mía, no más allá de mi señora, que me ayuda todo el día conmigo, bueno, tratando de empujar y de a la par mía. Tengo a los chicos que son los músicos, que encontré un músico que más que músicos son compañeros, amigos. Ellos
0: te ponen tu sueño al hombro también.
1: Sí, encontré apoyo no solamente musical en ellos, sino ellos también dan su opinión, dan su impronta, sus pareceres.
0: Y estás radicado vos aquí en Córdoba ahora.
1: Sí, sí, sí.
0: ¿Y los chicos
1: aquí
0: son cordobeses todos o de exportación?
1: No, él es cordobés, Axel.
0: Sí.
1: ¿De qué parte era Axel vos?
2: Yo nací en Río Ceballos.
0: Río Ceballos.
1: Después tenemos Juan Corolla, que él es santiagueño, pero vive aquí en Córdoba.
0: Ah, vive en Córdoba también.
1: De Fernández. Sí. Se quita de la banda, 50 kilómetros, así que... Así que bueno, como te decía, yo encontré gente...
0: que te acompaña
1: que
0: en este camino nuevo.
1: Que lo hace que no estoy solo.
0: ¿Y cómo te lo imaginas a ese camino? A ese camino en solitario que vas a empezar. Porque ya empezaste a trabajar con tus grabaciones. Y bueno, es buscar las presentaciones, ir también dándote a conocer con tu nuevo perfil.
1: Sí, como te decía, yo no me siento solo. Gracias a Dios, aparte de la contención de la familia, en Santiago tengo una familia, mi vieja, mis hermanos que están constantemente en comunicación conmigo, mi familia de Buenos Aires.
0: Yo me refería, Walter, a que, por ejemplo, el que vaya a ver un show de Walter Carabajal, ¿qué va a recibir? ¿O qué va a encontrar en ese show?
1: Y bueno... principalmente,
0: va a encontrar canciones como la que arrancamos, va a encontrar nuevas.
1: Va a encontrar,
0: ¿a qué vas a apostar?
1: temas de autoría prácticamente propia, que en su momento lo hemos grabado con los Carvajal, pero no, no han sido muy difundidas o muy cantadas.
0: Sí.
1: También temas nuevos. Obviamente ahora tenemos un repertorio
3: variado.
1: Que a mí me gusta mucho la música y le veo mucha relación a la música folclórica, a la música latinoamericana. Tiene mucho de parecido, hay un parentesco muy fuerte ahí, más allá de los límites, de lo que sea.
0: Sí.
1: A mí me parece que hay una cuestión ahí de ritmo, de sangre, que es muy, muy cercana. Sí. Entonces, por eso también incorporé algunos temas latinoamericanos para incorporar al repertorio.
0: O sea que podemos encontrar, cuando vayamos a tu show, desde Cuando me abandone el alma, a ¿cómo es la que cantaste recién?
1: Sueños.
0: ¿O qué, por
1: candombe,
0: ejemplo?
1: Candombe, guay.
0: ¿Qué podemos hacer, a ver, de esos nuevos?
1: Vamos a hacer un pedacito de este.
0: Dale, un pedacito nomás.

0: Hermosa, hermosa. Qué bonita canción.
1: Hermosa, hermosa canción de Jaime Ross. Si me voy antes que vos. Así,
0: sí, qué belleza.
1: Bueno, temas así como este, viste, hay un
0: montón. A formar parte.
1: Van a formar parte del repertorio. Claro. Próximamente en
0: todas las plataformas. Claro. Sí, uno sube, va subiendo a plataformas, pero a veces el show en vivo, en directo,
1: es
0: también te van a pedir seguramente.
1: Seguro,
0: más clásicos también.
1: Sea, no, están.
0: Va a tener que ir mezcladito todo.
1: Sí, eso está ahí para todos los gustos, variado, un repertorio variado.
0: Siempre hablamos de eso con Walter, que conoce un montón de música, y decimos la gente a veces se aferra, viste, que los músicos y los artistas quieren presentar cosas nuevas. Uh-huh. Pero el público se aferra a lo ya conocido, a lo que
1: es,
0: o decir, no, otra vez lo mismo.
1: Sí.
0: Pero la gente quiere eso. El público es el que manda.
1: Con mucho gusto lo vamos a dar, obviamente, lo vamos a escuchar.
0: ¿Cuál de tus temas de propios es el más conocido? ¿Consideras que ha sido uno de los muy tocados, muy famosos?
1: ¿Vos a tocar Lágrima o Boquita? Lágrima.
2: Cualquiera.
0: Los dos.
1: Boquita primero.
0: Dedicado
1: para toda la gente, la familia de Santiago, de Morón.
0: Acá están saludándote desde
1: Córdoba.
0: Morón. Patricia Bellido,
1: sí,
0: saludo desde Morón.
1: Muchos
0: besos. Beso para el primo Walter Carabajal, muy bueno el programa.
1: Muchas gracias, prima, Noni.
0: La gente de Comodoro
1: los
0: Chubut
1: amo.
0: También mandan saludos para vos. Acá tenía otro mensaje de José Rodríguez de La Calera, los mejores recuerdos para Walter,
1: el
0: mayor
1: José.
0: De los
1: abrazo,
0: éxitos.
1: Abrazo grande, José.
0: Qué hermoso,
1: a toda la gente de Calera.
0: Qué hermoso reportaje a Walter, una historia muy particular, muy buena su voz.
1: Muchas gracias.
0: Nos dice Edgardo.
1: Muchas gracias.
0: Feliz día del folclorista para todos, desde Neuquén, desde La Sirena, Neuquén Capital. Bueno, y así un montón, pero que queremos aprovecharlo al máximo a Walter para que le ponga, porque hay gente muy triste también. Nada que no leo ese mensaje. A ver, Walter.
1: Sí, lo vamos a dedicar a la gente de La Calera, como
0: de La Calera
1: recién
0: y de Morón.
1: De Morón, Ardilla, toda su familia de Calera también, hacia todo. ¿A quién? Noni Patri, a Graciela y a Esteban, a la Meli, a la Romina, a Diego,
0: gente,
1: a todo.
0: ¿Todo el país?
1: Mucho.
0: Hay muchos Carabajal.
1: Vamos.

0: gracias.
1: Qué hermosa, qué hermosa canción. Qué hermosa, muy bonita. Ha marcado esa canción un momento muy especial de Los Caras, ¿no? Hermoso.
0: Sí, sí, me acuerdo cuando lo hemos grabado. Así es porque ha sido uno de los primeros temas que hemos grabado con Los Carvajal. Uh-huh. Entonces para mí fue una emoción muy grande.
1: ¿Te gustaba siempre escribir?
0: Sí, sí. Bueno, esta es la música mía, letra de Franco Barrio Nuevo.
1: De Franquito, sí.
0: Sí, hemos hecho un par de temas con Franco. Uh-huh. Seguimos haciendo cosas junto con él. Uh-huh. Y la verdad que sí, me encanta.
1: El novio de la zamba, le hemos bautizado,
0: sí,
1: por acá.
0: Tiene cada zamba.
1: Unos zambones hermosos.
0: Muy buen compositor,
1: sí,
0: Franco.
1: Sí,
0: muy buen,
1: sí,
0: compositor. A mí me encanta tanto la melodía como escribir. Uh-huh. De chiquito también, Sueños ha sido uno de los primeros temas que he compuesto yo.
1: Ahora nadie te va a creer que no sabes, sabías dos notas nada más de la guitarra cuando te tocó ir por primera vez.
0: Lo que pasa es que Sueños ya aprendí un poquito más.
1: Ya sabía un poquito
0: ya
1: más,
0: sabía un poquito,
1: claro.
0: Más. Pero bueno, así me encanta la composición, me encanta escribir
1: ¿Qué,
0: mucho.
1: ¿Qué fue Mucha para vos en tu vida? Bueno, más allá de lo musical.
0: Un pilar muy importante. Porque yo recuerdo que cuando recién se había ido Franco y Luis, uh-huh, y claro, la incertidumbre de que quién va a venir en lugar,
1: claro,
0: de ellos dos. Uh-huh. Entonces Mucha dice, no, que venga una sola primera y que Walter haga segunda. O, uh-huh, sea, él apostó a mí.
1: Claro.
0: Y bueno, mi papá, medio pensándolo, lo convenció y bueno, buscó en ese tiempo a Lucio, casualmente.
1: Sí, a Lucio Rojas.
0: Y Lucio empezó a hacer primera voz, yo segunda. Así que, bueno, Mucha, antes de que yo entre Los Carvajal, yo estaba, uh-huh, con Rally y con Marcelo.
1: En ese trío.
0: Él siempre nos acompañó, él siempre nos apuntó.
1: Es que era muy generoso él,
0: sí,
1: con,
0: sí,
1: todo.
0: Sí, sí,
1: ¿no?
0: La verdad que sí. Y no, a mí me aconsejaba mucho. Cuando yo fui a Buenos Aires, la primera, apenas llegué, me regaló un libro. Uh-huh. Un libro que todavía lo tengo, así que muy lindo. Un libro que yo llevo ahí, siempre ahí, como...
1: de cabecera,
0: puntal.
1: Esos libros que son,
0: no, fue una
1: de
0: persona
1: folclore, ¿o de qué era el libro?
0: No, era de método de así de autoayuda, una cosa así.
1: Ah, mire, claro.
0: Muy lindo. No me acuerdo, uh-huh, cómo se llama ahora, pero lo tengo ahí.
1: Claro.
0: Bueno, fue una persona.
1: Yo lo conocí en una faceta de apoyar a muchos emergentes en este último tiempo de,
0: sí,
1: su vida,
0: sí,
1: ¿no?
0: Sí, él era.
1: Con una palabra, con una... ¿Viste? Porque a veces te hace falta eso.
0: Por ejemplo, nosotros cuando nos presentábamos en cualquier parte del país, uh-huh, cualquier escenario, venía él, de repente nos decía, che, chicos, hay un conjunto, uh-huh, hay un dúo, hay un solista.
1: Sí.
0: ¿Qué les parece si lo invitamos a cantar? Sí, bueno, uh-huh, él siempre...
1: Sí, tenía esa generosidad, esa,
0: claro,
1: apertura.
0: Entonces, no, él estaba como predispuesto siempre a ayudar. Ayudar, sí, a la nueva generación, a los nuevos.
1: Se extraña
0: valores.
1: Gente como él, ¿no? Se extraña porque, digo, en un ambiente en donde todo a veces suele ser muy difícil de conseguir oportunidades, gente,
0: sí,
1: como él se extraña que,
0: sí,
1: no estén.
0: Sí,
1: pero
0: sí,
1: bueno,
0: sí,
1: seguramente otros tomarán su puesto y su lugar, ¿no?
0: Sí.
1: Y Los Carvajal ahora siguen con una nueva formación.
0: Siguen con... Uh-huh. Está bueno, está mi viejo.
1: Tu papá. Sería el único que queda
0: único
1: de los
0: queda de
1: originales,
0: los
1: ¿no?
0: Original, tal cual. Uh-huh. Después volvió Carlito Cabral,
1: Carlos,
0: que en su tiempo estuvo, sí, cuando yo estaba también.
1: Sí.
0: Se fue Lucio, entró él. Uh-huh. Después se fue Carlito Cabral, entró Blas.
1: Sí.
0: Ahora volvió él, volvió y está, o sea, mi viejo, Blas, mi viejo, Carlito Cabral, Nacho, que es uno de mis hermanos, que, uh-huh, es hijo de mi viejo con otro matrimonio,
1: sí,
0: y Julio, que es el menor
1: de esta tanda,
0: exacto,
1: de esta tanda.
0: De la primer tanda, digamos.
1: De la primer tanda, claro.
0: Así
1: pero
0: que,
1: sigue siendo familia, entonces,
0: hay tres Carvajal,
1: ¿no?
0: Y un Cabral.
1: Y un Cabral, pobre,

0: asegurado con las canciones, totalmente, ¿no? Un baño de nostalgia, además, de permanencia, del presente, del pasado y del presente, uh-huh, unidos en estas canciones que ya son atemporales, Walter, bueno, atemporales, hermosas.
1: Muchas
0: Me
1: gracias.
0: Encantó que vengas al programa, nos encantó a todos, la gente, después que te vaya voy a leer, porque si entro en una no termino más, pero felicitan tu voz, tu presencia.
1: Muchas gracias.
0: Y seguramente, bueno, cuando diga arranquemos nomás, cuando avisás, voy a estar en tal lado, entonces nosotros le contamos.
1: Te vengo
0: a visitar,
1: encima vivo cerquita, así que.
0: No me digas.
1: Sí, traigo el mate, todo, venimos.
0: Bueno.
1: Mate aquí.
0: Un mate, qué rico hasta ahora. Walter, muchas
1: a vos,
0: éxito
1: muchas
0: en
1: gracias.
0: Esta nueva etapa. A los chicos también, gracias por venir.
2: Gracias.
0: Y bueno, no sé, algo para despedirnos.
1: Sí, cómo no,
0: parece?
1: Un clásico.
0: Lo que vos quieras.
1: ¿No? ¿Puede
0: ser? Vos, sí, claro.
1: Vamos. Gracias, Susana.
0: Walter Carabajal con nosotros.
1: Saludos para toda la gente.

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1: ¡Palmidicho! Son hirientes los vagos, ¿eh? Bueno, vamos a empezar, como les dije, con cuentos malos, porque no me gusta que se rían gratis. Ay, esa mujer que le dice al negro, dice, negro, estoy embarazada, ¿qué querés que sea? ¡Mío! ¡Así! ¡Palma! ¡Basta! ¡Cállense! Así, ese cura que no quería a los porteños, un cura que odiaba a los porteños, mira cómo se han quedado callados lo que he dicho. No le tienen miedo a los curas, los vagos. Cura que odiaba a los porteños. Empezó de acá de obispo. Sí, el vago agrandado para ser cura, man. Y estaba dando un día un sermón y dice, acá en la catedral, dice, porque saben, dice, ¿quién, dice, lo traicionó, dice, a Jesús? Y todos los feligreses ahí. ¡Judas! ¿Y sabe que de ande era Judas? Los negros callan. Era porteño. Claro. Claro, él odiaba a los porteños. Y un día viene, se entienden del obispo de Buenos Aires y le dice, atiéndame, acabela con los porteños. Está bien, dice que lo odie, dice, pero pare la mano con los porteños. Dice, ¿cómo Judas va a ser porteño? Bueno, si yo lo odio, dice, los porteños. O sea, no lo quiero ni lo voy a querer nunca, y qué sé yo. No, dice, terminela. Dice, pero castigado. Y lo mandan ya de cura a Oliva. Degradado el vago. En Oliva siguió. ¿Y saben, dice, quién lo traiciona a Jesús? Dice, Judas. ¿Saben por qué? Porque Judas era porteño. Y así siguió. Y lo fueron degradando. Terminó el loco de cura en una capita de Quilino. Una capita donde no iban ni los cabritos, loco. No iba nadie. Daba sermón él para una viejita que era sorda, la viejita. Y le dicen, si llegamos a sentir, le dice el obispo, llegamos a sentir que sigue molestando, dice, con que Judas era porteño, dice, se terminó, ¿eh? Se terminó, rebúscasela con las estampitas a otro país. Y un día estaba el cura, che, dando el sermón ahí, dice, porque en la última cena, dice, estaban, por supuesto, Jesús y los 12 apóstoles, y Jesús levantó su copa de vino y dijo, hay entre ustedes 12 alguien que me está traicionando. Y se levantó Judas y le dijo, no me diga Troesma que está pensando mal de mí. ¡Palma! ¡Basta! Vamos a ir en la infancia porque la calle ese no me gusta que se ríen de más. No es para tanto, acá. Me gusta la infancia a mí porque siempre digo que el humor está en los niños. Un día en una escuela primaria, estaban todos los chiquitos sentados y entra la señorita y ve en el pizarrón escrito, con tiza, por supuesto. Si hubiera escrito con carbón no se hubiera visto nada. Y escrito con tiza decía, PIS. Y firmado, el enmascarado. Dice la señorita, no puede ser, chico, esto no puede ser. Dice, ¿quién ha sido? Nadie, se levanta, uno juega con la goma, el otro mascaba el lápiz. El otro arruga la punta del cuaderno, lancero de 12 páginas. ¡Oh! ¿Qué ha sido? Y nada. Bueno, dice, ya que nada ha sido, dice, para que salga el culpable y que no pase vergüenza, dicen, nos vamos a tapar todos los ojos, y quien haya sido, se levantará y borrará y quedará todo tranquilo. Pero así esta clase no sigue. Cuento hasta tres y a cerrar los ojos, y quien haya sido se levanta y borra. Uno, dos y tres. Cerraron los ojos todos. ¿Ya está? Sí, señorita. Que pase que haya sido y borre. Y se sintieron unos pasitos. Chic, chic, chic, chic, chic, chic. Un ruidito en el pizarrón que borra. ¿Ya está? Chic, chic, chic, chic, chic. Un ruido de banco. Clin, clin, clin, clin, clin. Bueno, dice la señorita sin abrir los ojos, así me gusta, dice que haya responsable, porque los niños argentinos deben ser responsables, y qué sé yo, y estoy muy conforme de mi alumno, y abre los ojos, y ven el pizarrón que decía, piji caca, el enmascarado no se rinde. Me acordaba el otro día que jugaba a Belgrano, che, y venía un camión de hincha de Belgrano. Cállese, no, no hagan tanto chistido ahí, pues, un pis, ¿eh? Y venía el camión lleno de negro, loco, ahí lleno de hincha de Belgrano. Y entre todos esos hinchas, que eran más o menos del alto de 1,60 m, 1,80 m, todo, venía un vago, un peticito, un enanito. Tendría 1,20 m el vago. Claro, y los otros negros le daban, en serio, no, le daban con el fierro a los negros. Y decían, mira el auto que viene allá, mira el auto. Y el enanito cabeceaba y cuando se asoma decía, no, ya pasó, ya. Y quedaba el enanito allá abajo muerto. Y de pronto, mira la vaga, mira ese chichizón que viene ahí. Y el enanito colgándose de la baranda. Y cuando ya se asoma, no, ya pasó. Y claro, era un camión de verdura, ¿viste? Y entonces el enanito dice, no, me embro mal, empezó a pila cajoncito. Se subió a dos cajoncitos. Y dice, mira aquel otro, mira el travesti que vino allá disfrazado. Y el enanito, y tampoco alcanzó. Y hasta que al final puso como cuatro cajones. Y venía el enanito y de pronto dice, mira, mira el Ramón, allá viene el Ramón, el Ramón. Y el enanito ya se subió al caso. Y cuando alcanzó se agacharon todos y le pegó una rama en la boca. Ay, Dios mediante, qué trabajo eso. Tenía yo dos negros amigos que fueron a buscar laburo a la calle, pero los negros muy brutos. Eran muy brutos. ¿Cómo serían de brutos que la única vez que pasaron de grado tuvieron que hacer un hueco en la pared? Fueron a rendir a la calle. Entonces, uno era súper bruto, tenía una S acá en el pecho, pero al revés. Pero al revés. Y el otro negro era menos bruto. Entonces el negro más bruto, que sería bruto pero no pavo, le dice, ¿por qué no entra y rendí primero vos? Dice, y me batí la postalina. Me batí la postalina, entonces me es más fácil el examen a mí. Bueno, y se mandó el negro. Salió a los 50 minutos y le dice el otro vago, ¿cómo tido? Sí, con apóstrofe. Con apóstrofe como en el francés. ¿Cómo tido? Bien, dice. ¿Qué te pregunta? Bien, un par de sumas, un par de retos, una, qué sé yo, división, un logaritmo. Se agrandó el bar. Y después, dice, después que aprobáis las matemáticas, dice, te llevan con el psicólogo. Lo miro el otro vago, ¿con el qué? Dice, ¿qué hace eso? Dice el psicólogo, dice un vago que te hace preguntas para saberte los reflejos mentales. Dice, qué bien, dice, ¿qué te pregunto? Dice, me pregunto, dice, una cosa de cuero así, del tamaño de una baldosa. Están pensando mal. Pensando muy mal. Dice una cosa de cuero del tamaño de una baldosa con media suela y taco. Con cordones. Con un agujero en la parte de atrás que la gente usa para meter el pie y caminar. ¿Qué es? ¿Y vos qué le contestas? De zapato. ¿Y? ¿Me tomaron? Va, dice, nena, es una pava, dice esa. Y aprobé yo, y se agranda el bruto y se zampó, loco. Agranda, aprobó, por supuesto. Calcula qué matemática te pueden preguntar para soldar. ¿Qué te interesa? Para soldar no hace falta saber álgebra. El negro aprobó, y cuando sale lo manote una chichi de traje sastre gris Christian Dior. Lo manoteó, sí, la vaga acá del brazo izquierdo. Y le dice, por favor, sí, ya sé, con el psicólogo. Que venga ya, dice. Que venga ya, lo voy a reventar, contesta hacia él. Que venga él, que venga Cacho Fontana, que venga Odol, pregunte, que venga el que quiera ya, que venga. Y fue el negro y se presentó. Dice, ¿usted el psicólogo? Sí, mucho gusto, Álvarez. Oh. Me doy a mí mismo acá. De Ale, dice, empiece ya antes que le conteste sin pregúntame. Oh. Y le dice el psicólogo, dice, tabla de 1,20 por 1,20. Con 4 patas. Que la mayoría de las personas utiliza para comer. El negro lo mira y dice, ¿tiene cordones? Y el vago le dice, no, mocasines. ¡Palma! ¡Vaca! ¿Cómo lo tengo dominado, Me acuerdo de un vago amigo mío que hablaba mal. Hablaba raro, medio gangoso era. Y los negros, para no quemarlo, le decían el gangui. Claro. Y un día le encantan los pájaros, que si yo, va por una veterinaria, una pajarería. Y entra el negro y ve una pajarería, una caña que cruzaba así diagonal, una caña, una tacuara. Y en el oro, che. Y el primer loro, el de la izquierda, vieron qué loras. Un loro pecho colorado, ala color calizo. Un copete, loro, un gorro de Belgrano, acá una. Loro con calzoncillo. Fumaba el loro. Diario bajo el brazo, elegante. Lentejuel en el pico, el loro. Y el negro lo miró, el gang, y dice, ¡qué bonito oro! ¿Cuándo alera este oro? Y el vendedor le dice, le hace que dice, ¿qué necesita? ¡Indo oro! ¡Hijo, ando, ale! Dice, ¿cuál? Dice, ¡eje divinísimo! ¡Ah! Le dice el vendedor, el divinísimo, dice, sale 100 australes. Y, ¡ah! No, dice, algo... Un oro, aratito. Y bueno, dice, dele para abajo, dice. Y el gaki entró a recorrer con la vista, ¿viste? Empezaron los loros en degrade. De a poco se fue destiñendo el color hasta que llegó a la punta derecha de la caña donde estaba un loro. No daba ni penuria. Era gris perla. Descascarada la pata, no tenía uña. Le faltaba el pico de agua. Todo dormido. Lleno de piojos, rascándose. Una hilacha. Y el negro, claro, el gangui dijo, se tocó el bolsillo y dijo, no me alcanza más que para este, pienso. Y le dice, y júlveme, ¿cuándo jale ese fierito? Bueno, dice, el fierito, dice, sale 1,500 australes. ¿Cómo? ¿Se enojó el gangui? Entiendo, y dije, el divinísimo, jale 100, y esa jorgería, jale 500, ¿a qué se debe la diferencia? Y se despertó el loro y le dice, ¿por qué hablo mejor que vos, che, desgracia? ¡Habla!
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0: La carrera samba, gato, escondido de todos, señores. Segundita en noche y día arrancábamos con el humor, con el Negro Álvarez, la Sole con el Don Guaraní, con esos románticos imbatibles para avanzar en la madrugada sobre la segunda hora ya de nuestro programa, con 14 grados de temperatura en la ciudad de Córdoba, 94% la humedad, Gutiérrez. Con razón a usted le picaba la herida. Me picaba la herida de la operación de vesícula, Claudio. ¡Ay, cómo pica la herida! Y bueno, mire la humedad que hay. Viento sur, 4 kilómetros por hora. La visibilidad está reducida. Hay neblina, así que por favor, con mucho cuidado en las rutas, sobre todo en las calles también, porque las calles ayer, cuando nos fuimos, vio Gutiérrez que teníamos que ir como, vio que se dice el refrán, como turco en la neblina. No sé por qué dirían como turco en la neblina, pero íbamos así.
1: Me hizo acordar cuando fui a Londres.
0: A Londres, cuando usted viajó a Londres, me mandó esa foto, sí, igual. Bueno, madrugada.
1: Barrio Londres, ¿no?
0: Madrugada y mañana con neblinas, esa es la característica, y luego.
1: Niblina.
0: Niblina. Tarde y noche mayormente nublada.
1: Yo tenía una amiga que le decía niblina.
0: Ah, sí, ¿puedo decir por qué o no? No puedo decir por qué. Bueno, 19 grados, la temperatura máxima pronosticada para esta jornada. Qué lindo canta Walter Carabajal, ¿no? No, me olvidé de preguntarle, así que le mandé un mensajito. Le digo, Walter, ¿y cómo te encontramos en tus redes? Y me dice, Carabajal Walter Oficial. Así figura, Carabajal Walter Oficial. Lo pueden buscar allí en todas las plataformas. Ya están sus canciones, están su presentación. También, no le pregunté, pero bueno, está todo ahí, lo que quieran saber de él. Hola Susi, querida, cariño desde Río Gallegos, quiero dedicar Nochecitas de San Juan a mi amor Dante, te amo Cherry. Giselle Suárez, saludito desde Comodoro Rivadavia Chubut, gracias por la compañía. Patricia Bellido, desde Morón, era quien saludaba a Walter. Marina Gia Quinta, un te amo para mi amor Adrián Vélez. Pedro Pablo Tobar, desde Torkins, provincia de Buenos Aires. Uy, su, no importa que Boca perdió, pero nunca nos fuimos a la B. Bueno, está bien, sana, colita de rana. Hoy 29 es el cumpleaños de mi señora María Mercado. ¿Usted por qué tenía bronca? Usted no le podía preguntar tranquila porque teníamos visitas. ¿Y pero por qué bronca con el técnico?
1: No, porque quedamos afuera.
0: No, pero bronca con el técnico, con los jugadores, con el presidente del club. ¿Con quién le da bronca?
1: No, con ninguno.
0: Descárguese.
1: Lo están escuchando. Lo están escuchando todo el plantel de la concentración de Boca. Concentración.
0: Bueno, Marcelo Bozzone, Susi, quiero dejar un gran abrazo para ese gran músico y mejor persona. Un saludo del Chelo desde Necochea para Walter Carabajal. Ellos están escuchando seguramente ahora, y si no, ya les voy a pasar lo que ustedes me dicen de la presencia de Walter. Qué bonitas canciones que tiene, ¿no? Bueno, es un clásico. Hola, soy operador. Soy Fernando, de la ciudad de Plonsk. Como manda, un saludito para toda mi Argentina. Él está en Polonia. Para Buenos Aires, para mi familia de allí, espero que tengan el mismo viernes y un lindo fin de semana para todos. Miren, la gente ya de la parte internacional, Gutiérrez, cada vez más temprano. Este programa se va para arriba, ¿o no? No, sí, de verdad que le digo. ¿Me pueden pasar Luz de Luna por Los Altamirano? Pide Alberto. Espectacular este comienzo, su excelente el invitado. Felicito como siempre. Besos, Miguel. A ver, ¿qué más dicen por acá? Ay, su, perdimos, quedamos afuera de la Copa Libertadores. Fuerza, Guti, dice Rolando Montesino. Sergio Luján deja mensajito grabado, lo escuchamos, Guti Gutiérrez, escuchemos el mensaje.
2: Hola Susi, ¿cómo estás?
0: Muy bien.
2: Guti, ¿cómo estás? Bueno Susi, te voy a pedir esta noche un temita de Gary, puede ser el profesor de violín.
0: Oh, qué
2: puede ser. Y una preguntita, Luca, ¿no sabrás qué hará pasó en la cancha de Boca? que están todos afuera.
0: No, no saben nada.
2: Saluditos, Susi. Chao.
0: Gracias, Sergio, gracias. Feliz y bendecida madrugada de viernes. Saludos a todo el equipo, a Walter Guti, a todos. Hoy los fronterizos queridos, amados, jamás olvidados. Gracias, Su, dice Juanita. Doy el presente. Ustedes son mi gran compañía. Besos para vos, tu equipo. Quisiera mandar un beso para mi prima, que vive en Córdoba. Se llama Adela. Para Verónica, que es mi hermana y vive en Córdoba, Noemí Reynoso. Alejandra Blan, querida Susi, gracias por la compañía, hermoso el comienzo. 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Hola, soy compañero, hermoso arranque con los fronterizos, el bello programa, felicito, abrazo chileno al Guti. Y si hay un tiempo, algún popurrí de los Tucu, cariños, bendiciones, Roberto Navas. Hola, Su y Walter. Hermoso el comienzo, Paula de las Perdices, y pide Fábula de Amor. ¿Puede ser Cocherito por los Chalchaleros, Alberto? Excelente comienzo, Walter, presente desde nuestra querida Córdoba. Gracias por la cálida compañía, Héctor Dómene, Lucía Murú. Abrazo grande, feliz viernes. Feliz noche, Su y Walter. ¡Qué comienzo tremendo! ¿Podría ser un tema por Daniel Toro dedicado a mi amor Roxana, Edgardo? Un saludito a mi marido Víctor Colazo, que lo amo. Un tema de Gary, por favor, de su mujer Verónica. Qué bueno volver a contar con usted en tan lindo programa que nos une en la madrugada. Yo con mi radio debajo de la almohada hasta las 2:30, cuando la frecuencia 90.7 se corta. Me está escuchando en Entre Ríos, en Crespo, Entre Ríos. Pero me escucho casi todos los programas al otro día. Ahora amargado un poquito por mi equipo, pero igual aguante boca, Darío de Crespo. Pero Darío, bájese la aplicación, escúchenos por ahí, o baje el YouTube. Por YouTube nos puede escuchar todo el tiempo, no se le va a cortar nunca. Claro, ¿cómo nos va a abandonar justo en lo mejor de la...? Es como ir a una fiesta y justo antes de que corten la torta tener que volver a su casa, ¿o no, Gutiérrez? Antes que sirvan la última vuelta. No puede ser, no puede ser. Tengo un montón de mensajitos también en el Facebook, a donde precisamente les preguntaba, les decía, les planteaba el deseo de que si usted ya empieza a despedir el mes de mayo. ¿Algo para agradecerle a mayo que se va, Gutiérrez? ¿Usted tiene algo para agradecerle a mayo que se va? Mayo. Fue un buen mes. ¿Hizo algo lindo que se destaque en este mes de mayo? Distinto a los otros meses, quiero decir. Cuente, cuente. Soy todo oído. Bueno, pero grabó, está preparando nuevos temas. Pero me hizo acordar a alguien que le pregunto, me dice, no. Bueno, no importa, ya va a llegar el momento. Vio que le dije que es el día del folclorista por don Andrés Chazarreta, el nacimiento. Andrés Avelino Chazarreta, que nació en la ciudad de Santiago del Estero, el músico, el compositor, el recopilador e investigador del folclore argentino. También fue maestro, se graduó como maestro y ejerció la docencia durante 27 años ininterrumpidos. Fue profesor de un internado, el internado Muñoz, y fue director de las escuelas de San Francisco, La Merced y del Círculo Católico de Obreros. Y tenía 15 años cuando tocaba de oído, pero no una guitarrita, no al bombo, no. Muchos instrumentos musicales de oído, Gutiérrez. Cultivó esa condición en forma autodidacta. Así que bueno, comenzó a recopilar el folclore musical argentino. A él se le debe la identificación de gran parte de los estilos musicales folclóricos: el cuando, el escondido, el llanto, el marote, el pala-pala, el palito, el triunfo, la arunguita, la condición, la firmeza, la lorencita, la mariquita, la media caña, la refalosa, la remesura, los aires, la chacarera y el salta conejo. Todas esas danzas tienen identidad porque él les otorgó esa identidad, y es más, forman parte de todos aquellos profesores y maestros de folclore, saben de qué estamos hablando. ¿Usted sabe bailar alguna de esas danzas, Gutiérrez? ¿El escondido? No. ¿La media caña? La media caña tampoco, ¿no? Bueno, sí, la caña con ruda, ya sé. ¿Sabe cuándo? Era el año 1906, recién lo hablábamos con Walter Carabajal, cuando él forma un conjunto que le llama de arte nativo. Sí, un grupo de unas parejitas de baile, unos músicos. Y dice, me voy para los Buenos Aires. Y se fue para los Buenos Aires nomás. Y ahí, en el teatro, que no nos acordábamos cómo se llamaba, Politeama, en ese teatro ahí en Buenos Aires, ahí hace la representación considerada histórica, porque era la primera difusión de carácter nacional de la música folclórica argentina. Era el 16 de marzo de 1921. Y en su memoria, en cada fecha de su natalicio, se celebra el Día del Folclorista en nuestro país. ¿Qué le puedo decir? Criollita santiagueña, el 180, el cacuy, el mendigo. No, tiene un montón. La mano gasteña. ¿Cómo me gusta la mano gasteña, Gutiérrez? La Loretana, la Telecita, que la compone con Agustín Carabajal, siempre iba acompañado de otros, ¿no? Mañana de Mañanita, la López Pereira, con Antonio Creceri, ¿se acuerda que contamos esa? Porque después por ahí a veces él recopilaba, pero a veces aparecían los dueños verdaderos de los temas, pero en ese entonces todavía no existía Sadaic. Después ya se registraban los temas. En ese entonces se escribía en un papelito, en una servilleta. Y después en una noche de copas, de tragos, de brindis. Y él andaba recopilando. Él las recopilaba y como buen instrumentista las hacía. Y le pertenecen a don Andrés Chazarreta.

años con La Mano Gasteña y antes era el dúo Coplanacu, Criollita Santiagueña. Un mínimo porcentaje de tantas canciones que le pertenecen a don Andrés Chazarreta. Siempre hay alguna, cada día, en cada jornada. Rosita Quijena saluda, hola su, hola Guti. El mes de mayo siempre es importante para mí, es el mes patrio. Y este mayo, especialmente por la alegría que nos brindó Belgrano campeón a Córdoba. Un gran saludo a los integrantes del Ejército Argentino hoy en su día y también en el Día del Personal Civil del Ejército Argentino. Gracias, Su y Guti, por la compañía de todas las noches. Carlos Sebastián Ferreira, siendo mi compañía de ruta, hoy por la 34 está despejado de neblina por ahora. Les pido un tema del Loco Amato para el despabilate. Edgardo Lorenzini, que sea una feliz noche. Carlos Sebastián Ferreira, como siempre, la compañía de ruta, hoy, es la misma, lo mandó dos veces. Mirta también nos escribe, Mirta Peruquieto, agradecer a Mayo por cumplir un año más, pero un año menos de vida, dice, así es el dicho, Su, un tema de Los Palmeras, porfi, beso. No, es un año hermoso, un año para celebrar. Mirta dice agradecer eso, besos para todos. Bueno, María Agustina Giuli, desde la provincia de Santa Fe. Mi marido es fanático de Noche y Día, yo de Tu Voz, abrazo a la distancia, me gusta la música. Cualquier tema me viene muy bien. Alberto Fabián Mancilla, super dio Boca. Un tema de los del Suquía nos pide desde Victoria, Entre Ríos. Cristina del Valle, siempre te escucho desde mi amada La Rioja. Freddy Giuliano, nuestro colega, saluda a los más pequeños, dice... No, ay Dios, Freddy. Mari Silpituca, Sui Guti, los estoy escuchando. Y María Saavedra, escucho muy conforme con lo que ustedes hacen, con los informes, con las canciones, con los cuentos. Que sea una noche llena de felicidad a la distancia. Cariños para Walter y para toda la tribu, nos desea María Saavedra. A la 1:49, hoy también vamos a recordar, señores, que un 29 de mayo nació, de 1892, llegó a este mundo una gran poeta, escritora argentina del modernismo, sobre todo, llamada Alfonsina Storni, que sus papás fueron dueños de una cervecería en San Juan, ¿sabía usted eso? Y después regresaron a Suiza en 1891. Vuelven a la Argentina ya trayéndola a Alfonsina, quien había nacido durante la estadía de la pareja en el país europeo. Pero ella va al jardín de infantes, ahí en la provincia de San Juan, y desarrolla la primera parte de su infancia. Después se mudan a Rosario, su mamá funda una escuela domiciliaria y su padre instala un café cerca de la estación de ferrocarril Rosario Central. Ella, Alfonsina, se desempeñó como mesera en ese negocio familiar, pero dado que en ese trabajo no le gustaba, se independizó y consiguió empleo como actriz. Más tarde recorrió las provincias en una gira teatral. Palabras más, palabras menos. Llegó un tiempo en el que escribió Dientes de Flores, Cofia de Rocío, Manos de Hierbas, Tú, Nodriza Fina, Tenme prestas las sábanas terrosas y el edredón de musgos escardados. Voy a dormir, nodriza mía, acuéstame, ponme una lámpara a la cabecera, una constelación, la que te guste, todas son buenas, bájala un poquito, déjame sola, oyes romper los brotes, te acuna un pie celeste desde arriba y un pájaro te traza compases, para que olvides, ah, gracias, un encargo. Si él llama nuevamente por teléfono, le dices que no insista, que he salido.

aplauso para Alfonsina Storni en la voz, recordando su nacimiento, en la voz de la gran Mercedes Sosa. Le mandamos un abrazo para Javier, que ayer dijimos que era de Belgrano y Javier es de Taller. Bueno, yo lo puse en el mismo paquete con Mirta Rosa y con Mariana, como ellas son de Belgrano. Le mandé, pobre Javier, se la tuvo que bancar ayer que lo pusiéramos en la otra lista. Pero bueno, ya está, hemos cumplido mencionando que es de Talleres, de Talleres. Buenas noches, somos Víctor y Moni del Ceibal, Jujuy, y hoy cumplimos 39 años de casados. Cariños para todos, Víctor Normando Ávila. ¿Podrá ser Jamás por los Chalchaleros? Miguel, ayer fue ese tema, Jamás. Ayer era el día de las zambas, ¿se acuerda? Desde San Francisco, me encanta el programa. Norma Cubertino, bendiciones. Hermosa apertura, la música, la entrevista, todo. Deseo que tengan una hermosa y bendecida jornada. Hermosa madrugada y comienzo de fin de semana. Besos, cariño, bendiciones. Desde Argüello, Sabrina. Y Pablo Dubois, el Toba, desde La Playosa, camionero. Saluda a la gente que hoy duerme afuera. Al Guti lo saludo con las primeras estrofas del tema El Rey. Ah, y sigo siendo el rey. Debe ser que le dedica eso para usted, Gutiérrez. No, no lo pongan de mal humor a Guti, que después pone música fea. No. Mímenlo, lo tienen que mimar, tírenle. No, tampoco me baje el micrófono a mí. Excelente viernes, Sue y Walter, amigos de Noche y Día. Soy Marcelo Reynoso, sereno del Complejo Cultural Manca Fiesta. Qué lindo comienzo. Sigan así, son mi compañía en mi jornada laboral.

Mayo, que se vaya y se vaya pronto, dice. La única alegría que dejó es que perdió y quedó eliminado. Ay, no, no diga eso, Sebastián. Se va a enojar Walter. Pedro Tobar, sube escuchando Cadena 3 desde Torkins, y María Mercado, la esposa, que cumplen 29 años de casados. Marce Baigó, agradezco por el hermoso domingo de los 18 del aljibe de mayo. Mira vos, yo también agradezco que llegó y que pasó. Hacía mucho que no podía. Rosy Huanco, te mando un abrazo, querida Rosy. Una hermosa historia en Cadena 3, noche y día. Abrazo, Su, gracias. Te mando un abrazo fuerte. Gran bailarina, gran difusora de folclore. Así que, bueno, hablando de folclore, vio que ya se presentó la lista de Gutiérrez Scaloni, presentó la lista. Ya, ¿usted está conforme con la lista que presentó o no? ¿Qué opina? De verlo actuar. ¿Usted quiere que llegue el Mundial rápido? Bueno. Ah, para las picas. Qué macho. Bueno, me manda nuestro amigo Efraín Colombo un estreno que hace una hora y 59 minutos vio la luz en las plataformas de un tema, Palapulga Messi, en donde está incluido, especialmente en el marco del Día del Folclorista, con lanzamiento en todas las plataformas digitales, disponible desde la cero, y cuenta un poquito Rosario, Santa Fe, la cuna del talento mundial y la patria chica de Lionel Messi, es hoy el escenario de un homenaje único y profundo. El chaqueño Palavecino y Efraín Colombo, dos grandes voces del folclore argentino, presentan esta nueva canción, Palapulga Messi, un tema que recorre el origen, la historia y la esencia del futbolista más icónico que tiene la Argentina. Lo vamos a escuchar.

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1: De una voz potente, porte, importante, algunos dicen gardeliano, pero yo no lo noto muy gardeliano que digamos, pero porte importante sí. Había nacido en Las Piedras, Uruguay, y pese a haber iniciado su carrera en su tierra natal, logró la fama cuando llegó a Buenos Aires. Surge de una familia muy humilde que debió enfrentar la pobreza. Su padre era peón de campo, su mamá lavandera, y cuando él era adolescente realizó diferentes changas para ganar dinero y aportar a la familia. Pero sus sueños de cantor ya estaban arraigados, por lo que se presentaba en cada concurso que se hacía en su país, en Uruguay. Fue así que andando los caminos, llegó a la orquesta de Carlos Gilardoni, en la ciudad de La Paz, luego en Montevideo, y ya disuelto su temprano matrimonio, porque tenía 16 años, cuando se casó, no le duró nada, ahí nomás se separó, y se viene a Buenos Aires, comienza a cantar en los cafés, ingresa a la primera de las tres orquestas que integró durante los 15 años en los que cantó en Buenos Aires, supo destacarse con su estilo, hasta hoy considerado uno de los más importantes de la segunda mitad del siglo pasado. Murió de una manera trágica, muy joven, y dejó el recuerdo imborrable, el varón del tango.

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1: 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Fallo inédito, la justicia vinculó la muerte de una joven a la vacuna Sputnik. En un fallo sin precedentes, la justicia de Córdoba determinó que la vacuna Sputnik V causó la muerte de Melin Sartori, obligando al Ministerio de Salud a indemnizar a la familia con 95 millones de pesos. Rosario, triple homicidio en Gran Rosario. La Fiscalía pide cadena perpetua para el acusado. Solicita la pena máxima, acusado de matar a Santiago Ochoa, Emiliano Saucedo y Ever Ramos en el año 2024 por una causa de dinero. El juicio comenzó este jueves en los tribunales de San Lorenzo. Con Messi liderando, Scaloni confirmó los 26 de Argentina para el Mundial 2026. El entrenador de la selección argentina oficializó la nómina para la Copa del Mundo de Estados Unidos, México y Canadá. Lionel Messi disputará su sexto Mundial y habrá varias caras nuevas en el plantel campeón de Qatar 2022. Dron ruso se estrella en Rumanía durante ataque a Ucrania y deja heridos. Un dron ruso que participaba en un ataque a Ucrania se estrelló impactando un edificio en Galati y causando heridas a dos personas, mientras se intensifican tensiones en toda la región. Boca perdió ante Universidad Católica y quedó eliminado de la Copa Libertadores 1-0 en la Bombonera por la última fecha del Grupo D. Clemente Montes anotó el gol para el equipo chileno. El Xeneize necesitaba ganar para avanzar a los octavos de final. Ahora jugará playoff de la Sudamericana. Actualizamos temperatura en la ciudad de Córdoba, 14 grados, 94% la humedad, viento sur, 4 kilómetros por hora, visibilidad reducida por neblina.
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0: ver con un tema comercial. No, no me haga cantar eso, por favor.
1: Es un tema comercial, ¿no?
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0: Pero voy a cantar este.
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0: Pero no, no quiero, no tiene nada que ver.
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0: bonito, pero qué bonitos nacionales nuestros, absolutamente, para seguir avanzando en la madrugada. Los Piojos, Tanguito, que en el baño de la Perla de Once compusiste la balsa, ¿eh? El Flaco Spinetta y la Berizzo con Víctor Heredia para los nacionales nuestros de cada día, señores. Mientras tanto, ustedes vienen caminando con nosotros. Acá nos dicen, querida, hoy quiero que saludes a mi esposo Daniel Guzmán. Toda la casa tiene radios por toda la casa para no perderse nada. Hoy quiero que lo salude usted, su gran compañera, porque es su cumpleaños. ¡Qué grande, Daniel Guzmán! Es uno de nuestros mejores oyentes, Daniel Guzmán. Saludos para Alberto Guzmán, que cumple años. Gran compañía. Gracias, gracias. Salúdelo desde Buenos Aires. Un saludo grande, grande, grande para él. Que tenga un feliz cumpleaños. Que siga escuchando la radio por toda la casa. En fin, es una sana adicción escuchar. Otro cumpleaños tenemos, me dice al oído Gutiérrez, pero me lo dice fuerte. Caro Jurado está cumpliendo años. Está escuchándonos en Orán, provincia de Salta. Tierra querida. Oh, qué lindo, Caro. Te mandamos un abrazo fuerte. Feliz cumple para vos también. Desde Venado Tuerto, hermoso programa. Gracias por la compañía de todas las noches. Algo de Destino San Javier. Beatriz Banucci de Santa Fe. Su querida Walter, los escucho. Buenísimo comienzo del programa. Muy bueno el folclore. Que tengan muy buen fin de semana. Besos, los quiero. María Cristina Perrone desde Las Varillas. Cuídense mucho. ¿Me pueden pasar Sos una reina por Sebastián? Pide Alberto. ¿Existe ese tema, Gutiérrez? No, mira vos. Desde Mina Clavero, y le digo al Guti, como buen hincha de Boca, como yo, que ponga Cuando pa' Chile me voy. El único consuelo que en Sudamérica nos vamos a juntar con los primos, dice Néstor, y más hincha de Boca que nunca. Muy bien, Néstor, así me gusta que tenga esa actitud. Disfruto del programa y me gustaría que me pasen, si es posible, Picaflor Mañanero, por las voces de Gerardo López. Saludos, gracias, Sergio Molina, desde Buenos Aires. Hermoso viernes, excelente día para todos, acá la tribu de la fábrica. Pepe Contreras, Javier Cisneros, Darío Allende, qué triste, está triste, dice, qué mal que estamos. No, yo no me sumo a su tristeza. Te pedimos el tema En Boca de Mentiroso. Oh, ¿se acuerda de En Boca de Mentiroso? ¿Qué? No, no sé. En Boca del Mentiroso, no me acuerdo. Ah, así es. Claro. O Doctor, por el Turco Julio, ese es más fácil. A las tertulias lo hace acordar. Patricia Jiménez, Susi, los mayos son difíciles para mí, porque todas las pérdidas de seres queridos han sido en este mes. Pero además cumplo años y suelo somatizar. Este año trabajé mucho para disfrutar el día de mi cumple y sobre todo recordar los mejores momentos de mis seres queridos. Ha sido un buen mes. He tenido buena salud y paz y espero con ansias a junio. Un hermoso mes para toda la tribu. Claro, porque cuando volvamos a encontrarnos, querido Gutiérrez, ya va a ser un nuevo mes, en junio. Mejor dicho, usted se va a sumar el 2 de junio. Yo voy a inaugurar el 1 de junio. Que no prometa que va a traer nada. No, nada. Porque nunca trae nada. Usted me cobra a mí, pero usted tampoco trae. Turi Flores, está todo muy bueno. Elizabeth Riachi nos manda su corazoncito. Elizabeth dice, esperando, bendecido día para ustedes, gracias Elizabeth. Póngase las pilas, Gutiérrez, porque se viene el día del cuarteto la semana que viene, así que prepare algo especial para ese día. Claro, no me va a venir, no, que el folclotunga, no, prepare algo especial por el día del cuarteto.
1: Bueno, voy a ver si traigo alguna de las sanguijuelas, amigas mías.
0: Hugo Mario Paratores, desde Mendoza, saludos, Cachalguero. Gracias, U, por leer los mensajes que mando todas las madrugadas, gracias. A veces no los leo tan temprano, porque bueno, hoy tuvimos visitas, ¿vieron? Así que se alarga todo. Toti Cabrera, Su y Guti, que tengan buen programa. Me gustaría la zamba 7 de abril por Pitín Salazar. Olga Tioni, bella música como todas las madrugadas. Y Alejandro Ibaceta, como para despedir mayo. ¿Podríamos escuchar Aquellos Fueron los Días, Tormenta, te parece? ¿Cómo era ese Aquellos Fueron los Días, Gutiérrez? Cántelo. Mató. Gloria Troncoso, feliz noche, esperando, dice, agradecer por los hermosos días. Hemos pasado con encuentros, con amigos, por la salud, por el trabajo. Muy buen viernes para todos. Y Coquito Fernández también nos saluda. La Lili Ramírez está sumamente agradecida del mes que se va porque la cirugía de mi hija fue un éxito. Agradece al Hospital Regional Dr. Luis Pasteur de Villa María, a sus médicos, especialmente al Dr. Juan Pablo González y a todo el personal, eternamente agradecida. Y Rubén Darío González nos manda una hermosa flor. Ignacio Perucia, buen viernes para todos, súper noche y día. Siempre agradezco a Dios porque nos da salud, trabajo, familia y a disfrutar del fin de saludos desde Laguna Larga. Estela me dice, su Paul Moon, ¿viene el Club Las Palmas? No, eso fue excepcional porque era el aniversario, pero nosotros tenemos nuestro local a donde todos los fines de semana. Ayer sorteamos para el Rey Pelusa, que se presenta esta noche. Mañana el sábado hay rock del bueno, ¿no? Rock. Y el domingo hay una super promoción de pastas y postres al mediodía. Así que ya usted dice.
1: ¿Existe
0: que
1: todavía la libreta del fiado mía ahí?
0: La libreta del fiado, sí, existe. Ahí decía una Walter Guti Gutiérrez. Así que puede ir, la anotamos. ¿Alguien quiere venir el sábado? Ya les voy a contar exactamente quiénes van a estar. Van a formar parte de una noche de rock, de homenajes además. Bueno, si usted, alguien quiere venir, me deja su nombre, apellido, tres últimos números de documento. Hacemos un sorteito para el sábado a la noche y después más tarde para el domingo. ¿Le parece? Aquí estamos todos hasta las 5 de la mañana con Noche y Día.
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3: ¿Está lista, señorita?
4: Sí, maestro.
3: Corrija la posición del violín.

0: 20 años mayor.
1: Bien. Ahora dejamos para mañana, señorita.
2: No, maestro.
1: ¿Para pasado mañana, entonces?
2: No, maestro. Ya no voy a volver.
1: ¿Y por qué? ¿Ha decidido no continuar estudiando?
2: No, maestro.
1: ¿Y entonces? ¿Por qué?
2: Porque me he enamorado de usted.

0: Sentimos cuántas emociones escuchando a la querida Tormenta. Aquellos fueron los días y a Gary antes con profesor de violín. Que llegue esa nostalgia hasta Toronto, Canadá, donde nos está escuchando el amigo Héctor Lobay Biglia. Saludos, su buen viernes, día portal de entrada del finde. Yo pertenezco a la generación que impulsivos los viernes como día original para ir a bailar en los boliches. Buen fin de para todos. Abrazo nonon hernandense desde Toronto, Canadá. Nos dice Héctor Lobay Biglia. Gracias, Héctor. Claro, está recordando los boliches. Sí, zona de boliches, ¿eh? Acá tengo a Pochita Valenzuela también que me manda mensaje. Soy Guti, hermoso programa. Qué fantásticos temas que está sacando de su galera el Guti, además de tu cálida voz. Sigo disfrutando del programa y su rico contenido. Los quiero y la pucha si vale la pena estar despiertos y en grata compañía y acompañarnos. Pocha, que después a las 3:33 me manda el mensaje. 3:33. A veces no la veo a tiempo, Gutiérrez, pero a veces sí. A veces la pierdo. Bueno, 21:30 para este día sábado. El regalito, Elio Delgado y Horacio Ale. Diego está representando a los Gardelitos y a los Callejeros también, Horacio Ale. Así que ahí van a estar este sábado 30 de mayo a las 21:30. El que quiera venir me dice, hacemos un sorteito entre los que participen para el sábado, noche de rock and roll, de rock, no de rock and roll, de rock nada más, allí en el aljibe. También bastante memorioso, ¿eh? Ángela Zárate nos manda su corazoncito. Daniel Picone, Sui Guti, hoy quiero saludar a todos los integrantes de nuestro querido ejército argentino en su día y si pueden, la marcha del ejército argentino. Dani Palma, hoy dice, gracias a Dios, a Mayo, por mi salud. Teresa Lucero, escucho siempre. Susi, querida, un tema de Jorge Rojas para Fran Acosta de Jesús María. Alicia Montenegro, espero noche y día, espero el folclore. En Puntitas de Pies por Víctor Palma. Y en Los Recuerdos, me gustaría Hipocresía por Los Pasteles Verdes. Alicia, oh, qué temazo ese también, Hipocresía, Gutiérrez. Vio que nosotros antes éramos antiguos, ¿no? Se nos consideraba los antiguos.
1: Yo sigo siendo antiguo.
0: Nosotros estábamos chochos, pero no nos importaba nada que nos digan los antiguos. Y resulta que ahora los más actuales se están volviendo antiguos como nosotros. Si no, escuche. Una pequeña muestra, nada más, ¿eh? Los chicos están hurgando el baúl de los recuerdos, ¿eh? Todos están hurgando el baúl de los recuerdos, me parece. Algunos están desempolvando viejos cassettes, otros, algunos CD que han quedado allí olvidados en un rincón pensando que ya no los podían más. Sí, la creatividad al palo. Nico Ferreira, su te escucho y son lo más. Dice, qué pichón de programa. Felicitaciones, abrazo, buena vida. Gracias, Nico. Miguel Capdevila, feliz viernes, su, con matecito de por medio, con alegría, el Club Belgrano, por la copa. Tengo a mi mamá de casi 80, mis hermanos, un hogar donde escucho la radio noche y día. Y si pueden, les pido El Espacio, lo nuevo de Chévere. ¿Así? El Espacio. ¿La voz de Lorena? Ah, bueno, muy bien. José Carlos Castro, su te saludo desde Hachal San Juan. Buena madrugada para todos, un abrazo grande. No terminé de contestarle a la señora que me preguntaba si iba a estar en Las Palmas. Paul Moon, no. Va a estar en el Aljibe el 12 de junio. Se va a presentar él, Marina González. Una noche va a ser... Va a ser una noche de distintos de verdad. Distintos, pero bien polentudos, ¿eh? Maricha Rostaño, les agradezco primero a Dios y después a Mayo, tener vida, salud, trabajo. Meco Villarreal desde Las Termas. Me gustaría escuchar una canción, Hugo Marcel, ¿por qué la quise tanto? Y la orquesta de Mariano Mores. Afectos para usted y para Walter. Sergio Gracioli, comparto una chacarera en homenaje a la gesta llevada a cabo por trabajadores y estudiantes de Córdoba. Me lo manda de un sistema que no lo puedo sacar de ahí. Se llama el Cordobazo. Se llama Horizonte en Llamas. Ojalá que puedas difundirla. Voy a buscarla, la busco. Pero acá, por donde me la mandó, no, por ahí no la puedo sacar. Pero ya que hablamos de homenajes, recién pedían el homenaje al ejército argentino, por supuesto, un clásico. ¿Cuántos 9 de julio, cuando éramos chiquitos, nos parábamos bien perfumaditos y arregladitos, esperando ver desfilar a los soldados en su día?

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1: Títulos del portal de Cadena 3, Argentina. Fallo inédito. La justicia vinculó la muerte de una joven a la vacuna Sputnik. En un fallo sin precedentes, la justicia de Córdoba determinó que la vacuna Sputnik V causó la muerte de Melin Sartori, obligando al Ministerio de Salud a indemnizar a la familia con 95 millones de pesos. ¿Por qué Acuña quedó afuera del Mundial? Lesiones, dudas físicas y reemplazante. El lateral campeón del mundo no integrará la lista de 26 convocados para la Copa del Mundo. Los problemas físicos y la búsqueda de futbolistas más polifuncionales terminaron inclinando la decisión del cuerpo técnico argentino. Roland Garros y la política de calor. ¿Cómo se manejan las altas temperaturas? A pesar de la ola de calor en París, la política del Abierto de Francia no se activó. Las condiciones climáticas no alcanzaron los niveles críticos que hubieran requerido pausas o el cierre del techo. Ejecutarán los bienes de Cristina Fernández y sus hijos por la causa vialidad. La Cámara de Casación rechazó los últimos recursos de la expresidenta y habilitó el avance del decomiso de 111 bienes vinculados a la condena por la causa vialidad. Solo les queda recurrir en queja ante la Corte Suprema. 13 grados, temperatura en la ciudad de Córdoba, 94% la humedad, cubierto con neblina.
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0: Mezclándonos, señores, con el Rey Pelusa, con la Barra, el Dani Guardia, con Marejada, con los Arzac, todo ese ritmo para ustedes, para abrir los ojos, para ponerse en movimiento, en marcha, porque esta es la hora crítica, la hora en que los ojos comienzan a flaquear, a cerrarse, así, como dice el poema, se ponen pesados, como juicios, así, tal cual. Hola, Sui, compañía, bendecida noche, está muy bueno el programa, saludo desde Villa María, Teresita Vaca. Hola, Sui, escucho la radio en nuestro paseo hoy desde Roma, me cuenta Marcela. Carlitos de Calera, Sui, Guti, buenísimo el programa, estoy en el trabajo tomándome un té. Una pregunta, Sui, Guti, ¿está bien? ¿Está triste? Vamos, Guti, vamos, dice Carlos de Calera. No, pero sí está muy bien.
1: Hola, amigo, soy Julio Iglesias y también te deseo un feliz cumpleaños.
0: No,
1: happy
0: no,
1: birthday to you. Un beso muy fuerte de Julio Iglesias.
0: Tiene mezclado los sentidos, Gutiérrez, pero está bien. Hola, soy Guti, Tribu Unidos, noche y día. Su este mayo me deja la felicidad de un cuñado que le va ganando a su gran lucha, a una sobrina contadora, que le doy las gracias a Dios y a la Virgen, porque las oraciones, la fe y sentirse bien acompañada por ustedes fortalecen mi vida. Gracias, Lubina, alcalde, desde Mendoza. Hola, soy Guti. Excelente comienzo del programa, si se puede. Del Loco Amato en el Despabilate. Gracias y bendiciones. Ángel Guardia nos pide esto. Tengo nombre de ganador para el sábado, Participo. Bueno, gracias por pasar a Tormenta, dice Eduardo Montoya, el Edu. Hola, estoy participando. Susi Piel de Gallina, me dice Lila Nocenzo, desde Vicinico Udine, Italia. Se me puso la piel de gallina escuchando la marcha. No solo los recuerdos que me volvieron a la mente, sino que cuando estás de este lado del planeta, escuchar el himno, Aurora o una marcha es un mimo al corazón y al alma. Gracias, te saludo desde Udine, Italia. Claro, Lila, aparte le decía yo a Walter, cuántos recuerdos y qué bella música, ¿no? Avenida de las Camelias, esto tiene una historia muy particular. Hoy ya no tengo tiempo para repasarla, pero muchos de ustedes la saben, la conocen, y simplemente escucharla te moviliza un montón de cosas. Buen día, su Patri de Alta Córdoba. Recién me asomo a mi ventana y veo pasar con asombro una caravana de motos, como 30 motos. ¿Qué será? Te mando un beso grande y tengo un recuerdo suyo, una foto que me tomé en el festejo del aniversario del aljibe. Muy hermoso todo, la sigo todas las noches, yo vivo sola con mi gatita Sarita. Le mando un beso, buen fin de semana y dejo mis datos para los sorteos. Bueno, muy bien, atentos que ya venimos para el sorteo del domingo, voy por el sábado ahora. Ah, dice que la caravana fue por Juan B. Justo al 3200. ¿Será alguna caravana? ¿Irán a algún lado? No creo que sea... ¿Otra cosa? No, no. Claro, Juan B. Justo al 3200. Como 30 motos. Hola, Su, qué emoción. Dice, qué emoción a los estudiantes, ser estudiantes de la secundaria y desfilar el día 25. Qué gran idea. Felicitaciones desde Buenos Aires, Lidia Canizzaro. Qué despabilate, Su y Walter. Son geniales ustedes, dice Edgardo Lorenzini, desde Vera Bebú, Santa Fe. Mire si Edgardo nos tuviera que pagar el sueldo, Gutiérrez. Liliana Nieva, Su, hermoso escuchar a mi ídolo, Dani Guardia. Gracias, chicos. Karina Vargas, Su, bella madrugada, bendiciones para todos, nos desea. Y acá alguien participa por Pelusa, ¿no? Pero ya hicimos, ayer hicimos el sorteo para el Rey Pelusa, ya hubo ganador, yo ya pasé el nombre, todo eso. ¿Cuánta gente escuchándonos a través del YouTube, Guti? ¿Se dio cuenta? ¡Uf! Muchas. ¿Sabe quién va a ir el sábado a recordar y a repasar momentos inolvidables del rock? Tempranito, 9:30. Le digo, Graciela Rivarola, 356. Así que Graciela Rivarola, confirme que escuchó. Tiene que ir directamente. Vaya temprano, porque empieza temprano, 9:30. Vaya con ganas de disfrutar el show y también la cena que se ganó. Es válido para dos personas. Y ahora cierro con usted, Graciela Rivarola, ganadora para el sábado. Y abro para... ¡Mire la hora que es! Mire el avance que me mande Pocho. Que Pocho ya está, ya está marcando el número.
2: 333. Justo.
0: Justo ahora. ¿Quiere venir el domingo a almorzar? Una invitación doble para el domingo a bailar y almorzar y a pasarlo súper bien. Déjeme sus datos.

0: qué pone mi tema preferido de Germain si me va a hablar todo el tema en el oído, Guti? Ya me dejó perforada la oreja, el tímpano.
1: Bueno, pero dígale cómo le dice usted, cómo le dice usted.
0: Chiquitito de Dios, pero yo quería escuchar completo el tema. Y usted me
1: pero ya se lo mando yo por WhatsApp.
0: La historia de Tutankamón. No, no, Gutiérrez, no me haga eso.
1: Ya se lo mando por WhatsApp.
0: Chévere, con la voz de Lorena, el espacio tema que había pedido uno de nuestros queridos oyentes. 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
0: Muy bien, ya lista las agujas entonces. ¿Quiere que le haga una mañanita, una bufanda, un par de guantes, medias? ¿Qué quiere, Gutiérrez, que le hagamos con las chicas? Nosotros vamos a tejer para usted.
1: Uno de escarpines, puede ser.
0: ¿Escarpines? ¿De qué número? 42.
1: 42.
0: 42. ¿Cuántos kilos de lana vamos a necesitar para hacer de dos escarpines? Susi, participo. Muy bien, están participando para el domingo mediodía. Un almuerzo de pastas, de postres, de show. Va a estar sensacional domingo a partir del mediodía. Su buenas noches, qué lindo escucharte. Saludos a nuestro ejército argentino, gente con vocación y amor a la patria, familia de militares, mi esposo ya retirado, dos hijos, uno en actividad, Agustín y Luciano. Gracias, linda música del cuarteto. Vilma Palacio nos dice esto. Gracias. Tengo que ir porque hay muchos que participan, entonces voy buscando. Pocha nos escribe, escríbanos cortito, Pocha. Dice, estaba pensando que, dice, lo que hace la magia de la radio, que al escucharla despierta esa sensación de regresar a tiempos vividos y que dejaron huellas que siguen guardadas en algún rinconcito de nuestro corazón. Eso se siente y se despierta en este programa. En el Día del Ejército Argentino, quiero saludar a mi sobrino político Aldo Yayo Bustamante, militar que está prestando servicio en La Plata, Buenos Aires, a su hijo, mi querido sobrino nieto Joaquín Bustamante Valenzuela, que cursa el primer año en el Colegio Militar de la Nación, en el Palomar, provincia de Buenos Aires. Que pasen un excelente día. Y te cuento que Joaquín, hoy en el Día del Ejército, tiene su primer desfile en el Colegio Militar. Y después me dice 3:33. 3:33, ya pasó. Ya son las 3:40.

Señores, allí estaba el duque, el rey de la noche, Fernando Vladis, para ustedes. Marcelita Lugones, saludo a todos. Escucha con su esposo Alejandro Ríos, ella es fanática de Jorge Rojas. La turquita Betty Buffe nos saluda. Bonita noche, Sue y Walter. Agradecer siempre a la vida, a Dios, por cada despertar. Con tropiezos, sí, claro, pero se sigue adelante. Besos para todos. Anita Jiménez, hola Susi, querida Guti. Yo agradezco por la salud, por la sana costumbre de escucharlos cada noche y día. Abrazo desde Jardín del Sur. Javier Jiménez, saluda a Sue y Walter, como siempre, escuchándolos hasta las 5. Para agradecerle a Mayo el campeonato pirata, saluda a los camioncitos de Oña. Marta Caglieri, qué alegría que hayas vuelto. Sue, agradezco yo haber nacido en este mes. Me encanta la música, gracias por la compañía de todas las noches. Nilda Palacios, feliz viernes, Sue y Ana Marta, Brugaleta. Sue, como siempre, un abrazo fuerte, me gusta mucho folclore. Eduardo Sosari, algo de Bruna Montes, injustamente no promocionada, dice Eduardo, pero nosotros sí. Debe ser el único programa donde siempre la ponemos, ¿eh? Tere Vilches, qué bueno es estar todos juntos escuchando la música, los comentarios. Feliz día para todos los de Jardines de Infantes y a cada maestra jardinera. Desde La Carlota, Cacho y Oscar Suárez y María Teresa desde Almagro. Fue ayer, ¿no? El día. Eduardo dice, gracias Mayo, gracias Belgrano. Cris Camaño, nada que agradecer a Mayo. Su fuerte abrazo, hermosa noche y arriba el folclore. Mari Gibaudo Pérez, agradezco por la salud, escuchar noche y día con José, mi marido. Sui Guti, bendecido programa. Alicia Frías, Blanca Bulacio, para Guti, para vos, la compañía y alegría de muchas personas. Facundo Altamirano, esperando la hora para escuchar siempre, noche y día. Norma San Martino, Mayo, gracias a la vida, a la familia y contar con ustedes. Abrazos desde Villa María. Juan Chacarelli, Susi, estaremos, dice, con ustedes siempre, el mejor programa de la radiofonía del país. Toma para vos, Gutiérrez. Para despedir el último viernes del mes de mayo, me gustaría escuchar en la voz de Julio Sosa el tango Si no me engaña el corazón. Oh, y justo ese no salió, pero salieron tres. Tres tangazos en la voz del varón del tango, así que se lo dedicamos, querido amigo Chacarelli, que siempre está escuchando el programa. Bueno, y quiero mandarle un beso también, que me escribió, solo que me escribe por otro medio, le encuentro tarde, a Carmencita Baigorria. Gracias, Carmen, las cosas lindas que me dice. Ella recuerda que yo fui su maestra en locución. Y te recuerdo con mucho cariño. Ahora me preparo, disfruto noche y día con vos, con el Guti. Y como parte de la tribu, me gustaría escuchar al maestro Daniel Altamirano dedicarle Los Amantes de Córdoba para mi amiga Ada Pose, que cumplió años el 23 de mayo. Te abrazo, Susi. Gracias, Carmencita. Beso para todos. 3:52 minutos. Un hito más, Guti, y digo el nombre de los ganadores. Del ganador para el domingo, ganador, no sé, ya vamos a ver.

0: Martínez, es de Bastián, el duelo 355. Susi, soy de Santa Catalina, Holber. Estoy a 15 kilómetros de Río Cuarto, para el lado sur. Te pido el tema del cuarteto Leo Renaceré. Fidel Llorens, 8:40 en Alemania, escuchando Cadena 3. Marta Fallon, Susi, noche y día nos conocemos cuando abriste en Barrio Jardín. Tema para mí por Mario Álvarez Quiroga. Hoy es mi cumpleaños, vivo solita, sos mi compañía. Un beso. Marta, feliz cumpleaños. Se lo vamos a tener en cuenta. Mario Salas, buen día desde Tío Pugio, arrancando el último día con el mejor quesero, Eder Marcantonio, que se nos va de vacaciones, que se las merece. Feliz descanso para él. Saludo desde La Playosa. Escuchemos la canción de Rosana, Llegaremos a Tiempo. Soy feliz escuchando los Paola Cerutti. ¿Cuál fue la canción que yo elegí ayer para despedirme?
1: Llegaremos a Tiempo.
0: Llegaremos a Tiempo. Ayer me despedí con ese tema. Su buenas noches, por favor. Saluditos para todo el equipo. Explíqueme una cosa. ¿Qué pasó con Boca? No, yo no soy de ese barrio, no sé. Hermosa música, Guti. Abrazo grande y bendiciones. Hola, Su, quiero saludar a mi hijo Carlos Tejada, que está en el segundo año del Colegio Militar de la Nación, que la Virgen del Valle me lo cubra con su manto. Y digo la Virgen del Valle porque somos de Andalgalá, Catamarca. Me voy a poner de pie. Andalgalá, provincia de Catamarca, señores. Bueno, Graciela Rivarola, que participó por el día sábado, no me confirmó, que escuchó que es ganadora. Necesito que me confirme, Graciela. Y para el domingo, al mediodía, un pasta postre show. Ahí estamos en el sorteo. Mucha gente participó por el domingo, Leonardo Petri 529. A partir del mediodía, lleva el documento con el que ha participado Leonardo Petri 529. 357, ya vamos a dar vuelta a la página. Uno más, cerramos.

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guardes nada para una ocasión especial, porque la vida pasa demasiado rápido y muchas veces esperamos tanto el momento perfecto que olvidamos disfrutar el presente. Usamos la ropa bonita después. Guardamos palabras de cariño para otro día. Postergamos viajes, abrazos, sueños, momentos simples, creyendo que más adelante habrá tiempo de sobra. Pero la verdad es que nadie tiene asegurado el mañana. Vivir ya es una ocasión especial. Despertar cada mañana, respirar, poder abrazar a quienes amamos, compartir una comida, reír con alguien, simplemente contemplar un amanecer tranquilo son regalos que muchas veces damos por normales hasta que un día faltan. Por eso celebremos la vida. No esperemos una fecha importante para ser felices, para agradecer o para demostrar amor. Porque el tiempo no avisa cuando cambia todo. Di lo que sientes hoy, ponte esa ropa que tanto te gusta, haz esa llamada pendiente, tómate la foto que querías, sal a caminar, abraza más fuerte y ríete más seguido. Aunque existan problemas, cansancio o días difíciles, nunca olvides algo importante, el simple hecho de estar aquí, respirando y teniendo otra oportunidad, ya convierte este instante en un momento especial.

La gente usa filtros para cambiar sus fotos, pero pocas veces usa valores para cambiar su vida. Vivimos en una época donde muchos se preocupan más por aparentar felicidad que por construirla de verdad. Se editan sonrisas, se maquillan emociones y se muestran vidas perfectas, mientras por dentro existen vacíos, inseguridades y corazones cansados. Qué fácil se volvió esconder lo real detrás de una imagen bonita. Hoy muchos invierten tiempo en verse bien por fuera, pero olvidan trabajar lo que realmente importa, la forma en que tratan a los demás, la honestidad con la que viven y la paz que llevan adentro. Porque de nada sirve una apariencia perfecta si el corazón está lleno de ego, de mentiras o indiferencia. Los valores no se suben a redes sociales ni reciben tantos aplausos inmediatos, pero son los que verdaderamente definen a una persona. La humildad, la lealtad, el respeto, la empatía, la capacidad de hacer el bien incluso cuando nadie está mirando. Eso vale mucho más que cualquier imagen perfecta. La belleza física cambia con el tiempo, las modas pasan, las apariencias engañan. Pero la esencia de una persona siempre termina saliendo a la luz. Por eso hay gente muy hermosa por fuera que se siente vacía al conocerla. Y otras personas que quizás no intentan impresionar a nadie, pero tienen un alma tan bonita que dejan huellas profundas. La vida necesita menos perfección fingida y más autenticidad, más personas reales y menos máscaras, porque al final no serás recordado por los filtros que usabas, sino por los valores con los que decidiste vivir y tratar a quienes se cruzaron en tu camino.

0: pasamos años esperando algo en particular, algo específico, una persona, una oportunidad, una respuesta o un momento que imaginamos perfecto. Hacemos planes, soñamos caminos, creemos que la felicidad llegará exactamente de la forma en que la pensamos, pero la vida rara vez sigue nuestros guiones. Y qué curioso es descubrir que muchas veces aquello que tanto esperábamos nunca llega, mientras que lo inesperado termina cambiándonos por completo. Una conversación casual, una despedida que no vimos venir, una persona que apareció cuando menos la buscábamos, un fracaso que terminó abriendo otra puerta, un cambio de rumbo que en su momento dolió, pero que después entendimos que era necesario. La vida tiene una forma extraña de sorprendernos. A veces insistimos tanto en controlar todo que olvidamos que algunas de las mejores cosas suceden justamente cuando dejamos espacio para lo inesperado. Claro que da miedo, porque lo inesperado no avisa, no pide permiso y muchas veces llega rompiendo planes. Pero también puede traer crecimiento, amor, nuevas oportunidades y versiones de nosotros mismos que todavía no conocemos. Hay cosas que no llegaron porque simplemente no eran para nosotros, y hay otras que aparecieron sin buscarlas, pero terminaron siendo exactamente lo que necesitábamos. Por eso no te aferres demasiado a cómo deberían verse las cosas. La vida cambia en un instante y a veces los desvíos esconden los capítulos más importantes. Tal vez hoy estés triste por algo que no ocurrió como querías, pero mañana tal vez agradezcas profundamente que las cosas hayan tomado otro rumbo.
1: 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Afuera está lloviendo. Volví sin avisar, ya sé, y lo siento, pues veo que hay sorpresa en tu mirada. Creo que fue un error, ya me estoy yendo. Pero es que llueve tanto y hace frío, que quisiera calentarme junto al fuego. Después de eso me voy, te lo prometo. Tan solo dos minutos, te lo ruego. Me arrimaré al hogar por un instante. Simula que no estoy, que yo no he vuelto. Necesito calor. ¿No te das cuenta?

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1: Del portal de Cadena 3 Argentina, vecinos de barrio General Paz protestaron contra el estacionamiento medido. Un grupo de habitantes de la zona de la capital provincial expresaron su descontento por el nuevo sistema. San Lorenzo, Santa Fe descartan ébola tras alarma por un tripulante de un buque. Un hombre joven presentaba fiebre, vómitos, dolores musculares, tos, lesiones cutáneas, ampollares, síntomas que activaron protocolos sanitarios preventivos. La Unión Europea impuso una fuerte sanción a Temu por productos ilegales. Esta sanción proviene de un bloque de 27 países, se basa en hallazgos preliminares del año pasado que indicaron que el gigante chino estaba exponiendo a sus clientes a riesgos elevados debido a productos en su plataforma, juguetes para bebés, pequeños dispositivos electrónicos que no cumplían con las normas de seguridad exigidas. Argentina en fútbol mantiene un promedio de edad similar al de Qatar 2022 para el Mundial. Lionel Scaloni combina la experiencia de jugadores veteranos con la frescura de los nuevos talentos en la lista para el Mundial de Estados Unidos, México y Canadá. Temperatura actual en la ciudad de Córdoba, 13 grados, 4 décimas, 83% la humedad, no hay viento en superficie, la visibilidad posible hasta los 10 kilómetros, cielo cubierto.
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0: internacionales, señores, marcando la parte final de nuestro programa. Última horita, últimos minutos ya, cuenta regresiva para nosotros. Bajar la persiana del viernes. Lauren Bolsin, estaba la Electric Light Orchestra y Duran Duran. 4:38 minutos, elegidos por Walter Guti Gutiérrez. Estos temas del final. Ay, cuántas cosas han quedado en el tintero, Gutiérrez. Bueno, Mario Salas, buen día desde Tío Pugio, arrancando el último día con el mejor quesero, Eder Marcantonio. Para Edith Budini le mandamos un abrazo fuerte, deseamos que esté muy bien, que esté mejor ya. Estaba medio pachucha ayer, le dedicamos Evidencias, el último en el blanco y negro. Que tengan un lindo día, nos desea José Soria desde Turquía. Gracias, José, estamos muy internacionales también a esta hora. Porque nos saluda, ya le digo, Miriam, que está lejos, lejos. Está a punto de subirse a un avión para ir a Toscana, Italia. Ya ha recorrido Francia, ha recorrido un montón de lugares, pero no desenchufa su conexión con Argentina, con Córdoba, escuchando como siempre el programa Noche y Día. Miriam, te mandamos un abrazo. Soy equipo. Que tengan un excelente fin de semana. Daniel Gómez. Vilma Palacio también nos desea lo mejor. Beatriz, me encantó lo de Walter Carabajal como solista, que terminen bien el mes de mayo. Desde La Rioja, por aquí madrugada fría, húmeda. Buen día, soy equipo, que tengan un excelente fin de. Me gustaría escuchar temas de Rally Barrio Nuevo. Daniel desde Anisacate. Soy Guti, hermosa mañana. ¿Podría ser yo bien que estoy afuera? Gracias. Ay, Omar Heredia. Mire las cosas que le dice Omar Heredia desde San Juan. Gutiérrez le pide cosas que no pueden ser. Gracias, gracias. Confirmadísimo, dice Leonardo Petri. Sí, puede llevar los niños, por supuesto. Puede llevar los niños con mucho gusto. Los vamos a recibir. Soy Walter, más vale tarde que nunca. Solo decir que el programa está hermoso como siempre y que Walter me pase a mi rey. Hace mucho que no lo pasa, dice Carmen Cornejo, que pide a Roberto Carlos. Fernando Fabián Nareto, deja mensajito grabado, Fabián. Hola, Fabi, ¿qué decimos?
1: Soy Fernando Nareto de Club del Eje, camionero de Indacor. Le mando un saludo a todos los que me conocen.
0: Muy bien.
1: Hermoso programa.
0: Gracias, Fer.
1: Besos.
0: Besos, Fer, gracias. Y otro que deja mensajito grabado es Santiago, que también va por la ruta seguramente al puerto, ¿no, Santi?
2: Hola, Susi, muy buena madrugada. Acá habla Santiago de San Lorenzo. ¿Algún temita de Sebastián? Bueno, acá estamos, Fran y Beltrán, y vamos para el puerto de Puerto San Martín de la región. Madrugada fresquita, un poquitito de viento. Abrazo grande.
0: Abrazo, Santi. Usted sabe que estuvo Sebastián temprano en el despabilate. Escuchamos el duelo por Sebastián. Uy, qué pena, se lo perdió. Gracias por Pasteles Verdes, genial, dice Edgardo. Mariana Cira Peña, quiero saludar a Salvador, que lo amo mucho, junto a la par por siempre y para siempre. Yo lo andaba extrañando a Mariana tempranito. Qué hermosa la música del blanco y negro. Gracias, Su, desde ya, gracias. Y a Lorenzo López, que está en España, Armería, de parte de Juan, el panadero, y del Cumpa, también va el saludo. Bueno, hay mucha gente que después voy a mencionar también, que se ha quedado, ya es tarde, 4:42. Repasemos, repasemos, repasemos, Gutín.
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3: Tenemos que ir, señores, porque viene Primera Plana, la información para todo el país. Yolanda desde Mallorca, esas guitarras de la tierra mía me llegaron al corazón. Recuerdo serenatas, gracias a todo el equipo. Un abrazo enorme, los amo. Yolanda Palou desde Mallorca. Y los amigos de que van a ser abuelos por primera vez, Celia y Alfredo, están en Barcelona escuchando con una felicidad que no cabe en sus cuerpos, ¿eh? Nos cuentan a nosotros y somos parte de esa alegría. A Juancho, gracias por el saludo. Lorenzo desde Roquetas de Mar, Almería. Saludos para todos. Señores, dice Walter Guti Gutiérrez que él cierra su día viernes de esta manera.

Medrano. La nueva reina del mambo, señores. Muy bien, la canción que eligió Walter para cerrar su día viernes. Buen fin de Walter, que lo pase súper bien. Usted viene mañana, ¿verdad? Bueno. Ah, recién el mes que viene lo veo, el mes que viene. Gracias. Chao, chao, adiós.

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0: Buen día, ¿cómo están? Bienvenidos. Es la hora 5 de la mañana con 6 minutos en el país. Aquí estamos en el último día hábil del mes de mayo. Chao mayo, fin de semana y el próximo lunes, Susana, nos reencontramos en el mes de junio.
1: Sí, el mes número 6, Luis.
0: Ya está. Y pasa el 6 y entramos justo en la mitad del año.
1: Sí, y viene el Mundial.
0: Y en el medio vamos a estar disfrutando del Mundial, vienen las vacaciones, pero no nos adelantemos tanto. Hoy la campera déjela en colgada.
1: Dijo, ¿no?
0: Sí, ni use campera hoy. Sí. Está espectacular la mañana.
1: Sí, estuvo así toda la madrugada, Luis. No bajaba, no aflojaba, 14 grados a la cero. Y recién ahora estamos en 13 grados de temperatura. La niebla volvió a ser una constante en la madrugada. 95% la humedad aquí en la ciudad de Córdoba. Viento del oeste a 4 kilómetros por hora, cubierto con neblina. La máxima pronosticada para esta jornada, 19 grados. Y se destaca eso, madrugada y mañana con neblinas. Y luego mayormente nublado tarde y noche.
0: Temperaturas elevadas, ¿no? Uno mira hasta ahora, Rosario tiene 13 grados 5 décimas de temperatura, nublado, con una máxima prevista para hoy de 18 grados, con un día gris. Mientras que la capital de la provincia, hablamos de Santa Fe, a esta hora 14 grados cubierto, con una máxima de 19 también. Van a estar con una jornada mayormente nublado, pero no se anuncian lluvias, es decir, temperaturas, baja amplitud térmica, pero las mínimas hoy están pero muy agradables. Muy agradable. No se ha sentido frío en la mañana en Córdoba. Buenos Aires, ¿cómo está la jornada? ¿Nublada? ¿Se termina la humedad? ¿Cómo va?
1: Estar fatal.
2: ¿Cómo les va? ¿Cómo andan?
0: Qué tonito, qué bien.
2: Excelente, excelente. ¡Pum para arriba!
0: No, qué papelón.
2: ¡Pum para arriba!
1: Sí.
0: Anoche veía
2: nubarrones.
0: ESPN y Fox hacía zapping cerca de la medianoche.
1: ¿Mejor que en otro?
0: No, estaban los cronistas hablando con la gente que salía de la Bombonera.
1: Enojadísimo.
0: Chau Riquelme, chau Úbeda y chau los jugadores. Qué enojados que estaban, por favor. Bueno, pero tienen una chance más, es jugar la Sudamericana.
1: Sí.
0: No, que no es poco.
1: Y se pueden cruzar con River, le digo.
0: Que no es poco, no se quejen.
1: Hoy al mediodía, viernes al mediodía, se define a través de un sorteo eso, Luis.
0: Qué lindo, ¿no?
1: Podrían llegar a cruzarse, se va a definir, como te decía, este viernes en la sede de la Conmebol.
0: Que se crucen que se crucen en los octavos. Octavos que se crucen, qué lindo. Pero eso va a ser después del Mundial. ¿Qué dice Rodríguez?
2: Todo bien, excelente. Cielo cubierto en la ciudad de Buenos Aires, condiciones similares a las que describías para Santa Fe y Rosario, bajísima amplitud térmica, la mínima proyectada en 12 grados, la máxima en 16, la temperatura de estos momentos 13 grados 4 décimas, la humedad alta, 83%, sin viento en superficie y con visibilidad óptima, a la luz de lo que hemos venido sufriendo los días anteriores con neblina, no aparece hoy en el pronóstico del servicio meteorológico ese fenómeno, pero sí va a ser una jornada marcada mayormente por la nubosidad.
0: Vamos a hablar en un ratito de lo que está pasando, por ejemplo, en Rosario. Están buscando prohibir el uso de bicis y de monopatines en las calles con carril exclusivo. Claro, te queda poco espacio. Acá, cada vez, Lucía, ¿cómo andas? Buen día. Cada vez más monopatines y te aparecen de cualquier lado, ¿no? Los eléctricos.
1: No están regulados para nada ni nada.
3: No, buen día para todos, sí, y algunos andan sin casco, sí, incluso, por carriles rápidos, por avenidas.
2: ¿Y el seguro se lo exigen? ¿Es exigible?
0: Yo creo que sí.
2: Porque me parece que eso es lo fundamental. Porque
3: no están ni patentados, entonces...
2: Tenés un accidente o atropellás a alguien, chocás a alguien, digo, ¿y quién responde?
3: Y el tema es que no están ni patentados, te das a la fuga, te filma una cámara, pero ¿cómo te encuentran después?
2: Claro.
3: No te encuentran más, es como una patineta.
0: Claro, acá lo que están planteando es, bueno, a ver cómo hacemos para ordenar un poco el tránsito. No está mal que haya monopatines eléctricos, porque es una movilidad más, pero como una bici. Pero bueno, el tema acá es una cuestión ya de no embotellar aún más algunas calles.
1: Circulan por calles céntricas, por cualquier lugar.
0: Sí,
1: ¿no?
0: Entonces, lo ves en las avenidas.
1: Se complica. Creo que más ellos no representan un peligro, tal vez, pero sí corren peligro ellos. Y vos venís tranquilo por tu vía y...
0: Es como los ciclistas. Después se enojan, pero en la E53 yo creo que ojalá nunca, pero nunca ocurra. Pero el día que pase algo grave van a decir, che, es una autovía, párenlos en el peaje pasando el aeropuerto. Porque está buenísimo andar en bici, ¿eh? Lo súper aconsejo. El que pueda, compre una bici, pero que la usen donde pueden. Claro. No, no se puede en autopistas, en autovías. La gente se compra una bici y dice, yo necesito salir a hacer ejercicio por mi salud, para cuidarme, pero se suben a la ruta y lo último que hacen es cuidarse. Porque en la E53, encima que van a una velocidad excesiva los autos, vienen ya embalados. En la boda del interior, Lucía, sí, parece el cabalén.
3: Sí, no es solamente en las rutas, porque en la propia ciudad a veces van con auriculares, con lo cual no escuchan algún bocinazo. Van por el carril izquierdo, con lo cual van por la ruta rápida y vos los querés pasar por derecha, pero no sabes si te están escuchando, si te están viendo, si no tienen espejo retrovisor, por ejemplo, y andan por cualquier lado, por circunvalación he visto.
0: Yo estoy sorprendido, ¿no? Desde que vine a vivir aquí, ¿cómo hay tanta bici acá en esta autovía? Y no, yo creo que no hay por parte del gobierno la decisión.
3: No, hasta que ocurra algo, lamentablemente.
0: Es que eso va a pasar. Sí. Cuando alguien lamentable, porque aparte van las bicis y vos por ahí te tenés que abrir un poquito y ya te tirás sobre el carril rápido. Y digo, van entre comillas, muy rápido en la E53. La Avenida de la Voz del Interior, los autos creen que es un auto, que es el cabalén. Pues sí, pero ¿a qué velocidad quiere este hombre si dice el cartel a 60? Y te pasan las camionetas. La ciudad de las camionetas es Cora. Otra cosa que es para analizar. Es un fenómeno acá en Cora. Hay más camionetas que autos. Todos tendrán campo. O es la necesidad de tener un
1: cada vez más
0: super vehículo. No, es llamativo, en serio. Los que vienen de Buenos Aires dicen, che, tanta camioneta de acá en Cora. Bueno, les gusta la camioneta del cordobés. Pero es esto, ¿no? Siempre voy manejando y digo, ojalá que nunca pase nada, porque el día que pase algo grave, ahí van a decir desde el gobierno, no, se termina, vamos a cumplir la normativa, vamos a cumplir la ley, no pueden andar las bicis en autovía. Las bicicletas se enojan cuando uno dice esto, pero es por su bien. Claro, hay un montón de lugares para andar en bici. Agarrarla, subís en una camioneta.
3: En la camioneta que seguramente tenés.
0: Claro, te vas y circulás por donde podés. Y te cuidás vos y cuidás al resto. Bueno, ahora sí, Susana Buentempo.
1: Hola, Luis, ¿cómo
0: va
1: estás?
0: A ir usted con...
1: Ah, pensé que me iba a mandar al mundial.
0: No, tenemos la lista.
1: Este programa no manda ningún representante.
0: Va a ir Lucía González, sorpresa. No. Es sorpresa, la acabamos
1: no
0: de avisar.
1: De verano.
0: Tiene que organizarse un poquito la vida diaria con la hija. Y...
3: Pobre Julio.
0: Ah, si te vas, te organizas.
3: Me organizo.
0: Sí. Tenemos que tener un móvil. Tenemos uno en España y claro, tiene que haber uno en Estados Unidos.
1: Sí, sí, sí.
0: Vamos a ir en Buenos Aires. Y usted en un ratito con el ingeniero Gutiérrez va a hacer una descripción. Van a analizar los dos, uno por uno, los convocados al Mundial.
1: Bueno.
0: ¿Ah? Tenemos Copa Argentina. Mañana juegan sí, Belgrano, juega Instituto y es la final de la Champions. Todo junto.
1: Sí, sí. Mañana tenemos varios encuentros. Vayan aprovechando porque son los últimos momentos.
2: Sí.
1: En la Primera Nacional, Racing de Córdoba se enfrenta con Ferrocarril Oeste. También en la Primera, bueno, después... Te digo.
0: Sí, te pasamos la primera.
2: Se termina el fútbol con la Champions, digo, y los partidos de Copa Argentina, el fútbol de primera, digamos.
0: Claro.
2: Después
0: claro,
2: el fútbol de Nacional B.
0: Me preguntó Lucía, ¿sigo pagando el pack fútbol?
2: Me parece que se vienen novedades para la B Nacional, ¿eh? Vuelve a transmitirse a través
0: de... No funciona el YouTube, del AFA.
2: No, sí funciona, pero me parece que con este cambio de manos que ha tenido...
0: Ah, claro, se salió Clarín de Teis Sports.
2: Exactamente, vuelve la B Nacional a esa bien pantalla.
0: Lucía González, hablamos de rutas, ¿cómo está la situación a esta hora?
3: Me llama la atención porque veo varios cartelitos de rutas con niebla a esta hora en el interior de la provincia de Córdoba. Están pidiendo policía caminera circular con precaución por la Nacional 9 Norte, por niebla, la E53 por el mismo motivo, la Nacional 38 y la Provincial 6, atención, con lluvia. En distintos tramos a esta hora sigue el corte total por obras en la ruta provincial 13 entre Pilar y Costa Zacate. Hay un corte preventivo con desvíos en la ruta nacional 19 por un desperfecto mecánico que sufrió un camión, ha quedado allí varado y hay desvíos también. El resto con circulación normal. Terminó el corte en el camino de las Altas Cumbres que se registró en la jornada de ayer desde las 6:30 hasta el mediodía.
0: Vamos a mirar cuántas noticias te están llegando desde Medio Oriente. Por un lado, Estados Unidos e Irán que llegan a un acuerdo preliminar para extender el alto al fuego y reabrir el estrecho de Hormuz. Un acuerdo preliminar, dicen desde los Estados Unidos, todo sujeto a la decisión final de Donald Trump. Pero estoy leyendo a esta hora que hubo un avión derribado por parte de Irán, un avión norteamericano, en plena negociación por el acuerdo. Qué tema este, la verdad. Así que bueno, ya vamos a estar actualizando en un ratito a ver si finalmente se llega o no a algún tipo de entendimiento y de acuerdo y que por lo menos una de las guerras que tenemos se terminen. Vamos a estar, por supuesto, con las definiciones del presidente Javier Milei. Ayer en la edición del Latin Forum Economic habló el ministro de Economía Luis Caputo, habló el presidente de YPF, el Banco Central, que compró casi 450 millones de dólares, ya transita su mejor tercer racha y las reservas ya superan las que tenían en el 2019. 48.000 millones de dólares cuando asumió Alberto Fernández, que el haber tenido un Banco Central robusto le permitió enfrentar una pandemia. Imagínense 4 años atrás, si Alberto Fernández heredaba lo de Cristina y una pandemia, imagínense. Ni lo pensemos. La inflación de mayo estaría en el 2% con un descenso y mejoran las expectativas sobre la economía a futuro. Y en Córdoba todo lucía lo que tenemos que informar sobre la desaparición de Agostina Vega. No aparece
3: todavía, quinto día de búsqueda de esta joven de 14 años que se la vio por última vez el sábado por la noche cuando salió de su casa en barrio General Mosconi, se fue a Cofico. Todavía no se sabe. A ver, vamos con las últimas novedades. El fiscal de la causa, Raúl Garzón, dijo que la joven está en Córdoba, que no salió de la provincia. Ayer se conoció un video en donde se veía a una jovencita ingresar al domicilio de Barrelier, en barrio Cofico. Barrelier, recordemos, el único imputado por ahora. Primero se pensaba que no había vuelto a salir la joven. Luego se ve en otro video que sí sale esta persona de la casa. Barrelier, decimos, es el único imputado por ahora por privación ilegítima de la libertad. Ayer fue indagado, dijo que es inocente, volvió a la cárcel. Negó haber raptado a Agostina, señaló que estuvo con ella durante la noche del sábado, que le pagó el remis y después que la joven se subió a un automóvil Volkswagen Gold Trend rojo. Barrelier negó además que Agostina, y esto es un dato importante, sea la misma persona que aparece en el video de esta cámara de filmación que se conoció ayer ingresando a su casa. Dijo que es su hija de 11 años, que no es Agostina de 14. Según Sánchez del Bianco, que es el abogado defensor de Barrelier, su defendido le dijo que su casa no es un búnker de consumo de drogas, ni que va a la barra de instituto a ver los partidos. Ayer otra novedad es que se sumó Carlos Nagy a la causa como querellante en representación de la mamá de Agostina, de Melissa, y dijo que de acuerdo a la prueba, Agostina no está fuera del país, de acuerdo a la prueba está en el país, de acuerdo a la prueba, estoy citando textual, estaría en Córdoba, y de acuerdo a la prueba, hasta ahora, con cauto optimismo, estaría con vida, dijo ayer en una conferencia de prensa. Vamos a escuchar, si te parece, anoche nuestro compañero Alejandro Bustos hablaba con el fiscal Raúl Garzón, que no puede dar muchos detalles porque hay secreto de sumario, pero esto decía.
4: De señalar también que se ha recibido declaración al imputado, es un acto que ustedes acá prácticamente han conocido, pero ha durado algunas horas en donde esta persona prestó declaración. No les puedo decir, así que no se anticipen a decirme qué declaró, porque estaría violando el secreto de la causa hacia su ejercicio del derecho de defensa. Lo ha hecho extensamente. Lo que ha considerado es su posición defensiva y se incorpora en la causa. No le puedo hacer preguntas y ha prestado colaboración y ha quedado dispuesta a seguir, digamos, ofreciendo su declaración en lo que se hace que él lo ha hecho y lo ha hecho extensamente. A ver, cada minuto, y se lo dije ayer en algún medio, cada minuto el fiscal, no digo que lo pierda, pero que dispongo para la atención de ustedes, con un teléfono que se me gasta 3 veces al día con vuestros llamados, todos buscamos a Agostina. Hoy este fiscal la busca, pero no es este fiscal, la busca la sociedad, la busca el Poder Judicial, la busca el país, la busca todo, pero la buscamos principalmente tanto en Córdoba como en todos los aspectos, en todos los, digamos, con toda la extensión que pueda tener. Le pise prueba de Agostina está en Córdoba. Quien lo puede entender, lo entiende. Y si no saben lo que es, perdónenme, soy respetuoso. Cuando digo epicentro es el centro, es el lugar donde la prueba me ubica la investigación.
3: Bueno, hasta ahí lo que decía el fiscal Raúl Garzón, con un mensaje particular a la prensa sobre cómo lo estamos llamando todo el día para saber las novedades, y él tiene que que trabajar. En fin, cauto optimismo, dijo el abogado Carlos Nagy, me parece la declaración más importante. Agostina todavía estaría con vida y en Córdoba.
0: Susana, abrimos las vías de comunicación.
1: Bien, se conectan con nosotros a través del mensajero, a través del chat, por el YouTube. Vilma Palacio, buen viernes, a primera plana, doy mi presente, excelente como realizan el programa. Siempre los escucho. Feliz día para nuestro querido ejército argentino.
0: Hoy es el día, Susana, del ejército argentino. Es el día nacional del folclorista, así se dice, por el nacimiento de Andrés Chazarreta.
1: Así es.
0: Es el Día Internacional del Personal de la Paz de Naciones Unidas.
1: También.
0: Y en las efemérides destacamos los 57 años de El Cordobazo.
1: Así es.
0: Ahí nomás, el mayo francés.
1: Se conmemora, el 69.
0: Y en el 69, el Cordobazo. Y nacía Alfonsín Storni. También. En un día como hoy, en Suiza.
1: Sí.
0: Mira vos.
1: Porque sus papás se trasladaron ahí por motivos de trabajo, después ya niña. Vinieron a Rosario primero y después a Buenos Aires.
3: ¿Usted no tiene efemérides?
0: No. Especiales. Eso vienen después. Eso. Bueno. Vienen después. Y se conquistaba el Everest en un día como hoy. Mira vos, en el año 1953. Y después se ha hecho costumbre para mucha gente.
1: Claro.
0: Ir a tratar de hacer. No es fácil, ¿eh? Hacer cima allí en el Everest. Vamos con los mensajes.
1: Sí, Edgardo Lorenzini saludando a todo el equipo, por supuesto. De completo lo de Vilma, que saluda a sus tres hombres que pertenecen al ejército argentino. Uno ya retirado y sus dos hijos, Agustín en el regimiento 2 y paracaidista. Dice, lindo finde para todos. Primera plana, me enteré que los jugadores de Boca dejaron de ser católicos, dice Víctor Martínez.
0: Qué golazo, ¿no? Es el gol de la fecha, Ariel, de la Libertadores. De área a área. Un ataque de Boca y termina, pero con un golazo de los chilenos.
1: Sí. Gente linda de primera plana, como siempre los escucho desde Oslo. Hermoso día aquí. Saluden a mi gran amigo en Córdoba, Carlos Sosa, en su cumpleaños, Darío Aguilera. Norma Cubertino desde San Francisco y le dice, te dice saludos, venite a España, amigo, y te vas a querer tirar los pelos. Yo
3: qué?
1: Acá soy chofer de colectivos y los patinetes son un desastre, van por donde quieren, no solo la calle, la ruta, las veredas, y no los pueden regular. Julio es quien te cuenta eso.
0: Sí.
1: Buen día, primera plana. Feliz de saludarlos y escucharlos. Caminando por la peatonal te pasan por todos lados los monopatines eléctricos, las bicis y los repartidores de delivery. Maricel. Soy ciclista y por favor, Luis, primero dice, hay que leer bien la ley 24.449, después comentar sobre el tema. Solo está prohibido en autopista el circular en bicicleta.
0: No, y en autovía también. Busquemos la ley, busquemos la ley.
3: Pero más allá de eso, perdón, allá de eso, ¿necesitamos que alguien nos diga que es peligroso ir por la autovía? ¿O por circunvalación?
1: ¿Necesitas una ley que
3: necesitas
1: te
3: alguien,
1: tenés que cuidar?
3: Claro, de que te tenés que cuidar y que realmente es peligroso.
0: Sí.
1: Bueno, dice acá Ricardo García desde San Juan, precaución por la Nacional 9 Norte, por niebla.
3: Sí,
1: buen
3: lo
1: día,
3: contábamos
1: equipo.
3: Recién, está avisando Policía Caminera lo mismo.
0: Ley de tránsito 24.449. En Argentina está totalmente prohibido, digo la ley textual, ¿eh?
1: Sí.
0: Está totalmente prohibido circular en bicicleta por autopistas y autovías. Esta normativa se aplica a nivel nacional y provincial para evitar accidentes graves debido a la gran diferencia de velocidad entre vehículos y bicicletas.
1: La Nacional 38 y la provincia desde San Juan, provincial desde San Juan, desde Marquesado, sigue el corte total. 9 grados la temperatura y viento en calma, parece que vamos a tener un lindo día. Ya me voy a abrir el kiosco, prendido a la cadena 3, en camino de las altas cumbres. Saludo desde San Juan para todo el país, abrazo enorme hasta el lunes. Daniel, qué equipazo tiene este programa, lo felicito, dice Marta Rodríguez.
3: Ah, pensé que hablaba del de Scaloni.
0: Qué peligro hizo acá un transportista, ni te cuento lo que es andar en camión y el peligro. En la calera las bicis aparecen por todos lados,
1: sí.
0: Dice este oyente.
1: Dice Fidel, ¿qué pasa que el ministro Quinteros no habla con el tema de la niña, no? Me gustaría que hablen con las autoridades correspondientes y aclaren con fundamentos la circulación de las bicicletas por rutas y autovías.
3: Pero chicos...
0: Es una ley.
3: Pero además, Luis, más allá de la ley, es peligroso.
0: Bueno,
3: porque van, no hay una ciclovía, digo, en la ruta. Entonces van por la misma ruta donde van los autos.
0: Mm. Acá hay uno que dice, yo no le creo a Echegaray, me voy a morir de frío. No, Lucía es la no, que tiene, bueno, el termómetro lo ajustadísimo.
3: Que pasa, lo que pasa, Luis, que vos dijiste algo que me parece un poco exagerado, que es hoy no se sintió nada de frío.
0: No se siente frío, con 14 no, bueno, grados está espectacular,
3: perdón,
0: la mañana.
3: No, bueno, perdón. Hay que salir con algo mangas largas. No, pero hay que salir con, bueno, perdón.
0: No, bermudas y ojotas no.
3: Pero perdóname, Luis.
0: Un suéter.
3: Un suéter, sí. Una campera si tenés que caminar mucho, si tenés que esperar el colectivo. Porque ahora a las 5 y 27 tenemos 14 grados, pero cuando amanece, que baja es dentro, baja bastante, te diría. Ayer, a las 10 y pico de la mañana, era tremendo el frío que hacía, mucho más frío que esta hora.
1: Claro, sí.
3: Así que si tienen que estar toda la mañana afuera, yo no digo que no hace nada de frío. Yo no
0: prepare
3: no
0: algo para exagerada atar a la cintura, porque te va a sobrar.
3: Sí, obvio.
0: No, nada de frío.
3: No, bueno, ¿ves? Por eso
0: nada,
3: no confíen en vos.
0: Nada de frío, vamos a
3: usar. Por eso no confíen en vos.
1: Buen día, siempre escuchándolos en Salta Capital, 7 grados y 4 de térmica. Así es la amplitud, noches muy frías, días cálidos. Vivir en un valle rodeado de bonitos cerros tiene su precio. Y Darío Albert dice, buen día, saludos, feliz día, viernes, saludos desde mi guardia.
0: Javier Milei defendió la gestión y ya comienzan a hablar del 2027, Ariel, ¿no?
2: Sí, sí, ya está. Decididamente, el 2027 está acá, a la vuelta de la esquina, después del Mundial.
0: Claro, defendió su gestión y dio señales para activar la campaña electoral rumbo al año que viene. Dijo, hay que entender que el mundo cambió, que los riesgos políticos importan y eso además genera una gran ventaja para aquello que pueda producir energía, alimentos, minerales. Claro, hizo referencia a lo que necesita el mundo y que hoy es lo que hoy tiene la Argentina y mucho. Alimento, con el campo...
2: Energía barata.
0: Energía, minerales, que es toda la gran apuesta. Y la economía del conocimiento, que genera solita, sin decir nada, 10 mil millones de dólares por año. Dijo Milei, si no nos subimos al tren, se nos va la última oportunidad. Pero además admitió que la baja de la inflación y el orden macroeconómico no alcanza para crecer. Que hay que hacer algunas cuestiones más sobre inflación y mayor crecimiento, este decía el presidente.
5: Cada semana que pase, podemos tener un poquito de zigzag en los indicadores, pero la tendencia es clara. Argentina va a un escenario de menor inflación y de mayor crecimiento.
0: Además, habló el ministro de Economía, Luis Caputo, que se metió también, Ariel, con la elección 2027 y dijo que va a ser un año electoral atípico.
2: Sí, dijo que va a ser un triunfo cómodo, por lo menos eso pronosticó, y que por primera vez la economía va, no lo dijo con esos términos, pero va a sepultar a la política, porque dio a entender que va a ir tan bien la economía que la política no va a tener relevancia.
0: Ojo, también sí, podés mirarlo dentro de la interna. La política, dijo, la economía se va a llevar puesta a la política. ¿Quién hace política ahí adentro? Santiago Caputo. Pero es sobrino de él. No creo que haya sido un mensaje. Pero también lo podés interpretar de esta manera.
2: Claro. Sí, me parece que fue más hacia el kirchnerismo, que es su blanco predilecto. Por lo menos cada vez que habla en público Caputo se refiere al kirchnerismo. Ayer no lo nombró en el marco del Latin Economic Forum. Pero sí, dio esta definición que podría interpretarse también de la forma en la que está señalada.
0: Brevemente, el ministro de Economía esto decía...
6: Quiero decir, la gente no es tonta igual, se da cuenta. Entonces, ya es casi gracioso, ¿vieron ustedes cuando salen a hacerles notas, que, digamos, a la gente en cualquier lado, en supermercado o en cualquier lado? ¿Ustedes vieron que llega un punto que el periodista trata de convencer al entrevistado que la está pasando mal? O sea, el entrevistado le dice, ¿llegás a fin de mes? Sí, sí, llego. Dice, no, pero ¿no te parece que los precios están muy altos? No, están bien. ¿Pero vos salís a comer afuera? Sí. ¿Y te alcanza? Sí. ¿Pero qué pensás de los jubilados entonces? O sea, ya se desesperan, ¿viste? Es como que tratan de convencerlo de, no, mira, la estás pasando mal. Bueno, entonces digo, por más esfuerzo que hagan, yo insisto, la gente no es tonta. Digamos, no subestimen a los argentinos. Por algo, en octubre se ganó por 17 puntos. En ese momento también decían, no era que la gente no llegaba a fin de mes, en ese momento la gente no llegaba al 15 de mes. Y se ganó por 17 puntos.
0: Hasta lo que... Ah, da para tanto esto, sí. Pero no tengo tiempo.
3: Yo no sé quién.
0: No tengo tiempo. Ahí está. Después, y ya dividimos frecuencia, habló Horacio Marín, el presidente de YPF, que coincidió con otros empresarios del sector de la energía y han coincidido en que en la industria, y Vaca Muerta fundamentalmente, se van a invertir en los próximos años 130 mil millones de dólares. Y que es imposible que eso no genere empleo. Claro, la gran, viste que se está hablando mucho, ¿cuánto derrama la minería? ¿Cuánto derrama Vaca Muerta? Y va a derramar. Si en Chile genera la minería 1 millón de puestos de trabajo, ¿cómo no lo va a generar aquí en la Argentina? Así que bueno, aquí está, definiciones que han quedado de la jornada de ayer. YPF, que marcó esta semana su valor bursátil más alto desde que cotiza en la bolsa.

0: Actualizamos la temperatura, Susana.
1: Bueno, Luis, temperatura en la ciudad de Córdoba, 13 grados 7 décimas, 95% la humedad, viento del oeste a 2 kilómetros, cielo cubierto con neblina, máxima para hoy 19.
0: ¿Va a haber protesta hoy, Lucía? ¿En dónde y a qué hora?
2: Sí, protestan los sectores de discapacidad aquí en Córdoba, puntualmente la Asociación Colectivo 3 de Diciembre, que nuclea a 230 transportistas para personas con discapacidad de distintos puntos de la provincia. Van a protestar a partir de las 10 de la mañana con el lema Basta de Crueldad, calle de Deodoro Roca, casi Plaza España. Esto es en la zona del Parque Sarmiento. Están asegurando que por la crisis alrededor del 30% de los choferes dejaron de transportar a personas con discapacidad directamente, que hay aranceles insuficientes, que hay pagos con demoras superiores a 90 días y que esto afecta gravemente a todo el sector.
0: ¿Qué está pasando con... Miren, vamos a hablar del transporte público. En Rosario es título que aumenta la cantidad de licencias de taxis en caución. ¿Qué quiere decir? Que hay cada vez más unidades que no están en la calle porque sus titulares no pueden renovar los vehículos que tienen una antigüedad de 10 años, tienen que tener una antigüedad de 10 años, o desisten de seguir prestando el servicio público por la baja rentabilidad. Entonces, queda ahí la licencia. Acá debe estar pasando más o menos lo mismo.
2: Bueno, ayer hubo una comunicación del sindicato de choferes, de peones de taxi, que la actividad sigue en caída, la demanda de viajes también, con el tema de las aplicaciones, y además están quejando que han quitado paradas en zonas de clínicas, zonas comerciales y boliches bailables por el nuevo sistema de estacionamiento medido. Eso está denunciando los taxistas, que cada vez están peor.
0: ¿Qué pasa con los colectivos en Salta, Ariel? ¿Dejarían? ¿Hay una reducción de frecuencia, sobre todo en la noche, feriado, fin de semana?
3: Bueno, eso es lo que proyectan las subcontratistas del transporte público allí en la capital provincial a partir del cambio de mes, a partir del primero de junio. Advierten que las frecuencias van a tener recortes nocturnos y que habrá menos recorrido durante los fines de semana. Esto es por deudas que arrastra Saeta con las empresas subconcesionarias. Están advirtiendo que por la falta de pago de certificados comenzarán con un proceso de reducción gradual de servicios nocturnos y los fines de semana a partir del próximo primero de junio.
2: Acá en Córdoba está todo bien, veremos qué va a pasar con los boletos para menores de 5 años, para niños con trasplante, para personas con discapacidad, los boletos de transporte interurbano y urbano del interior, porque sigue la mesa de diálogo después de que los empresarios dijeran que no podían pagarlo más.
0: Volvieron a subir los precios de los pasajes aéreos. Desde ayer.
3: Por la suba de las tasas.
0: Claro, implicaría un nuevo aumento de hasta el 10% en el monto final que están pagando los pasajeros. Hay un título hoy que por ahí uno se va, queda con la política, con la economía, con la guerra, con el deporte. En la ciudad de Buenos Aires, miren esto, Susana, 3 de cada 10 aspirantes a ser docente. ¿Qué tienen que educar? Sí. ¿Qué van a estar
2: futuro,
0: al frente del aula?
2: El futuro de nuestros niños.
0: No aprobaron comprensión lectora. ¿Cómo llegaron? ¿Cómo pasaron la primaria y la secundaria?
3: Claro, el secundario.
0: Y se anotan para ser maestro. Es un diagnóstico que se hará desde ahora a los que ingresen a la carrera. Se da en el marco del plan Ser Docente, que incluye una reforma curricular en el profesorado de primaria e inicial.
2: Pero perdón,
0: hay que volver.
2: Pero perdón, Luis, ¿no se hacía antes? O sea, nosotros teníamos docentes...
0: Esto es de la ciudad de Buenos Aires, ¿no?
2: Nosotros teníamos docentes que no aprobaban comprensión lectora o que no tenían, ni siquiera los evaluaban.
0: Un incentivo contra las inasistencias y un programa de residencia y acceso a primer cargo con asignación y estímulo. Ya vamos a profundizar esto. Del 30% que llega a un profesorado que quiere estudiar para...
1: No pasa eso.
0: Ser maestro, tienen problemas para entender,
2: para
0: lo, entender que leen,
2: lo que leen.
0: Para comprender lo que leen.
3: Es básico para después explicarlo, ¿no?
2: Pero imagínate. Dios mío.
0: 5:37. Vamos, Lucía.
2: Hablando de docentes, sí. Luis, UPC Capital, el gremio de los docentes de Córdoba, de la ciudad de Córdoba, pidió que se retire el estacionamiento medido en los entornos escolares. Estamos hablando del nuevo estacionamiento que dispuso la municipalidad a partir del martes de esta semana. Solicitó formalmente al intendente de la ciudad, al Consejo Deliberante, con copia al Ministerio de Educación y autoridades del gobierno de la provincia, que lo retiren de la zona de establecimientos educativos. Franco Bukowski, secretario general de UPC Capital decía.
4: Solicitando que se retire el sistema de estacionamiento medido y controlado de las inmediaciones, de las calles, alrededor de los establecimientos educativos, de las escuelas, para eximir a los docentes del pago de este estacionamiento, que es un golpe al salario ya empobrecido de los trabajadores docentes en la provincia. En algunos casos llega hasta, supera los 100.000, 150 mil pesos, lo que un docente debería pagar como parte del estacionamiento de su vehículo solamente para ir a trabajar e ir a dar clases. Este reclamo se empezó a visibilizar desde el primer día de funcionamiento de este sistema y refleja el objetivo que se ha tenido con este sistema de medición del estacionamiento, que es un objetivo recaudatorio.
2: Bueno, hasta ahí lo parte de lo que decía Franco Bukowski, están pidiendo que se deje de cobrar en las inmediaciones de las escuelas.
1: Hola Luis y a todo el equipazo, soy Pablo Ariel, ya estoy en la ruta 36, el día está espléndido como dijo Luis, ruta 36. Ramón Díaz desde Altagracia también nos saluda a todos. Amigos, les llevo el apunte a Luis saliendo de Río Ceballos con un suéter liviano y una campera tranqui, mucha humedad, pero la temperatura agradable. Directo a la parada del Interurbano, buena jornada para todos. Guillermo Liendo. Maricel dice que más allá de la ley ya deberíamos ser conscientes de lo que es correcto y que no. Claro. Sentido común y amor propio, amor a la vida, sentido común, buen fin de semana. Gracias, mayo, junio, te esperamos soltando y confiando. Buenos días, Cadena 3. Anoche hacía muchísimo frío en la boca, dice Omar.
2: No, bueno, mira el mensaje.
0: Qué enojo que tenía la gente, la verdad. Qué papelón.
1: Buen día, desde estos 25 grados, ya a las 10:30 en Aviñón, les mando saludos a la gente de Las Varillas, en especial a mi mamá Dominga Herrera. Luis, me hace acordar de Mario, cuando tiene una idea y no piensa en igual, los reta a todos.
0: No, ¿a quién reté yo?
2: Gise,
0: ¿a
2: mí?
0: Marchicio, no, por la temperatura era, porque después la gente va a decir, mirá, me vine con un camper y bufanda.
2: No, bueno, no está
0: y
2: para tanto.
0: Y en la radio dijeron que hacía frío. No, está espectacular la mañana.
2: Bueno. No, pará, perdón, también puede pasar al revés. Me estoy muriendo. Yo prefiero cargar una campera de más que pasar frío.
0: Ahí está, son gustos.
1: Sí. Eliana Oviedo en San Luis, buen día, primera plana, equipo. Que tengan un excelente día, hermosa madrugada. Yo, yendo a la última guardia de la semana, agradecida por levantarme escuchándolos, son mi compañía de siempre, desde San Luis Capital.
0: Bueno, la Nación no va a modificar el impuesto a las ganancias, Ariel, ni monotributo, por lo menos después del pedido del Fondo Monetario Internacional. Ayer hubo una definición del gobierno y eso no está, por lo menos, en la idea del gobierno.
3: Sí, se descartaron esa sugerencia, tomémoslo de esa manera, que hizo el staff del Fondo Monetario Internacional, recomendando eliminar exenciones impositivas y homogeneizar el sistema. Tema tributario argentino, fundamentalmente, subiendo alícuotas en cuanto a ganancias, incorporando hasta un 20% de la masa de trabajadores formalizados al pago del impuesto a las ganancias y, como te decía, eliminando las exenciones que rigen, por ejemplo, en el IVA para los alimentos.
0: Rechazaron un último recurso y van a decomisar los bienes de Cristina Kirchner y de sus hijos. Esto lo ha planteado la Cámara de Casación, confirmando el decomiso. Rechazaron un recurso de los abogados de la expresidente, dejaron firme. Van a sustraer los bienes por casi 685 mil millones de pesos. Qué locura de plata, ¿no? Después, si lo dolarizas, no es tanto, con todo lo que se robaron. Claro. Pero lo importante es empezar a recuperar. La Cámara Federal rechaza, habían presentado recursos los Quillen y Lázaro Báez para evitar que les quitaran las propiedades. Son 111, ¿cómo haces para tener tantos bienes siendo empleo público, no? Porque en definitiva ser un presidente, ser vice, senador o diputado, que han sido los cargos de Cristina y su marido, que siempre vivieron del Estado, los sueldos siempre fueron empleados públicos, lograron generar y amasar semejante fortuna. Van a ser ejecutados y de esta manera intentar, por lo menos, aunque sea mínimamente, resarcir a los argentinos. Graciela Ocaña ha sido denunciante a lo largo de toda esta etapa. Ayer habló con Cadena 3 y esto decía.
5: Creo que es poco, pero ya solamente poder recuperar eso sería muy importante. Lo cierto es que con esta decisión la Cámara de Casación Penal deja firme la posibilidad de que se pueda directamente ya liquidar los bienes, que son una cantidad enorme de propiedades, tanto de Cristina Fernández de Kirchner, que hay que recordar que luego de cuando comenzó esta causa, o cuando esta causa fue avanzando, decidió traspasar sus bienes a nombre de sus hijos como...
0: Bueno, ahí está, la estrategia era traspasar los bienes al nombre de los hijos y de esta manera evitar algo que no pudo. Y atención que casación va a obligar al tribunal de Otesur Los Sauces a ponerle fecha de inicio al juicio contra Cristina y Máximo Kirchner después de 5 años de demora. Ya estamos con Adrián Crañolini, pero antes Ingeniero Gutiérrez y Susana Bontempo harán un fino análisis. ¿Alguna sorpresa del listado de Scaloni?
6: Me parece que la sorpresa puede ser Facu Medina, el ex Talleres, que jugó en el Lens primero y ahora está en el Olympique de Marsella, porque te cumple dos posibilidades. Central puede jugar y puede jugar de lateral.
0: Sí.
6: Ahí lo tenés a Tagliafico y no mucho más, porque Lisandro Martínez va a jugar central. Así que sí, me parece que la novedad puede ser esa. Y la otra, el Flaco López, el del...
0: No lo conozco.
6: El del Palmeiras, el delantero.
0: Sí. ¿Dónde jugaba acá?
6: Acá jugó en Lanús.
0: Ah, mira, claro. No lo tenía en el radar.
6: Ese entró, me parece, medio por la ventana.
0: Sí.
6: A pesar de que ha hecho un buen Brasileirao y en Copa Libertadores ha sido uno de los estandartes del equipo, ¿no? Pero...
0: ¿La base de Qatar está...?
6: 17 jugadores, igual que en Qatar, sumale más Lo Celso, que estuvo en Rusia, pero no pudo estar por lesión en Qatar, y después los debutantes Musso, que va como tercer arquero detrás de Diego Martínez y Rulli, Valerdi, que está como central, acordate que está lesionado Juan Foyt, me parece que ahí...
0: No, hay jugadores que no tenían el radar.
6: Después Facu Medina, en la mitad de la cancha aparece Barco, ¿te acordás que
0: sí,
6: dio un indicio?
0: Porque puede jugar también de lateral.
6: De lateral. Aparece Palacio, de buena temporada en el Leverkusen. Lo Celso, que lo banca, me parece que lo banca Lo Celso, era Lo Celso Buendía, pero Lo Celso jugó con Pellegrini el Betis clasificó para Champions, eso también de alguna manera pesa. McAllister, que no ha estado en un buen nivel, ahí aparece Paredes, que anoche tenía algún problemita físico, a mí me parece que no quiso llegar anoche.
0: No.
6: Enzo Fernández, que ha sido el mejor volante hoy en la actualidad que tiene el equipo. Aparece Nico González arriba también.
0: Hay muchos jugadores
6: debutante
0: que,
6: en una
0: están,
6: Copa del
0: que
6: Mundo.
0: Han llegado bastante físicamente al límite.
6: Sí, Nico Paz, sí, que una gran temporada en el Como, que juega Champions también. Y arriba, y tenés el Flaco López y Giuliano Simeone. Se mete por primera vez Giuliano en una Copa del Mundo. Así que, y el resto, lo que quedan afuera, bueno, me parece que lo más importante es lo de Acuña, pero Acuña me parece que físicamente,
0: no.
6: Si ya jugaba en River pidiendo pibe, imagínate en la selección.
0: No lo puedes llevar.
6: 17 jugadores, Luis, son la base del equipo que salió campeón en Qatar. O sea,
0: Garnacho, Mastantuono son muy chicos y todavía le falta.
6: Mastantuono ni siquiera jugó.
0: Garnacho
6: ni siquiera jugó en el Chelsea.
0: Para también. El próximo mundial.
6: Zule podría haber sido Zule, que tuvo una temporada.
3: Lo Celso es
6: ¿no?
3: Lo Celso, que es el jugador. Muleto de
6: un jugador fetiche.
3: Fetiche.
6: Sí, sí. Si no, porque... iba él, iba Buendía. Buendía tenía un gran presente.
3: Claro.
6: Lo Celso no tanto, pero no ha sido tan malo lo de él en el Betis. Y es un jugador que a Scaloni le encanta. Así que me parece que es un jugador de los suyos, ¿viste? Que uno dice, bueno,
3: claro.
6: Habrá que ver el Cuti Romero, cómo se recupera, está en la etapa final de su recuperación,
0: sí.
6: Y habrá que ver Montiel, definitivamente, si deja algunas nanas físicas, pero ahí está Nahuel Molina, como para empezar siendo titular, ¿no?
0: Qué pelotazo el del Changuito.
6: Sí, anoche lo leía a varios árbitros y fíjate que la sujeción no es tan importante como para cobrar pena. No, pero Boca fue un espanto.
0: Ese sería el título para usted. Si tuviera que titular hoy...
6: Un espanto. 3 puntos suspensivos, un desastre. Imagino que hoy ya Úbeda dejará de ser el técnico de Boca. No, el gol de...
0: Estamos viendo las imágenes.
6: El gol de Monte fue un golazo.
0: Qué golazo.
6: Sí.
0: Qué lástima, ¿no?
6: Ahora Boca ya tiene rival, va a jugar con O'Higgins de Chile. El playoff previo a octavos, el partido de ida se juega en la Bombonera y define en Chile.
0: No podés quedar afuera de la Libertadores con un chileno y no
6: viene,
0: podés quedar
6: viene,
0: afuera de la
6: Se viene River,
0: chileno.
6: Luis, se viene River, ahí esperan.
1: ya lo dijimos, ingeniero, que se venía River.
0: Gracias, ingeniero. No está Emiliano, pero para usted, buen día.
6: Pero, esa la tengo en la nota.
0: Pausa.
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0: Estamos ya sobre el final, pero y está preparado el campo. Hacemos recorrida con Adrián Craniolini y pegadito va Facundo Di María con lo más importante en Mendoza. En Europa, Adrián, ¿cómo estamos? Buen día.
1: ¿Qué tal? Muy buenos días. Bueno, digo que las temperaturas, esto lo vamos a ir repitiendo días sucesivos, pero las temperaturas registradas ayer en Europa fueron las más altas del continente en lo que va del año. En las regiones del sur de España, Italia y los Balcanes se superaron ampliamente los 40 grados. Esta ola de calor extremo que afecta a Europa también golpea de lleno al sistema educativo, porque en miles de alumnos y profesores de primaria y secundaria deben continuar las clases en edificios sin aire acondicionado y con temperaturas que en algunos casos superan los 35 grados dentro de las aulas. En Francia, Italia y España, varias regiones, varias escuelas están flexibilizando horarios, suspendiendo actividades deportivas al aire libre o permitiendo salidas anticipadas. Hay que tener en cuenta que del ciclo lectivo de primaria y secundaria queda prácticamente un mes de clase todavía. Lo peor está por llegar. Los expertos advierten que los niños y adolescentes son especialmente vulnerables a las altas temperaturas y organizaciones educativas reclaman inversiones urgentes. Esto se viene reclamando hace varios años en aislamiento térmico, sombra, ventilación y sistemas de refrigeración, además de revisar calendarios y horarios escolares. Me guardo algo para mañana. Chau.
0: Chau, Adrián, gracias, como siempre, por acompañarnos. Facundo Di María en Mendoza, ¿cómo estamos? Buen día.
2: Lo más importante, Luis, es que tenemos una mañana agradable, 10 grados 3 décimas, el cielo cubierto, la máxima de 20 grados, y me voy a la alta montaña porque a partir del 1 de junio, el lunes, el Paso Internacional Cristo Redentor deja de operar las 24 horas. Será horario de invierno, de 9 a 21 para el sector argentino. A esta hora, las cuevas con 8 grados bajo cero y el paso está habilitado. Pero atención con esta información de servicio. Lo último, hay 5 empresas que buscan quedarse con los peajes y la concesión de la Ruta 7 hacia la alta montaña. Compiten firmas mendocinas, una OTE y también constructoras de alcance nacional. Luis.
0: Gracias, Facu.
3: Hay que bailar el Aram Sam Sam, ¿no? También, Facu, sí. Hay que bailarlo, sí. Mucho.
2: Sí, lo estuvimos bailando.
4: Les hago una preguntita. Si a ustedes ver. Saben algo de que los remises vamos a dejar por fin y de una vez por todas tener que pertenecer a una central, ya que antes entendía, porque se usaba el sistema de UHF con radios, pero hoy con el tema de las aplicaciones ya no se usa más. El tema es que ahora se han avivado y como Uber ellos también te descuentan la comisión. Los viajes, por ejemplo, antes pagábamos un canon mensual de 140 mil pesos, hoy estamos pagando el 20% de cada viaje, lo que implica, en mi caso, pasar a pagar 800 mil pesos.
3: Y bueno,
4: pesos al mes.
3: Imagínense que hay muchos remiseros que han dejado las centrales ya por esta, justamente esto, y están trabajando solo con aplicaciones. Sí. La única diferencia es que tienen un auto verde.
4: Cuando yo iba al cole, Luis, la profe de lengua y literatura nos hacía hacer un recorte del diario por día para hacerle el comentario con lo que vos comprendas, sin copiar palabras textuales del diario, recorte, y te obligaba a ir al diccionario, Cintia Acevedo.
3: Hoy te lo hacen con IA, ¿eh? Mm. Ojo.
4: Cadena 3 Córdoba, buen fin de semana para todos, desde Suiza, escuchando por la aplicación. Abrazo grande, aguante Argentina. Me encantó la publicidad de Quilmes, dice Alejandro Cabanillas. Excelente programa, no es para crear polémica, pero yo toda mi vida pagué el boleto para viajar. No digo de colectivo, ahora que puedo ir en auto, pago, tengo que estacionar y gasto el vehículo y me jubilo a los 65. No soy docente, soy otra profesión, pero no entiendo cuál es el problema. Si uno va a trabajar, tiene que correr con los gastos.
0: Por el estacionamiento habla. Uno más.
3: Vamos con...
0: Dale.
4: ¿Cómo me hacen reír las discusiones del tiempo entre Lucía y Luis?
0: No discutimos.
4: Yendo a trabajar al puerto de Timbú.
3: No, yo sí te discuto, Luis.
0: No hay que discutir a la mañana.
4: A Vilma le pasó que ayer fue al sanatorio, a un sanatorio, y me sorprendió, dice, al frente estaba una señora con chaleco marrón.
0: Mira.
4: Controladores. Sí. Y en la parte de atrás estaban los naranjitas, y la gente le daba dinero sin problemas.
3: Bueno, a mí me pasó ayer, que me pidieron a voluntad también en un sector de zona norte.
0: ¿Pero no había constatadores?
3: No, porque era un sector que no está concesionado por ninguno de los dos, ni por la municipalidad, ni por los constatadores. Me dijo, sí, a voluntad, bueno, ya, señora.
0: Ojo, que va a pasar la policía y adentro.
3: Bueno, estaba en una calle interna, claro. Se avivó.
4: Decirle a Gutiérrez que el flaco López juega por la lesión de Panichelli, dice Adrián.
3: Bueno, Título importante de Córdoba, Luis, que vamos a ampliar en Radio Informe 3. Aprobaron anoche en la legislatura la ley Joaquín. Esta ley que prevé ampliar derechos y protección para víctimas de delitos, va a habilitar una mayor participación de familiares en las causas judiciales, se crea un mecanismo de asistencia estatal, fue aprobada por unanimidad y surgió tras el reclamo de la familia del adolescente Joaquín, justamente fallecido en La Bulalle. Entre otras cosas, crea un régimen provincial de protección para las víctimas de delito y apunta a ampliar los derechos, garantizar asistencia y permitir una mayor participación de las víctimas.
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9: Hola Luis, hola Campo, hola Ciudad, buen viernes para toda la audiencia rural de Cadena 3. Les cuento que la Federación Agraria Argentina va a llevar adelante hoy Pulso Tierra, un nuevo evento técnico orientado a productores, profesionales y empresas vinculadas al campo, con ejes en la innovación, la inteligencia artificial y las nuevas tecnologías. La actividad se va a desarrollar bajo el lema En la era del cambio, cómo adaptarnos a las nuevas tecnologías, y va a contar con conferencias, estaciones demostrativas, espacios de networking y cierre gastronómico denominado Pulso Fogón. Así lo adelantó a Cadena 3 la presidenta de esta entidad, Andrea Sarnari.
10: El próximo 29 de mayo, en las cúpulas del predio ferial de la ciudad de Córdoba, desde la Federación Agraria Argentina estamos organizando un evento técnico que pretende ser una herramienta para que los productores podamos acercarnos a todos los desarrollos AgTech, a la inteligencia artificial, a las nuevas tecnologías, que en definitiva nos ayuden a gestionar mejor nuestra empresa familiar. Esa empresa que es tan típica en nosotros, donde interactuamos todos los días en la toma de decisiones, a veces más de una generación de productores, y que es difícil, por un lado, asimilar, incorporar, utilizar nuevas técnicas o nuevas tecnologías, y por otro lado, convivir con esa diferencia generacional que nos caracteriza.
9: Era la palabra de Andrea Sarnari, la presidenta de la Federación Agraria Argentina. En el mercado de Chicago, los granos cerraron la rueda con el maíz y la soja en alza, mientras que el trigo finalizó neutral. La firmeza del petróleo sostuvo a los cultivos vinculados con la producción de biocombustibles en un contexto de incertidumbre geopolítica en el Medio Oriente. La soja cerró en $438.91, mientras que en Rosario, la oleaginosa subió a 464.000 pesos por tonelada, el maíz $182.30 y el trigo $227.80. Por acá arranca la información agronómica de la mañana. Luis, nos reencontramos en instantes con las claves destacadas del día. Informó para el campo y Cadena 3, Federico Aguer. Chau, hasta luego.
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13: ¿Dónde amanece?
0: comenzamos a despedirnos. Ariel, el título final.
13: Bueno, Argentina va a comenzar a producir vacunas antigripales con el objetivo de exportarlas y generar recursos por 100 millones de dólares. Esto es gracias a un convenio entre un laboratorio farmacéutico local, uno internacional y la Organización Panamericana de la Salud.
0: Hasta el lunes, Ariel.
13: Hasta el lunes,
0: Lucía.
3: Gran fin de semana para todos. En la legislatura también se aprobó instruir a los senadores a rechazar los cambios en zonas frías. La legislatura de Córdoba realizó ayer esta sesión especial, atravesada por fuertes cruces entre oficialistas y opositores, justamente por el proyecto del gobierno nacional de reformar las zonas frías. Finalmente se aprobó pedirle a todos los senadores nacionales que rechacen esta medida.
0: Bueno, sobre ese tema yo te diría que hoy en el Senado madura el rechazo a la modificación de zona fría y en Buenos Aires los intendentes han llamado a hacer un frazadazo frente al Senado.
4: Bueno, te cuento algo.

0: Capaldo, Tomás Aranda, Ignacio Obando, Joaquín Freitas y Simón Escobar. Pero no le digas nada al ingeniero,
1: que no se entere.
0: Que tengo línea directa con Scaloni.
1: Claudia de Río Cuarto, el último mensaje, dice: hola equipo, son mi compañía todas las mañanas en mi trabajo, y sea cual sea la discusión, siempre del lado correcto, de Lucía y de Susana.
2: ¿Viste? Yo me estoy poniendo la bufanda. Chao, buen fin de semana.
1: Por eso están acá. Chao, nos vamos, llega Claria, nos reencontramos en junio.
0: Chao, Ariel.
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0: sonido de viernes, así arrancamos en esta madrugada del último viernes del mes de mayo, viernes 29 de mayo, son las 6 de la mañana con 3 minutos. Esta es la hora de los madrugadores de Radio Informe 3, el momento más lindo del arranque de este día. Nos reencontramos, nos reconocemos, no nos desconocen, que no te desconozcan a esta hora, qué feo, ¿no? 6 y 3 minutos, está rarita la noche todavía de Córdoba porque la temperatura está lejos de ser estos fríos invernales que veníamos teniendo. Está todo mojado, pero no llueve. Ya vamos a revisar estas extrañas condiciones que estamos teniendo últimamente. Ayer uno caminaba en lugares despejados, despoblados, en patios, en jardines, y estaba todo mojado. Algo así está ocurriendo a esta hora en el arranque. Bienvenidos, buenos días a todos los oyentes, a todos los que disfrutaron de Noche y River. ¿Cómo la pasaron de bien hoy en Noche y River por culpa de la Universidad Católica de Chile, ¿no? A todos mis compañeros en los estudios centrales, allí Pachu Rosales, buen día Pachu, Luis Fernández Echegaray, primera banda también tuvo lo suyo. Hola Luis,
1: no,
0: ¿cómo estás?
1: No. Era la noticia deportiva, ¿no?
2: Claro.
1: Era, sí. La gente esperaba la clasificación y lo dejó afuera.
2: Sí, dejó afuera, va a jugar, sí. Sudamericana. Y en Sudamericana,
0: ¿cómo les damos de comer a esos dos programas de la
1: noche? Y bueno, con algo tenemos que entretenernos ya cerrando el mes, claro. Último día hábil de mayo.
0: Sí, último todo. Está chao mayo. Pero todavía con envión, Luis, para una cantidad de noticias, de títulos, sí, que vamos a estar repasando en un
1: creo,
0: minuto.
1: Creo, Miguel, que una que por ahí, viste, la comprensión lectora de los que quieren ser maestros en la ciudad de Buenos Aires. Sí. Tremendo el número. Tres de cada 10 no entienden lo que leen.
0: No estoy seguro, ya lo vamos a ver con tiempo, ¿no? No estoy seguro si lo que tremendo es el número o lo tremendo es que lo hayan detectado ahora y no antes, ¿no?

0: porque esto no debe ser un fenómeno nuevo y no debe ser para nada un fenómeno de los docentes solamente. Habría que ver qué pasa en la comprensión lectora de los egresados de periodismo, por ejemplo. Pero ya vamos a volver sobre el tema. Gustavo Gutiérrez, me parece que el título que tenés, Gustavo Gutiérrez, es el que realmente, al margen de todo lo que vamos a discutir, pero es el título de todo, la lista.
1: La lista de Scaloni. Ayer salió, Miguel, la lista que Argentina dispuso para jugar el próximo Mundial. 17 nombres se repiten de aquellos que se consagraron en Qatar. Hay algunos debutantes, enseguida damos cuenta de ello. Han quedado afuera. El más importante me parece que es Acuña. Dybala ya estaba afuera hace rato. Y algunos que se van a incorporar al equipo, que va a comenzar a trabajar ya el lunes, pensando que va a tener dos partidos amistosos previo al debut de la Copa del Mundo. Ya está viajando también parte del grupo que va a transmitir para Cadena 3, un despliegue técnico periodístico espectacular. Así que ya nos vamos preparando, Miguel, para el debut de la selección argentina el próximo 16 de junio a la hora 22 en Kansas frente a Argelia. Después será Austria el lunes 22 de junio y va a finalizar esta etapa de grupos el 27 de junio jugando, volviendo a Dallas también, jugando frente a Jordania. Así que nos preparamos para vivir el Mundial a pura radio, a pura Cadena 3, a pura Cadena del Gol. Quedó eliminado Boca en Copa Libertadores, va a jugar Copa Sudamericana.
0: No me digas.
1: Y nos preparamos también para dos grandes transmisiones mañana, porque en Copa Argentina va a jugar Belgrano, el campeón del fútbol argentino, enfrentando a Gimnasia de Jujuy en Santiago del Estero. Y después en Rosario vamos a estar con la presentación de Instituto frente a Lanús. Una gran programación deportiva, porque mañana se juega la final de la Champions, Miguel, que enseguida vamos a ahondar en datos, el PSG y el Arsenal juegan.
0: Me decía Gaby Sibilsky anoche, qué curioso, ¿no? Cuando ella era jovencita, cuando estaba en el jardín de infantes, la mayor cantidad de jugadores de la selección eran de River o de Boca. Ahora la mayor cantidad son del Atlético Madrid, me decía, ¿no? Impresionante, Gaby, ¿no?
2: Hola, Miguel.
0: El récord que tiene allí la colección de toda la información sistematizada, Gabriela, ¿no? Muy bien, buen día.
2: Buen día, Miguel, buen día para todos, buen viernes. Sí, la verdad que sí, tenés razón. Antes eran todos de River o de Boca.
0: No, ahora la mayoría son del Atlético de Madrid,
2: vos,
0: los otros son de
2: Francia.
0: ¿Cómo
2: cambia la vida?
0: Sí. ¿Cómo anda, princesa? ¿Cómo arrancó su día?
2: Muy bien, Miguel, muy bien. La verdad que sabiendo que es viernes, viste que ya todo tiene otro color, otro perfume. Bueno, acá hay unos Centeno se vino con un perfume que casi me desmaya.
0: No me digas.
2: Para bien,
0: ¿sí?
2: Para bien.
0: Está estrenando perfume, Centeno. Pero qué buen dato que nos ha aportado Gabriela.
2: Sí, fui a buscar la pauta y sentí un
0: perfume. Lo vamos a tener en cuenta, obviamente. Ariel Rodríguez arranca en Buenos Aires. ¿Cómo estás, Ari?
3: ¿Cómo te va, Miguel? ¿Cómo están? Te diría que lo más lindo de esta semana es que hoy es viernes. Lo más
0: por
3: motivante.
0: Lejos, por lejos. Es el gran lejos. Título del día. Sí.
3: Omitiendo, por supuesto, resultados deportivos, vamos a enfocarnos directamente en lo que le interesa al ciudadano de esta zona del país, que está por salir de su casa. Y quiere saber cómo tiene que salir, porque el cielo está cubierto en la ciudad de Buenos Aires, afortunadamente sin la neblina molesta que hemos tenido en las últimas dos jornadas, con una leve brisa del este soplando a 6 kilómetros horarios, con 13 grados 3 décimas de temperatura y 84 el porcentaje de la humedad. La amplitud térmica muy bajita, Miguel, muy cortita, 16 la máxima para hoy.
0: Guillermo López, que está arrancando en la punta norte de la ciudad de Córdoba, también tienen allí, Guille, buen día, esta sensación tan intensa de humedad, de todo mojado. ¿Cómo está, Guille?
4: Hola Miguel, ¿cómo te va? Buen viernes. Sí, exactamente, aquí en el pie de montaña, en el noroeste de la ciudad, está muy húmedo, con esa sensación de que parece que hubiese llovido, pero no llovió, hay mucha humedad en el ambiente, con alguna neblina seguramente. Yo no he salido hasta la esquina, ¿no? y dile vueltita del perro nada más bien en hecho. El patio, pero sí. Me parece que hay mucha posibilidad de que haya alguna neblina, una niebla en un ratito nada más aquí en esta zona de la ciudad. Mucha información para contarte en este viernes, Miguel, en materia económica, vamos a tratar de resumirla.
0: Sí, sí, sí, y tengo algunos títulos marcados que ya te voy a pedir, pero lo primero, por supuesto, que es tener no las impresiones de cada uno de nosotros sobre cómo está arrancando el día, sino los datos del servicio meteorológico. Y el saludo del Dragonente, ya está listo el licenciado Ulises Sebastián Llanos. ¿Cómo le va, Llanos? El gusto de saludarle.
5: Gracias, muy amable, señor doctor. El gusto de saludarle. Hoy he querido arrancar este viernes que tenemos un poco más de relajación. A ver, respiren hondo. Exhalen, ahí está, exhalen antes de tiempo, pero no importa. Fui muy criticado esta semana acerca de mis dichos que no sí. pegaban ni con Poxipol. Sí. Uy, dije una marca, perdón, a la gente de comercial. Aquí le traigo tres al hilo para ver si usted qué opina, Luis Fernández Chegaray. A ver, bueno. Buen día para todos, ¿cómo andan? Acá estamos con más dudas que perro en cancha de bochas. ¿Opinión?
2: No.
5: ¿No? No. Bueno, acá tengo otro. ¿Cómo anda la cosa? Buen día. Más difícil que pelar una manzana con guantes de boxeo.
0: Eso sí es complicado.
5: ¿Esa está buena?
0: Muy complicado.
5: Bueno, y le cierro con este. ¿Qué cuentan? Acá estamos viendo qué onda. Dijo un pelado que se compró un peine. Espero que alguno de los tres haya pegado de forma de viernes en esta mañana. Ingeniero, algo...
2: El del guante, ese pegó.
6: No, el del guante me gustó.
5: ¿El del guante le gustó?
7: Sí.
5: Bueno, el guante de box pegó, muy bien, ahí está.
0: El de los perros no, pues los perros andan por las canchas de bocha sin mayor problema, ¿no?
5: Bueno, capaz que está desorientado, qué sé yo, puede ser. 13
0: bueno,
5: grados...
0: vamos con los datos del tiempo, sí. Cuéntenos, Ulises.
5: 13 grados, 7 décimas la temperatura en la ciudad de Córdoba, 96 el porcentaje de la humedad, viento del oeste a 2 kilómetros por hora con un cielo cubierto en la ciudad de Córdoba. Señora, señor, muy buenos días, le contamos que tenemos visibilidad reducida, 6 kilómetros por neblina. Nuevamente la neblina se hace presente en la ciudad de Córdoba en este viernes 29, prácticamente últimos días del mes de mayo. Esperamos una máxima de 19 grados con un día mayormente nublado en la ciudad de Córdoba. Reitero entonces, circular con precaución, visibilidad reducida por neblina.
0: Sí. Lo verifiqué ayer, lo habías dicho, Ulises, en la madrugada. A eso de las 10 y media, 11 de la mañana, sí. La visibilidad por esta zona sur de la ciudad de Córdoba, en serio que era preocupante por lo cortita. Bueno, bienvenido, buenos días para todos donde estés, contanos cómo está arrancando tu día, cómo está el tiempo en tu pueblo, en tu ciudad. Vamos a comenzar con cinco destacadas para marcar informativamente el arranque de Radio Informe 3. Agustina no aparece, ¿eh? Es el título más importante, no por título informativo, sino porque esta chiquita de 14 años, desde el sábado a la noche, falta de su casa. La investigación ha avanzado con secreto de sumario, o sea, no se han revelado datos que sabemos que están en poder del fiscal de la causa. Los datos que sí se han revelado, a través de los abogados de las partes, declaró el único detenido y principal acusado, Claudio Barrelier, sostuvo su inocencia, admitió haber estado con, no solo haber estado con Agustina en la noche del sábado, sino haberse encontrado con Agustina y con la madre en un partido de fútbol por la tarde del mismo sábado. Alegó que la nena no entró, no estuvo en su casa, que se fue en el famoso Volkswagen rojo, y que no es la nena que se ve en el video que una cámara de seguridad de la casa que está al frente, de un comercio que está al frente, lo muestra ingresando con una nena. Dice el detenido que es su hija. Por el otro lado de la querella, el doctor Nagy, ahora a cargo de la representación de la familia, aseguran tener certezas de que la niña entró a la casa, estuvo al menos 3 horas dentro de ese domicilio de la calle Juan del Campillo 878, que eso es lo que detectaron las antenas telefónicas respecto del teléfono, luego cerrado, luego apagado de Agostina, y expresó el representante de la mamá optimismo de que Agostina esté con vida y esté en Córdoba. La presunción de que está en Córdoba, que no han sacado a la chica de Córdoba, la comparte, parece que la comparte el fiscal Garzón. Pero subrayamos, hubo una nueva marcha, hubo reclamo de la familia, dolorido, angustioso reclamo de la familia de Agostina. Hay una frase de la mamá de Agostina a la que le prestamos particular atención. Cuando le ponen un micrófono, la mamá de Agostina: Claudio, deciles que me la devuelvan. Ese mensaje debe ser seguramente analizado, interpretado por la justicia, el desesperado mensaje al detenido Barrelier: deciles a quiénes que me la devuelvan. Y el segundo de los destacados del día, en el escenario nacional, el presidente de la República, ayer en el Latin Economic Forum, mostró un par de datos que son hoy recogidos con atención por la prensa. Primero, que claramente hay tono electoral, ¿no? El presidente va por la reelección. Su ministro Caputo, su ministro de Economía, lo explicitó ayer en términos de que las elecciones del año que viene serán, a diferencia de otras, la economía se llevará puesta a la política. Valdría la pena discutirlo, pero ese es el planteo de Caputo. Milei hizo un reconocimiento inusual respecto de que los logros del gobierno, la baja de la inflación, por ejemplo, es necesaria, pero no suficiente. Una leve modificación en el discurso del presidente respecto de lo logrado. Fue muy crítico, como siempre, del periodismo, de la oposición. Esto decía ayer al mediodía el presidente Milei:
6: cada semana que pase podemos tener un poquito de zigzag en los indicadores, pero la tendencia es clara: Argentina va a un escenario de menor inflación y de mayor crecimiento.
0: Menor inflación, pero mayor crecimiento, agregó luego, pero para el crecimiento la menor inflación es necesaria, pero no es suficiente. Ya lo vamos a hablar, ya lo vamos a conversar. En línea con eso, el impulso del gobierno nacional, del presidente Milei, para que en diputados ingrese y sea tratado en la primera semana de junio o en la segunda el Superrigi, este esfuerzo que hará el Estado argentino de ampliar el régimen de incentivos a grandes inversiones. Hay allí una referencia explícita del presidente Milei sobre lo que hoy requiere el mundo y que Argentina lo tiene. Todo lo que pide el mundo, Argentina lo tiene: energía, alimentos, minerales, economía del conocimiento. ¿Qué es lo que va a buscar el gobierno de Milei a través de este super rigi? Inversiones superiores a las que se han registrado hasta el momento, que no han sido suficientes, con beneficios excepcionales, como la reducción de ganancias al 15%, rebajas a las contribuciones patronales, exenciones a los derechos de importación y exportación. Va a ser una batalla en el Congreso de la Nación, seguramente entre el 10 y el 17 de junio. Lo más curioso de este nuevo proyecto de super rigi para super inversiones es que se le ofrecería a las empresas garantía de 30 años. ¿En la Argentina alguien puede dar garantías de 30 años? Se va a discutir en el recinto. Es una noticia insoslayable que finalmente la justicia, en este caso la Cámara de Casación Federal, los jueces Hornos, Borinqui y Barroeta de Beña, rechazaron el último recurso de Cristina Fernández de Kirchner y los otros imputados en la causa Vialidad, con lo cual quedó firme el decomiso de bienes de la familia Kirchner y, por supuesto, de Lázaro Báez, hasta alcanzar un monto de resarcimiento de 685 mil millones de pesos. 685 mil millones de pesos. Que queda firme, el decomiso debería comenzar de inmediato, en algunos casos hasta se sabe porque comienza la Corte Suprema de Justicia, tiene derecho prioritario a algunos de los bienes del patrimonio mal habido de la familia Kirchner y peor habido de la familia de Lázaro Báez, podrían quedar directamente en poder de la justicia para funciones judiciales. Hay allí, nunca explicados cómo, bienes que la familia Kirchner intentó preservar en una herencia anticipada a los hijos, a Máximo y Florencia, también serán alcanzados por el decomiso que impulsa y reclama el fiscal Luciani. 19 bienes inmuebles de la familia Kirchner y 80 de Lázaro Báez. Y finalmente tenemos marcado en Córdoba se consiguió algo verdaderamente infrecuente, inusual: consenso en la unicameral de Córdoba para la sanción ayer unánime de lo que se llama la ley Joaquín, por aquel adolescente Joaquín Sperani, que fue asesinado en la Bulalle por otro menor, en el marco del debate sobre qué pasó con la familia, cuál fue el trato que recibieron las víctimas, es que se llega a este infrecuente consenso entre el oficialismo de Córdoba, que impulsó el proyecto, y la oposición, los bloques de la oposición, que aportaron, discutieron, consensuaron, y salió en forma unánime este nuevo régimen provincial de protección de víctimas, que debe modificar el Código Procesal de la provincia y que debe dar garantías absolutas a familias de víctimas del delito en Córdoba. Completemos con una destacada del campo que ya trae Federico Aguer.
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0: Hola Fede, buen día.
10: Hola Miguel, hola Campo, la ciudad, buen día para vos y para todos. Renovamos el saludo con la audiencia rural de Cadena 3. 12 grados la temperatura en este lindo y fresco viernes santafesino. Contarte que con respecto a la maquinaria agrícola, luces y sombras de este primer semestre que ya está pasando en este 2026, bien dispar, porque por un lado sembradoras e implementos vienen muy bien arrancando el año, pero vienen mal los tractores y las cosechadores. Es un informe que se desprende del INDEC del primer trimestre, que muestra que el inicio de año no fue igual para los diferentes rubros de la maquinaria agrícola, donde pulverizadoras y tolvas son los que han tenido el mejor desempeño. Y si hablamos de fierros, hablar de fierros que vuelan, porque las nuevas tecnologías realmente han irrumpido con mucha fuerza en el campo. Por eso el gobierno moderniza la normativa aeronáutica y anunció cambios en las reglas para drones, aviación rural y trabajo aéreo agrícola. Sin embargo, las organizaciones representativas de la aviación en general dicen que han expresado su enérgico rechazo a la forma en la que la ANAC viene implementando cambios, porque dicen no son cambios consensuados, no nos escuchan. Por eso, en instantes, la palabra de los protagonistas para ver cómo sube vuelo esta discusión en el campo argentino, Miguel.
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0: Quedamos a mitad de camino, Luis, en algo que planteabas, que venías planteando de primera plana, porque por supuesto es muy preocupante un título que detecta en la ciudad de Buenos Aires que quienes aspiran a ser maestros, docentes, tienen dificultades de comprensión de texto. Esto lo han detectado en ese segmento, porque ese segmento ha sido sometido a prueba. sospecho, intuyo, lamento sospechar que pasaría lo mismo con aspirantes a ingresar a medicina, derecho o a periodismo, Luis, ¿no?
14: Es así, te lo plantean en las universidades, que tienen que hacer ciclos de nivelación.
0: Claro.
14: Y el tema de la comprensión y la lectura es, te lo marcan en las universidades públicas y privadas como uno de los temas que más preocupa. Vos fíjate que en los centros de formación de la Ciudad de Buenos Aires, formación docente, la cifra de egresados cayó un 30% en tan solo 3 años. Y es por ello, bueno, que ahora aspirantes a maestros porteños comienzan a tener todo un seguimiento en el marco de un plan que llamaron Ser Docente.
0: Un fracaso escolar, entre otros, lamentable fracaso que hemos enfrentado como sociedad, como nación, como pueblo, pero que me parece que no está tan expuesto al reclamo como otros fracasos, ¿no? Como el fracaso económico. Pero la Argentina, que fue realmente una referencia educativa en la región, ni hablar, pero incluso en el mundo en cierto momento, hoy enfrenta esta realidad de que incluso hay que tener en cuenta los que no se presentaron a este, en el caso de los aspirantes a la docencia en Buenos Aires, Luis, hay que empezar por, claro, por restar los que ni siquiera se presentaron y luego los que tuvieron estas dificultades. Un tema para marcarlo,
14: Y dos datitos, Miguel: cada vez hay menos jóvenes que estén eligiendo la docencia, y lo otro, que en algún momento se quiso discutir y no se pudo avanzar, hay más de 1.300 institutos de formación de docentes. En esa dispersión es muy difícil.
0: Lo iba a decir luego, pero ya que me diste pie. Hay que exigir la formación de docentes. No pueden llegar docentes que no sepan interpretar un texto. Eso tiene que ir acompañado con un respaldo salarial, un reconocimiento salarial, para que quien sí esté preparado para ser docente tenga el aval de un salario digno. Porque son dos cosas que van a la par. Pero tema que dejamos planteado, que lo vamos a reflexionar en su momento. Gracias. Vamos marcando informativamente este viernes 29, Ariel, desde Buenos Aires.
3: Bueno, Miguel, reapareció otra vez el expresidente Mauricio Macri, que viene muy activo en las últimas semanas, que va a visitar la provincia de Santa Fe la semana entrante, pero que ayer
0: estuvo en Mendoza con Cornejo, va a Santa Fe con Pujaro.
3: Exactamente, de Cornejo a Pujaro, ese es el recorrido, con un breve pasito por la ciudad de Buenos Aires. Ayer estuvo en la sede nacional del PRO, reunido con legisladores, buscando rearmar, reorganizar este foro nacional de legisladores para coordinar políticas desde allí, pero en lo concreto volvió a coquetear con la posibilidad o con una eventual candidatura en 2027, sin mostrar todavía definitivamente una decisión. Prometió que va a volver a cantar. Eso significa muchas cosas para aquellos que tienen la
0: memoria. Eso mete mucho miedo, Ariel, ¿no? Que Macri prometa que va a volver a cantar, eso puede ser un problema, ¿no?
3: Sobre todo para los seguidores de Freddie Mercury y de Queen.
0: Guille, lo mencionaste, hay algunos títulos muy, pero muy importantes en el ámbito de la economía.
4: Sí, así es, Miguel. Además de ese que acaban de mencionar con Luis, ¿no? Porque la cuestión fiscal en materia educativa es central. El gasto en educación que tienen que realizar fundamentalmente las provincias en la República Argentina para preparar a los chicos que van a estudiar para docente, obviamente es uno de los principales. Un dato respecto a eso. ¿Hace falta más plata para mejorar la educación? Bueno, hay investigaciones que dicen que no, que es cuestión de incentivos. Por ejemplo, el caso de Ceará, en el norte de Brasil. Ahora sí, a lo nuestro. Títulos económicos. El Banco Central adquirió ayer casi 450 millones de dólares.
0: Sí.
4: Está a punto de cumplir 100 días de jornadas como comprador. Es un dato, te diría que entra al podio de los datos inéditos en esta materia. ¿Por qué?
0: ¿No? Hay que ir mucho para atrás para encontrar
4: muchísimo,
0: un dato parecido.
4: Muchísimo. Y en momentos donde cuando se mira cualquier encuesta y le preguntan a la mayoría de los argentinos en qué momento la economía estuvo más tranquila, bueno, buscan años que son los que están en los primeros lugares del podio. ¿Por qué? Porque estos 458 millones de dólares que compró ayer son dólares que se suman a los casi 9.700 millones que adquirió en lo que va del año. Es la 96ª rueda consecutiva donde tiene intervenciones positivas. Hace 96 días que va comprando dólares el Banco Central, y esa seguidilla de compras hay que irse hasta el 2004, cuando hubo 184 jornadas de compras consecutivas, o al 2007, cuando hubo 161. Ambos periodos fueron periodos de superávit gemelos, es decir, superávit comercial y superávit fiscal. Es una buena noticia en materia de recomposición de las reservas, que en su medición de reservas brutas superan los 48.500 millones de dólares, uno de los títulos económicos del día.
0: Además de que el riesgo del país se mantuvo por debajo de los 500, ¿no?
4: Sí, exactamente. La sobretasa que mide los bonos argentinos respecto a los bonos estadounidenses bajó a menos de 5%, a menos de 500 puntos básicos.
0: Gracias. Móvil en la ciudad de Córdoba ya está con limpia parabrisas, Coquito, me parece, porque la humedad es intensa y la oscuridad todavía reina en la ciudad de Córdoba. Lucía González, ¿cómo estás? Buen día.
15: Buen día, Miguel. Buen día para todo el equipo y para la audiencia, tal cual. Muy pesada la humedad en el centro de la ciudad de Córdoba. También zona suburbana se siente un poquito más. Está fresca, la mañana no hace tanto frío tampoco, pero yo insisto con esto, hay que salir con alguna campera seguro, aunque después tengamos que cargarla porque se viene un mediodía con temperaturas un poco más altas. Hay información de servicio importante. Atención, porque esta humedad, si bien aquí en la ciudad de Córdoba no está provocando niebla, sí lo está haciendo en distintas rutas del interior de la provincia, y está Policía Caminera alertando circular con precaución, y de hecho algunos oyentes también nos avisaban, por ejemplo, en la Ruta Nacional 19, en distintos tramos hay niebla y alguna llovizna. También la Provincial 6 con niebla a esta hora, la 38 lo mismo, la 9 Norte, la E53, Camino del Cuadrado, Nacional 36, Provincial 5 y Camino de las Altas Cumbres con presencia de bancos de niebla en distintos tramos. Ya vamos a estar, Miguel, con información de servicio importante también, porque hay una protesta hoy de los prestadores de discapacidad a partir de las 10 de la mañana.
0: Vamos a estar siguiendo eso y en qué medida puede afectar la circulación. Antes de ir a la pausa, llamados, los mensajes de madrugadores que nos devuelven el ánimo cuando, por ejemplo, Rosa, qué maravilla mensaje. Rosa nos dice, equipo de Radio Informe 3, que tengan un bendecido día a pesar de las noticias que tienen para informar. Eso es tener buena onda. Gracias, Rosa. Vamos a la pausa.
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0: Son las 6:34 minutos. Juan Federico, buen día, ¿cómo estás?
23: Muy buenos días, Miguel. Ya han pasado 6 noches y no llega ninguna certeza sobre dónde está Agostina Vega, la adolescente de 14 años que el sábado pasado a la noche salió de su casa de General Mosconi, llegó hasta Barrio Cofico en la ciudad de Córdoba, se encontró con un amigo, un allegado, su mamá, Claudio Gabriel Barrelier, y nunca más se supo desde entonces de ella. En la fiscalía que comanda Raúl Garzón, que siguen la investigación, que siguen ordenando una serie de allanamientos en distintos puntos de la ciudad de Córdoba y del Gran Córdoba, no pierden las esperanzas de encontrarla con vida, más allá de que aún no hay una hipótesis firme que guíe la causa, que guíe a los investigadores. No saben si pasó algo allí mismo con Barrelier en Barrio Cofico, si la joven después pudo salir o no de aquel encuentro. Incluso, Miguel, todavía no está claro ese video que se conoció ayer, en el que se veía Barrelier el sábado a la noche ingresando con una niña a su domicilio de calle del Campillo, si efectivamente es Agostina, tal como lo dijo la mamá, lo dijo el abuelo, lo dijo el nuevo abogado que tiene la mamá, que es Carlos Nagy, o si se trata de la hija de Barrelier, como insiste el acusado desde la cárcel. Ayer fue llevado a declaración indagatoria, no hizo uso del derecho a quedarse callado, sino que eligió hablar junto a su abogado Jorge Sánchez del Bianco, insistió en su inocencia, dijo que la niña jamás entró a su casa e insistió con este dato, que él la encontró, le pagó el remis, hablaron unos minutos en la calle y luego pasó un auto que hasta ahora no aparece en los registros de las filmaciones, un auto rojo, y se la llevó, Miguel. Por ahora, estos son los datos. Incertidumbre en una investigación que se está alargando 6 noches y no se sabe nada de Agostina.
0: Eso es un muy buen resumen el que has hecho de una situación que es extremadamente confusa por varias puntas, y que ese dato final en la desaparición de menores, de una chica de 14 años, minutos, pueden ser decisivos. Estamos hablando de demasiados días. Está en línea, quédate, Juan, por favor, porque está en línea la doctora Fernanda Alanís, que es abogada del papá de Agostina, ha tenido mucha exposición, mucho protagonismo, mucha participación en las marchas, mucho diálogo con los medios de comunicación, la familia materna, la mamá, los abuelos. El papá ha optado por un bajísimo perfil, lo representa la doctora Alanís. ¿Cómo está, Fernanda? Gracias por atendernos, buen día.
1: ¿Cómo estás, Miguel? Muy buen día, gracias a ustedes por esta comunicación, por darle voz también a Gabriel, que, como bien decís, ha optado por un perfil más bajo.
0: Bueno, este señor, Gabriel Vega, que está representado en este caso por vos, Fernanda, hay una alusión, detesto hacer este tipo de preguntas, pero lo tengo que hacer. En el relato que nos hace ayer, dialogando con el remisero que la llevó a la chiquita, él cuenta que la nena habla de que su papá la golpeaba. ¿Qué vínculo tiene este hombre que representás con su hija?
1: Sí, algo estoy escuchando, y en respuesta a eso te voy a decir dos cosas. Primero, en respuesta a eso, el remisero en una primer versión no habló de esto, viste, fue bastante conciso, dijo, yo hablé con ella, la busqué, la retiré frente a la casa, la llevé acá a la esquina de Campillo Fragueiro, la recibió una persona, le pagó el viaje. Ella me dijo que iba a juntarse con el novio de la madre porque le iban a dar una sorpresa. Después, con el diario del lunes, empezó a aportar un montón de datos, a hacer muchas declaraciones, algunas que él conocía, otras que escuchó, que le dijeron, lo cual, viste, me parece, en esta instancia de la investigación, de la búsqueda de algo, que es súper... Hay que ser prudentes, ¿no? Con lo que se dice, con lo que se transmite, y que no se contamine, ¿no?, su declaración, porque estamos hablando de una declaración que es fundamental para dar con Barrelier en un principio, ¿no? Estamos hablando del testigo clave del caso. Entonces, bueno, hay que ser muy respetuoso, eso por un lado. Después, por el otro lado, en relación a Gabriel, que yo estoy en contacto permanente con él, Gabriel es excelente. La verdad que agradezco mucho su confianza, porque estamos hablando de un papá, una persona que no está durmiendo. estamos permanentemente hablando con él, con su esposa, está participando de todos los procesos, está trabajando a la par de la policía, la sale a buscar él. O sea, no tendrá la cámara acompañándolo, pero la sale a buscar él. O sea, yo lo que estoy viendo es increíble. O sea, yo decía ayer, esta persona parece un animal que le han tocado su cría, y le digo, Gabriel, para, descansa un minuto. Y me dice, yo no voy a descansar hasta que Agos no esté conmigo. La verdad es que ellos tenían un vínculo fluido, hablaban todos los días, no tenían un régimen comunicacional estructurado porque habían acordado un régimen abierto con la mamá y con Agostina, porque es adolescente, por lo tanto ellos coordinaban cuándo se veían y cómo se veían. Entonces, ese tipo de comentarios que hizo este señor, creo que hoy, a cómo están las cosas y a que buscamos que los intereses se unan, no suman, ¿no? Así que bueno, eso es lo que tengo para él.
0: Debo también aclarar, porque yo hice la entrevista con este señor, él no dijo que a él le constara nada, dijo que esto es lo que habría comentado en ese viaje la chiquita. Pero le pregunta Juan Federico. Sí, Juan.
2: Doctor Alanis, muy buenos días. Ayer se conoció este video que asomaba o asoma como una prueba clave, en la que se ve a Barrelier ingresando en su domicilio del Campillo el sábado a la noche con una niña. El papá Gabriel, ¿reconoce que esa niña es Agostina o tienen duda que efectivamente sea ella, tal como dice Barrelier, que dice que es su propia hija?
1: Mira, en relación a esa pregunta, no, el video este que está circulando lo tuvimos de primer momento nosotros. Si bien se conoció ayer, está desde ayer ya a disposición nuestra. Obviamente nosotros somos muy cuidadosos con la información que vamos dando, porque tenemos que respetar el secreto sumario y también a nuestro cliente, ¿no?, que nos ha pedido mucha discreción. Pero este video lo vimos de primera fuente. Reconoció a Agostina, y en primer lugar la reconoció su mamá. Papá y mamá dicen que
0: perdón,
1: Agostina.
0: Perdón,
1: reconocen la ropa de Agostina.
0: Perdón, sí. Interrupción. La reconoció el papá y la reconoció la mamá en el video, doctora Alanis.
1: Sí, así es. Es más, este video, cuando accedemos, en el momento que lo toma investigaciones, accedemos automáticamente porque estábamos en el lugar del allanamiento trabajando los abogados que estamos desde el comienzo, digamos, con nosotros, con Gabriel, y el doctor Vaca, que estuvo hasta hace exactamente un día en representación de la mamá. Era plena noche, nosotros estábamos ahí buscando cámaras, mirando videos, y obtuvimos esta información, y la mamá reconoció a Agostina. Automáticamente ese video se puso a disposición de la fiscalía. Obviamente es mucho más largo, y lo tiene el fiscal, y bueno, y ahí se podrá saber si salió, cómo salió, cuándo salió, y eso lo vamos a saber hoy.
0: El video al que ustedes han tenido acceso, el que le está preguntando Juan Federico, ¿tiene horario, doctora?
1: Sí, por supuesto. El momento este que está circulando es el momento prácticamente exacto entre que se junta Agos con Barrelier. Por eso no tenemos dudas que es Agostina, además por la ropa que ella tenía.
0: O sea, lo reconocen el papá y mamá, le coincide la ropa, y el horario, que es un dato clave, es ese sábado a la hora que, de acuerdo al relato del remisero, la deja allí en Campillo y Fragueiro.
1: Exactamente, por eso nosotros confirmamos esto en un primer momento, y el resto del material fílmico lo tiene el fiscal a disposición desde hace dos días, y el fiscal va ahora a levantar el secreto de sumario, y ahí podremos acceder al resto de la evidencia,
0: bien,
1: ¿no?
0: Bien, este es un
1: pero
0: dato
1: desde
0: clave.
1: Un primer momento sabemos que esta chiquita es Agostina. La que osquera, la que dice que fue con la hija y demás, lo desconoce a Barrelier. Por eso, a ver, sostenemos, Barrelier está mintiendo, va a seguir mintiendo porque está buscando defenderse, pero está cercado por las pruebas.
0: Francisco Centeno.
5: ¿Cómo le va, doctora? ¿Qué tal? Buen día. Ayer la mamá Melisa y el abogado Carlos Nagy estuvieron reunidos con el fiscal Raúl Garzón. Una vez que terminó esa reunión, fue muy contundente el doctor Nagy junto con Melisa con respecto a la investigación, y que ratificaron que la niña está en Córdoba, que no está fuera de la provincia. ¿Ustedes también tienen ese dato? ¿El fiscal Garzón les comunicó exactamente lo mismo que a Melisa?
1: Sí, a ver, lo real es que la búsqueda está centrada en Córdoba en este momento, por todos los datos que se vienen recabando, por lo que se viene obteniendo del teléfono de Barelier y todas las investigaciones que se viene haciendo. La investigación hoy está centrada en Córdoba. Después que el doctor diga que está viva, que a dónde está y demás, me parece una brutalidad en este momento, porque no tenemos esa información, no tenemos el acceso a la prueba total, y no son las palabras fiscal tampoco. Sí te puedo confirmar, porque estamos participando de manera silenciosa nosotros también con el Papa en todos los actos procesales, que la investigación está concentrada en Córdoba y que obviamente la esperanza es encontrarla con vida. No podemos afirmarlo.
5: Ah, o sea, ustedes no tienen certeza de que Agostina esté en la ciudad o en la provincia de Córdoba. Eso usted no lo puede confirmar.
1: No se puede confirmar. Sí, la búsqueda está
5: concentrada. ¿Y con respecto a las redes sociales de la niña, doctora?
1: ¿Qué se sabe al respecto?
5: No se han activado
1: las redes sociales. No, esos son rumores. No es cierto.
0: Un detalle más que quiere confirmar Juan.
6: ¿Quieren usted contar cómo accedieron al video? Lo que no me quedó claro, ¿a ese video lo encuentran ustedes o lo encuentra la policía? Y al mismo tiempo, ¿se ve salir en algún momento en ese registro Agostina de esa casa, o todavía no hay registro de Agostina saliendo de esa casa?
1: A esto lo obtuvo la policía, nosotros estábamos en ese lugar y fue el doctor Vaca, que estaba en representación de la mamá, quien grabó ese pedacito del video y lo puso a disposición de la mamá, del papá y de la policía en jefatura esa misma noche que conseguimos ese pedacito. Fue en ese momento que la mamá reconoció a Agostina y la reconoció el papá también, y al otro día salió en los medios, o sea, ayer salió en los medios este video. O sea, desde un primer momento Agostina está reconocida por este video. ¿Me explico? Después, en relación a cómo salió, cuándo salió, no obtuvimos ese material nosotros, lo tiene el fiscal, y va a ser él quien va a tener que decir si Agostina salió de esa casa. Pero nosotros no lo vimos y no está a disposición ningún abogado. Por eso, si lo dicen o lo confirman, no es responsable, porque es algo que está bajo secreto de sumario.
0: El secreto de sumario que se va a levantar hoy, y que a partir de eso tendremos seguramente oportunidad, Fernando, de volver a hablar. Por ahora, muchas gracias, doctora Alanis.
1: Bueno, gracias a usted. Que tengan buen día.
0: Adiós. Es la abogada del papá de Agostina, esta chiquita que todavía no aparece. Bueno, Gustavo, vamos a avanzar sobre la lista de Scaloni, los que están, los que no están, los que están pero generan dudas, los que no están y generan dudas, sobre la selección.
18: Bueno, rapidito te la digo, Miguel. Arqueros: Dibu Martínez, Rulli y Musso. Musso debuta en un mundial como defensores. Romero, que se está recuperando, también de Tagliafico. Aparece Valerdi, porque está lesionado Juan Foy, quedó afuera. Montiel, que también está entre algodones. Lisandro Martínez, que terminó jugando en el Unai más o menos bien. Aparece una de las, me parece a mí, una de las sorpresas, que es Facundo Medina, el ex Talleres, que jugaba en el Lens, que está jugando en el Olympique de Marsella, y Nahuel Molina, lo que vos decías, mayoría de jugadores de Atlético Madrid. Como volante, Paredes, que anoche terminó con alguna molestia. De Paul Barco, la otra figura, la otra sorpresa que aparece entre los volantes. Palacios, Lo Celso, el hombre fetiche de Scaloni. McAllister, Palacios, que hizo muy buena temporada con el Leverkusen, y Enzo Fernández, que ha sido el mejor volante de la temporada de la Premier. Y como delanteros, Álvarez, o sea, Julián Álvarez, ya jugador del Barcelona, Messi, Nico González, que va a debutar también en una Copa del Mundo, Nico Paz, que también debuta en una Copa del Mundo, el hombre del Como que clasificó para Champions, el Flaco López, otra de las sorpresas, el delantero del Palmeiras, Lautaro Martínez y Giuliano Simeone, que también va a debutar en un Mundial. 17 repiten de los consagrados en Qatar, más Lo Celso, que jugó el Mundial de Rusia, y el resto son debutantes para jugar la Copa del Mundo en el próximo Mundial, con todo el equipazo de la cadena del gol, Cadena 3, que va a transmitir semejante torneo. Miguel,
0: después te voy a pedir, por supuesto le pedís colaboración a la princesa, te voy a pedir que arriesgues la alineación con la que va a debutar Argentina.
18: Bien, vamos a ver, bien.
0: Vamos a ver en cuántos puntos aciertan, en cuántos se equivocan.
18: Bien, bien.
0: A Buenos Aires. Ariel, lo mencionabas, ¿no? Frente a situaciones políticas y a encuestas que se siguen, todos los políticos siguen con demasiada atención las encuestas. Claramente hay una decisión en desarrollo del sector que orientó y que quiere volver a orientar Mauricio Macri. Ariel.
3: Sí, tal cual, Miguel, pero no solamente dejó esa definición vinculada al futuro del PRO en el año 2027, sino también una referencia a esta denuncia que hizo Jocklender en el marco de su declaración en la causa Sueños Compartidos, a la cual hacías referencia ayer, en el sentido de que la justicia luego tendrá que probar si realmente ocurrió, y también una referencia muy directa cuando le preguntaron sobre Patricia Bullrich. Sobre estos tres temas responde el expresidente Mauricio Macri.
7: Clamor para que cante de vuelta, sí, está muy bien.
8: Mauricio,
7: voy a volver a cantar.
8: ¿Escuchó las declaraciones, Mauricio? ¿Escuchó las declaraciones de Jocklender?
7: Fueron muy duros, ¿eh? Años muy duros en la ciudad y después en el ejército. De demolición trabajando para que el cambio no avanzase. Pero por suerte el cambio volvió a avanzar a partir del 23 y bueno, hay que lograr que esta vez sea indestructible, que el populismo no lo pueda volver a parar.
8: ¿Está pasando lo mismo a Milei?
7: No, están mucho más débiles ellos, están desarmados. La justicia actuó en un tiempo tal vez un poco largo, pero finalmente actuó y eso hace que no estén articulados, están peleados. No es el mismo kirchnerismo del 15 y del 19.
8: ¿Patricia ya es pasado en el PRO?
7: Ella está en Libertad Avanza.
8: ¿No le das crédito entonces a las denuncias? ¿De qué? A las denuncias de Jocklender.
7: Sí, le doy crédito, todo el crédito, ¿verdad? Sin duda, ¿verdad?
3: Bueno, allí Miguel, lo prometido, las referencias del expresidente que promete más incursiones en el próximo boletín.
0: Sobre el tema, ya te sumo Luis, sobre el tema de Jocklender, mucha gente no estará al tanto, lo mencionamos ayer, Jocklender, ex apoderado de la Fundación Madres de Plaza de Mayo, ex hijo adoptivo, digámosle así, de Eve de Bonafini en su momento, después enfrentado gravemente con la ex líder de Madres de Plaza de Mayo, hace una denuncia que tiene una contraparte muy clara, porque dice Jocklender, se financiaba desde el Ministerio del Interior de Aníbal Fernández las denuncias que el abogado Barcesat hacía contra el gobierno de Mauricio Macri. Y está la lista de la cantidad de denuncias hechas no solo contra funcionarios de gobierno, contra el periodista Lanata, contra el periodista Buñaki, todas denuncias hechas que según Jocklender estaban financiadas directamente desde el gobierno de Cristina Fernández. Sí, Luis, súmate.
14: Sobre lo que venían hablando con Ariel de esta intención de Macri de comenzar a jugar o por lo menos a recorrer la República Argentina, hay que ver en cuánto tiempo la Casa Rosada negocia con los gobernadores la reforma electoral. No mucho más allá, después del Mundial, Milei quiere tener listo si va a haber o no paso el año que viene. Están apurando las negociaciones, ya pasó por la Casa Rosada el gobernador de Salta. Para el gobierno la reforma electoral es prioritaria, además del superrigi, tema que vamos a hablar en un ratito nada más, pero claro, los votos no los tienen. ¿Por dónde iría la negociación? Por no presentar candidatos libertarios a gobernadores que quieran buscar la reelección.
0: Todo un dato, ¿no? Todo un dato. Vamos al móvil. Llama un oyente y pregunta que por qué no hablamos del cordobazo. Todos los portales de Córdoba hoy, todos los portales de Córdoba, incluyéndonos, están recordando hoy el aniversario del cordobazo. Si quiere buscar información, hoy está toda la información disponible, ya incluso, por supuesto que lo mencionará luego Ulises, porque hoy es el Día del Ejército y hoy es el aniversario de aquel estallido que se produjo en Córdoba. Vamos al móvil de nuevo con Lucía, que adelantabas que habrá protesta, prestadores de discapacidad, Lu.
15: Tal cual, Miguel, esto es a partir de las 10 de la mañana. La Asociación Colectivo 3 de Diciembre va a estar protestando en la zona del Parque Sarmiento con el lema Basta de Crueldad. La protesta va a ser puntualmente en calle Deodoro Roca, casi en cercanías a Plaza España, sobre el Parque Sarmiento, según datos de esta asociación que nuclea, recordemos, a unos 230 transportistas para personas con discapacidad de distintos puntos de la provincia. Por estas crisis, cada vez más son los choferes que dejan de transportar a personas con discapacidad, con el trastorno que eso significa y representa para una familia con una persona en estas condiciones. Leandro Ator es presidente de la Asociación Civil Colectivo 3 de Diciembre y sobre la medida de hoy contaba.
9: Nos concentramos para visibilizar dentro del marco de la emergencia en discapacidad la situación puntual de nuestro servicio, el servicio de traslado para personas con discapacidad. Estamos viviendo desde hace 2 años una crisis sin precedentes que se agudizó en los últimos 6 meses. Tenemos un registro en la asociación que casi el 40% de los prestadores activos de los transportistas se dio de baja, se fundió. Y como decimos siempre, cada vez que se da de baja un transporte para personas con discapacidad, hay atrás un montón de usuarios, un montón de familias que se quedan sin un servicio esencial, un servicio que les permite acceder a la rehabilitación, a los apoyos en educación, a la rehabilitación, a prestaciones de salud para tener una calidad de vida digna.
15: Bueno, está ahí lo que decía el representante Miguel, atención al dato, ¿no? 40% de los choferes se dio de baja, se fundió.
0: Gracias, vamos a cambiar de tema, Guille. Escucha, porque los títulos internacionales de este momento, paradójicamente, por un lado están destacando que Estados Unidos e Irán, hay una expectativa porque están negociando extender la tregua en el estrecho de Hormuz, pero simultáneamente la noticia de último momento es que la Guardia Revolucionaria está informando a la televisión estatal iraní que derribaron un avión estadounidense en nuestra madrugada, jornada avanzada allá. Los datos están siendo en este momento reiterados por todas las agencias. Esto va a impactar en el escenario que tiene que ver con Irán y con el petróleo, Guille.
10: Sí, exactamente. Es noticia de último momento en materia económica internacional, pese a la máxima tensión militar en Irán. El petróleo, Miguel, sigue con tendencia a la baja. Estas negociaciones entre Estados Unidos e Irán, que vos mencionabas recién, para extender el alto el fuego por al menos 60 días, quedaron empañadas por estos ataques. La televisión estatal iraní aseguró que un avión estadounidense fue destruido en la gobernación de Yam. Y esto, por ahí, sacudió a los mercados con la expectativa de que impactara en el petróleo. Pero no ha sido así. Tiene tendencia a la baja. Está en $91 el barril del petróleo Brent. Confían más en que se llegue a un alto el fuego que a este ataque que se está informando en este momento, que parece ser un episodio aislado.
0: Difícil de interpretar, dicho sea de paso, ¿no? La información. Acabas de mencionar vos en la gobernación de Yam, dijiste, ¿no?
10: Sí.
0: La información, bueno, creo que estamos viendo la misma, Guille. Suena raro, el incidente ocurrido esta noche de ellos estuvo relacionado con la destrucción de una aeronave hostil, pero simultáneamente, por lo menos, las cadenas vinculadas con fuentes de Estados Unidos lo desmienten, ¿no?
10: Sí.
0: Dicen que no hay tal acción.
10: La guerra, vos sabés, Miguel, es una cuestión bélica, pero también la guerra se maneja en materia informativa. La guerra de información es parte de los conflictos bélicos también, y me parece que a lo mejor hay algo de eso en este último dato que estamos analizando, que por ahora no impacta en el precio del petróleo.
0: todavía Gustavo, los hermanos Cerúndolo no pueden creer que uno de ellos le tocaba la figurita más difícil de Roland Garros y logró pasar. ¿Qué ocurrió?
18: Vos sabés que fue muy cómico ayer porque le hacen la nota al final del partido. Estamos hablando el Cerúndolo, digamos. Francisco había jugado con Hugo Gastón y Juan Manuel lo hizo con Yannick Sinner. Pintaba para baile de Sinner, el italiano número uno del mundo. Los dos primeros lo había arrasado y el tercero iba para eso. Empezó a tener calambre Sinner y Cerúndolo lo pudo dar vuelta y le ganó por 3-2 en un partido que para él vencer al número uno del mundo. Entonces le hacen la nota, qué gran partido, no, dice, pará, que le hacía la nota. Y iba para baile, dice, en 3 sets, yo le lo di vuelta porque se acalambró, pero esto fue un resultado irreal. Pero de todos modos, Juan Manuel Cerúndolo se anotó esa victoria frente a Sinner, que es una máquina perfecta de jugar, Miguel, ayer en Roland Garros. Su hermano no estaba ni enterado, vos sabés que le hacen una nota a antes del partido con Hugo Gastón, con el francés, y le dicen, ¿sabés que tu hermano le ganó a Sinner? No, nada, dice, me está charlando. No, le acaba de ganar así en 5
0: sets. Gustavo, el tercer Sinner le había ganado 6-1, 6-1 los dos primeros.
18: Claro, iba para y ganaba.
0: Y estaba 5-1 arriba en el tercero.
18: Como decía él, era para un baile. Claro, hasta que le agarró, sí, viste, calambre que no pudo zafar. Y de,

0: del Club de las 7 de Radio Informe 3 con chicharra incluida. Es viernes, San Viernes 29 de mayo, la hora 7 y un minuto, noche cerradísima todavía, muy húmedo, y con niebla por aquí en Córdoba. Ya tenemos los primeros datos oficiales del Servicio Meteorológico para Córdoba capital y alrededores, don Ulises Llanos.
1: La chicharra informativa hoy nos comunica que la temperatura en la ciudad de Córdoba es de 13 grados 4 décimas, la humedad del 95%, viento del oeste a 2 kilómetros por hora y el cielo se encuentra parcialmente nublado en la ciudad de Córdoba. Señora, señor, muy buenos días. Le recordamos que la visibilidad está reducida a 6 kilómetros por neblina en la ciudad. Para hoy esperamos una máxima de 19 grados con un día mayormente nublado. La chicharra, como siempre tan curiosa, nos cuenta hoy, pero como la chicharra tiene algo especial, le va a dar primero paso al ingeniero Gustavo Gutiérrez con la deportiva de la mañana y después hacemos el cierre nosotros.
2: Carlitos Bianchi lo definió como un optimista del gol. Martín Palermo en el 2011 le marcaba, en un día como hoy, a Quilmes el empate de Boca 2-2, el último gol de Palermo con la camiseta de Boca.
1: Gracias, ingeniero, muy amable.
0: Se me piantó un lagrimón.
1: Hoy es el Día Internacional de los Cascos Azules. Es el Día Internacional del Everest. ¿Usted sabe lo que es el Everest?
3: Sí.
1: Ah, ¿qué es lo que es el Everest? El Monte Everest.
3: El Monte Everest,
1: montaña
3: más alto del mundo.
1: Muy grandota,
3: sí,
1: con
3: sí,
1: mucho
3: sí,
1: frío.
3: Hoy se sería porque lo escalaron por primera vez.
1: Exactamente. Claro, exactamente. Es el Día del Bicicletero en la República Argentina. Saludamos a todos los que se dedican a la reparación, mantenimiento y venta de bicicletas. Hoy, Miguel, se está conmemorando, obviamente, 29 de mayo, día 29 del mes, el día de los ñoquis. Así que también, señora, vaya preparando los ñoquis para el día de hoy. Sí, a mí no me gustan muchos ñoquis, se me pegan en el paladar y una cosa tan mal hecho, me parece.
3: Tan bien hecho no se te pueden pegar.
1: Claro. Hoy se está conmemorando, Miguel, el Día Nacional del Folclorista, en recuerdo al nacimiento del músico y compositor santiagueño Andrés Chazarreta, considerado el patriarca del folclore. También, Miguel, hoy se está conmemorando, bien dijo el oyente, un día como hoy del año 1969, comienza en la ciudad de Córdoba una oleada de protestas, huelgas y marchas de sindicatos y estudiantes llamado el Cordobazo, que marcó el principio del fin de la dictadura de general Juan Carlos Onganía.
0: Lo mencionabas muy temprano, Luis, los mencionabas vos y lo relacionabas con una etapa global, ¿no? Porque en el año 1968, el año anterior, se había producido la revuelta del Mayo francés, que fue un momento bisagra en esos tiempos, el del Mayo francés, que luego contagió a buena parte de Occidente. Por ejemplo, en las universidades norteamericanas se vivían estos mini cordobazos día por medio. Había situaciones de esta naturaleza que estallan en Córdoba en 1969 en el marco de una de las tantas dictaduras que tuvo la República Argentina. Siga para adelante, soldado.
1: Cómo no, y cerrando justamente este momento de las efemérides de cada mañana, un día como hoy del año 1810, la Junta Provisional Gubernativa de las Provincias del Río de la Plata, presidida por Cornelio Saavedra. Lo que pasa es que me quiero amoldar la época, así hablaba en esa época.
0: El hombre de las mil.
1: ¿Esto es chino? Claro, no, Miguel, no.
0: El hombre de las mil.
1: Dispone la creación de 5 regimientos de infantería, motivo por el cual el 29 de mayo se celebra el Día del Ejército Argentino. Y como hoy también es el Día del Folclorista, con el querido Pachu haciendo un homenaje también al recordado Domingo Cura, bueno, este sería el Pachu que no tiene cura, hemos hecho este pequeño, déjelo correr un poquito, porque este homenaje al Día del Ejército y al Día del Folclorista. Juntamos las dos cosas y este es el homenaje de Radio Informe 3 a estas dos fechas. El del SICU es el ingeniero Gustavo Gutiérrez. Informó la chicharra.
0: Bueno, que sea un gran día para todos. Vamos adelante, vamos con los títulos.
4: Continúa la búsqueda de Agostina Vega, la adolescente de 14 años que fue vista por última vez el sábado por la noche en barrio Cofico de la ciudad de Córdoba.
1: Por el hecho está detenido Claudio Barrelier, quien hasta ayer era empleado municipal que cuenta con antecedentes policiales y habría sido la última persona que vio a la...

0: Línea.
1: La justicia y la policía realizaron ayer numerosos allanamientos y analizan celulares y filmaciones.
0: Por su parte, el abogado de Claudio Barrelier aseguró que su defendido es inocente y que la joven que se ve en un video ingresando a su casa es su propia hija y no Agostina.
1: Lionel Scaloni anunció finalmente los 26 convocados para el Mundial 2026 y hubo sorpresas.
0: Además de la confirmación de Lionel Messi que jugará su sexta Copa del Mundo, dejó afuera al campeón del mundo Marcos Acuña, llevará a Lo Celso y Barco, mientras que también se metió José Flaco López como alternativa del centro delantero.
1: Milei admitió que con bajar la inflación y lograr la estabilidad no alcanza para generar empleo, pero aseguró que la tendencia es clara y Argentina va hacia un escenario de menor inflación y mayor crecimiento.
0: En este sentido, estimaciones de consultoras privadas coinciden en que este mes el índice será notoriamente inferior al del mes pasado, acercándose al 2%.
1: La Cámara de Casación Federal rechazó el último recurso y confirmó definitivamente la ejecución de bienes de Cristina Kirchner y sus hijos en el marco de la causa vialidad.
0: El PAMI dio de baja 1.500 prestadores por graves irregularidades y fraudes, según nuevas auditorías internas.
1: Las investigaciones arrojaron evidencias de cobros indebidos, falta de documentación y condiciones inadecuadas en clínicas y consultorios.
0: Hoy cobran jubilados de Córdoba y comienza el pago de haberes a los activos provinciales.
2: Después de la eliminación en Copa Libertadores, va a jugar Copa Sudamericana, Boca, habló Claudio Úbeda, también hizo referencia el técnico a su continuidad como justamente entrenador de Boca.
3: Habíamos hablado también de las posibilidades que tenía el rival de poder lastimarnos con algunos contragolpes que nos agarren mal parados a nosotros y creo que la jugada del gol fue la única llegada clara de Católica. No creo que sea un momento para hablar de esto. Creo que tenemos que reunirnos, que hablar, que pensar en todo lo que pasó en este tiempo que estuvimos y después sí tomar una decisión.
2: Tomar una decisión que sería en el día de hoy o mañana en que Úbeda va a dejar de ser el técnico de Boca.
4: ¿Solo Úbeda? ¿Solo Úbeda, Gustavo?
2: No, y todo el cuerpo técnico que lo acompaña, obviamente, ¿no? Riquelme se queda, sí, se queda, Miguel. Sí. Anoche, por primera vez, la Bombonera lo insultó al presidente, ¿eh?
4: Todo un tema. 7:08. Ya voy a volver con vos por el tema de la lista de los barras que no van a poder viajar a Estados Unidos. Ya es oficial, pero no ahora, porque quiero ir al móvil con Lucía González. A ver, es como todos los cordobeses saben, y algunos que escuchan desde otros puntos también, en Córdoba hemos logrado complicar lo que en todo el mundo existe, que es el estacionamiento medido. La hemos hecho difícil, nos la arreglamos para complicarnos la vida un poco, en este caso con un sistema de estacionamiento medido que tenía ventajas indudables. En lugar de gente discutiendo si te doy 1.000, te doy 2.000, QR y no se maneja más dinero, en lugar de gente que está apretando, extorsionando cooperativas con identificación. No obstante lo cual, todos los días en este medio, y descuento que en todos los otros medios, se reciben reclamos, protestas, situaciones que te cuentan que me cargó mal, que no funcionó el sistema, que a pesar de que me tomó el dinero, no me... No solo eso, sino que, por ejemplo, hay una concejal, la concejal Roberto Yapur, que pide una consulta popular impracticable, pero pide una por errores de conexión, por la saturación de las apps y por las cargas fallidas. Hay un legislador, Hernández Maqueda, que convoca a la resistencia pacífica. Hay un grupo de vecinos de Barrio General Paz que se movilizaron y juntan firmas para la derogación del sistema porque les están invadiendo sus derechos a poder tener el auto en la puerta de su casa. Hay protestas en distintas escuelas y en el hospital infantil donde está el móvil de Lucía González. ¿Qué está ocurriendo?
5: Bueno, exactamente, estamos con el móvil de Radio Informe 3, Miguel, en el Hospital Infantil de aquí de la Ciudad de Córdoba, Hospital Municipal Infantil, y hay un reclamo de parte no solamente de los médicos, sino también de los administrativos, que están reclamando directamente que se quite este sistema de estacionamiento medido que comenzó a regir esta semana aquí en la Ciudad de Córdoba. Atención, porque en estos casos hay médicos que trabajan turnos de 7 horas, de 12 horas, de 24 horas, y tienen que pagar. Hasta ahora, me comentaban recién, el sistema funcionaba con un naranjita que estaba en la zona y era voluntad. Entonces, sabiendo que los médicos en muchos casos no ganan lo suficiente, tampoco les exigía el pago todos los días. Estamos con Graciela Márquez, que es una de las representantes administrativas de este hospital infantil, y está hablando en representación no solamente de los administrativos, sino también de los médicos, sobre este reclamo. Graciela, buen día.
6: Hola, buenos días. Y bueno, y aclarar que de todo el personal del hospital, médicos, administrativos, maestras, servicios, absolutamente de todos.
5: ¿Qué están reclamando, Graciela?
6: Estamos reclamando que se quite el estacionamiento SEM, dado que lo han puesto en 2 manzanas y media alrededor del hospital. Nos complica todo el estacionamiento y realmente la suma es bastante onerosa para que salga de nuestro bolsillo, como tantas cosas que están saliendo últimamente a los vecinos de Córdoba.
5: ¿Qué cálculo han hecho, Graciela, sobre el gasto que le significaría a los médicos?
6: Bueno, los que trabajamos 7 horas sería más o menos 170 mil pesos por mes, y de ahí, bueno, tenés los que trabajan 12 horas más, son distintas guardias, pues tenés personal que viene 12 horas, otro que viene 24 horas, entonces todo depende de las guardias, pero es un absurdo, y si no, tenemos que estar buscando, como nos dijo la compañera de la del norte, que están en la misma situación que nosotros, buscando, utilizo una frase, como si fuéramos delincuentes, a dónde poder dejar el auto. Y tenemos que caminar 3-4 cuadras con el riesgo que hoy en día implica hacer eso, porque no sabes qué le puede pasar a tu vehículo o qué te puede pasar a vos hasta llegar al hospital.
5: Miguel, te está escuchando Graciela, porque hay un dato más que me gustaría que ella te lo cuente al aire, que es no solamente lo que está pasando con los médicos, sino también con papás de chicos internados en este hospital, que tienen muchas veces que pasar varios días.
4: ¿Cómo está, Graciela? Buen día.
6: ¿Qué tal, Miguel? ¿Cómo le va? Buenos días.
4: Bueno, lo que usted está planteando es un problema que están en este momento enfrentando muchos, porque sencillamente donde no era tarifado el estacionamiento, ahora lo es. En torno al Hospital Municipal Infantil, ¿cuántas cuadras tienen tarifadas, Graciela?
6: Nos han puesto 2 manzanas y media. Uh-huh. O sea, sería, para que entienda, desde lo que va de la calle Fragueiro, Góngora, hasta Góngora Sucre.
4: ¿Y qué es lo que ustedes propondrían? Porque el espacio público, a ver, teníamos un problema que no se lo podía seguir, no podíamos seguir fingiendo demencia, ¿no? El espacio público, alguna persona se paraba allí y decidía, este espacio es mío, aunque sea menos, aunque sea poco, pero págueme por estacionar en el espacio público. Eso no se podía hacer. ¿Qué es lo que propondrían ustedes si pudieran ir al Consejo Deliberante, Graciela?
6: Bueno, primero que en realidad eso no debería haber existido nunca, el tema de alguien que exija.
4: Claro.
6: Pero ese problema nosotros en particular no lo hemos tenido. Si bien hay un señor que suele estar del lado Jujuy y uno del lado de La Valleja, nunca se nos ha exigido, ni se nos ha molestado, ni se nos ha arruinado el vehículo por no darles algo a voluntad, y que cada uno de nosotros, en la medida que podemos, le damos una mano, como ellos nos dan una mano a nosotros mirándonos el vehículo. Pero no hemos tenido ese inconveniente. Nosotros no tenemos a naranjitas específicamente que estén dando vueltas, a no ser que los días de que hay evento en la cancha de instituto o partidos de fútbol, bueno, ahí sí, Alta Córdoba se llena, pero ya es otro problema.
4: El problema es inevitable, claro, oye, usted afortunadamente, disfrútelo, Graciela, usted no tiene que tomar la decisión. El sistema de estacionamiento, todas las ciudades tienen que tener alguno. Discutamos cuál, pero deben tener alguno, para los médicos, para los maestros, para los periodistas, los chicos que estacionan ahí en el centro frente a la radio, enfrentan el mismo problema que ustedes. Por eso digo, deberíamos encontrar la manera de que nuestros representantes, que son los concejales, nos representen en serio, y expresen lo que la población está. Porque, ¿por qué sería tan fácil solucionar este problema en otras ciudades y nos cuesta tanto a nosotros? En el caso de ustedes, concretamente, tenían, de hecho, una situación irregular, como la teníamos todos, Graciela, ¿no? Que un buen señor o una buena señora con un chalequito naranja que decía, déjame de tu auto, déjame 2.000 pesos y yo te lo miro. Pero eso era espacio público. Había que encontrar alguna manera. La manera que han encontrado, claro, les perfora el bolsillo a ustedes, ¿no?
6: Sí, por supuesto, nosotros, y ni quiero pensar, pobre, aquel papá que llega con una criatura de urgencia o viene a hacerlo atender a un consultorio en donde las demoras a veces son 2-3 horas y hay gente que no tiene ni para pagarse un café. Imagínense, para pagar un estacionamiento o alguien que viene a las corridas y dejan los autos tirados por las circunstancias. Estar pendiente de...
4: Bueno, allí tiene un, me parece que allí tiene usted un punto muy importante. En hospitales, en lugares donde hay emergencias, siempre debería haber, en todos los casos, debería haber algún espacio para que dejen el auto tirado. Un papá o una mamá que llega con un chiquito en situación de riesgo, de urgencia, no puede haber allí restricciones de otra naturaleza, tirar el auto y listo, ¿no? Hay prioridades. Pero lo que me parece es que tenemos que encontrarle la vuelta en los hospitales, en las escuelas, en tribunales, donde sí va gente que... tiene que haber un sistema. El que teníamos en Córdoba no funcionaba. El que están instalando parece que tampoco funciona, en su opinión.
6: No, para mí no solo no va a funcionar, sino yo creo que esto va a incrementarnos a todos los que somos, manejamos vehículos y tenemos que movernos. Creo que nos va a dificultar más las cosas, porque habrá quienes de estas personas a las que la municipalidad está poniendo como constatadores respetarán las reglas, y habrá otras en donde, aparte de eso, nos van a exigir un pago en efectivo porque están acostumbrados a manejarse con la diaria. Y en eso también tenemos que ser conscientes de que hay una realidad.
4: A ver, Guille López pregunta. Sí, Guille.
7: Sí, Graciela, ¿cómo le va? Un gusto.
6: Sí.
7: Graciela, obviamente que se entiende la situación. Cuando uno saca la cuenta, 8 horas por día por 1.350 pesos son casi 11.000 pesos por día. En un mes es 300.000. O sea que se entiende desde el punto de vista monetario. La pregunta es, se sabe que los concejales, los asesores de los concejales son personas muy ocupadas y que a lo mejor no tuvieron tiempo de consultarles a ustedes por esta situación cuando se discutía. La consulta es si les preguntaron cuando se discutía en el Consejo Deliberante esta nueva ordenanza, a ustedes, ¿qué les parecía? ¿Hubo consultas con los usuarios habituales del sistema?
6: No, y perdóneme que me cause esta gracia. Si usted me trae un concejal a mí, al frente mío, que le consulte al ciudadano qué es lo que quiere hacer o cómo sería, creo que quizás las cosas podrían funcionar un poco mejor. Estos son señores que están atrás de un escritorio que juegan con los nervios de los ciudadanos, por decirlo de alguna manera. Pero jamás nos consultan. Hacen lo que tienen que hacer, se mandan la macana, después vienen retroceso, después vuelven de nuevo a intentar otra cosa y así, son improvisados. Disculpen, pero esa es mi opinión.
4: Graciela, perdón, Guille, ya te dejo. ¿Qué están haciendo en este momento? O sea, pagan, detienen el auto, activan la aplicación, lo están haciendo, me imagino.
6: A ver, en mi caso particular y en el de muchos compañeros, estamos buscando lugares donde no haya estacionamiento tarifado.
4: Ah, se van más lejos. Buscan 3-4 cuadras.
6: Donde... todos los riesgos del mundo, porque usted hoy en día sabe que andar en las calles no es seguro, seamos también honestos en esto. Entonces nos arriesgamos en irnos a 3-4 cuadras del hospital, 2 cuadras, con que tenga más suerte de encontrar un lugar, el que viene más temprano,
4: sí,
6: para conseguir un lugar que no sea pago, porque los números no dan, que le digan. Yo no me quejo del todo, sé que al lado de otro tenemos un mejor salario, pero tampoco nos sobra.
4: Completa, Guille.
7: No, era para complementar un poco lo que le preguntaba recién. Le digo, ¿cuál era la opinión de ella al enterarse, por ejemplo, de que en el Consejo Deliberante hay lugar para que los concejales estacionen su vehículo?
6: No, estoy seguro que ellos lo tienen, y si no, tendrán un cartelito que les dará el privilegio en cualquier lugar y en cualquier calle de Córdoba. privilegio que los demás no vamos a tener nunca, de eso estoy segura.
4: Graciela, le agradezco mucho este contacto. Saludo a toda la gente ahí del Hospital Infantil.
6: Que
4: tenga buen día. Lucía, despido. Mencioné, porque esto es una de las expresiones que se están registrando de reclamos y de protestas, ¿no? Pero hay una docena, o sea, se han movilizado vecinos de Barrio General Paz. Allí hay están juntando firmas allí, Lucía, para hacer alguna especie de petitorio, ¿no?
5: Exactamente, Barrio General Paz ha juntado firmas por esta situación también, y UPC Capital ayer hizo un pedido formal al intendente Daniel Pacerini y también a representantes del Consejo Deliberante para que eximan a las escuelas y los alrededores de este cobro de estacionamiento medido.
4: Un abogado que trabaja habitualmente, tiene que moverse en la zona de tribunales, dice, no sé si corresponde o no, pero todos los que trabajamos tenemos que dejar el auto en los alrededores de nuestro lugar de trabajo. Sería, digamos, entre médicos, abogados o periodistas, para poner el caso de ustedes, que tienen que estacionar de alguna manera cerca de la radio para llegar a tiempo, el problema es similar. Lo que agrega un ingrediente en el caso del hospital, que muy bien lo dice la señora, aunque ella no es médica, ahí llegan papás con niños en emergencia. Hay que tener al menos la precaución, la previsión en hospitales públicos de que haya un lugar donde uno pueda tirar el auto sin preocuparse si la app, si la tarifa o no la tarifa, y correr con niños. Bueno, ya vamos a volver sobre el tema, porque también hay legisladores, concejales con proyectos, pero la municipalidad está chequeando diariamente esto. En algunos casos han retirado cartelería. Vamos a ver cómo avanza este tema. Pero vamos a cambiar de tema. Vamos a cambiar de tema porque hay un fallo en Córdoba, un fallo de la Justicia Federal de Córdoba, que va a tener repercusión nacional, porque es inédito. Se trata de la comprobación judicial de algo que desde los tiempos de la pandemia ha dado mucha vuelta en todos los niveles académicos y desde los otros extremos. Me refiero a una situación en la que por años se ha perseguido judicialmente reparación en el caso de una joven, Melina Sartori, que tenía 24 años en 2021 cuando murió. La familia llevó adelante una demanda contra el Estado Nacional alegando que había evidencias médicas en la relación entre la vacuna Sputnik, la que se colocaba contra el COVID, y la muerte de esta joven. Es inédito que se ha llegado a fallo. El doctor Martín Barbará, abogado de la familia, en este caso está en línea. ¿Cómo está, Martín? El gusto de saludarlo. Buen día.
8: Buen día, Miguel. ¿Cómo le va? El gusto es mío.
4: Esto es inédito, ¿verdad?
8: Sí, hasta donde yo tengo conocimiento, sí, efectivamente, es el primer caso a nivel nacional en donde se establece la relación de causalidad entre la aplicación de la vacuna y el fallecimiento, en este caso, de Medellín.
4: La pregunta del millón, doctor Barbará, para todos los que no somos conocedores del tema médico, y se ha hablado tanto en su momento, tanta antivacuna que alegaban los riesgos, ¿cómo se consigue la evidencia médica para relacionar una dosis de vacuna con un cuadro de trombosis, creo que fue, ¿verdad?
8: Sí, trombosis con trombocitopenia. En realidad aquí lo que sucedió es que los efectos adversos de la vacuna coinciden temporalmente con lo que usualmente se considera que pueden suceder, que las vacunas pueden generar efectos adversos entre la semana y los 30 días por el esquema de anticuerpos que empieza a desarrollar el organismo, se prevé que puede eventualmente suceder este tipo de efectos adversos. En el caso de Medellín, además, se dieron una serie de circunstancias que corroboraron ello, ¿no? No solo la clínica general, el caso de ella por el tipo de sintomatología que tenía, sino que en primer lugar se trataba de un caso donde no había concurrencia con COVID, porque las sucesivas veces que ella fue al hospital a que se le revisara, se le hicieron los distintos análisis, testeo de COVID, no tenía COVID, y cuando ingresa después va desde el hospital Ferreira, dependiente del APRES, y la trasladan al Sanatorio Mayo por la situación que en un primer momento incluso pensaban que se trataba de un aneurisma, pero no era eso. Allí le extraen a ella una muestra de sangre, la médica, la directora del servicio de hematología del Sanatorio Mayo, para hacer el correspondiente análisis de sangre, porque ya sospechaba que podría estar vinculado con COVID, entonces con la aplicación de la vacuna Sputnik. Entonces allí, tiene todos los elementos científicos que le permiten determinar que existe esta vinculación. De hecho, el caso de Medellín fue incluso publicado en revistas internacionales, ¿me explico? Y
4: Martín, en este caso
8: no hay ninguna duda.
4: En este caso hay una demanda con resarcimiento. La decisión de la Cámara Federal de Apelaciones de Córdoba en ese sentido, ¿impone el resarcimiento, impone plazo del resarcimiento?
8: Impone, en realidad esto se trata de un procedimiento administrativo, si tiene como consecuencia final un resarcimiento. Ahora quiero aclarar, en el caso de Virginia Ruiz, cuando ella comienza, me viene a ver en el estudio comentándome su caso, su interés principal, porque eso fue desde un primer momento, era la al sistema de sanidad que podían efectuarse estos efectos adversos. De hecho, cuando fallece su hija, al día siguiente que la entierra, quiere comunicarse con el Ministerio de Salud, no lo puede hacer, digamos, tiene una serie de obstáculos, para advertir los posibles efectos adversos que estaba sucediendo por la aplicación de la vacuna. Entonces, el interés de ella era ese, fundamentalmente, y establecer que quedara una respuesta institucional donde no existía ninguna duda sobre el vínculo de causalidad.
4: Como sí, Luis. Sí. Perdón. Sí, complete, Martín.
8: No, esto, el esquema, nosotros aquí nos acogimos al régimen establecido por una ley nacional que se sancionó con motivo de esto, la ley 27.573 y su DNU 431/2021, en el cual se establece cuál es el mecanismo de reclamo para determinar esto. Entonces nosotros tuvimos que primero iniciar un proceso con la Superintendencia de Riesgo de Trabajo, intervención del Ministerio de Salud y demás. Nos rechazan el pedido y recién allí tuvimos que ir por recurso directo aquí a la Cámara Federal de Córdoba, que intervino la sala, y para lograr el reconocimiento. Y el Ministerio de Salud, recién al momento que comparece en la causa, en el proceso judicial, reconoce efectivamente el nexo de causalidad, porque las evidencias eran claras, ¿no? Científica.
9: Doctor, ¿cómo le va? Luis lo saluda. Acá lo que se plantea es que no hubo seguimiento para primero detectar, evaluar y prevenir reacciones adversas de la vacuna. ¿Y ella solamente una dosis había recibido?
8: Sí, solo una dosis. Y acá es importante, tener presente lo siguiente. Como se trata de la vacuna Sputnik no tenía un sistema fiable de farmacovigilancia, ¿no? O sea, por eso, de hecho, la Organización Mundial de la Salud ni siquiera la ha autorizado para el uso de emergencia. ¿Me explico? Entonces, en el caso de la vacuna Sputnik, específicamente en este caso, tenemos una situación donde no hay datos suficientes como para poder evaluar cuáles eran los posibles efectos adversos.
4: Y esto es lo que expone al Estado Nacional como responsabilidad de, en este caso, lo que logran ustedes establecer de la causalidad, la vinculación directa entre la aplicación de la vacuna y la muerte.
8: La Cámara, en un fallo muy muy riguroso, donde va estableciendo cuáles son los distintos elementos, los antecedentes que se han acompañado en la causa, más allá del reconocimiento del Ministerio de Salud, destaca cada uno de los informes médicos. Nosotros acompañamos un informe de 3 médicos de primer nivel, más una bioquímica, o sea, es algo muy, muy riguroso, y lo analiza específicamente la Cámara y dice, bueno, mire, le dice el Ministerio de Salud, hasta culmine por favor el trámite y reconózcale a la madre la reparación prevista por ley, atento el vínculo de causalidad existe.
4: ¿La reparación se ha establecido el monto, doctor Barbará?
8: Lo establece, es una reparación del tipo tarifada, lo establece la ley nacional, la ley 27.573, es un monto que para estos casos no no es un gran monto, digamos, es un 240 haberes jubilatorios mínimos, ¿no?
4: Sí. Eso significa un monto importante, nada que pueda
8: aproximadamente uno en el orden de los 90 millones de pesos aproximadamente, sí. No he sacado el cálculo.
9: Doctor, este es un solo caso. ¿Conoce alguna otra presentación en el país similar a esto?
8: Mire, yo no, sí, he tomado conocimiento a través de los medios sobre otros casos que pueden haber sucedido. No tengo claro tampoco si se ha seguido el procedimiento establecido, ¿no?, por la ley 27.573. Esto no lo sé. Yo lo único que he tomado conocimiento por medio de los medios. Profesionalmente, desde el punto de vista personal, no he intervenido yo en ningún otro caso.
4: Pero en todo caso, Martín, estaría sentando un precedente muy importante. Por eso digo que va a tener repercusión, sí. Porque si hay otros casos planteados en otros distritos, otras jurisdicciones del país, el que logre, lo que ustedes han logrado, probar la causalidad, la vinculación académicamente probada entre la vacuna y la muerte, me parece que se va a abrir un escenario.
9: En el mundo,
4: complicado.
9: Miguel, en el mundo hay casos en Estados Unidos, en Italia, de contra otras, este caso es Sputnik, pero contra las otras también ha habido juicios y los han perdido los laboratorios.
8: Sí, acá en Argentina, proceso judicial, de hecho nosotros tan fue, digamos, pionero el caso, que incluso cuando lo iniciamos en sede administrativa había cuestiones formales y después en sede judicial tuvo que, digamos, realizar que no se habían ejecutado antes, como desde el tipo de caratulación, nomenclatura del caso y demás, ¿no? Entonces, es un caso novedoso desde múltiples punto de vista, el punto de vista científico ni que hablar, pero también desde el punto de vista jurídico. Sí tengo entendido que en otros países del mundo han existido casos y procesos de esta naturaleza.
4: El punto va a ser, me parece, Martín, usted no es médico, usted es abogado, yo tampoco lo soy, la sociedad global, la humanidad estaba en una situación de emergencia y allí probablemente se avanzó, esto es lo que mencionabas, Luis, en otras instancias que esto se ha planteado en otros países, claramente se avanzó en algunos casos a ciegas. En el estado de emergencia general, esto no alcanza para justificar nada, por lo que veo, doctor.
8: No, a ver, acá nosotros precisamente por esa situación, la ley 27.573 reconoce esta posibilidad de resarcimiento, ¿me explico? Y lo dice explícitamente, digamos, atento a que, digamos, siempre y cuando la evidencia científica, lo que pasa es que en el caso de la Sputnik no existían datos, eso es lo más grave, en el caso específico de la Sputnik, ¿no?
4: Ahí sí, hay un caso claro, la Sputnik, claro, en ese sentido no tenía ni los reconocimientos mínimos previos que tenían
8: internacionales, exactamente, para este tipo de
4: y que nos lleva a otro escenario, Martín, que es un escenario que tiene que ver más con la política y con la geopolítica. Pero el caso está consolidado en Córdoba, es un fallo que va a tener gran repercusión. Muchas gracias por compartirlo con nosotros, doctor.
8: Por favor, Miguel, muy amable, que pase un buen día.
4: Chao, Martín, gracias. ¿Eh? Vamos a la pausa.
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4: Viene como cansadita la madrugada, ¿eh? 7:37 minutos. Es viernes, y no es por eso, está con fiaquita. A ver, Pedrito, el de la FM Paraíso, de Cadena 3, allá arriba, a ver si te pones las pilas y arrancamos con este, el último viernes de mayo, un día de muchas efemérides, San Viernes para disfrutarlos. Vamos a comer ñoquis, los que les gustan, a los que se le pegan en el paladar, como Ulises Sebastián, no. 7:37 minutos, vamos a ingresar en un tema que... no es muy conocido, digamos, por la mayoría de la gente de a pie, que tiene, como es comprensible, las urgencias económicas del día a día, del mercadito o del supermercado y la verdulería, pero que puede tener que ver con, en serio, la posibilidad de que el país crezca. Ayer el presidente decía no alcanza con bajar la inflación, con que cierren los números. Es necesario, pero no es suficiente. Hay que desarrollar, hay que crecer, hay que generar empleo, y para eso hacen falta inversiones. Bueno, ¿qué es lo que va a intentar la administración de Milei por vía del Congreso? Ya, como todo el mundo sabe, está vigente el régimen para grandes inversiones. Bueno, ahora el super rigi, el que apunta a inversiones mucho más importantes en cantidad de dinero, pero sobre todo apuntando a lo que no se produce en la Argentina. Ese sería el planteo inicial, apuntar a la inteligencia artificial, a la biotecnología, a semiconductores, a todas las tecnológicas, con beneficios muy especiales. Vamos a consultarla a Yanina Lojo, que es especialista en comercio exterior y que ha tenido la deferencia de atendernos a esta hora. Buen día, Yanina.
23: ¿Qué tal? Buenos días, ¿cómo están?
4: Bien. ¿Cuál sería una primera aproximación a este intento, digamos, redoblado? Porque el RIGI está en funcionamiento, no sé cómo nos ha ido, pero esto dobla la apuesta, Yanina.
23: Claro, esto lo que apunta es atraer otro tipo de inversiones. Esto se está presentando en breve en el Congreso, este proyecto de ley, donde exclusivamente, como vos mencionabas antes, apuntaría a actividades que no tienen en este momento desarrollo en Argentina. Es más, aparentemente no se permitiría ampliación de proyectos existentes, cosa que el RIGI original lo hace. O sea, yo tengo un proyecto, por ejemplo, de minería, de petróleo, y presento una ampliación a ese proyecto, si cumplo con los requisitos de inversión, aplico al RIGI. Bueno, no, en el Super RIGI esto tendría que ser para inversiones nuevas, porque está destinado a cuestiones vinculadas con inteligencia artificial, con semiconductores, biotecnología, todo lo que tenga que ver con infraestructura, pero digital, estratégica, y pensando también en darle soporte a esas actividades que se están desarrollando dentro del RIGI. Y el umbral de acceso es muchísimo mayor que el del RIGI, porque en el RIGI estamos entre 200 y 600 millones de dólares, según el sector, y acá hay un piso único de 1.000 millones de dólares, con un compromiso de invertir el 20% del monto total dentro de los dos primeros años.
4: Ahí hay un punto que es el que, por lo menos a mí, tratando de descifrar lo que se ofrece y las ventajas que esto significaría para eventuales inversores, es la que me llama más la atención, porque llevo mucho tiempo en el periodismo. El proyecto garantizaría 30 años de estabilidad en materia de reglas tributarias, de normas aduaneras, de régimen cambiario. ¿Quién puede garantizar eso en la Argentina, Yanina?
23: Bueno, es muy interesante tu planteo. Al sacarlo por ley del Congreso, lo que se necesitaría para cambiar las condiciones en cuanto a materia tributaria, aduanera, sería otra ley que derogue la actual ley del RIGI o del Super RIGI, lo cual hace bastante más engorroso y difícil poder hacerlo. Distinto es cuando uno da algún tipo de beneficio a un sector que lo da por decreto o por resolución, que es mucho más fácil mediante un decreto o una resolución eliminarlo. Así, esto tiene otra estabilidad. Es una ley aprobada por el Congreso con sus mayorías y se supone que hay un compromiso de las fuerzas que votaron a favor de no ir marcha atrás con el proyecto.
4: Guille.
7: Sí, Yanina, ¿cómo te va? Buen día.
23: Buen día.
7: Cuando se reconvierte, hay algo que se construye y algo que se destruye, es algo que nace y algo que muere al mismo tiempo. En el caso de la reconversión de la economía argentina, de la que estamos hablando desde hace muchos meses, tanto los medios como ustedes los especialistas, los datos muestran que hay más destrucción que construcción. ¿Vos crees que los estados, nacional, provincial, municipal, están haciendo algo para aquellos afectados por esa destrucción, para que tengan condiciones de aguantar hasta que llegue la etapa de la construcción, que sería este Super RIGI o el RIGI?
23: Mira, la Argentina tiene una variedad de realidades muy grandes y no todas las provincias tienen la misma situación. Lamentablemente, lo que estamos viendo es están creciendo sectores y otros todavía no activaron. ¿Y qué es lo que pasa? Los sectores que no activaron, principalmente, ¿cuáles son? El comercio y algunas industrias en particular, que suelen ser las que se desarrollan en los grandes conglomerados urbanos, como pasa en el conurbano bonaerense, como puede pasar en, por ejemplo, Córdoba. Entonces ahí vamos a ver un impacto muy grande. La gente no siente que estas inversiones le lleguen, que haya más empleo, que haya derrame, no siente que haya servicios más baratos todavía, no lo ve. Lo único que ve es que le aumenta la factura de la luz, le aumenta la factura del gas, le aumenta el colectivo y que su sueldo se mueve despacio.
9: ¿Cómo le va, Luis? La saluda. Esta semana se conoció un informe de OCDE en donde coloca a la Argentina en el último lugar en recepción de inversión extranjera, incluso por debajo de Costa Rica. ¿Este Super RIGI alcanza para resolver ese problema?
23: Yo creo que más allá de cuánto tarde en salir del Congreso esta situación, o sea, este proyecto de ley, lo que va a definir la llegada de más inversiones va a ser el escenario electoral del 2027. Yo creo que quienes se han comprometido mucho con la Argentina son los mismos empresarios argentinos, porque lo hemos visto que muchos han apostado a la reconversión tecnológica, han importado bienes de capital, han tecnificado sus plantas, han ampliado, pero todavía algunos sectores del exterior nos miran con recelo porque no es la primera vez que parece que avanzamos hacia una dirección y después nos arrepentimos y damos marcha atrás y volvemos a cerrar toda la economía y volvemos a poner controles y volvemos a burocratizarnos.
9: Pero hay un dato, ¿no? Hoy la discusión ya sí. No es tanto el rumbo, sino quizás el cómo o las formas, pero si uno escucha, bueno, que del otro lado también más o menos... En esto sí destacan que se hizo lo que había que hacer.
23: Eso es lo importante, que no se discuta el fondo, sino las formas, es lo que creo que muchos inversores del exterior están esperando confirmar el año que viene. Nosotros confirmamos que no discutimos el fondo, simplemente las formas, es muy probable que el nivel de inversión extranjera directa crezca. Y también un detalle, el acuerdo Unión Europea-Mercosur va a atraer muchas inversiones de parte de la Unión Europea porque hay mucho interés de la Unión Europea, porque este acuerdo brinda facilidades, en venir e instalarse con plantas a producir dentro de lo que es el Mercosur, y nosotros estamos ahí en ese lugar. Tenemos una relación muy particular de inversiones con España, con los Países Bajos, así que yo creo que ese acuerdo va en el mediano plazo también a tener su fruto.
4: Muy muy interesante este último dato, Janina, que has, es como que lo has recordado, porque por alguna extraña razón este esencial acuerdo entre la Unión Europea y el Mercosur no parece tener buena prensa todavía, cuando, como lo acabas de explicar, hay posibilidades realmente fantásticas que se abren, y no sé si está... Si están muy a la vista de quienes podrían estar ya trabajando intensamente en este tema, ¿no?
23: También me sorprendió mucho el bajo nivel de desconocimiento que hubo por parte del sector argentino, empresarial, industrial, del acuerdo, cuando del otro lado de la Unión Europea, cuando se confirmó la puesta en marcha el 1 de mayo, vos recibías consultas de la parte europea, pero no de la parte argentina. O sea, los europeos estaban preparando para el 1 de mayo y nosotros nos empezamos a preparar una semana antes y empezaron las preguntas, las consultas. Y de la parte europea había mucho interés. La verdad que hay que felicitar a las empresas argentinas que sí se adelantaron, que sí lograron hacer quedarse con el cupo de miel, que lograron quedarse con el cupo de huevos, que lograron quedarse con gran parte del cupo de arroz junto con Uruguay. Y no me extrañaría que pase algo parecido con algún otro caso, porque aparte esas son economías regionales. Y este acuerdo, una de las cosas que más potencia son las exportaciones de las pymes de las economías regionales.
4: Muy interesante. Muchas gracias por el tiempo, Janina. Gracias.
23: No, gracias a ustedes. Un placer y buen fin de semana a todos.
4: Adiós. Muchas gracias. Janina Lojo es especialista en comercio internacional. Vamos a hacer la pausa.
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4: mientras va apareciendo la primera luz del día, ahora sí, me parece que está decidido que aunque no lo veamos, vamos a tener sol. Vamos a completar la información del campo. Ya está Federico Aguer.
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27: Bueno, lo dijimos en las destacadas, Miguel, que los drones llegaron volando al campo, pero el marco legal parece que viene de a pie y bastante por atrás. De hecho, el gobierno intentó modernizar la normativa aeronáutica, simplificando reglas para los drones, la aviación rural y el trabajo aéreo agrícola, para buscar promover un esquema más ágil y eficiente, pero las organizaciones que representan a toda la aviación en general, el trabajo aéreo y el transporte no regular, expresaron su enérgico rechazo a la forma en que la ANAC viene implementando estas nuevas reglamentaciones. Dicen que varias medidas son inviables o inaplicables y que los plazos previstos, por lo que reclamaron retomar el procedimiento de elaboración participativa. En definitiva, que los escuchen y que las normas salgan en consenso. Así lo manifestó al campo hoy Diego Martínez, el titular de la Federación de Empresas Agroaéreas de la Argentina.
28: Entendemos y estamos todos de acuerdo que hace falta solicitarle a cada una de las autoridades nacionales respecto a las regulaciones que requieren la actividad, que requiere actualmente la actividad de vuelos no tripulados en convivencia con vuelos tripulados a baja altura, rurales, los cuales representamos como asociaciones. Entonces, estamos todos de acuerdo en que hay un gris respecto a regulaciones que no están claras, a exigencias que son relativamente laxas y que no nos dan la seguridad suficiente para compartir ese espacio aéreo rural con nuevos operadores que no tienen y no se les exige la capacitación suficiente para entender los riesgos y las responsabilidades que le caben al operar un equipo aéreo, un dispositivo aéreo.
27: Bueno, está allí la palabra de Diego Martínez, el titular de la FEARCA, el audio y la nota completa en cadena3.com, en el vertical del campo hoy, como hacemos habitualmente. Miguel, ¿qué pasó en Chicago ayer? Los granos cerraron la rueda con el maíz y la soja en alza, mientras que el trigo cerró neutral. La firmeza del petróleo sostuvo a los cultivos vinculados a la producción de biocombustibles. En este contexto de incertidumbre geopolítica en Medio Oriente, la soja $438.91. Aquí en el mercado local, en Rosario, la soja subió 5.000 pesos, alcanzando los 465.000 pesos para entrega disponible y fijaciones de mercadería. El trigo volvió a negociarse en $210 y el maíz 181 para la entrega contractual. Cierra el mercado agroganadero de Cañuelas con un ingreso de 6.704 vacunos que ya se están comercializando, con una caída del 15% aproximadamente en las cotizaciones de las categorías de la hacienda en pie. Miguel, por acá nos reencontramos entonces, si te parece, en la continuidad informativa de Cadena 3 con todas las noticias del campo.
4: Te adelanto un deseo de buen fin de semana. Chao, Fede. Abrazo.
27: Igualmente para vos. Chao, gracias, Miguel.
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4: Los argentinos castigados por la corrupción de todos los tiempos, antes de antes, ahora y probablemente después de ahora, nos hemos preguntado hasta el cansancio si alguna vez se recupera algo. Creo que es una noticia muy importante que la Cámara Federal de Casación Penal, esto lo viene siguiendo Fabio Ferrer para nosotros al día, al final la Cámara de Casación rechazó el último intento de Lázaro Báez y de quien está acusada como jefa de la Asociación Ilícita de la Causa de Vialidad, Cristina Kirchner, de evitar el decomiso de bienes para el resarcimiento de una cifra meta, mega, multimillonaria. O sea, hay que devolver al menos algo de lo que se robaron. Fabio, ¿cómo estás? Buen día.
18: Hola Miguel, buen día. Sí, la Sala Cuarta de la Cámara Federal de Casación Penal, integrada por los jueces Hornos, Barroetaveña y Borinsky, una delantera temida por Cristina Fernández de Kirchner por sus fallos adversos, declaró inadmisible ayer por unanimidad el recurso extraordinario interpuesto por Cristina Fernández de Kirchner contra el decomiso de sus bienes que fue dispuesto como consecuencia de la condena en la causa Vialidad. Recordemos que el Código Penal establece en el artículo 23, en su primer párrafo, que además de, en caso de una sentencia condenatoria, en esa sentencia se tiene que decidir también el decomiso de las cosas que sirvieron para cometer el hecho ilícito y las cosas o ganancias que son el producto o el provecho de ese delito. Bueno, se determinó que son 685 mil millones de pesos los que hay que decomisarle a Cristina Fernández de Kirchner, a Lázaro Báez y a los hijos de Cristina Fernández de Kirchner. Bueno, Lázaro Báez también le rechazaron el recurso de los hijos y de Lázaro Báez. Lázaro Báez no tiene muchos bienes y los que han sido identificados y afectados a esta ejecución hasta ahora son 111 inmuebles de la expresidenta de la Nación. Bueno, con esta decisión de ayer de la Cámara Federal de Casación Penal de declarar inadmisible este recurso extraordinario de Cristina Fernández de Kirchner, la única chance que tiene es interponer una queja, tiene 5 días hábiles a partir de la notificación de la sentencia de ayer, para intentar una queja ante la Corte. Pero el Código establece que, el Código Procesal Civil y Comercial de la Nación establece que en el caso de la queja no se suspende. No se concede con efecto suspensivo.
4: O sea, mientras se realiza la queja, no se suspende el decomiso.
18: No suspende la sentencia, los efectos de la sentencia atacada. Con lo cual, más allá de si la Corte acepta, le concede la queja o no.
4: Mientras tanto,
18: sigue el decomiso. Se va a iniciar el decomiso.
4: Escuchá lo que aportaba ayer en Informados al Regreso del legislador García Ocaña, vinculado desde el principio a estas denuncias. Esto era.
19: Creo que es poco, pero ya solamente poder recuperar eso sería muy importante. Lo cierto es que con esta decisión la Cámara de Casación Penal deja firme la posibilidad de que se pueda directamente ya liquidar los bienes, que son una cantidad enorme de propiedades, tanto de Cristina Fernández de Kirchner, de su que hay que recordar que luego de cuando comenzó esta causa, o cuando esta causa fue avanzando, decidió traspasar sus bienes a nombre de sus hijos como una forma de eludir la posibilidad de...
4: Esa referencia que está haciendo la señora Ocaña, Fabio, de que le transfirió a los hijos para eludir, estamos hablando de unas 20 propiedades y que figuran a nombre de Máximo y Florencia Kirchner, todas adquiridas en tiempos ya de poder político de Néstor Kirchner, ¿no? Entre 2006 y 2010, todas estarían sujetas a decomiso, Fabio.
18: Sí, eso es lo que establecieron ayer los jueces, ¿no? Hubo una disidencia por parte del juez Mariano Borinsky en el caso de los recursos que interpusieron los hijos de Cristina y Lázaro Báez, porque Borinsky entendió que algunos de esos bienes habían sido adquiridos antes del 24 de abril de 2004, que es la fecha que estableció el tribunal de juicio como inicio de las actividades delictivas. Sin embargo, bueno, fue una disidencia, la mayoría decidió que no, con lo cual... Están todos con el único recurso posible es la queja, la única posibilidad, o sea, no es que es irrecurrible, no adquirió firma.

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0: rock and roll para poner en marcha el Club de los Ocheros corre por cuenta de Pachu Rosales, ¿eh? Es el que lo quiere a Elvis, lo pone a Elvis y dice: viernes, vamos a escuchar a Elvis Presley. Enojo, ¿eh? Estoy de acuerdo. Son las 8 y 6 minutos, bienvenido, buenos días para todos. Estamos en marcha en el Club de los Ocheros en este viernes 29 de mayo. Chao, Mayo, fuiste a otra cosa mariposa con los datos del tiempo que ya tiene el señor Ulises Seferino Llanos. ¿Le escuchó?
1: Bueno, cómo no, muchas gracias, muy amable, señor Miguel Eduardo Claría. Son las 8 de la mañana, 6 minutos en la República Argentina. Bienvenidos los ocheros y el aplauso.
2: Vamos.
1: Para este mes que se va.
2: ¡Bravo!
1: Abajo la pobreza. 13 grados, 1/10 la temperatura en la ciudad de Córdoba.

0: 97% el porcentaje de la humedad, viento del suroeste a 4 kilómetros por hora, con un cielo parcialmente nublado en la ciudad de Córdoba. Señora, señor, muy buenos días. El dato, dos datos principalmente. Primero, la visibilidad reducida a 7 kilómetros por neblina, y también se siente un poco pesada la mañana, Miguel. Me parece, con el alto porcentaje de humedad que estamos teniendo, el 97%, se siente como un poco pesadito. Voy a ver si estará, porque vamos a invitar a la señora Karina Sabelli. Karina Sabelli, ¿no está Karina? No, nos plantó el móvil ventana. Eso que habíamos arreglado.
1: No, bueno, pero es que ya si llegamos a tener
2: tres móviles,
1: a Karina Sabelli, móvil ventana, ya estamos ascendiendo a la Premier League. Ya estamos jugando en nivel internacional.
3: Champion.
0: Me hace acordar, ayer justamente me paró la policía y me dice, deja de hacerlo renegar, dice, a Miguel Claria, dice, te vamos a llevar a la primera. Le digo, pero así nomás sin entrenar, le digo, me van a llevar a la primera. A ver, móvil ventana, Francisco Centeno.
3: Pero con esa jala no te van a salir, maestro.
0: No, bueno, perdón.
3: ¿Qué onda?
0: No, ninguna.
3: Bueno, acá tengo mi corresponsal, el señor Carrasquera, que lo veo con...
0: Está nublado.
3: Está nublado, bueno. Tiene una bufanda que... ¿A quién se la sacaste esa bufanda? Bueno, se ve que está frío.
0: Una bufanda de cachemira, parece que fuera esa. Bueno, alegría. Está nublado entonces, dice el móvil ventana Francisco Centeno, muy amable. Y lo que le presentamos a ustedes ahora es viernes. Relajemos un poco los hombros, aflojemos las cargas, empecemos a disfrutar el fin de semana con el sacudón de la mañana y este homenaje al fin de semana. Para toda la people, Miguel.
1: Un buen día para todos. Vamos arrancando 8:08. Estos son los títulos.
0: Continúa la búsqueda de Agostina Vega, la adolescente de 14 años que fue vista por última vez el sábado por la noche en barrio Cofico de la ciudad de Córdoba. Por el hecho está detenido Claudio Barrelier, quien hasta ayer era empleado municipal que cuenta con antecedentes policiales y habría sido la última persona que vio a la niña. La justicia y la policía realizaron ayer numerosos allanamientos y analizan celulares y filmaciones. Por su parte, el abogado de Claudio Barrelier aseguró que su defendido es inocente y que la joven que se ve ingresando a su casa es su propia hija y no Agustina. Lionel Scaloni anunció finalmente los 26 convocados para el Mundial 2026 y hubo sorpresas. Además de la confirmación de Lionel Messi, que jugará su sexta Copa del Mundo, dejó afuera al campeón del mundo Marcos Acuña. Llevará a Lo Celso y Barco, mientras que también se metió José Flaco López como alternativa de centro delantero. Milei admitió que con bajar la inflación y lograr la estabilidad no alcanza para generar empleo, pero aseguró que la tendencia es clara y Argentina va hacia un escenario de menor inflación y mayor crecimiento. En este sentido, estimaciones de consultoras privadas coinciden en que este mes el índice será notoriamente inferior al del mes pasado, acercándose al 2%.
3: Mañana van a jugar la final de la Champions League, el Paris Saint-Germain y el Arsenal. Lo van a hacer en el Puskás de Estambul, en Turquía. Los dos técnicos coincidieron en el 99 y 2000 como compañeros del Barcelona. De ello habla Luis Enrique en esta contienda que va a dirimir con Mikel Arteta. Así.
4: Es un entrenador top. Como es tan joven, yo le diría, tranquilo, no te apures esta final, déjame ganarla a mí, que soy ya más el abuelito cebolleta, y que él tendrá años para ganarla. O sea que, nada, fuera de bromas, me gusta, es positivo ver a un amigo, aunque solo compartimos un año, alguien a quien aprecio y alguien que me aprecia. Si no la gano yo, pues que la gane alguien que tiene buenos valores, y así es el fútbol y así es la vida.
3: Luis Enrique, el técnico del Paris Saint-Germain, mañana superfinal frente al Arsenal a las 13 de la Champions League.
1: Bueno, mientras se van sumando angustias en torno a la desaparición de Agostina, se nos ha explicado tantas veces, ¿no? En casos de menores desaparecidos, cada minuto agrava, empeora la situación. En este caso son demasiados días. Pero se suceden las versiones, los rumores, mientras todavía rige el secreto del sumario. En la medida que rige el secreto del sumario, la información que maneja el fiscal, por lo menos nosotros los periodistas no tenemos acceso acceso, tal vez algunos de los abogados que están participando de la querella de un lado, de la defensa del otro, sepan más que nosotros. Está en línea el doctor Jorge Sánchez del Bianco, que es abogado defensor del único detenido, el único imputado por esta presunta privación ilegítima de la libertad. Doctor Sánchez del Bianco, gracias por atendernos, buen día.
2: Buen día, Miguel, para usted y toda su audiencia.
1: De todas las versiones y rumores que hay en este momento, desde las que eventualmente se adjudican al propio fiscal de decir que buscan a la nena en Córdoba y que estaría con vida, ¿usted tiene algo que aportar que sea nuevo, doctor Sánchez del Bianco?
2: No, como que sea nuevo, no, porque como usted bien lo dijo, el fiscal está siendo bastante hermético con la prueba y está bien que así lo sea. Y sí, nos consta que está barajando varias hipótesis y que hay una expectativa muy fuerte en cuanto a las líneas que se están siguiendo, y Dios quiera que pueda haber noticias positivas en ese sentido.
1: Además de hablar con usted por la mañana, después lo seguí escuchando durante el resto del día, Jorge, hay un dato clave en el testimonio de Barrelier, de su defendido, respecto de que el video viralizado de Barrelier ingresando a la casa de la calle del Campillo con una niña, lo dijo usted, para el detenido, él está ingresando con su hija, habrían ido a comprar cigarrillos, gaseosas. El padre y la madre de Agostina dicen reconocer a su hija.
2: Mire, Miguel, yo soy muy respetuoso de lo que diga la familia y entiendo la situación que están atravesando. Sí, yo les puedo transmitir a usted lo que declaró mi cliente, no ya este defensor, sino ante el fiscal de instrucción, en relación a este tema. Yo particularmente le pedí al fiscal si estimaba pertinente y útil exhibirle el video. El fiscal dijo que no había problema, y en el momento en que se buscaba el video, por decirlo de alguna forma, Barrerier fue contundente y dijo, no me hace falta verlo, lo vi varias veces a través de los noticieros, que en los televisores que están en los salones de visita de Bower, y la nena que entra conmigo a domicilio es mi hija, habíamos ido en ese momento a comprar una gaseosa con un cigarrillo en un kiosco que queda en tal lugar. Ante eso, el fiscal le repregunta y le dice si alguna vez Agostina había ingresado a su domicilio, y fue contundente, claro y conciso, y dijo jamás. Le aclaro, Miguel, doctor, además...
1: Sobre sí. El video, a ver, vamos al segundo punto en un minuto. Sobre el video, hemos hablado temprano, todos hemos visto el video, yo no he visto el detalle de la hora, por ejemplo, en que fue tomado, que me parece un dato relevante. La abogada del papá de la nena dice haber visto el horario y que coincide con la hora del día en la que Agostina fue recibida por su defendido, pagó el remis su defendido y la llevó caminando. O sea, no solo los padres dicen reconocer a su hija y reconocer la ropa de su hija, sino que quien ha visto el detalle del video de la hora dice que coinciden también la hora. ¿Usted vio la hora del video, doctor del Bianco?
2: Honestamente, yo la hora no la vi porque no, obviamente no se terminó exhibiendo el video por esta circunstancia que le contaba, pero sí la fiscalía me informó que coincide con el horario del encuentro de Barrelier con Agostina, que digo encuentro porque ha sido reconocido por mi cliente, ¿no es cierto? Y en particular, si bien no se puede precisar y estamos hablando de minutos, la pregunta concreta de la fiscalía fue si esto fue antes o después de haberse encontrado con Agostina. Hizo memoria, dijo que no recordaba, y ahí se explayó y manifestó que bueno, que él cuando va al encuentro con Agostina no le dice a la mujer que se iba a encontrar con ella para evitar conflictos matrimoniales, porque era hija de una ex pareja o de una ex relación, entonces le pide dinero para ir a comprar cigarrillos. Va al encuentro y cuando vuelve sin los cigarrillos y sin el dinero, entonces che, me pasó esto, y ahí discute con la mujer. Y en ese momento pasa unos minutos y dice, bueno, en definitiva no tenemos pucho, dame plata, yo con los puchos y una gaseosa, sale con la hija y vuelve. Eso es lo que planteo para ponerlo en contexto temporal.
1: O sea que debería haber, si esa cámara está ubicada frente al domicilio de la calle Campillo, debería haber dos imágenes de Barrelier saliendo con dos niñas distintas aproximadamente a la misma hora. ¿Eso sería así, doctor?
2: No, lo que Javier Aver es una imagen de Barrelier, si la versión de él es la acertable, es la correcta, ¿no es cierto? Una imagen de él saliendo al encuentro con Agostina, ahí a dos cuadras de la casa, pagando el remis, una imagen de él volviendo solo, y una imagen posterior de él saliendo con la hija y volviendo con la hija.
1: Ese era el segundo punto, porque su defendido sostiene, usted comunica lo que su defendido sostiene, que la nena no ingresó al domicilio, o sea, esa imagen en la que él está entrando con una niña no coincidiría por este dato que usted dice. Sostiene Barrelier que no estuvo. Sostiene los representantes de la familia que las antenas telefónicas detectan la presencia del teléfono de la niña durante al menos 3 horas en ese domicilio. ¿Ese dato usted lo tiene, lo corrobora o lo niega, doctor Sánchez del Bianco?
2: El dato formalmente no lo tengo, Miguel, pero yo soy muy respetuoso del trabajo de otros colegas, pero honestamente no entiendo cuál es el análisis que se está haciendo de las antenas, porque lo escuché al abogado creyente. ¿Por qué? Porque la antena funciona, a mí en este momento me está captando la antena del lugar donde yo estoy porque estoy hablando por teléfono por línea. Entonces me toma la antena de la zona, que a su vez tiene un radio de 2 kilómetros, ¿no es cierto? Yo después me puedo ir al centro, y si no hago ningún llamado telefónico o mensaje de línea, la antena no me capta. Entonces, cuando regreso, me va a captar de nuevo en este lugar. Entonces, pueden decir, Sánchez Bianco estuvo 3 horas en tal lado, en realidad me fui, me volví y no me captó otra antena. Bien. Y que lo capte en esa zona no es descabellado porque estuvo en la zona. ¿Se entiende? Pero de ahí a decir, estuvo 3 horas en la casa de Barrelier, me parece desacertado.
1: Entiende usted que eso no alcanza a probarlo. Lucía González, nuestra compañera, ha estado recién con la abuela de la nena. Hay allí algunas versiones dando vuelta. Compártalas con nosotros, doctor. A ver, Lucía.
5: Sí, Miguel, estamos con el móvil de Radio Informe 3 trabajando justamente en barrio Mosconi, en la casa de la familia de Agostina. Primero, confirmar que hay una nueva marcha a partir de las 10 de la mañana pidiendo por la aparición de esta joven de 14 años. Hablamos justamente con Elizabeth, que es abuela de Agostina, que es la mamá de Melissa, que es a su vez la mamá de Agostina, que confirma esto, que están convencidos de que la persona que aparece en el video no es la hija de Barrelier, sino que es su propia nieta. La escuchamos.
6: Lo que yo sí digo es que si este hombre dice que era su hija, que muestre el buzo que llevaba puesto la nena.
7: Sí.
6: Porque es el buzo de Agostina.
7: Ese es el buzo color bordó con letras.
6: Sí, con letras de color clarita, ¿sí? Sí.
8: ¿Ustedes aseguran que a esa casa era Agostina la que
6: era Agostina?
7: Sí.
6: Es más, Agostina, ella solía tener siempre su pelo suelto.
7: Sí.
6: Cuando se lo recogía de esa forma.
7: Sí.
6: Era Agostina.
7: Elizabeth, el abogado del detenido dijo algo terrible ayer y fue a acusar a su nieta, a Agostina, de haber ido a encontrarse con un muchacho que iba a otro lado.
6: Porque iba engañada, porque él le dijo que fuera por un regalo, supuesto regalo que le tenía sorpresa para la madre. Ella fue engañada. Ella nunca salía sola, ella no se iba ni en un remis, no se iba lejos, siempre estaba alrededor de la casa. Por eso nos extrañó de que ella se cruzó, cuando la vimos en la filmación del video, que ella cruzara a tomar un remis.
7: Claro, se fue sin
6: pero
7: abrigo,
6: si el remisero,
7: se fue sin abrigo aparte, o sea, como ella, que salió.
6: No, el tema del sin abrigo es porque debajo del buzo tenía una remerita corta. Que mi hija, ella sale con la remerita corta para el negocio de nosotros al lado. Mi hija la llama y le dice, ponete un buzo porque está frío, se pone el buzo, por eso mi hija dice, está frío o está desabrigada.
5: Bueno, hasta ahí parte lo que decía la abuela. Recién hablamos con el abuelo, con Miguel. En un ratito va a estar el testimonio en las redes de Cadena 3, en cadena3.com. Confirma lo mismo, dice, la conocemos de toda la vida. Sabemos cómo camina, cómo se ata el pelo, qué ropa lleva. Sabemos que esa chica es Agostina.
1: Todo esto, doctor Sánchez del Bianco, por supuesto, se establecerá cuando se levante el secreto del sumario. Usted ya ha expresado lo que dice su defendido, que es la hija. Simplemente le queda una pregunta de Fran Centeno primero y una mía. Sí, Fran.
9: Sí, No, es una cuestión colateral. ¿Cómo le va? Buen día, doctor. Que tiene que ver justamente con su defendido. ¿Está confirmado que ya se le dio de baja desde la Municipalidad de Córdoba? Y la otra pregunta, si me la quiere responder, queda en usted. ¿Quién le paga los honorarios a usted para representar al Barrelier? Si es el propio Barrelier, si se sabe. Pregunta que puede no responder, doctor.
2: En primer lugar, lo de la municipalidad, honestamente lo desconozco. Yo es algo que honestamente no me interesa porque no hace la situación procesal de Barrerier. Sí he tomado conocimiento por los medios que se habría expresado eso. Y en cuanto a mi honorario, no tengo problema en responderlo porque acá se habló de protección política, que claramente está descartado, ¿no es cierto? Y se habló también de la barra brava de instituto, de la cual Barrerier aclaró que no formó parte. Pero ayer justo un colega suyo, yo le decía a Francisco, no todo en la vida se mueve por interés económico, yo tengo otros valores más allá de lo económico, porque obviamente vivo de esto y necesito generar ingresos, pero acá, independientemente de lo que yo he pactado con Barrelier, a mí me mueven otros intereses y otros desafíos personales y profesionales, y por eso he asumido esta defensa.
1: Doctor, la última consulta que me queda sobre... Sí, perdón.
2: Si me permite una sola aclaración, yo sé que usted siempre es muy respetuoso con que nosotros cumplimos un rol y le agradezco que lo remarque, porque hay en la entrevista que recién me hicieron escuchar que el abogado dijo una barbaridad. A ver, yo honestamente trato de ser muy cuidadoso porque entiendo lo que se está sufriendo del otro lado, me solidarizo con la situación, pero yo lo que hago es transmitir las novedades que hay dentro del proceso en base a lo que mi cliente ha declarado. No significa que yo adhiera ni justifique ni ratifique nada. Quiero insistir con eso, nada más que eso.
1: Queda claro y es bueno que lo diga. Mi última consulta es, dijo al pasar de que la relación entre Barrelier y esta chiquita vienen de los tiempos en que él era pareja sentimental de la madre. Hay algo así como una relación de padrastro, si me permite el término, aunque no lo sea, pero la conoció de muy nena, de muy niña. Se ve que ella ha tenido confianza como para llamarlo y decirle voy para allá, págame el remis. ¿No le sorprende a usted como abogado de Barrelier? ¿No le sorprende, si es la versión de Barrelier, que no le haya parecido raro que una nena de 14 años, una noche de sábado, le pida que le pague el remis para ir a Cofico y ahí subirse a otro auto de otra persona que él dice no saber quién es? ¿No hay algo allí que a usted... aún como defensor, no le haga ruido y le diga, Claudio, explica esto?
2: No solo me hizo ruido a mí, Miguel, sino que también le hizo ruido al fiscal y se hizo esa pregunta. En primer lugar, si me permite poner en contexto, él, por lo que dijo, hace 2 o 3 años la conoce a la mamá de Agostina, que tuvieron una serie de relaciones casuales. Y en ese marco dice que nunca tuvo contacto con la niña. Yo incluso le pregunté por ahí compartir una cena cuando vos estás en la casa. No, nada. Sí la conoce del ámbito este de los torneos de fútbol, donde concurren Agostina y la madre, y en particular, y respondiendo a su pregunta si no le hizo ruido esta circunstancia del sábado a la noche, lo que planteó Barrelier fue que el día sábado a la tarde, después del torneo de fútbol, fueron con la gente que estaba ahí a un cumpleaños en Villa Salay. Y en ese momento es cuando él se había enterado a través de un amigo en común, todo lo que digo le aportó los datos de la gente que le fue entregando la información, digo, porque esto ahora lo que viene es una evacuación de cita por parte del fiscal de las cosas que Barrelier dijo, ¿no es cierto? Para corroborarlo o desvirtuarlo. Que la nena había tenido un episodio con este chico, entonces le pregunta, ¿a vos te pasó tal cosa con fulanito? Y la nena le dice, sí, pero eso ya está solucionado, esta noche me encuentro con él y mamá ya sabe, adelante fulanito, de la madre.
1: ¿Fulanito tiene nombre, Jorge?
2: Sí, tiene nombre y yo no quiero darlo en los medios.
1: No le pido que lo dé, pero hay alguien que está identificado y que sería vinculado con esta nena.
2: Exactamente. Entonces,
1: y ese sería el que estaba en el famoso vehículo rojo Volkswagen.
2: No sabemos si es que estaba en el vehículo rojo o a dónde la llevó la persona del vehículo rojo.
1: Y eso no porque le llamó Barrelier, la atención,
2: porque Barrelier no lo conoce.
1: Eso Barrelier no le preocupó, conoce, que la chiquita de 14 años se subiera a un auto, a él le pareció normal.
2: Mire, yo le voy a responder tratando de ser lo más textual posible con lo que dijo Barrelier. Ante esa pregunta le dijo el fiscal, yo como la madre consentía y se fue en otro auto, porque él plantea que le dijo que cuando la nena le dice me llevas a lo de mi amigo, él le dice no tengo movilidad. Le dijo el fiscal, yo tenía movilidad porque tenía la moto en mi casa, pero que no quería ser parte porque no quería que se junte con ese chico. Entonces dice el fiscal, pero no le llamó la atención, se fue en otro auto, así que yo me lavé las manos. Si la madre la deja, es un problema de ella. Esa fue la respuesta mía.
1: Como siempre, ha sido muy atento. Gracias, Jorge. Que tenga buen día.
2: Un gusto. Hasta luego.
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1: Tiempo de despedida, nos vamos con la buena.
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1: A ver, Lucía González, ¿qué has traído?
14: Una buena, Miguel, porque esta noche se viene la noche de las lecturas, en donde distintas instituciones, CPC, centros vecinales de la ciudad de Córdoba, van a estar haciendo una noche justamente de lectura para la gente, para los vecinos. Y nosotros estuvimos en contacto, atención, con Sherlock Holmes. ¿Qué te parece esto? Porque llega Sherlock Holmes al San Vicente en esta noche de las lecturas con un par de historias de terror para contarle a todos los chicos de ese barrio. Hablamos con Santiago Gómez, que es exdirector del CPC San Vicente, quien en su rol de periodista redactó las historias que se van a leer esta noche y qué va a ser justamente Sherlock Holmes. Lo escuchamos.
15: Con historias reales de misterio, de drama y también de terror. Porque el mismísimo Sherlock Holmes, versión cordobesa, con su pipa, su lupa y su boina, acompañado obviamente por su inseparable amigo John Watson, será quien lea tres historias reales convertidas en novela de suspenso. Porque son hechos que ocurrieron en la zona y todavía siguen estremeciendo a quienes la recuerdan. Una de esas historias es la del degollado de Colonia Lola. Uno de los casos policiales más impactantes y misteriosos que pasaron allá en los 90. Un crimen narco que nunca se resolvió. También vamos a contar la masacre en la fábrica de hielo, ahí en la calle Argandoña. Y además vamos a contar la historia del guardián de la plaza, del Oscar. Un hombre que pasó más de 14 años viviendo ahí, en la Plaza Mariano Moreno, frente al CPC, hasta que un día decidió cambiar. Y de andar siempre con su jarrito de aluminio, esos que se usaban para calentar la leche, ese jarrito lo llevaba siempre lleno de vino. Cambió el jarrito con vino por una manguera con agua para regar y cuidar la plaza. Oscar falleció a principios de año. Y muchos vecinos aún no se han enterado, porque justamente muchos vecinos nos dicen que lo siguen viendo en la plaza.
14: Historias de terror para leer esta noche en el CPC San Vicente. También hay actividades en la Universidad Nacional de Córdoba con historias policiales que se van a leer ahí, con la presencia de nuestro compañero Juan Federico, nada más y nada menos.
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1: Hey, Gustavo Gutiérrez, ¿nos vamos?
3: Transmitimos mañana, Miguel, por Copa Argentina. Van a jugar 15:30 en Santiago del Estero, Belgrano, Gimnasia de Jujuy. Transmitimos mañana 6 de la tarde, Copa Argentina juega en Instituto Lanús. Vamos a estar informando mañana a la hora 13, final de la Champions, París Saint-Germain y el Arsenal.
1: Aquí concluye Radio Informe 3. ¿Te quedás? Está por comenzar la fiesta de la radio. Siempre juntos y un gran fin de semana por delante para vos. Gracias, que lo pases bien.
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0: Buenas, buen día para todos. Aquí estamos en el viernes, llegó el viernes, Agus.
1: Hola, Guille, buen día, al fin.
0: Lindo.
1: Y llegó el viernes, al fin. Buen día para todos, buen día a los oyentes, buen día a los compañeros. Comienza Siempre Juntos la gran mañana de Cadena 3 Argentina, ya desde el comienzo. Nosotros estamos con energía y ritmo de viernes.
0: De viernes, como corresponde. Y ustedes también, bueno, háganos saber por dónde andan, cómo está su viernes, cómo arranca este último día de la semana y último día hábil de este quinto mes del año.
1: ¿Cómo andamos? Mucha neblina en distintos puntos de la Argentina. Nos van contando al mensajero cómo comienza este viernes 29 de mayo. Mensajero que está habilitado, a levantar la mano, a ver cómo se termina la semana, que ha sido cortita en realidad para muchos. Y a ver qué planes tenemos para el fin de semana. Hola, Fede Alvarenque, buen día.
2: Buen día, señora, buen día para todos. 170 de mayo.
1: 1500,
2: ¿cómo estará el medidor de crocantismo a fin de mes?
0: Después del 22 o 23 decimos siempre lo mismo, se juntó un feriado ahí, difícil el lunes pasado, pero me parece que este es más tolerable, que termine el domingo y el lunes arrancamos mes. No es lo mismo que termine el martes como suele ocurrir, ¿viste? Que tenemos fin de semana más un par de días más hasta que llegue la fecha indicada.
2: A ver, mayo de los meses largos, tiene 31... Es la antesala del medio aguinaldo, digo, para incentivar, para entusiasmar a alguno que esté medio crocante. Muchas tarjetas de crédito vencieron ayer jueves, porque vencen los últimos jueves de cada mes. Digo, estamos viendo de qué forma se la decoramos para que no sea tan duro este 29 de mayo.
1: Claro, o sea, puede ser un fin de semana tranquilo, digamos.
2: Claro, está mal, pero no tan mal.
0: ¿Qué datos has dado, Fede? Porque no todo el mundo sabe que vence el último jueves del mes la tarjeta, pero dato que por ahí es o buena noticia o mala noticia según, porque te avisa el banco, te dice,
2: claro,
0: el resumen de tu tarjeta ha cerrado. Y vos decís, ¿es buena noticia mala noticia?
2: Le voy a dar el lado positivo. A los que le cerró ayer la tarjeta, desde hoy compran, pagan en julio ya con el aguinaldo cobrado.
1: Bien.
2: O sea,
1: los datos que necesitamos.
0: Gracias, Fede.
1: Ahí está, ahora
0: el dato confiable que presenta tempranito.
1: Incentivando el consumo.
2: Pero para que el viernes le ponga una sonrisa, diría Carrasquera.
1: Listo. Claro, ya va a venir.
0: Después el lunes trae de dato confiable la cantidad de gente que se financió el asado con tarjeta. Bueno, lo trae el lunes el dato.
1: No. O sea, a regular los gastos, a prestarle atención.
2: Pero sí, lo que es un hecho verídico es que después del vencimiento de la tarjeta, el que sea muy justito, al límite, el primer día posterior al vencimiento, claro, sí hay un crecimiento de consumo.
3: No se embarquen en gastos locos y cuiden el mango y a la gente.
0: Siempre está Ariel con su recomendación. Bien. Muy bien, el Lito de Lázaro.
1: Claro, sería nuestro.
0: Muchas gracias, Ariel.
1: Bueno, hay mucho para este viernes. Empezamos a repasar temas de la agenda informativa. Continúa la búsqueda de Agostina Vega, la adolescente de 14 años, que fue vista por última vez el sábado por la noche en barrio Cofico de la ciudad de Córdoba. Fede, ahora se va a levantar el secreto de sumario, ¿no? En el día de hoy hay una contraposición de miradas respecto al famoso video en el que se ve que la chica entra a la casa del único detenido, Barrelier.
2: ¿Y será la justicia la que determine la veracidad de ese video o si efectivamente es Agostina, como sostienen los familiares de esta joven desaparecida, o cómo entiende el único detenido, Claudio Barrelier, o por lo menos sus dichos, de que es su hija? Más allá de los dimes y diretes, será a partir de una pericia técnica que deba la justicia establecer qué ha sucedido finalmente. Digo, en el marco de las especulaciones que hay. A ciencia cierta, a esta hora, no hay novedades de Agostina. Se siguen realizando múltiples allanamientos en la ciudad de Córdoba para dar con la joven de 14 años. De hecho, el abogado de Barrelier ayer habló, después de que prestara declaración testimonial, dijo que nada tiene que ver con la desaparición de esta joven. De todos modos, la abogada del padre de Agostina, Fernanda Lanis, más temprano en Radio Informe 3, daba su versión sobre este punto clave, que es el video donde aparentemente sería Agostina la que entra a la casa de Barrelier.
4: El video este que está circulando lo tuvimos de primer momento nosotros. Si bien se conoció ayer, estaba antes de ayer ya a disposición nuestra. Obviamente nosotros somos muy cuidadosos con la información que vamos dando porque tenemos que respetar el secreto sumario y también a nuestro cliente, ¿no?, que nos ha pedido mucha discreción. Pero este video lo vimos de primera fuente. Reconocemos reconoció a Agostina y en primer lugar la reconoció su mamá. A ver, papá y mamá dicen que Agostina, reconocen la ropa de Agostina.
5: Perdón, sí. Interrupción. La reconoció el papá y la reconoció la mamá en el video, doctora Alanis.
4: Sí, así es.
0: Bueno, estamos dando vueltas, como decís, Fede, todavía con los mismos datos desde hace 3 días. Le damos vueltas y vueltas a los mismos datos, prácticamente sin novedades. Va a haber marcha hoy nuevamente en diferentes puntos de la ciudad, en el barrio y entiendo que también en el centro, pero además hay pericias que se están desarrollando a esta hora. Lo anticipabas, pero hay confirmación de que en la casa de Barrelier va a haber allanamientos.
2: A esta hora la justicia trabajando, investigando allanamiento en la casa del detenido. Que esperaremos a que haya algún tipo de información oficial para ver si efectivamente fue con resultados positivos o negativos.
0: El presidente Javier Milei admitió que con bajar la inflación y lograr la estabilidad no alcanza para generar empleo. Aseguró de todos modos que la tendencia es clara y Argentina va hacia un escenario de menor inflación y mayor crecimiento. Habló ayer, también habló Luis Caputo, dijo la economía se va a llevar puesta a la política y auguró la victoria otra vez. Ya lo dijo Adrián Simeone en su momento, es el jefe de campaña de Milei, auguró la victoria contundente en 2027.
2: Caputo cree, entiende, la lectura que hace es que por primera vez mucho tiempo en la Argentina se impone la economía sobre la política y no al revés, que habitualmente en un año electoral prima más la cuestión política que la económica. ¿Qué quiso decir en segunda lectura? Y que el año que viene va a ganarle la economía con buenos datos económicos y que no se va a despilfarrar plata como se hace habitualmente en un año electoral.
1: Claro. La Cámara de Casación Federal rechazó...
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0: Frías, Ariel Rodríguez con ese tema. Buen día, Ariel.
11: Sí, buen día, Agustina. Buen día para todos. ¿Cómo les va? Sí, efectivamente, continúa la polémica. No está claro cuándo va a tratarse en la Cámara de Senadores este proyecto, pero ya intendentes de la provincia de Buenos Aires están planteando primero un pedido de audiencia para con los senadores y también protestas en distintos puntos, entre ellas el propio Congreso, cuando haya sesión el próximo jueves, con un frazadazo. Están advirtiendo el impacto que va a tener este recorte del régimen de zonas frías y advierten que se volverán impagables las facturas de gas de casi 1.300.000 bonaerenses de 92 distritos de la provincia. Gustavo Barrera, el intendente de Villa Gesell, habló con Cadena 3, de esta manera se lo decía.
12: Estimamos que de aprobarse este proyecto de ley van a venir con aumento entre un 30 y un 50%, lo cual se van a tornar impagables por las situaciones que estamos atravesando, ¿no? Ya las boletas de energía son impagables, el combustible, los alimentos, los medicamentos. Bueno, la situación es muy delicada y queremos exponer eso ante los senadores de la provincia, hasta el Congreso, ante los senadores de la Nación, disculpa, ante el Congreso, y ver y pelear para que no se apruebe ese proyecto de ley. Después cada distrito hay acciones concretas en cada uno de ellos, juntando firmas, consejos deliberantes, sacando resoluciones, algunas marchas.
1: Atención, hay novedades en el caso Agostina, urgente. Juan Federico, vamos con vos.
13: El Campillo al 800, hay un importante procedimiento en este lugar, en la casa de Claudio Gabriel Barrelier, el lugar donde se sospecha que el acusado ingresó con Agostina el sábado a la noche, de acuerdo a ese registro de las cámaras de seguridad que todavía se sigue analizando. 6 noches después de la desaparición de Agostina, finalmente han vallado la zona, han hecho un perímetro para que no se puedan acercar al domicilio y en este momento están ingresando policías de la División de Investigaciones y peritos de la Policía Judicial. Muchos peritos de la Policía Judicial, lo que da la pauta de que van a hacer finalmente, e insisto, 6 noches después, un allanamiento exhaustivo dentro del domicilio de calle del Campillo.
0: Gracias, muchas gracias, Juan. Hoy van a cobrar jubilados de Córdoba. Comienza el pago de los haberes a los activos provinciales. La información de servicio para nuestros oyentes en Córdoba.
1: Bueno, y atención, Mateo Ferrer, buen día. La noticia, la bomba de ayer. El técnico de la selección argentina, Lionel Scaloni, anunció oficialmente los convocados para el Mundial 2026 con sorpresas, con todo. Buen día.
14: Buen día, Agu, buen día, Guille. Sí, ya estamos a nada del debut de la selección argentina 16 de junio en el Mundial. Y salió la lista. Finalmente, a ver, obviamente ya vamos a analizar con Claudio Giglioni, que va a cubrir su noveno mundial, cuáles son los puntos altos o débiles en lo futbolístico, pero en los títulos hay que decir: afuera el huevo Acuña, el jugador de River, afuera Senesi, adentro Barco, adentro Medina. Y respecto de los campeones del mundo, hay 9 que no repiten: Armani, no es una sorpresa, Acuña sí, porque venía siendo considerado, jugó infiltrado contra Belgrano, le habrá caído mal eso a Lionel Scaloni. Foyt, Pesela, Guido Rodríguez, el Papu Gómez, Angelito Correa, Dybala y Di María no van al Mundial. En un rato con Claudio repasamos. Yo lo veo algo descompensado, veo mucho delantero, poco recambio en el medio campo y en la defensa, pero más adelante vamos 1-1 con Claudio Giglioni. Y en el ámbito nacional hay que hablar de la sorpresiva eliminación de Boca en la Bombonera. Dejó de ser una fortaleza la Bombonera, cualquier equipo va, gana y elimina al Xeneize. Hasta Sampaoli se candidateó, Sampaoli, hincha de River, para ser el reemplazante del Sifón Úbeda, que por ahora sigue siendo el técnico de Boca. Le anularon un gol por offside en el minuto 86.
0: Era offside,
14: un gol de Romero. Muy golpeados los hinchas del Xeneize, que, bueno, han clasificado a la Copa Sudamericana. Y puede llegar a haber un eventual cruce ante River. A partir de las 12 del mediodía en Paraguay se sortean los cruces de Copa Libertadores. En el ámbito local, anoche una manifestación de socios de Talleres buscando una asamblea extraordinaria. 2.328 firmas consiguieron, el objetivo era 5.000. Me parece que, bueno, no llegaron al número alcanzado, pero aseguran que habrá más convocatorias para llegar a esos 5.000, que sería el número para forzar una asamblea extraordinaria para hablar 4 puntos que plantean un orden del día. Quedan entradas para Belgrano, que juega el sábado en Santiago del Estero. Se venden en el Estadio del Pirata desde las 11 de la mañana y se larga la venta para hinchas de Instituto, que Instituto juega en el Estadio de Ñuz mañana ante Lanús, también 11 de la mañana larga esa venta. Y en Córdoba, siguiendo con lo local, por último, este fin de semana tenemos TC. Así que una gran fiesta en el Cabalén, tanto el sábado como el domingo, y allí vamos a estar con Cadena 3 y Cadena 3 Motor.
0: Muchas gracias, Mateo. El deporte, vendremos de nuevo con todo lo que será también Copa Argentina el fin de semana. Lindo, porque los oyentes van a poder opinar de la lista de la selección. Nadie se ha privado de opinar. Desde que se presentó ayer, todo el mundo opina, todos sabemos un poquito más que Scaloni, pasa siempre en cada mundo. Salió campeón del mundo, no importa, vamos a opinar.
2: Hay un dato que
0: sobre el laburo de Scaloni.
2: Ahí lo pudimos corroborar, dijo Mateo recién, los hinchas de Boca con cara larga, no hemos visto ninguno todavía por acá.
0: Ah, todavía no hay ninguno.
15: Bueno, no vino temprano.
0: Esperemos a ver qué pasa.
2: Algunos que suelen venir más.
0: En algún momento va a llegar, yo no creo. Va a llegar. 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
16: ¿Dónde se fue al hambre?

0: Las 8:48 minutos, muchísimos mensajes. Agus, escuché decir al fin viernes, pero si te incorporaste el miércoles y ayer te fuiste de caravana con tus jugadores. Así cualquiera que aprenda del sacrificio del alambre.
1: No. Carlitos. Razón, Carlos. No, si yo no dije nada.
2: No te hagas los religiosos.
0: Al fin viernes es una frase.
1: Claro, que usamos todos los viernes.
2: A ver, es una mujer la que escribe, seguramente
1: fe. Carlos.
2: Ah, pues si no sería católica.
1: Claro.
3: No te hagas el canchero.
2: No te hagas los religiosos.
1: Claro. Amigos y amigas del mundo, aquí en Carlos Tejedor, tomando unos mates, mirando por la ventana, niebla total, radio y mates, esperando que mejore para poder pintar, dice Juan José.
0: Hoy es viernes y la mayoría estamos felices, pero me parece que hay uno que no. Soy Rodrigo de Rafaela, en colaboración con Maxi de Mendoza, como los cantantes de ahora que hacen colaboraciones, dice Rodrigo.
1: Ay. Hoy quiero saludar a mi...
0: Esperá, no te toca, todavía ya llego, chicos. Sí, señora, ya llego, sí.
1: Hoy quiero saludar a mi primo Pancho Elguera, que ayer cumplió años. Hoy cumple años mi sobrino Francisco. Hoy Cruz del Eje está de fiesta. Muchas gracias, dice Eladio, que lo saluda desde Trenquelauquen.
0: Qué lindo el país, conectado por la radio. ¿Cómo está la ciudad de Córdoba, Gonzalo Carrasquera? Con vos vamos, buen día. Gonza. No está.
4: No está acá, está fuerte sanitario.
0: Pero pará, no sabemos. Bueno, ya vamos con Gonzalo.
1: Esa encuesta en cadena3.com, a propósito de lo que hablaba recién Mateo, lo que traía la lista de convocados, Scaloni dio la lista de convocados. ¿Cómo estás de manija con el Mundial? Con mucho entusiasmo, como siempre, con fe moderada. Menos manija que en 2022 y totalmente al margen, cero clima.
0: ¿Y cómo va?
1: Sorprendentemente, la opción más votada es totalmente al margen, cero clima de mundial, 29,11%.
0: Vamos a ponerle,
1: le sigue con fe moderada, el 27,43%, menos manija que en 2022, el 24,89%, con mucho entusiasmo, como siempre, dice la última posición.
0: Qué raro, ¿no? Digo, qué raro que menos fe que en 2022, menos manija, cuando ya venimos de ser campeones del mundo. Raro, pero lo vamos a conversar durante la mañana. Querido Gonzalo Carrasquera, buen día.
5: Hola, Guilla, ¿cómo estás? Buen día, lo mismo para Agus, una mañana con cielo cubierto, fresca, en realidad rara, ¿no? Igual que ayer, como decimos los cordobeses, fiera, o sea, estaba algo lloviznando hasta hace un ratito nada más en la ciudad de Córdoba. A ver, a tener en cuenta, Monseñor Pablo Cabrera y Manuel Oribe, hay obras, por lo cual, en sentido al centro, puede haber retrasos. A tener en cuenta eso, Maestro Vidal y Francisco Vila, lo mismo, Agustín, Garzón y Callao, lo mismo, hay obras de la Muni, por lo cual ir por otro lado mejor. Maestro Vidal y Santa Ana también, obras, y Bodero y Cruz Alta, esto tanto para ir para Villa Allende como en la zona, el camino a Villa Allende, hay que tener en cuenta de que ahí hay cortes. Después, Ruta 3 está cortada totalmente a la altura del kilómetro 4, por lo cual hay desvíos. Tenga en cuenta lo que le dice la policía caminera en ese sector de la ruta 13, kilómetro 4. Altas Cumbres, kilómetro 19, 62 y 48, lo mismo. Hay obras, por lo cual a bajar la velocidad. Ruta 6, kilómetro 179, 180, también se están haciendo obras, por lo cual hay que bajar la velocidad. Ruta 15, kilómetro 42, lo mismo. Atento que puede haber neblina en la zona de las Altas Cumbres y en la sierra, ¿no? Porque está todo muy nublado. Y ruta 17, kilómetro 204, 210, también con obras en ese sector de la ruta. Bueno, decíamos, viernes, con un cielo que ni fu ni fa, pero es viernes, y eso está buenísimo, porque mañana es sábado, y si le pones ganas, le saca una sonrisa de oreja a oreja que te podés hasta desnucar. Que tengan una buena jornada.
6: Una sonrisa puede más que un grito.
7: Qué hermosa reflexión.
0: Aquí, tranquilo con el desnuque por la sonrisa, no tan grande.
1: Sí, no tanto.
0: Mira quién está, mira.
1: No se ve nada, no sé si es neblina o el humo de la bronca que algunos están largando, dice Martín.
0: Qué poco les dura la alegría a algunos.
8: Vos sos de talleres, qué petal.
0: Por eso, a mí me dura mucho la tristeza, pero a vos la alegría que tenías.
1: Mensaje es para el alambre. Mirá de quién te burlaste. Buen fin de semana.
8: Barney.
1: Acá con mucho frío, Nora. Hacen fila, alambre. ¿Cómo estás? Buen día.
8: ¿Quiénes hacen fila? Buen día.
1: Para pegarte.
8: ¿Pero quiénes? ¿Hincha de qué?
1: De River.
0: No importa, si vos fuiste River, escuchá, vos fuiste hincha de Belgrano toda la semana, así
9: pero
0: que
9: claro.
0: No vas a decir los doble camiseta ahora.
9: Pero te acordó de...
1: ¡Ay, no!
10: Mariana,
9: no. Me acaban de traer una ingresa. Camiseta de la Católica.
0: Ingresa Juan Blondón, nuestro Blondón compañero fanático hincha de River.
9: ¿Cuántas camisetas
0: para que
9: tenías?
0: Le explico quién es. El contertulio de cada eso. Cuestión futbolística con el alambre en el café de la radio le ha traído la camiseta de la Católica.
2: Hay que traer una camiseta de la Católica.
9: Hay que tenerla.
0: Tener una camiseta de la Católica.
10: Y el ruso fue técnico de la Católica.
0: Ah, por eso debe ser que está.
2: Claro.
0: Por eso, bueno,
9: que de... No, está
11: que,
9: bien.
11: Que se bancaba las cargadas de Blondón.
9: Claro.
11: Hay un código.
0: Digo, no, mira, no. Mira, Canqui, la dejamos
9: acá
0: ahí.
9: Acá Juan Blondón, nuestro compañero. Que
12: soy Juan Blondón del área de diseño y multimedia de Cadena 3
0: Argentina. Ahí está, mira.
9: El señor viene y te viene con artillería pesada.
0: Va a estar todo en redes.
9: Ahora, si vos le escribiste, dice: ¡Te bloqueo, te bloqueo!
1: Bueno,
2: no desvíe la conversación.
1: Pobre alambre, ya está.
0: Ya está. Mira el viazul, che.
9: Es una pena, Guille.
0: Sí.
1: Bueno, alambrín, ¿cómo
9: y
1: está?
9: Y al final, no se nos dio. No,
2: perdón, ¿cómo salió Boca anoche?
9: Perdió 1-0, basta. Álvarez, que yo fui de su equipo todo el tiempo.
0: Es una pena.
13: Que ya soy de Boca, papá.
0: Bueno.
1: Para. ¿Cómo estás? Te pregunté.
9: ¿Te estás preguntando de corazón?
1: De corazón te pregunto, o sea, quiero sacarte de esto.
9: Estoy bien y mal.
1: A ver, ¿cómo sería estar bien y mal?
9: ¿Empiezo por el bien o empiezo por el mal?
1: Por el mal.
9: Perdió Boca.
1: ¿Y sí. por el bien?
9: No los pienso ver desde este fin de semana hasta que termine el Mundial.
0: Ah, son, claro, muchos días y más. Hoy es tu último día.
9: Hoy es mi último día.
0: ¿Te vas? ¿50
1: días te vas?
9: Ojalá que la selección dure 50 días. Ojalá. Claro. Ojalá.
2: Ay, oh, ¿cómo entonces no jugó que el domingo? Cosa que
9: y...
2: no pone la caripela.
9: Trajeron de verdad una camiseta de la Católica.
0: ¿Y sí? Está acá. Ahí se la devuelvo a Juan.
11: Y la vestimenta de Abus es casualidad. No tiene nada que ver
9: con
11: los colores de River.
9: De instituto se
1: venía. No, claro, no tiene nada que ver.
9: No te hagas los religiosos.
1: No me hago nada.
0: ¿Y yo de qué color vine?
11: Cuando no la ven, no la ven.
0: No la ven, no la ven.
11: No la ven.
0: De mostaza.
9: Sí, claro. Está. ¿Y mostaza cuántos pulmones tenés?
11: Uno, como todos.
0: Bueno. Pone música.
1: Dale.
9: No se ría.
0: Ya está.
9: O les voy a perjudicar el programa.
0: No estoy... del chiste que hiciste.
9: Ah.
11: Bueno, Guille.
2: Hoy no hay música alusiva al fútbol.
9: No.
2: Además, no hay tema de qué hablar hoy.
9: No, es verdad. Por eso.
0: Un Alberto hoy, Plaza hoy.
9: No.
11: ¿Con quién está enojado el hinche de Boca, alambre? ¿Con Riquelme? ¿Con el Sifón Úbeda?
9: Con todos.
1: Lo insultaron a Riquelme ayer, ¿no? Fue eso. Sí.
0: Ponete en Giglioni.
11: Con el vestuario.
1: Dale.
0: Ponete en Giglioni.
9: Sí, habló así, con todos. Con todos.
2: ¿Lo vio al partido?
9: Sí. ¿Puedo poner la canción? No hablemos más de fútbol.
0: Bueno, está bien.
1: Dale. Qué cantidad.
0: Total, va a haber durante toda la mañana.
2: ¿Quién juega Boca ahora?
1: Buen día. Soy Católica y en colaboración con Rodrigo de Rafaela y Maxi de Mendoza.
9: Maxi de Mendoza.
1: Soy Andrea de Mendoza. Está muy nublado acá, dice.
2: La gran cadena.
0: Bienvenido al hambre a la Copa Sudamericana. Última oportunidad de 2026.
9: La Sudamericana. El Maxi de Mendoza perdió con Boca. En los últimos 6 meses, con el muñeco. En
0: cualquier momento va a querer cobrar.
9: Caudet.
0: Va a querer cobrar para, Maxi de Mendoza.
9: Sí, en cualquier momento.
0: Como parte del programa.
9: Pierde una final. Después y desaparece y ahora aparece.
1: Hoy puedo volver a escucharlos después de un tiempo. ¿Puede ser para la Peñita Sombra Herida de Canto 4? Se lo dedico al alambre, con todo cariño. Karen de Tierra del Fuego.
0: Yo lo iba a cargar al alambre.
9: Le voy a dedicar la tortuga.
0: Iba a cargar al alambre. Pero me acuerdo que mi San Lorenzo tenía que empatar para clasificar y se me pasa. Ya no te cargan a Weldy.
9: Y sí. Bueno, chicos, ¿puedo hacer silencio?
0: Sí.
9: Ok, que entren los...

0: son de Boca. Justo los tipitos, pobre. Silencio, quería el alambre.
1: 13 grados, 2 décimas la actual en Buenos Aires. En Córdoba, 13 grados 1, cielo mayormente nublado con neblina. La máxima prevista para hoy en Córdoba,
2: 19 grados.
1: Gracias, Gustavo. Para mañana sábado, 12 de mínima, 20 de máxima. Para el domingo, 13 de mínima, 22 grados de máxima con cielo parcialmente nublado. Lunes, mínima 14, máxima 18 grados.
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0: 8:04.
1: Bueno, es impresionante la cantidad de mensajes. Muchísimas son cargadas. Mira. Muchos otros se defienden. Muchos se pelean entre los oyentes. Se contestan.
0: Ya sé.
1: ¿Saben por qué Boca quedó fuera de la Libertadores? ¿Por qué? Porque la jugó. Cara dura los de River en cargarnos. Aguante el alambre. Soy tu fan, dice Silvina. Justo no está. Porque para leerle también eso.
0: No fue resolver temas con Juan Blando.
1: Rodrigo de Rafael estuvo bien calladito la semana pasada. Mira. Así que ahora que se mantenga igual. Cariños a todos, Sebastián de Rafael.
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1: Hola, Turco, buen día.
2: Hola, Agus, hola, Guille, hola, audiencia de Siempre Juntos. Buen viernes para todo el mundo. De costumbres, de modas, de tendencias, viene el desayuno de este viernes. Primero porque yo me sorprendí, no sabía, de esta tendencia que ahora se llama Clean Look. Algo así como un look limpio, una piel natural.
0: Sí.
2: Destacar la posibilidad de tener una piel como la que tenemos desde el nacimiento.
0: Sin make-up sería una cosa así.
2: Esto sería sin tatuajes.
0: Ah.
2: Y yo no sabía y empecé, bueno, a indagar y a hacer notas y nos encontramos con mucha gente que se quiere borrar los tatuajes. Y no solamente quiere, sino que se está borrando tatuajes. Se está eliminando tatuajes. Así como en un momento, y todavía sigue, la moda de tatuarse, sobre todo impulsadas, dicen algunos, por los jugadores de fútbol. Pero bueno, al margen de los jugadores de fútbol, mucha gente que se hace un tatuaje porque le gusta, porque le trae un recuerdo,
1: algo, claro.
2: Porque quiere dejárselo para siempre ahí. Bueno, eso que suponíamos que era para toda la vida, ya no, porque ahora existen técnicas. Existían antes, pero ahora es tendencia. No te lo hacen los mismos que te tatúan. O sea, tenés que ir a un médico, a un especialista, a una médica, que en varias sesiones, no es que en 2 minutos te lo sacan, y anestesia de por medio, bueno, te trabajan la piel para borrarte el tatuaje. Y me llamó la atención porque había mucha gente, no te diría haciendo cola, pero sí turnos, sacando turnos para sacarse, para borrarse. Un tatuaje que alguna vez se hizo porque su novio o su novia le dijo, ¿y si nos tatuamos? Me contaban esta mañana el nombre de él, el nombre de ella. Y bueno, los dos hicieron...
0: Tú y yo no falla nunca, por las dudas.
2: Claro.
0: Tú y yo.
2: Y que ahora, bueno... se lo quieren borrar.
0: Claro.
2: Desde ese tipo de tatuajes a muchos otros. Y me llamó la atención.
0: Tú los chiquititos.

0: Ya que estuviste en el tema en chiquitos, mediano, porque hay espaldas enteras.
1: Claro, cuanto más grande es el tatuaje, más, difícil obvio. De borrarlo. Y me contaba la médica con la que hablé, que es mucho más fácil, más simple, borrar tatuajes que son, que no tienen color. O sea, que son tintura negra. Ajá. Sí, mucho más difícil los que tienen blanco o los que tienen colores. Y repito, no es una sesión, son varias. Los que preguntan, ¿duele, no duele? Yo no sé, pero me cuenta la médica que es con anestesia. Bueno, una tendencia que además empecé a indagar y existe, repito, se llama Clean Look. Ahora, después de tatuarnos todo o casi todo o mucho o en distintos lugares, ahora la tendencia es al natural. Primera tendencia o moda que me llamó la atención. La otra...
2: ¿Es caro?
1: No pregunté, Agustín. Como no tengo tatuaje. No, la verdad que no.
3: Y te debe costar una moneda.
1: Ah, sí, pregunté. Estamos hablando de un tatuaje chico, de unos 7, 8 centímetros. Sí. Sacárselo, 5 mil pesos. 5 mil, 6 mil pesos.
0: Por sesión.
1: Por sesión.
3: Claro.
1: Y requiere unas 4 sesiones.
3: Ah, 4 bien, sesiones. Bien.
1: No, o sea, 20, 30 mil pesos. Claro. Pero bueno, eso depende del tatuaje, si tiene color o no. La otra tendencia. Que en esto también, a mí me llamó mucho la atención, pero después que me dijeron empecé a observarlo. No sé ustedes si lo han observado. En los bares, en los kioscos y en otros lugares donde se reúnen adolescentes. A la salida del colegio, antes de entrar al colegio, no sé, en algún otro lugar, los fines de semana. Cada vez más adolescentes con cigarrillos electrónicos. Y los cigarrillos de antes, los que tienen el tabaco, y muchos adolescentes armándolos. Y los números, después que me contaron esto, yo empecé a prestar un poco más de atención, y sí, y empecé a hablar con adolescentes que tengo a mi alrededor, y sí, y los números corroboran que en los últimos años se observa en Argentina un aumento sostenido del uso de cigarrillos electrónicos o vapeadores, especialmente, repito, entre adolescentes y adultos jóvenes. Y doy solamente un número. La Sociedad Argentina de Cardiología advierte que el 35% de los adolescentes ya probó vapeadores. La atracción principal, el sabor. Frutales, mentolados, inspirados en bebidas populares de café, de crema, se promocionan como una alternativa menos dañina y hasta más estética y segura que el cigarrillo tradicional, pero lo que venden es una imagen engañosa y de inocuidad, esa imagen. Y repito, tanto la Sociedad Argentina de Cardiología como la Sociedad Argentina de Pediatría están advirtiendo claramente sobre los riesgos para la salud. Dos tendencias, o dos modas, o dos situaciones que quería traer a la mesa del desayuno para que los oyentes también nos digan qué ven, qué les parecen, tanto los tatuajes que se borran como los vapeadores o cigarrillos electrónicos ahora entre adolescentes.
0: No sé si lo mencionaste, se me pasó, pero es el Yendo de hace una semana. O sea, está en la web de Cadena 3 y en YouTube, el Yendo con el Turco Genesir sobre el auge del Clean Look. Así es, ¿no? Sí. Clean Look.
3: Sí. Siempre quise tatuarme todo el brazo, Turco, pero nunca terminaba de decidirme y de juntar el dinero, porque no son baratos. Hace un par de años empecé a ahorrar y a comentar mi idea a conocidos. Más de una amiga, que son quienes más están en el tema de qué se usa, me dijeron, no lo hagas, ya no se usan. Así que empecé a averiguar y terminé por desestimarlo por completo. Hoy estoy convencido de no hacerlo por lo que comenta el Turco.
1: Piel natural. Después está el chiste ese, el que se tatuó el Pato Donald.
0: Sí. ¿Cuál? Ya, no te preocupes.
2: Yo lo conozco, yo ese
0: chico. Es del Flaco Pailos. Sí. No tengo tatuajes, no, sí. Pero por lo que escucho, el precio para tatuar resulta más económico sacártelo que hacerlo.
2: Claro.
0: Es cierto, sí. No, Isaías.
1: No, vos solo imagínate un tatuaje que te haces hoy, a los 20, a los 30. Imagínate ese mismo tatuaje.
3: Claro, de acá.
1: A los 70, 80. Cambia tu cuerpo, cambia tu piel.
3: Claro. Ok, ¿cómo queda el...?
1: Y sí, se va transformando el tatuaje.
0: Gracias, Turco. 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

Muy buenos días, ¿cómo les va? Bienvenidos a un nuevo programa de julio todo el año. Ya cerrando la semana, que es semanita, mamita querida. Bueno, aquí estamos, para compartir con ustedes una mañana pura música, información, comentarios, a todo lo que hace esta mañana, siempre tratando de hacerles buena compañía, con el respeto que ustedes se merecen, por supuesto, y estén donde estén escuchando la radio, que bueno, nos tengan ahí, sintonizados en el 101.7, en Radio Comunidad Argentina, en rca101.com.ar por internet. Como siempre, un placer saludarlos, un placer que nos elijan como cada mañana para hacernos compañía mutua. Ustedes arman el programa con los pedidos, con la música, con los saludos, con todo lo que hace a esta mañana de Radio Comunidad Argentina. Tenemos una línea de comunicación que es el 2983-503260. Estamos en Avenida Caseros 1180. Nombre de persona buena. 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Bueno, y se empiezan a cortar cada vez más los días, ya venís a las 8 y pico, a las 9 de la mañana, y parece que son las 7 de la tarde, ¿viste? Porque, bueno, medio oscurito, ¿viste? Hay que usar más la luz, todo. Hoy estamos con un cielo cubierto, con una temperatura actual de 10 grados, la sensación térmica es de 8. No está anunciado lluvia, pero hay nubosidad, una máxima que puede llegar a 14 grados. Mañana va a estar igual que hoy, con la única diferencia que va a subir 2 graditos más. El domingo vamos a estar en unos 15 grados, también con el día como hoy, así con nubosidad. El lunes igual, pero ya con 11 grados, baja la temperatura. El martes 13 grados, así que son todas temperaturas entre 12, 13, 14. Ahí estamos en estos días. 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

0: Como siempre nos informa el Sindicato de Choferes de Camiones, Seccional Tres Arroyos Conducción, Rubén Carabajal.
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0: Informaciones, algunas de ellas del portal de La 24, dice muy cerca de dar un paso fuerte para entregar las 120 viviendas. Hay 2.000 calificados. Y solo 120, pero bueno, es algo, ¿no? Hay una necesidad habitacional realmente muy importante, no solamente aquí, en todo el país, y cada vez se nota más porque, bueno, hoy cualquier empleado que tiene que pagar un alquiler realmente se le pone de noche, ¿no? A no ser que tenga un muy buen sueldo. Y bueno, una casa siempre, ¿viste? Es importante y es lo que sueña cualquier familia, ¿no? Ya desde hace algunos años el Instituto de Vivienda de la Provincia de Buenos Aires está construyendo 120 unidades en Tres Arroyos, en predios ubicados en la prolongación de la avenida Güemes. Solo falta un empujón para terminarlas, con todos sus servicios complementarios. Y bueno, el aporte dinerario es bajo, teniendo en cuenta lo ya ejecutado, ¿no? El instituto inscribió a varios miles de interesados, lo que permitió calificar a unas 2.000 personas. Entre todos ellos se hará el sorteo para adjudicar, ¿no? Viste, una lotería, pero bueno, es lo que hay, ¿no? Lamentablemente es así. Falta un aporte dinerario que no es alto, por lo que se estima que se avanzaría notablemente en los próximos meses. Tres Arroyos reclama sus necesidades habitacionales y la cantidad de aspirantes inscriptos y preseleccionados marca, ¿no?, la pauta. La información no surgió de organismos oficiales, pero sí de fuentes irreprochables. Una situación realmente complicada, ¿no? Porque, bueno, ya lo que fue el plan federal, lo que fue el Procrear también, ¿no?, que fueron tan importantes, porque, bueno, el Procrear para aquellas personas que estaban alquilando, le daban un dinero para la compra o para la construcción de su vivienda, si tenían terreno, por supuesto, era mucho mejor, ¿no? Pero algunos, inclusive, hasta le dieron la plata para comprar terrenos y hoy, bueno, están pagando muy poquito porque realmente era muy beneficioso, arrancaban pagando casi como un alquiler o menos y ya tenían su vivienda, ¿no? Y después una cuota mensual fija que hoy prácticamente no es muy influyente, que digamos, ¿no?, a lo que es un alquiler. Y bueno, eso benefició y mucho. Pero bueno, lamentablemente todas esas cosas se cortaron. Después son varios planes de federal de familia que también fueron muy importantes, ¿no?, y que lograron que muchos tuvieran su vivienda. Pero bueno, hoy esas cosas están bastante complicadas ante la situación que vive el país. Bueno, en Bahía Blanca lo buscaban por amenazas y le encontraron una plantación de marihuana. ¿Viste? Esto ya es normal, ¿no? Porque es tremendo el tema de la marihuana, ¿no? Y las plantaciones y todo eso. Un allanamiento realizado en una vivienda de la calle Constancio Vigil al 900 de Bahía Blanca terminó con el secuestro de una importante cantidad de marihuana y el arresto de Franco Ezequiel Castillo, de 27 años, en el marco de una causa que se inició por abuso de arma y amenazas en la vía pública ahí en Ingeniero Guay. Lo cierto es que el procedimiento fue llevado adelante durante la tarde del jueves por personal del Gabinete de Investigaciones de la Comisaría Tercera a partir de una denuncia radicada por la víctima del hecho. Y bueno, en esa investigación interviene la UFI número 11 del Departamento Judicial. A raíz de las actuaciones, el juzgado de garantías ordenó el allanamiento en el domicilio del imputado. Y bueno, según informaron fuentes policiales, en el lugar no fue hallada el arma que habría sido utilizada para realizar las amenazas. Sin embargo, durante la inspección de la propiedad, los agentes incautaron un recipiente con flores de cannabis, sativa, presuntamente separadas para su comercialización, y una planta de marihuana de unos 2,20 metros de altura, 2 metros 20. Según se informó de manera oficial, el material secuestrado arrojó un peso de 2,3 kilos entre cogollos y hojas, además de otros 3 kilos correspondientes a ramas y tallos. Bueno, estas cosas que pasan, ¿viste? Lo cierto es que fueron por una causa y terminaron con otra, ¿no? por qué pasan esas cosas, el tipo no se lo hubiese imaginado, ¿no? Pero bueno, en el allanamiento así quedaron las cosas, en este caso en lo que tiene que ver con una denuncia por amenazas, que terminó con este allanamiento y que, bueno, encontraron, como les decía, estas plantas de marihuana, ¿no? Y todo ese quilaje que dábamos a conocer en la información. Seguimos con más información de aquí de los portales locales, te cuento primero que Armetal está radicada en el Parque Industrial de Tres Arroyos, que es una empresa con más de 20 años de experiencia en la fabricación de norias cargadoras y tolvas autodescargables a noria. 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
0: Bueno, hubo un Congreso Provincial de Trabajo y en este sentido hubo presencia tresarroyense, ¿no? El delegado regional del Ministerio de Trabajo, Néstor García, habló con la 24 sobre la primera jornada del Congreso Provincial en la materia y destacó fundamentalmente la presencia del ministro Correa y Cristina Álvarez Rodríguez, dando el marco político al análisis sobre la actualidad, ¿eh? Lo cierto es que se marcó la diferencia con el gobierno nacional, donde la provincia no registra despidos en los organismos del Estado, a diferencia de la motosierra que aplica Milei, dijo García, que también obviamente afecta a los bonaerenses que quedaron fuera por el industricidio, como lo calificó el ministro Correa, ejecutado por las autoridades nacionales. 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Muchos reclamos de distintos sectores de la ciudad, pero bueno, sabido que hubo complicaciones en la reparación que están haciendo, en todo el trabajo que viene haciendo el municipio. Ya ayer se anunciaba que había cortes de agua, hay gente que por ahí, o vecinos que no han leído las noticias, no se han informado, y bueno, ayer en las redes sociales todo el mundo preguntaba qué pasaba, que no había agua, que esto, que el otro, ¿no? Lo cierto es que se complicaron algunas reparaciones y eso implicó que el servicio de agua estuviera complicado, ¿no? Inclusive todavía hoy. Pero lo cierto es que desde el municipio aconsejaban que tuvieran reservas de agua, que la cuidaran, porque iba a haber inconvenientes, ¿no? Y bueno, debido a complicaciones surgidas durante la conexión del último empalme de la cisterna, los trabajos previstos se habían demorado más de lo estimado. El personal continúa trabajando para completar las tareas a la mayor brevedad posible y bueno, se pide disculpas a los vecinos por los inconvenientes ocasionados con esta falta de agua, que realmente ha sido importante, ¿viste? Y en muchos sectores de la ciudad, así que a tener paciencia, ya se va a solucionar, pero bueno, lo cierto es que se está trabajando en este sentido para darle solución al tema, ¿eh? También hay que circular con precaución por Alem al 1300, 1600, porque ya desde este miércoles y hasta el miércoles que viene, personal está trabajando en la zona realizando bacheos, ¿eh? Así que a tener cuidado si circulás por la avenida Alem entre el 1300, 1600, se está trabajando en el bacheo. 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El saludo grande a Eduardo. Hola, Eduardo, ¿cómo estás? Gracias por las felicitaciones. Un abrazo grande, Eduardo. Gracias por escucharnos como siempre. Un placer, ¿eh? Gracias como a todos nuestros oyentes que están siempre enganchaditos con nosotros. Hola Graciela, mi amiga Graciela de Cascallares, que anda complicada, ¿viste? Porque a veces nos puede escuchar, a veces no, ¿viste? El tema de la señal, porque bueno, como les decía y ustedes ya saben, estamos con equipo de emergencia, ¿viste? Después del temporal hizo mucho daño en la antena, en los equipos, bueno, realmente muy complicado y por eso estamos con equipo de emergencia aquí en nuestra emisora. Ahora voy a escuchar tu audio, Graciela, el abrazo grande para vos y para el amigo Palacio también, ¿eh? Hola Catalina, muy buenos días. Hola Daniel, también muy buenos días. Hola Marcelo, gracias por estar ahí. Los saludo ya desde tempranito, así para poder ir cumpliendo con todos los saludos. 28 minutos de las 9 de la mañana, 2983-50-3260, nuestra línea de comunicación.

La música con Enrique Iglesias aquí en la mañana. Bueno, ustedes saben que todos los días hay efemérides, ¿no? Y hoy se conmemoran muchas cosas. Pero no leí entre las efemérides que me han llegado que hoy es el día del bicicletero, che. Así que saluden a todos los bicicleteros, amigos, ¿no? Esta noble tarea que existe de toda la vida, ¿no? De que existe la bicicleta, creo yo. 29 de mayo, día del bicicletero en Argentina. Este hecho fue instaurado en la década del 80 por el antiguo Centro Promocional de la Bicicleta. El objetivo es en homenaje a Remigio Saavedra, un histórico ciclista mendocino que realizó la hazaña de pedalear desde Mendoza hasta Buenos Aires en varias ocasiones, incluyendo un viaje a sus 70 años. Además de recordar esta proeza, la jornada sirve para reconocer el oficio de los mecánicos y promover el uso de este vehículo sustentable. 29 de mayo, entonces, es el día del bicicletero. Un cariño grande a todos los bicicleteros de la ciudad y la zona también, por supuesto. Les mandamos un cariño muy, pero muy, muy grande de aquí. Seguramente muchas bicicleterías también nos están escuchando, así que le mandamos un cariño enorme.

Hoy también, por supuesto, es el Día del Ejército Argentino, ¿eh? Un cariño muy grande, ¿eh? El Ejército Argentino también conmemora el día. ¿Y saben qué día es hoy también que se conmemora? Según dice, ¿no?, la efeméride, después lo vamos a verificar bien, pero creo que es el Día del Folclorista también, ¿eh?, si no me equivoco. Ahora lo vamos a buscar bien, pero creo que también se conmemora el Día del Folclorista. Así que también un cariño grande, ¿no?, que tenemos tantos acá en Tres Arroyos y muy buenos, por cierto. Dice la información que el Día Nacional del Folclorista en Argentina se celebra cada 29 de mayo. Esta fecha conmemora el natalicio del músico, compositor e investigador santiagueño Andrés Avelino Chazarreta, nacido en 1876, considerado el gran patriarca del folclore por ser el primer difusor masivo de esta música tradicional. Así que un cariño grande a todos los folcloristas, los conozco a casi todos acá en Tres Arroyos, ¿eh? 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

Bueno, el Consejo Escolar de Tres Arroyos investiga los hechos informados en el Servicio Alimentario Escolar. En las redes sociales se difundió y dicen que, bueno, muchas veces también se hicieron denuncias porque, bueno, en el alimento que le llevan a los niños en algunos establecimientos educativos han encontrado gorgojos o han encontrado gusanos. Bueno, realmente una cosa totalmente desagradable, ¿no? Y, bueno, desde el Consejo Escolar informa a la comunidad educativa que se encuentran trabajando e investigando las diferentes situaciones vinculadas al Servicio Alimentario Escolar SAE, que fueron notificados durante el mes de mayo en el anexo 3061 con el objetivo de establecer lo sucedido y llevar tranquilidad a las familias. Los días 12, 18, 26 y 27 de mayo se recibieron reclamos desde la sede de anexo 3061, en los cuales se informaba la presunta presencia de cuerpos extraños en distintos en distintas preparaciones alimenticias. En las primeras oportunidades, las situaciones señaladas correspondían a comidas elaboradas con fideos, el día 27 de mayo, a una preparación que contenía arroz. Ante cada reclamo recibido, autoridades del Consejo Escolar se hicieron presentes de manera inmediata en la Escuela Primaria 7, institución desde donde se elabora y distribuye la comida hacia el anexo. En todas las inspecciones realizadas se constató que la cocina se encuentra en óptimas condiciones de higiene y limpieza de funcionamiento. Sí, por supuesto, pero bueno, lo cierto es que las cocineras o quienes estén a cargo, y esto no quiero echarle la culpa, pero esto es una realidad porque las fotos están, las cosas están, o sea, no, nadie inventa nada, ¿no? Tendrían que prestar un poquito más de atención y fijarse, ¿no? Porque realmente son niños que comen y no porque les sobre precisamente el plato de comida en su casa o porque tienen plata. No pueden volver a su casa muchas veces, se tienen que quedar a comer en el colegio y somos, viste, todos seres humanos, ¿no? Y principalmente los niños, ¿no? Hay que tener mucho cuidado en este tipo de cosas. Pero bueno, está interviniendo el Consejo Escolar, esperemos que esto se solucione porque realmente no es nada bueno, Hola Cande, ¿cómo estás? El cariño grande para vos y para mi amiga Celia, Le mandamos un beso enorme a Celia, que todas las mañanas nos está escuchando y nos elige como compañía. Más información en un ratito. 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

Bueno, che, y lamentablemente Boquita quedó fuera de la Libertadores, ¿viste? Qué desastre, ¿no? Qué mal que jugaron, Dios mío. Qué partido. No se da pie, ¿eh? ¿Qué va a ser? Bueno, los equipos grandes, ¿viste? Medio como que van cayendo, ¿no? Y hay que reconocerlo. Como hincha de Boca hay que decir, son desastres, ¿viste? La verdad es esa. En la propia Bombonera perdieron con la Católica, y bueno, ¿qué va a hacer? Hay que reconocerlo, ¿viste? No hay que esconderse como se esconden a otros hinchas de River, por ejemplo. Nosotros damos la cara. ¿Qué va a hacer? Se perdió. Hay que ver qué pasa ahora, cómo continúa todo esto, pero bueno, perdió las grandes oportunidades Boca en esta Copa Libertadores, que bueno, podía haber hecho un buen papel, pero lamentablemente habían tenido como un respirito, ¿viste? Que más o menos iba mejorando el equipo y otra vez cayó y otra vez un desastre. Pero bueno, los hinchas de Boca ahí seguimos firme igual, ¿qué va a hacer?

Vamos escuchando los audios también de la gente, de todos los amigos que nos escuchan y nos mandan a través del 2983-503260. 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Seguimos compartiendo música, estamos ahí con algunos románticos, algunos latinos. Enrique Iglesias nos estaba cantando y ahora ponemos un variadito así, mirá. A ver qué sale, che.

Así estábamos, ¿eh? Nos hemos puesto románticos para comenzar este programa de viernes, ¿eh? Porque bueno, también lo amerita, claro que sí. 57 minutos han pasado de las 9 de la mañana. 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

Hola, Vero, ¿cómo estás? Recién pude conectar la radio en mi trabajo. Dice, qué grande, trabajando y usándonos de compañía también. Eso es espectacular, ¿eh? Algo de Daniel Santa Cruz nos pide, ¿eh? Viral en mi mente. Bueno, ahora en un ratito lo buscamos, Vero, ¿eh? Y lo ponemos con todo gusto. Tarde, pero seguro, dice Alicia. Y claro, Alicia, pero yo ya sé que están siempre ustedes ahí, ¿eh? Alicia, Marquito, Kiko, un cariño muy grande para ustedes.

Así, de esta manera compartíamos algunas de las canciones de otro de los grandes, José Vélez, también en esta mañana. 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

0: A esta hora de la mañana, que han pasado 15 minutos de las 10, te cuento que estamos con una temperatura actual de 11 grados, el cielo sigue parcialmente nublado y hoy vamos a llegar a unos 14 grados.
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1: Nos acompaña también el Sindicato de Choferes de Camiones, Seccional Tres Arroyos Conducción, Rubén Carabajal desde Lucio B. López 281. Bueno, las cosas que no nos gustan decir, nos robaron una bicicleta de una vivienda aquí en nuestra ciudad también. En las redes sociales principalmente pedían colaboración para recuperar una bicicleta Benzo negra con letras verdes, robada de una vivienda en calle Maipú 564, estaba ahí en el interior y bueno, se la robaron. Cualquier dato que puedan aportar, 2983-612735, o llamás al 147, que es el número municipal, o a la policía, para ofrecer cualquier dato y bueno, a ver si se puede recuperar esta bicicleta.
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0: Día del folclorista argentino, che, claro que sí, un cariño grande a todos los amigos folcloristas de nuestra ciudad y también el cariño grande a todos los bicicleteros, que volvemos a reiterar, como decíamos hoy temprano, día del bicicletero, día del folclorista, a un cariño enorme a todos ellos. Seguimos con algunos recuerditos más, ¿le parece bien? Y ya después cambiamos el ritmo, ¿eh? Ah, tenemos mucho todavía para compartir en esta mañana.
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0: Te diría que prácticamente recién está empezando la mañana, ¿viste? Aunque se pasa volando siempre, ¿eh?
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0: 2983-503260 en nuestra línea de comunicación. Mañana de julio, todo el año, en el 101.7 Radio Comunidad Argentina.

La música de Django también en esta mañana. Ya casi estamos en la tandita de las 10:30. Un segundito más. Gracias, Daniel. Te mando un abrazo grande. Gracias por comunicarte también con nosotros.

0: Y ya volvemos.
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5: Decir, como que nos habían dado una luz de esperanza, ahora de nuevo se vuelve a allanar la casa de Barrelier, pero con todos los equipos que uno hubiera pensado que tendría que haber estado desde el principio. ¿Qué sensación te da de que estamos iniciando todas las veces de cero, de que están perdidos, de que ha habido muchas pistas en simultáneo?
6: De desconcierto. Claro. De absoluto desconcierto, tanto de la policía como de la justicia. O sea, hay una sensación, una esperanza, y creo que hoy todo Córdoba y todo el país la tiene, de que Agostina esté viva. Pero una cuestión es una esperanza, un deseo, y otro es lo que dice la prueba. Hay una imagen de este acusado ingresando sábado a la noche, justo minutos después del momento en que él se encontró con la niña a una cuadra y media de aquí, cuando ella se bajó del remis, y a él se lo vi ingresar con una nena en ese domicilio. Yo acabo de contar, Agustina,
5: sí.
6: 2, 3, 4, 5, 6, 7, hay 8 cámaras de seguridad en un radio de poco más de 100 metros de la vivienda, que es el recorrido desde del Campillo y Fragueiro hasta el domicilio de esta persona. O sea, en esas cámaras ya se tiene que haber corroborado si él volvió caminando o no con Agustina hasta su casa. O sea, es imposible que todavía haya dudas.
7: Sí. Francisco Centeno suma desde tribunales. Adelante, Fran.
8: Bueno, sin mucha expectativa, Guille, chicos, con respecto a esta situación acá en tribunales, no se habla de otra cosa, pero el dato importante, que esto me parece que tiene que ver mucho con el trabajo de los abogados, de las partes, ¿no? El fiscal Garzón ordenó que se levante el secreto de sumario. Esto en la práctica significa que los abogados que intervienen, tanto el abogado inclusive del acusado y detenido, pueden acceder justamente al expediente y de las medidas de prueba que ha tomado la fiscalía. Y otro dato, más allá del allanamiento que ya estamos cubriendo en la zona de Cópico, los otros allanamientos se están dando también en estos momentos en el círculo de amistades del único detenido. No es menor ese dato, para saber si encuentran algún tipo de elemento que dé cuenta de dónde podría estar Agostina, y esto se está llevando adelante en estos momentos.
5: Minuto a minuto, vamos informando el caso Agostina con Juan Federico y ahora Francisco Centeno.
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Ahí cumplíamos con Vero, y el pedido que nos hacía, Bueno, no sé qué pasó con la tanda, ahí me salió cadena 3, qué sé yo, ¿viste? Bueno, agradezco todavía a todos los mensajes que me están llegando, luego de mi participación ahí en Bienvenidos a Ganar, Tenemos que volver, así que veremos cómo nos va después, pero lo importante acá, ya como les decía el otro día, vengo de una semana muy movilizada, ¿no? Con todo esto. Lo importante es estar y que no importa a la edad que llegue, pero bueno, ahí estamos, en un canal nacional como Canal 9, y ser convocado realmente es una satisfacción. No importa si se gana o no se gana, lo importante es estar y llegar ahí, ¿no? Eso realmente es una satisfacción enorme, así que muy agradecido. Y bueno, no he parado de contestar mensajes en las redes sociales de todo el país, es realmente espectacular. No puedo creerlo ni yo, viste, todo esto que está pasando. Muchísimas gracias de corazón a todos.

0: A ver, Vero, dedicale esa canción a la agrupación Los Cogotudos y a Social Infinito. Bueno, no sé quiénes son, pero los saludamos. Si vos decís Vero, ahí le mandamos un cariño grande para ellos, ¿eh? Fanática de la bachata, Vero, a full ahí. Ah, son seguidores de bachata, dice. Ah, con razón. 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Vamos todavía que seguimos. 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Maxi Kiosco El Colo, Día del Folclorista, además del Día del Bicicletero también, ¿eh? Día del Folclorista, seguimos así.
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Horacio Vanegas, en este día del folclorista, acompañándonos. 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Y en el día del folclorista no puede faltar él, el señor Horacio Guaraní.

Así estamos, ¿eh? En el Día del Folclorista, acompañándolos con un poco de folclore, che, claro que sí. Y por supuesto también, como les decía, más allá del Día del Folclorista, también es el Día del Bicicletero.

Callejeros, en la mañana, una nueva noche fría. El cariño grande, Norita. Gracias por estar también en esta mañana, ¿eh? Te mandamos un saludo enorme desde aquí, desde el programa. Programa que sigue con mucho más aquí en el 101.7 Radio Comunidad Argentina.

0: La música con No Te Va a Gustar también en la mañana. 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

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Hola Miguel, ¿cómo estás? Hola la primera dama también, algo del Averizo quiere Miguel. Bueno, ahora vamos a buscar algo.

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Se viene el Averizo, que lo pedía ahí el amigo Miguel. Ahora lo cumplimos también en esta mañana. 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Se viene el Averizo. Vamos. A ver cómo suenan en esta mañana.

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Uno más y cambiamos de ritmo en la mañana, ¿eh?

Hermosa canción, ¿no? Y cuántos artistas nucleados para hacer este tema, que realmente fue muy lindo. Momento de Descolgados. Hola, Norita. Un beso enorme. Lindo tema. Dice, gracias, Norita. Te mando un beso enorme. Lo saludamos a Quique también en esta mañana. Gracias, Quique, por estar. Se nos va terminando la mañana, ¿eh? Ah, sí, ya estamos en este viernes, terminando la mañana y terminando la semana también, che. Esto sigue con Los Descolgados.

La música de Michael Jackson también en esta mañana. Gracias, Beatriz. El saludo para vos, tu papá y tus hijos, ¿eh? Y también a tu grupo, claro, de ciclismo y de gimnasia. Un cariño grande para todos ustedes. Seguimos en la mañana, se nos termina el programa, ya, che. ¿Tenemos tiempo para algún temita más? Y capaz que sí, ¿eh? A ver qué dice Elton John.

0: Bienvenidos a
1: la música con Nikita. Nos vamos. Que tengan un hermoso fin de semana. Si Dios quiere, nos reencontramos el lunes, aquí a la mañana, con muchas novedades, con muchas cosas lindas. Nos vamos. Que tengan un hermoso fin de semana. Bendiciones para todos. En nombre de quien les habla, Julio César Scarabotti. Y también les digo gracias. Gracias por el cariño, gracias por el respeto, gracias por estar. Chau. Buen fin de semana.
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13: Una persona, dos personas más que le alquilaban supuestamente una habitación superior. Si estaba su hija, si estaba su ex esposa, no estaba. Digo, la coartada parece. Primero ayer. ¿Está con el abuelo Orlando? ¿Estás ahí, Orlando?
14: Sí, Pavel, perdón que te interrumpa porque se tiene que ir el abuelo Miguel. Bueno, que aquí, imagínate, en la casa hay mucha tensión, mucha angustia, mucha amargura, mucha impotencia. Y bueno, lo llamamos a Miguel, que agradecerle tu gentileza de acercarte a los micrófonos de Cadena 3 y preguntarte primeramente si hay alguna novedad, Miguel.
15: Hola, ¿qué tal? No, todavía no tenemos ninguna novedad. Estamos a la espera, como lo he comentado con algunos otros medios y colegas tuyos. Estamos ahí esperando porque sabemos que hay otros allanamientos. Esperamos que el resultado tuvieron del allanamiento que se hizo en la casa del detenido. Estamos acá a la espera.
14: Miguel, hay una pregunta para hacerte sobre la declaración que ha hecho este detenido, que el que ingresa a la casa es la hija de él y que cuando sale es la hija de él.
15: Eso es mentira. Nosotros vimos el video. La familia materna está 24/7 con Agostina, o sea que la conocemos bien. Sabemos su forma de caminar, su forma de pararse, sus movimientos de brazos, sabemos cómo se ata el pelo. Ese buzo que ella se ve en la filmación es el buzo nuevo que le regaló el tío. Nosotros estamos totalmente convencidos que es ella.
14: ¿Y sobre los mensajes que llegan a la mamá?
15: Bueno, se está en investigación, todavía no tenemos ningún detalle ni ninguna información de eso, se está investigando todavía.
14: Rodolfo, Miguel te está escuchando.
13: Ah, Miguel, ¿cómo te va? Vos es que ayer hacíamos el recorrido visual y la primera descripción que ustedes hacen sobre la ropa, las zapatillas y el buzo, la hacen pidiendo, nada, si alguien ve a alguien vestida de esa manera. Y ayer repasando la imagen está claro que está vestida como ustedes la describieron esa noche del sábado.
15: Sí, está claro que está vestida como nosotros dijimos, como dimos la descripción y la información.
13: ¿Cómo está tu hija, Miguel?
15: Y bueno, imagínate cómo puede estar. Hoy hemos logrado de que coma un plato de comida caliente, porque no venía comiendo. Aparte ya tiene el problema de que es celíaca. Entonces, está mal, está muy quebrada. No está hablando con los medios porque prácticamente no puede hablar. Así que bueno, me estoy dando la cara yo y mi señora, constantemente recibiendo llamadas de todos los medios nacionales, tratando de quedar bien con todos y hablar y dar una respuesta, porque sabemos que es importantísimo que nos estén apoyando. Yo no me canso de darles gracias a todos, a los que están acá, a los que se han comunicado telefónicamente conmigo. Es algo que estoy totalmente agradecido.
13: Miguel, te abrazamos. Nos quedamos ahí, sí. Nos quedamos ahí con Orlando, dale.
15: Dale, gracias, Rodolfo. Gracias por la comunicación.
14: Rodolfo.
13: Sí, Orlando.
14: Rodolfo, por favor, la marcha se suspendió a la mañana. ¿Qué va a pasar a la tarde?
15: Vamos a hacer la marcha a las 17 horas de la calle General Paz y Tablada y nos vamos a dirigir por General Paz hacia la Avenida Colón.
14: Cortito, ¿qué le diría a la gente que se está escuchando a través de esta radio?
15: Que por favor, todos aquellos que nos pueden apoyar van a ser bienvenidos. Piensen que puede ser una hija, una sobrina, una nieta de ustedes. Le pedimos el apoyo de toda la ciudad. Todos aquellos que se puedan acercar a apoyarnos van a ser bienvenidos. Gracias.
14: Gracias, Miguel. Bueno, se quebró.
13: Sí, sí.
14: A la tarde la convocatoria, Rodolfo, a las 5 de la tarde.
13: Reiteramos dónde.
14: Ellos van a salir de aquí, pero el lugar va a ser General Paz y Avenida Colón.
13: Ok. Gran laburo, Orlando. Abrazo.
14: Hasta luego, papá.
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13: Vamos a hablar con Fernanda Alanis, que es la abogada de el papá de Agostina, pero antes nos llama urgente Gonzalo Carrasquera. Gonza, sí.
16: Lo escuchemos al fiscal.
17: En el día de la fecha. La investigación, les digo la verdad. ¿Por qué no hablamos cómodos en una conferencia de prensa? Yo los convoco a todos y les doy una información prolija. Me cuesta trasladarles la información si así esto... Lo hagamos ordenado, que nos juntamos...
18: Información, doctor. ¿Hay alguna novedad, doctor?
17: La novedad... Estamos...
19: Acá más temprano y no es menor su presencia.
17: No es menor mi presencia, pero tampoco quiero decirle que es el principal lugar donde se esté trabajando. Este es un lugar donde se continúa trabajando, no es que se empiece a trabajar. Si me dejan de hablar, mire, aparte les pido, aléjenme un poquito, déjenme les informo. Entonces, Les quiero decir, la investigación va avanzando y a partir de la prueba que se obtiene, se van intensificando nuevas medidas. Entonces, hoy les puedo decir que en la ciudad de Córdoba, ustedes están todos acá, pero indudablemente no es este el lugar donde únicamente se está trabajando. Se está trabajando y en muchos lugares, o en varios lugares, en este momento, y se va a seguir trabajando, porque la búsqueda es intensa a partir de la evidencia probatoria previa. A ver, no se busca Agostina a ciegas, somos metódicos y científicos. Entonces, el trabajo, lo que les debo decir para tener al tanto dentro del avance, es que esta es una tarea que viene progresando. Miren lo que me atrevo a decirles. Normalmente se dice el tiempo que pasa y la verdad que huye. Esta es la excepción, creo. No me superponga la palabra, espérese, por favor. No me termino de dejar la oración. El tiempo que pasa, la verdad que se acerca. ¿Está claro? No me pidan más precisiones. Si me dicen, estamos avanzando hacia la verdad, sí, señores, estamos avanzando hacia la verdad. Si me dicen, el epicentro Córdoba cambió, no cambió, sigue siendo Córdoba. Si me dicen que la busco viva, señor, la buscamos viva y la buscamos sin vida también. Pero ve que no me dejan hablar, no, es que son ansiosos, no son ordenados, por favor. Usted me corta la información, no se la puedo dar, me voy y se acabó. Seamos serios. Sí. Déjeme terminar el pensamiento. Si me superponen la palabra, cortamos la declaración. A ver, ¿estamos claros? Entonces, estoy diciendo, porque ve, hasta me desconcentra. El tema es así. Se está trabajando y se avanza. Y le estoy diciendo, en base a la prueba que se investiga y se la busca, con vida y sin vida. A ver, las dos hipótesis. Y usted me dice, pero fiscal, ¿cómo está el rumbo? ¿Sabe qué? Porque la prueba conduce en esas direcciones. Hay pruebas que por momentos nos dan una expectativa y nos lo ha dado y nos lo han surgido, expectativas con vida. Y hay otras que nos dan una expectativa distinta. ¿Me explico? ¿Está claro? En ese afán se ha sumado permanentemente y se suma numerosos con el tiempo. Se van avanzando en la incorporación de algunas conclusiones, de algunos resultados, de relevamientos de material de prueba que se ha ido colectando y se sigue colectando. Y a ver, estamos ante un hecho que tiene 4 o 5 días desde que se cometió, 5 días, y allí estamos en ese tiempo. La progresividad de la investigación va abriendo numerosos nuevos caminos. Entonces, lo que comenzó siendo un núcleo que comienza de una denuncia, sigue y sigue y sigue. Y mire, voy a extender así con la mano como extiendo los micrófonos de ustedes. Así sigue la investigación y la prueba. Y así se incorpora momento a momento. Acá les digo, se ha trabajado y se sigue trabajando con absoluta profesionalismo y seriedad y preocupación. Está toda la policía de Córdoba abocada a Agostina, está la fiscalía abocada a esto, se cuentan todos los recursos de la provincia y hasta diría de la nación, están también a disposición. Entonces, ¿qué más decirles que la buscamos sin parar, equipos, pero de mucha gente trabajando día y noche por Agostina? No hay peor situación, sépanlo ustedes, y esa es la presión, la desesperación de ustedes es la desesperación que causa una persona desaparecida. La peor de las hipótesis para cualquier caso es la desaparición. A ver, la desaparición es el peor estado, que desde luego lo queremos, queremos que esto llegue a su fin en el esclarecimiento, o sea, con el desenlace que sea. Pero es el peor de los estados, la desaparición. Queremos salir de eso, con el hallazgo, en la situación que sea, pero con el hallazgo.
20: Doctor, ahora sí le consultamos prolijamente. Para que nos confirme de manera oficial, hay más allanamientos que este, lo acaba de decir. Le pregunto porque hay muchos rumores, y usted es la voz oficial de la investigación. ¿Ha aparecido un auto en uno de los allanamientos? ¿Habría más personas implicadas o detenidas hasta el momento?
17: Efectiva, el tema del auto, de un auto, sí, se está investigando un vehículo particularmente con cooperación, es importante para la causa, sí, es correcto, eso se ha avanzado, ese vehículo puede, ha aportado a la investigación rumbos. La investigación, señores, tiene un rumbo. Hay veces que tomarlo con cierta... Acá no podemos ser decirles hoy esto seguro terminó acá. No, no, le quiero decir que día a día el rumbo se confirma. Eso sí, se confirma.
1: Doctor, discúlpeme, no es una crítica sino una pregunta. Hoy se vio un gran allanamiento en esta vivienda, cosa que no se lo vio por lo menos el primer día que ustedes estuvieron acá. ¿Por qué se hace hoy después de tantos días?
17: No, el allanamiento y la búsqueda de las evidencias ya se recolectaron. La mayor profundidad de esto, le digo que es por el exceso de celos en avanzar hacia perímetros que están más allá de la vivienda, que tienen una profundidad distinta. Entonces, estas situaciones o estas viviendas no se agotan solamente en lo que es el lugar propio de la familia o de esta persona, sino que puede haber, digamos, lugares contiguos. Entonces, por eso, por allí también se amplía. Pero le digo que esto es, miren, es como un exceso de celo, es un exceso en el celo de la prueba, ¿eh? Y cuando se llega y existe un motivo, se profundiza, y si hay que profundizar en función de otros datos, la búsqueda, porque le tendría que explicar cómo es el criterio de la búsqueda, que hablo con los científicos. El criterio lo marca también la investigación que va obteniéndose desde los otros elementos de prueba.
21: Veo que se ve a Barrelier entrando con una menor. ¿Esa Agostina, eso se pudo confirmar o no?
17: En ese aspecto, la prueba indica, si bien hay una posición exculpatoria, y no quiero entrar en mucho análisis, pero todo indica a este fiscal de que es Agostina.
22: Me quedo de preguntar, doctor. ¿La salida, doctor, sale ella de acá?
17: Mire, qué pregunto. Usted me está dando la clave de esa situación en la cual se ha chequeado permanentemente, y no le voy a dar detalles al respecto, porque ya le estaría dando precisiones que inconvenientes para la causa. Ahora, si la pregunta es usted fiscal, hizo un relevamiento de todos los momentos posteriores a esa entrada de Agostina, no le quepa ninguna duda que la fiscalía lo ha hecho del minuto que entró hasta que fue detenido el autor.
23: Es de consultar sobre eso.
17: Está clara la respuesta, ¿no?
23: Sobre la investigación, doctor, porque en muchos casos, inclusive en su momento la familia, no ahora que sí sé que están contenidas porque usted lo ha recibido, pero como que no se comenzó a buscarla o a investigar a tiempo.
17: Le voy a ser muy claro con eso.
23: Sí.
17: La investigación comenzó como se debe y continuó como se debe. Y usted me va a preguntar ahora, ¿y cómo es que se debe, fiscal? Se toma la denuncia marca un rumbo. Se comienza a trabajar el rumbo. Tranquilo, le explico. Se lo explico. Marca un rumbo. Se activa un protocolo. El protocolo que es intervención en protección de las personas inmediatamente. Esto desencadena dentro de la fuerza policial y específicamente el protocolo de búsqueda de personas desaparecidas. A ver, ¿quiere que les aclare más? Así va sucediendo cada día y cada minuto de la investigación. Conforme se establece. ¿Saben cuántas personas? A ver, ¿cómo se desarrolla una investigación por una persona desaparecida? Que ocurren muchas. ¿Cuándo? Hoy debe tener seguramente alguna persona desaparecida también, que se comienza a investigar. Entonces es progresivo. Se activa siempre y desde el primer minuto toda la seriedad y la búsqueda conforme actúa la División Protección de las Personas de la Policía de la Provincia. Eso incluye una serie de actividades en torno al caso. Se sigue avanzando en la investigación, la persona que inicia la causa va aportando datos, esos datos permiten distribuir otras medidas, y así va creciendo. Lo que es un violín se va haciendo un ovillo enorme, y así estamos, doctor, en el ovillo enorme.
23: Para que se aclare también, doctor, porque se puso en duda o se cuestionaba... ¿En qué momento se había activado el alerta sobre?
17: También, espérense, porque también se lo voy a explicar. Y les doy tiempo. Ahora les explico porque les voy a seguir explicando. Alerta Sofía. Alerta Sofía es un sistema de activación de búsqueda de personas, en este caso concretamente de menores, niños, adolescentes, estar desaparecidos. Alerta Sofía es o deviene de una resolución del Ministerio de Seguridad de Seguridad de la Nación del año 2019. Alerta Sofía está dispuesta, está para que se disponga ante situaciones de riesgo inminente y grave que pueden implicar la cooperación de puestos fronterizos de otros países en una dimensión, digamos, muy grande, la búsqueda de un menor. ¿Está claro? Entonces, Alerta Sofía, que quede claro que tiene, previo a ser dispuesta, una evaluación de del fiscal. En esta causa, el fiscal es quien les habla. Este fiscal la dispone cuando la prueba considera que corresponde, y en este caso se dispuso, el día que se dispuso, que fue el tercer día primero a nivel nacional y Alerta Sofía el día miércoles, por una cuestión del tiempo y una formalidad de dar un recaudo mayor. Pero siempre lo dije, señores, yo no estoy buscando, no obstante se cuidaron y se cerraron todos los puentos fronterizos del país por tierra, cielo y agua para que esta persona no fuera, no lograse salir. Entonces, y no salió del país. Entonces, por favor, el tema Alerta Sofía. Ustedes, escúchenme, está claro, les inquieta Sofía, díganme un caso que se haya aclarado por Alerta Sofía. ¿Y cuándo se usó desde su creación en la República Argentina? ¿Me saben cuántas veces se aplicó? Porque para criticar esto también, señores periodistas, yo valoro mucho la tarea de ustedes. ¿Buscan la crítica y el cuestionamiento o buscan la verdad y Agostina? Porque esto también tengo que ser, yo no puedo perder energía en enseñarle lo que es Alerta Sofía a ustedes y que se pose la crítica como que si esto se demore porque no tiene que ver Alerta Sofía, por favor, un día debatimos en otro escenario. Pero está claro, Alerta Sofía no se pone a buscar. Bueno, para que le queden claras las críticas a usted si la fórmula y a quien la fórmula, que me las haga y me las plantee con seriedad científica y con conocimientos técnicos.
0: Aquí se le tiraron tres personas, se las llevaron en un vehículo. En calidad de testigo, ¿se puede saber de quiénes se tratan?
17: Bien, son personas que son vínculos familiares y que fíjese usted me va a decir, ¿por qué van de vuelta? Porque la investigación hace que vayan de vuelta. ¿Está claro? ¿Por qué vienen de vuelta? Porque la investigación ordena que vayan de vuelta. Y es así lo que debe ser, eso es lo que debe ser, porque el curso de la investigación y la vocación de las personas a veces va cambiando. ¿Sabe cuántos días hace que va la madre a mi despacho y el papá a su despacho? ¿Sabe cuántos días que habla y declara? ¿Sabe qué? Está declarando desde el primer día que las recibí hasta el día de hoy. ¿Hoy cómo creen que ustedes comenzó el día de este fiscal? Comenzó con los padres a las 8 de la mañana. Entonces, ¿y ayer dónde cree que pasó el día la señora, mamá? Prestando declaración desde temprano hasta la tarde. Y usted dice, ¿pero qué hace? Y ya estamos. Y sí, ¿usted qué piensa cuando usted investiga? Entonces, esta reiterancia de las personas que son objeto de prueba y que participan en un proceso, a veces es necesario tener las nuevas.
2: Hay otros sospechosos.
17: Escucho, ¿cuál es?
23: ¿Tomar declaración de nuevo el imputado?
17: Ah, a propósito, buena pregunta. El imputado, si bien este fiscal supo que el imputado deseaba prestar declaración y responde preguntas, inmediatamente fue convocado por este fiscal. Déjeme terminarle. Y respondió preguntas, bueno, declaró, su declaración fueron 10 minutos. Las preguntas de este fiscal fueron 2 horas y media. ¿Está claro?
0: Doctor, le quiero preguntar, ¿no? Porque esta casa de Campito,
23: bueno, sigue hablando
0: 8, habla.
23: Doctor Garcio, Laura.
0: Son los resultados.
17: No le entiendo.
0: Agostina.
23: Sin retorno.
17: Todo indica que estuvo aquí. ¿Sí?
4: ¿Buscaron rastros hoy, doctor?
17: Siempre se buscaron rastros.
0: ¿Se encontraron rastros sospechosos? Aparte de Barreriel.
17: Más sospechosos por el momento, no.
0: Es el único, se cree que...
1: ¿Se lleva material importante acá, doctor, para investigar? ¿Esa caja que se llevó?
17: Siempre se ha retirado, el área científica, miren, ustedes me decían, ¿y qué hace Garzón ahí o qué está hablando? Nosotros mantenemos un diálogo permanente con ellos, pero si no me termina de hablar, no le puedo terminar. Escúcheme, el diálogo con el área científica se hace complementariamente con la tarea de investigación. Entonces, las áreas científicas cooperan en función de lo que busco, de lo que se busca la causa, de lo que marcan otras pruebas. Entonces, ese diálogo y esa tarea es la que lleva adelante la policía científica con alto rigor, desde el momento en que trabajo en el lugar.
21: ¿Retiraron hoy alguna evidencia importante, doctor, para la causa?
17: Se ha ampliado, eso lo vamos a saber después, pero ya han cooperado en este lugar.
5: digamos, hoy no hay que preservar la prueba. Digo, hoy había acá tres mujeres dentro de este lugar y se volvieron a tomar pruebas. No, digo, ¿no está contaminado todo lo que pasó de acá a 6 días?
17: Discúlpeme. Sí. Es una vivienda familiar.
5: Sí.
17: El hecho y lo sucedido es algo que se va a detener. Acá lo que usted tiene es una persona que estuvo adentro. Entonces, luego, a partir de esa presencia, es que se han buscado y se han detectado, obviamente, el numeroso material científico que está siendo evaluado. Entonces, la preservación, digamos, se ha cumplido y se ha cooperado conforme lo que en otros aspectos le digo que tenemos y que buscamos. En ese aspecto, que digamos, la tarea de la Policía Judicial es muy seria, Y se ha recuperado y se ha obtenido material que está siendo analizado.
5: La familia había estado declarando varios días. ¿Hay alguna inconsistencia en la declaración de los padres, madre o padre?
17: ¿Inconsistencia en la declaración de quién? ¿De los padres?
5: No,
17: le veo inconsistencia. Por el momento, el rumbo marcado en un segundo momento, porque esta investigación comienza primero en un sentido conforme la denuncia y después va ampliándose, porque así fue el desarrollo. Ustedes dicen, ¿por qué? Porque, a ver, los tiempos de las medidas, que si usted lo responde genérico y conceptualmente, no, acá no hay demoras de nada, no tengo ningún perjuicio a la investigación de nadie. El único que puede perjudicar la investigación son los involucrados, que obviamente buscan los involucrados o quien ha participado y que busca su impunidad. Y obviamente, sí, hay muchas formas de entorpecer y de perjudicar los rastros. Convengamos que los rastros no se perjudican por las demoras, se perjudican inicialmente por quien comete los hechos. Y las demoras, no, las demoras son tales cuando usted sabe y no lo hace. Si usted no sabe y no se ha hecho, no se trata de demora. ¿Entendamos? Usted me podría decir, fiscal, esta persona quería declarar, lo dice ayer por la tarde, y usted lo va a declarar la semana que viene y quiere responderle preguntas y usted tiene una persona perdida. ¿Hubo demora? ¿Hubo demora? Ninguna, en el acto. Entonces acá no hay demora. Aparte, señores, mire, me cuesta hablar de mí mismo porque no debo acá, yo no tengo que evaluar ni rendir cuenta con usted, ni menos examen, mucho menos. Sí debo rendir cuenta, claro que sí. Sí, debo rendir cuenta de lo que se hace a la sociedad, a la familia. Y el Poder Judicial de Córdoba y el Ministerio Público lo está haciendo. Lo está haciendo con un denodado esfuerzo, pero no solamente esfuerzo, con un método, con un orden científico, con un orden en la calle, con la investigación, con una prolijidad que si ustedes vieran el volumen y el tamaño que tiene esta causa a 5 días, y ustedes les digo que se sorprenderían.
5: Doctor, ¿está descartado que Agostina se haya subido a un auto rojo?
17: Esa hipótesis se ha trabajado y, le soy sincero, se ha debilitado esa hipótesis. Pero debo terminarle la respuesta. Acá ingresan múltiples hipótesis. Entonces, cuando usted dice, pareciera que todo es aquí. Aquí y en muchos otros lugares y en muchas otras hipótesis se va trabajando, porque va a llegar un momento en que usted me va a decir y me va a preguntar de acá a un año o cuando sea, garzón, ¿por qué no investigó esto? Y yo le voy a contestar a usted, no señora, está investigado. Entonces, ese es el trabajo. Entonces, por eso les pido colaboración. Acá no se investiga solamente a este señor que está detenido. Acá se activó un sistema de búsqueda nacional. Y acá ingresaron datos a nivel nacional. ¿Y usted piensa que si ingresa un dato no se lo va a investigar? Sí, se lo investiga inmediatamente. Se lo investiga, se lo va descartando, porque ese es el trabajo. Acá ingresan llamados. Es más, anoche terminábamos la jornada, 1 de la mañana ingresó un llamado. Inmediatamente tras ese llamado. Después me van a criticar seguramente porque ya les voy contestando las críticas. ¿Y por qué no tiene una oferta de recompensa, señor fiscal, para que aporten datos? Bueno, vamos a ver lo que es la recompensa. Y les preguntaría, ¿saben ustedes de algún dato con recompensa que haya esclarecido un hecho? Y se lo digo a ustedes, porque también tenemos que ser muy serios. Y son medidas en las cuales debo decirles el por qué. Me dicen, ¿por qué no ofrece recompensa? Porque tengo orientada una búsqueda. ¿Y sabe por qué? Porque puede ser más la complicación que el beneficio. ¿Y sabe por qué? Porque quien quiere colaborar
6: no anda tras una recompensa. ¿Ustedes conocen a alguna persona honesta de bien que sepa y que quiera colaborar por la desaparición de un hijo que esté esperando que usted le ofrezca plata para aportarle?
7: Ninguna.
6: Yo no conozco ninguna. ¿Conocen un caso que se haya esclarecido porque alguien cobró una recompensa? A ver, si fuese necesario, fiscal le evalúa y la resuelve y la dispone. Pero si la causa y la investigación y la prueba tienen un rumbo, esa es la línea. Y siempre estamos abiertos y a la escucha de toda persona de bien que quiera aportar. Y aún los que no son de bien, igual sean investigadas las hipótesis, porque uno no sabe si fueron de un lado o del otro hasta que no las confirma o las descarta.
1: Doctor, ¿se está investigando a personas allegadas a esta Barrelier, aquí en Córdoba, se los ha citado a declarar?
6: Sí, señor. A ver, se ha investigado todo el entorno. Todo el entorno. O sea, la tarea de investigación no deja ningún, digamos, espacio sin cubrir. Entonces tratamos de, y se hizo ese trabajo. Acá ha habido, no sé, ya llevamos decenas de allanamientos, de declaraciones, por ya no sé, ya han superado las 100. Entonces, todo esto hace que no haya, dígame, a ver, porque todos los aspectos están siendo relevados en todos estos días, han sido relevados, y empiezan a aportarse luego conclusiones. Ustedes ven, para que también, de paso, si son periodistas de toda esta área que tiene que ver con lo judicial y lo criminal, hay una serie de, primero hay relevamientos de pruebas, esa prueba se analiza, luego se coteja, se confronta, se analiza. Es decir, si yo les dijera cómo se trabaja en esto, o al menos cómo trabaja esta fiscalía, diariamente, las reuniones múltiples con los equipos de la policía de la provincia, con lo mejor que tiene la policía de la provincia de Córdoba en esto, con tareas que se ordenan a la mañana y se concluyen a la noche con lo obtenido. O sea, ¿estamos? Así se ha trabajado.
8: Pregunta, ¿se prevé allanamientos en otra provincia, aparte de Córdoba?
6: No.
7: ¿El teléfono de Barrelier impactó en otras antenas que no hayan sido en las celdas que rodean esta manzana?
6: Esa prueba y todo eso está y ha sido relevado. No le voy a revelar más datos.
1: Estas personas que se fueron esta mañana con el Ministerio Público Fiscal, ¿en calidad de qué están?
6: No, van porque le diría que por voluntad propia desean ampliar algunas declaraciones.
7: ¿Fiscal de la mujer y la hija de Barrelier, doctor?
6: Son familiares.
9: Fiscal, ¿qué conocimiento tiene? La abogada, por parte del padre de Agostina, habló de 3 casos de abusos de menores que llegaron a ella y que no tenían denuncia. ¿Tiene conocimiento de esto?
6: A ver, la persona detenida tuvo el año, dentro de sus antecedentes, un hecho de privación de la libertad. Ese es un hecho anterior y un hecho que tuvo su trámite ante una fiscalía que investigó esa privación y la gestión de libertad en este domicilio y que lo tuvo a él detenido, imputado, y esa es otra causa. Yo no intervengo en esa causa. He tomado conocimiento y he accedido por una cuestión de vinculación de conductas o de actitudes, de episodios que, bueno, en aquel caso fueron investigados y en este otro tienen una, no digo, no me atrevería a hablar de similitud en la calificación legal, desde ya sí. 2 personas, 2 mujeres, 2 privaciones de la libertad. Una con una resolución que fue la del año pasado y esta que estamos trabajando y que ustedes van a ver con el tiempo que se va a avanzar en esclarecerlo. Hay mucha prueba, hay muchos datos. A mi ver es fuerte la prueba, es coherente. Pero de todas maneras, eso yo no voy a hacer análisis ni valoraciones. ¿Sabes por qué? En esto, mire cómo me hace caminar y cabalgar entre lo que le puedo informar y lo que debo callar. Porque yo no puedo tener ya conclusiones que mañana me dicen, este fiscal ya quería y pensaba que este era el responsable. No, señor, yo no puedo afirmar categóricamente nada porque no estaría siendo responsable ni serio en el proceso. Lo categórico termina y siempre en una sentencia, no en esta tarea, en esta etapa. En esta etapa yo evalúo todo. Si usted me dice, este hombre, no me puede preguntar si este hombre es culpable o no es culpable, porque le voy a decir, mire, yo lo estoy investigando, yo lo tengo imputado. La prueba me dirá, luego de un proceso, si es o no es culpable.
10: Ayer Nachi dijo que era cautelosamente optimista. ¿Usted coincide?
11: Está bien la expresión, está buena. Yo soy cautelosamente optimista. Es decir, a ver, uno no descarta nada. Yo trataba de ir a lo conceptual y me diga, Garzón, ¿cómo lo busca usted? Y debo ser sincero, la busco con vida y la busco también sin vida. ¿Eh? Entonces, y se lo digo con dolor, con seriedad, pero a ver, tengo que tener todas las posibilidades, porque algunas pruebas se nos introducen y, como diría, nos entusiasman en la fe de verla con vida. Y otros no. Y usted me dice, oh, señora, yo desde luego quisiera que las pruebas o las evidencias que a veces se aportan y se acercan en una expectativa con vida y sean las que en definitiva pueda corroborar. Veremos cuál de las dos vamos a corroborar. En mi prudencia hablo de este modo.
12: Gracias, doctor.
1: Ahí está el doctor Garzón, que se está retirando ahora del lugar. Rodolfo, ¿a dónde se dirige, doctor, ahora a tribunales?
11: Voy a tribunales.
1: ¿Va a tribunales?
11: Voy a tribunales. La idea era recibirlos en mejores condiciones y darles una conferencia a todos los medios, porque les voy a ser muy sinceros. Hoy yo sé de su trabajo, sé de la ansiedad que tienen y sé de la necesidad de la información. Los respeto mucho, lo agradezco, pero sepan cada uno de ustedes, que este teléfono, miren, sigue, ya se descargó. Si yo los hubiese atendido a todos, por ahí lo tengo que apagar, porque y ahora lo tengo que apagar, y recién me hablaba alguien y lo tenía apagado. Entonces, yo les agradezco, les voy a dar información, la que pueda, la que no perjudique la causa. No vamos a dejar de trabajar hasta encontrarla, no paro, la vida cambió, la vida este fiscal en esta causa, como todos los hombres que estamos trabajando y mujeres que trabajamos por Agostina, cambió. Si yo le digo que no veo a mi familia hace 5 días, ¿debo explicar más? Y encima tengo que gastar energías en Agostina, que ahí deben estar mis energías. Y también las doy con ustedes, señores periodistas, y les he dado bastante energía. Entonces, colaboremos con la investigación.
1: Le iba a preguntar justamente esto, perdóneme, Garzón, porque usted estuvo en la causa del neonatal, usted estuvo en toda la parte previa y las acusaciones de elevación. Y bueno, usted ha dicho, esta causa le ha cambiado la vida.
11: La otra también me cambió la vida. Y estamos para cambiar la vida en cuanto debemos una y cuando tenemos una responsabilidad. Claro que nos cambia la vida. Las causas nos cambian la vida y el ritmo de nuestras vidas, porque dejan de ser normales. Que quede claro que la vida cambia. Que quede claro que un mensaje de un hijo tarda 10 horas en contestar. A ver si usted puede hacer y configura, se representa lo que es el trabajo, y así como el mío, el de toda esta policía que está. Acá hay gente que se levantó carpetas médicas. ¿Está claro? Que se sumó al esfuerzo estando con carpetas médicas y redoblando su medicación y arriesgando la salud. ¿Está claro?
1: Sí, está claro, doctor. Bah, está claro. Simplemente lo molesto, estamos cerrando. Y gracias por la presencia acá de para poder hablar con nosotros. Estamos en vivo, Rodolfo Barilio está escuchando en Cadena 3. Simplemente un minuto nada más, se lo paso con él. Gracias.
11: Rodolfo, ¿cómo le va?
13: Doctor Garzón, simplemente preguntarle, a esta hora la hipótesis es que alguien pueda haber ayudado al detenido a trasladar a la menor a Ferreira, a la zona de Ferreira.
11: La hipótesis es que se despliega una gran búsqueda en esa zona por la prueba que se ha recolectado. Entonces es una de las líneas en donde se está trabajando con mucha intensidad todo ese sector.
13: No
11: y la prueba nos va orientando en esto. No, eso no me animo a decir que no haya actuado solo. Hasta allí le diría que va solo, pero lo estamos investigando todo.
13: Esto es una yo no quiero que me diga cosas que compliquen la información y la investigación. ¿Hay una premeditación, cree, en los hechos, doctor, o es algo que se desencadenó? ¿Usted me entiende?
11: Esa respuesta me lo va a dar la causa de la investigación completa.
17: me atrevería a evaluar, o sea, trabajan las dos posibilidades, ¿eh? A veces puede haber una preordenación en un sentido y después las cosas pueden cambiar en otro o desencadenarse distintas. Eso nos lo va a ir diciendo la investigación y el avance, ¿saben?
13: Okay. ¿El dato es cimentado en testimonios o en este momento sobre lo que pasa en Ferreira?
17: En testimonios y en prueba y en relevamiento de distintos tipos de pruebas, bueno, por supuesto, cámaras, antenas telefónicas, etcétera, todo lo que se construye en una investigación, ¿no? O sea, todos esos datos se evalúan en sus conclusiones y se van uniendo para tomar decisiones y profundizar la búsqueda con la mayor con el mayor grado de concreción en un resultado que todos esperemos ponga fin a esta situación de desaparición.
13: Doctor, por último, ¿el luminol dio algún resultado en la casa del imputado?
17: Esos detalles no se los puedo adelantar, pero bueno, todo le voy a hacer, voy siempre a lo conceptual porque debo ser prudente. Todo lo que es labor científica, la Policía Judicial de Córdoba lo está realizando con la prolijidad y con el método científico. Entonces, si usted me dice el luminol, y mire, el luminol tiene una serie de requisitos previos, mejor dicho, no de requisitos, de situaciones o de impactos que se aplican en determinado momento. Entonces, todo eso lo analizan los técnicos que están trabajando todas estas evidencias.
13: Doctor, le agradecemos mucho, no queremos molestarlo. Habrá tiempo para hablar del
17: resto. ¿Cómo no? Seguramente. Hasta luego.
13: El doctor Garzón, gran laburo, Gonza. No me canso de decirlo todos los días. Abrazo, Gonza.
18: Gracias, Rodos. Gracias, estaba saludándonos el fiscal y...
13: Dale. En este momento, Gonza, ahí en la escena y permitiéndonos dialogar en tres o cuatro... aspectos que por la información con la que contamos está caminando la causa está caminando hacia Ferreira, Juan.
8: Ampliación
13: y nos
8: Ferreira.
13: Acaba de decir en base a testimonios y otros elementos como pueden ser cámaras, la hipótesis, sin hablar de la resolución, Juan, es que alguien podría haberle dado un vehículo, haber conseguido un vehículo.
8: A ver, la hipótesis es...
13: Para trasladar esa noche a Agostina desde esa vivienda a otro lado.
8: Agostina, ¿no? Esa noche ingresó a la vivienda de calle del Campillo 878 junto a Claudio Gabriel Barrelier. Y no habría salido por sus propios medios de esa vivienda, sino que luego, no está claro si es esa noche, madrugada del domingo, a partir de otro vehículo, Barrelier no tiene auto... Tiene una moto, pero aparece un auto justamente rojo, bordó, similar al que él intentó introducir en esta historia, pero adjudicándoselo a otra persona.
13: Okay.
8: Se aparece un auto y se sospecha que, no está claro si Barrelier solo o con un cómplice, pudieron trasladar a Agostina en ese vehículo al lugar que ahora es el epicentro de la investigación. O sea, hoy, a esta hora... La investigación sostiene que la casa de calle del Campillo se habría transformado en una escena de un crimen.
3: ¿Rodolfo?
8: Y que en la zona de ampliación Ferreira podría terminarse de revelar esta causa que todavía, insistimos, tiene a Agostina como desaparecida.
13: Hola, Sergio, ¿cómo te va?
3: ¿Cómo te va? ¿Qué tal? No, perdón que me metan en este tema. Le quería preguntar algo a Juan. Porque hay una información vinculada a el secuestro de un auto en los últimos dos días que sería propiedad de una mujer que tendría alguna relación de carácter sentimental o personal con el principal sospechoso en este caso. Entonces le quería preguntar a Juan si ese auto puede ser el auto que ahora están apuntando como el que podría eventualmente... haber sido utilizado en la madrugada del domingo.
8: Bueno, esto fue uno de los autos que fue en su momento incautado, que fue revisado, incluso se encontraron dentro de ese vehículo algunas sustancias de uso medicinal que corresponde a una mujer. No está claro si es el mismo vehículo que desde ahora se está refiriendo la investigación. Sí está el dato concreto
12: que hay un vehículo que ya fue identificado y que ya está en manos de la investigación.
13: Ok. A esta hora, insistimos, más allá de valoraciones personales sobre la conferencia, que lo haremos en otro momento, hoy y ahora solo nos preocupa saber qué pasa con Agostina. Los caminos de la investigación a esta hora conducen a Ferreira. ¿Se trataría de un lugar descampado, Juan?
12: Es un descampado, es al fondo, esto se llama exactamente, es Ampliación Ferreira, es una de las últimas, una zona de fábricas, y en una de las últimas calles queda hacia un enorme descampado, un descampado de una frondosa vegetación. Bueno, en ese lugar, en este momento se han montado unas carpas donde están ya los equipos de seguridad y ya han comenzado tareas de rastrillaje. Incluso han anunciado que el ministro de Seguridad de Córdoba va a dar una conferencia de prensa en ese lugar, ahora a la 1:00 p.m, ministro que hasta ahora no se ha referido públicamente a este caso. Bueno, reaparecería ahora en minutos dando una conferencia de prensa en ese lugar.
13: Insistimos, tenemos amplias críticas sobre el inicio de esta investigación. No es el momento para plantearlas. La única razón en este momento debe saber echar luz sobre el paradero de Agostina.
3: Simplemente una referencia, si me permitís, Rodolfo. Hasta anoche había optimismo. Ese clima desdichadamente cambió durante toda esta mañana. No queremos agregar ninguna palabra más que pueda resultar completamente inconveniente en este momento.
13: Recién lo escuchaba al fiscal y uno piensa, cuando yo hablo pienso que me está escuchando Miguel, su abuelo. ¿Está claro?
3: Claro.
13: Nosotros somos periodistas, pero somos, antes que nada, responsables. Por somos parte de la familia de aquellos que nos escuchan todos los días.
3: Por eso te decía, no quiero agregar ninguna palabra inconveniente, no. Simplemente hacemos una descripción. Anoche había optimismo, uh-huh. Esta mañana ese clima cambió en la investigación.
13: Gracias, Fernanda Alanís, es abogada del papá de Agostina. ¿Cómo andas, Fernanda?
14: ¿Cómo están? Buen día. Nosotros estamos acá escuchando lo que están conversando. Realmente... a ver, optimismo tenemos porque creemos que podemos llegar a dar con ella, pero es real lo que dice el fiscal, que no se descarta la hipótesis de tener un resultado sin encontrarlo y no en las mejores condiciones, o sea, dijo viva o muerta, así que tomo palabra de lo que él dice para... Es una cuestión de respeto también, ¿no? Vamos esperando que él avance y nos habilite a hablar y bueno... Es real, el epicentro es acá en Córdoba, no
13: estás, se presume. ¿Estás yendo hacia Ferreira?
14: Sí, nos vamos a dirigir a la zona donde se hacen los allanamientos, pero nosotros no es que manejamos la información de manera previa.
13: Okay.
14: Eso lo ordena el fiscal, nosotros nos vamos enterando y queremos colaborar activamente con la búsqueda en la medida de nuestras posibilidades. Hoy queremos resguardar también a su papá, que está muy muy angustiado con todo esto.
13: Dios mío.
14: Realmente es terrible escuchar algunas versiones. Hoy me hablaban temprano y me preguntaban por el cuerpo y realmente es muy fuerte. Por Dios eso mío. Hemos lanzado un comunicado diciendo los datos que son certeros hasta el momento y pidiendo obviamente respeto por esas cosas porque llegan a un padre o a una madre en el estado que hoy tienen los papás de Agostina. Y puede ser un detonante cuando en realidad no es real que se haya encontrado ningún cuerpo.
13: No.
14: Sí hay un detenido, sí esta persona es la que tiene la clave para dar con ella. La chica del video es Agostina. El resto de la prueba de si salió de la casa, que no salió, estamos a nosotros expectantes a que nos habiliten el expediente. Se levantó el secreto de sumario, pero sí. No impactó esto aún en el sistema, por lo tanto... No hay un video oficial, no hay una foto oficial de Agostina.
13: No han podido saliendo. Ver, por ejemplo, si Fernanda, si ese video, que es un video de muchas más horas, si se ve más.
14: Claro, eso
13: no lo han podido ver.
14: No, todavía no, lo tuvo el fiscal desde el momento en que se consiguió esa información, pero son horas y horas de grabación. Que se ha destinado personal de la provincia para que pueda analizar cada movimiento que se hizo en este lugar durante estos días. Entonces, vamos a saberlo ahora, en las próximas horas, cuando ya podamos acceder al expediente. Una vez que eso suceda, vamos a compartir si realmente existe esta imagen de ella saliendo, pero hoy lo que le vamos a decir oficialmente a todos es que hay un responsable y está detenido y todos los caminos apuntan a él. Y si hay alguien que nos puede llevar al paradero de Agos, es esta persona.
13: Ayer hablábamos, Fernando, a la noche en el noticiero y nosotros fuimos, por ejemplo, al kiosco. Él dice que va después a buscar una coca y cigarrillos. En el kiosco no... El kiosco al que dice haber ido no está, no fue.
14: No fue. Yo sostengo esto y lo dije.
13: En el medio hay un montón de contradicciones que lo complican al único detenido. Más allá de saber que fue el último que la vio, de aceptarlo, ¿no? Antes de negarlo. Pero un montón de contradicciones.
14: Y además... ahora aparece este auto que a mí, oficialmente no lo tengo, porque como les digo, o sea, lo que voy obteniendo oficialmente es lo que voy hablando con la fiscalía y los datos que vamos recopilando nosotros hasta que pregunte sumario y podamos observar todo y ahí sí hablar sobre paso firme, ¿no? Respecto al auto rojo, esto también que hace un ratito me estaban preguntando, tuvo 5 o 6 días para organizar algo con su gente, porque no nos olvidemos que este señor tiene contactos y que no son contactos que no se tendrían que tener en cuenta. No es casual. A ver, cambió la versión 3 veces, ahora sostiene esta, y bueno, se puede armar tranquilamente algo por esta línea. Yo no confío en nada de lo que diga, no creo que colabore con la investigación, no lo hizo desde el primer momento, le mintió todo. Se llevó a Agostina, la llevó mañana a la casa. ¿Qué hizo? Bueno, el fiscal está detrás de cada pista. Confiamos en la investigación, confiamos en que se están haciendo las cosas como corresponde. Pero bueno, el panorama hoy es este. Tenemos muchas expectativas puestas sobre el día de hoy. Es real que la provincia ha puesto todos los recursos a disposición, lo vemos con nuestros propios ojos. Se han comunicado de todos los ministerios y están detrás de todo. Así que nosotros estamos expectantes a que se levante el secreto sumario y a que Agostina aparezca, que es la clave para todos, ¿verdad?
13: Sí, claro, claro. Pues te iba a preguntar si apareció algo, una prenda de vestir, el celular, ¿no? Todavía no saben nada.
14: Mira, me estaban diciendo recién, me hablaban preguntándome por un buzo que se encontró en el vehículo. Eso a mí me lleva a pensar aún más. En otros casos que ha sido relevancia pública, que también se ha armado la escena.
13: Claro.
14: Tuvo 5 o 6 días para poder armar toda una escena. Justo, bueno, a ver, voy a hacer con esta teoría, justo aparece el auto por allá, justo aparece una prenda. ¿Por qué aparece una prenda y no aparece otra cosa, algo más? O ya conocemos estos escenarios nosotros, no somos ajenos. Y bueno, me parece que es todo bastante armado por parte del entorno de esta persona. Tiene contactos, tiene peso. No descartamos que existan más personas involucradas, pero hoy toda la responsabilidad pesa sobre él.
13: Me pensaba, cuando vos decís esa escena armada, a mí me resulta, insisto, no voy a ahondar en este momento porque solo me ocupa que aparezca Agostina y que aparezca con vida y que esto sea una pesadilla que quede atrás en la vida, pero digo, no estuvo incomunicado, o sea, vio los videos por la tele, pudo elaborar una estrategia, las versiones, para mí todo eso es una locura, digo, porque se le permitió ir y volver con sus versiones.
14: Sí, de hecho... Ahí donde justamente apunto, no es casual que él haya declarado y que después justo aparece esto con una pequeña pista, todo para llevar la investigación a donde él quiere que esté, como pasó en un principio, cambió la versión 3 veces y ahora como ya está expuesto lo que dijo, tiene asesoramiento, no tiene cualquier asesoramiento. Está llevando la investigación para donde quiere que esté, quiere desviar, quiere confundir, pero nosotros no somos tontos. Hay un responsable y está detenido, y es la clave para encontrarla a Agostina, que esperamos esté con vida.
13: ¿Ustedes participaron de la declaración como parte?
14: No, porque el fiscal no nos habilitó en ese momento. Hemos pedido participación en todos los actos procesales, pero el fiscal entendió que no era todavía oportuno, así que nosotros respetamos mucho el trabajo que se está haciendo, y aparte corresponde también, ¿no?, cada uno desde su lugar. No estuvimos presentes, pero bueno, apenas podamos ingresar al secreto de sumario, vamos a saber con exactitud qué ha declarado, pero bueno, yo creo que en gran parte ha mentido.
13: Entre esos elementos que dieron vuelta en las últimas horas, unos supuestos estados o historias, o ya no sé qué red social, pues depende de quién lo cuente, donde supuestamente alguien habría escrito alta fuga, ¿no?

0: Se quiere implementar también esto de que Agostina tenía una vida, que era así, que era así, pero, a ver, supongamos que fuera cierto, supongamos, porque no es real, pero supongamos que sí, eso le da derecho a Barreliera a llevarla a la, en medio de la noche a su casa y desaparecerla, no.
1: Olvídate. No, es la hija menor de una persona que es tu amiga. ¿Cómo no la avisas? Che, ¿sabés que está acá la gorda, no? ¿Que se iba a encontrar con alguien? Lo mismo que hace cualquiera de nosotros. Digo, no...
0: Exactamente, una persona que tiene una hija de la misma edad. Che, ¿no te hace ruido? ¿No te hace mínimo de ruido? No, no le hace ruido. Yo le voy a responder a esta pregunta. No, no le hace ruido. ¿Sabes por qué? Porque hace unos años atrás hubo víctimas menores de edad que sufren abusos de mal barrilear. Entonces no estamos hablando de una persona que esté sana, que tenga buenas intenciones.
1: ¿Bien? Fernanda, antes de liberarte, quiero que Juan te haga una pregunta. Juan.
2: Doctora, buenas tardes. Bueno, de acuerdo, justamente, siguiendo el hilo de la conversación y lo que usted acaba de responder, sobre todo en los primeros días, cuando había quedado en evidencia que la investigación estaba estancada o que por lo menos no había comenzado con la celeridad que se exigía ante un tipo de esta situación, ¿usted cree que de diversos sectores se intentó poner la lupa sobre Agostina, de construir lo que se llama una mala víctima sobre ella para intentar desviar la atención?
0: Sí, la atención intentó desviarse desde un primer momento. A ver, yo, en relación a la investigación, tú mal, tú bien, yo creo que hay un trabajo silencioso, lo vengo diciendo, lo hice en varias notas. No me voy a quejar de eso. El tema de la alerta Sofía sí lo critiqué en su momento, hoy lo hablamos con el fiscal, me dio su motivo, nos entendimos, por qué no se hizo así, qué es lo que cree, bueno, aceptamos. Pero sí se está tratando de implementar un perfil de ella para que creamos que se fue por sus propios medios o porque vive una vida libertina. No, no, chicos, hay una persona que la hizo desaparecer, entonces queremos saber dónde está, nada más. Entonces,
1: tal cual, Fernanda. Tal cual, Fernanda, compartimos. Mandale un abrazo a papá, ¿sí?
0: Bueno, muchas gracias. Enorme. Que tengan enorme. Muy buen día.
1: Fernanda Alanís, abogada del papá de Agostina, permitiéndonos dialogar en este contexto creado por aquellos que no tienen las respuestas hoy y que evidentemente, como dice Fernanda, no están de acuerdo en el inicio de la investigación con la actuación del fiscal y las fuerzas policiales, por ejemplo, la justicia en sí. Habrá momento para evaluarlo. Hoy la idea es saber, Juan, qué pasó, dónde está, ¿quién la tiene? Esa es la única prioridad de hoy. Ya habrá momento para hablar de los fiscales con estridencia, eso en otro momento. Digo, hoy, ¿dónde está?
2: ¿Dónde está? ¿Qué pasó con Agostina? Aparentemente parece que la causa se ha encauzado hacia una hipótesis más robusta en relación a lo que habíamos escuchado en los últimos días, donde se advertía un desconcierto total. Vos hablabas con cinco personas de la misma investigación y las cinco personas te planteaban un escenario totalmente distinto.
1: Esa famosa frase, Juan, estamos investigando todas las hipótesis, quieren decir que no tienen una.
2: No tenemos nada, nada de nada. Y ayer cuando escuchábamos al nuevo abogado de la mamá de Agostina, Carlos Nagy, decir que había salido Agostina de ese lugar, que estaría con vida en otro lado, y empezar a dar una serie de respuestas que después chequeando en el expediente no se sostenían con la prueba.
1: No, entonces, también este
2: llamó
1: contexto,
2: muchísimo la atención ese raid mediático que se generó ayer en torno a este caso.
1: Este contexto, como bien lo describía recién la doctora Alanís, si no aparece, digamos que se fue.
2: Claro.
1: Porque no lo pudieron hacer con Loan, porque es una criatura. Pero con un adolescente, y tal vez alguien compra. Es dramático lo que estoy diciendo. Sí, lo estoy diciendo así para vos que no escuchás en toda la Argentina, porque también hay otros intereses cuando el Estado falla. Hay otros intereses cuando el Estado falla. Acá hay una piba, se empezó a investigar muy tarde. Esa es la sensación y la evidencia con la que contamos. Hoy todo el país está pendiente de esto. Y lo único que necesitamos, después haremos otro tipo de autopsias que tengan que ver con la investigación, es que la investigación llegue a un lugar. Esas primeras horas

0: No se recuperan. Definitivamente no se recuperan. A esta hora, lo que hay es una búsqueda en Ferreira. Y con mucho cuidado, sin entrar en detalles que no corresponde entrar, se lo preguntamos al fiscal. Por eso repetimos estas frases o estas preguntas que le hicimos recién al fiscal Garzón. Porque son, con mucho cuidado, la información con la que contamos. ¿A dónde va la investigación? ¿A esta hora en Córdoba? Responde Garzón.
1: Preguntarle a esta hora, la hipótesis es que alguien pueda haber ayudado al detenido a trasladar a la menor a Ferreira, a la zona de Ferreira.
2: La hipótesis es que se despliega una gran búsqueda en esa zona por la prueba que se ha recolectado. Entonces es una de las líneas en donde se está trabajando con mucha intensidad todo ese sector.
1: No actúa
2: y
1: solo.
2: La prueba nos va orientando en esto. No, eso no me animo a decir que no haya actuado solo, ¿eh? Hasta allí le diría que va solo, pero lo estamos investigando todo.
1: Esto es una yo no quiero que me diga cosas que compliquen la información y la investigación. ¿Hay una premeditación, cree, en los hechos, doctor, o es algo que se desencadenó? ¿Usted me entiende?
2: Esa respuesta me lo va a dar la causa de la investigación completa. Me atrevería a evaluar, o se trabajan las dos posibilidades, ¿eh? A veces puede haber una preordenación en un sentido y después las cosas pueden cambiar en otro o desencadenarse distintas. Eso nos lo va a ir diciendo la investigación y el avance, ¿saben?
1: Ok, el dato es cimentado en testimonios o en este momento sobre lo que pasa en Ferreira.
2: En testimonios y en prueba y en relevamiento de distintos tipos de pruebas, bueno, por supuesto, cámaras, antenas telefónicas, etcétera, todo lo que se construye en una investigación, o sea, todos esos datos se evalúan en sus conclusiones y se van uniendo para tomar decisiones y profundizar la búsqueda con la mayor con el mayor grado de concreción en un resultado que todos esperemos ponga fin a esta situación de desaparición.
1: Doctor, por último, ¿el luminol dio algún resultado en la casa del imputado?
2: Esos detalles no se los puedo adelantar, pero bueno, todo le voy a hacer, voy siempre a lo conceptual porque debo ser prudente. Todo lo que es labor científica, la Policía Judicial de Córdoba lo está realizando con la prolijidad y con el método científico. Entonces, si usted me dice el luminol, y mire, el luminol tiene una serie de requisitos previos, mejor dicho, no de requisitos, de situaciones o de impactos que se aplican en determinado momento. Entonces, todo eso lo analizan los técnicos que están trabajando todas estas evidencias.
0: Listo, ahí estaba la palabra del fiscal. Recién, Garzón, la pista es Ferreira. Da a entender que además de declaraciones hay otros elementos y nombra la palabra cámaras. ¿Dónde? Ampliación Ferreira. Esa es la pista de la hora y ahí está Cadena 3. Marcos Villagra, ¿cómo te va?
3: ¿Cómo estás, Robo? El placer de saludarte. Así es, estamos en barrio Ampliación Ferreira. Esto es al extremo sureste de la ciudad de Córdoba. Apenas uno sale de la avenida Circunvalación. Donde decía Juan Federico hace minutos, el epicentro de la investigación. Aquí se está desarrollando todo lo que tiene que ver con las tareas de rastrillaje, en verdad, buscando alguna pista que dé con algún rastro de Agostina. Hay un amplio despliegue policial, con varios efectivos de infantería, también con perros de la división de canes. Vemos a personal de bomberos también. Hay una carpa en una de las plazas del barrio del Duar, de bueno, policías especializados, y estamos a la espera del arribo del ministro de Seguridad, de Juan Pablo Quinteros, que va a dar una conferencia de prensa aquí. Bueno, en verdad el barrio está revolucionado por todo este amplio despliegue policial a la espera de novedades.
0: Bien, tenés prioridad, Marcos, ¿sí? Tenés prioridad. Juan, ¿tenemos más información?
4: El dato que estabas remarcando, el tema de las cámaras, indica que, de acuerdo a esta hipótesis que se está manejando ahora, ha sido más que esencial el seguimiento de las cámaras de seguridad. un relevamiento de las cámaras que en un principio fue muy acotado en esta investigación y que recién después de la detención de Barrelier, o sea, el miércoles, se comenzó a hacer un trabajo mucho más exhaustivo, se incorporaron nuevas filmaciones, se llegó al dato de este vehículo estacionado frente a la casa de Del Campillo, y a partir del seguimiento de este vehículo a través de las cámaras de seguridad es que han llegado ahora a este descampado de Ampliación Ferreira.
1: Marco, ¿sigue ahí?
3: Aquí estoy, Rodo, sí.
1: Marco, contanos, ¿están con cómo están haciendo el rastrillaje?
3: En verdad, es amplísimo el operativo, como te digo, Rodo, hay...
1: Porque yo estoy viendo imágenes de efectivos policiales a caballo, ¿no?
3: No hemos visto personal de la policía montada, pero sí de la división de canes, en verdad. También algún dron de la policía de investigaciones específicamente. Así que la investigación y el rastrillaje aquí es por tierra y por aire también, te puedo decir.
1: Ok, la cantidad de efectivos y demás, todavía no ha llegado el ministro de Seguridad.
3: Todavía no ha llegado el ministro. Esto va a ocurrir en minutos, Juan Pablo Quinteros, que en principio va a ser la primera vez que se pronuncie respecto de esta investigación que tiene a todo Córdoba paralizada, pero te puedo decir que es muy amplia la cantidad de efectivos dispuestos por los rastrillajes. En verdad, esta zona de la ciudad está en vilo, está paralizada por lo que está ocurriendo aquí. Esto es uno de los extremos del barrio que colinda, como también nos ampliaba Juan Federico más temprano, con un gran descampado, así que la zona para rastrillar es desde proporciones bastante grande, aunque por supuesto está... focalizado todo en una de las plazas que está a los extremos de este barrio.
1: ¿Hay cámaras por ahí?
3: Aquí no. Aquí a simple vista, por lo que hemos podido hablar también con la policía, no tenemos cámaras aquí en este lugar del barrio.
1: Ok. Es una zona descampada. Donde se puede observar, por un lado, efectivos a caballo y en otro lado los lo que podría ser un centro de comando, ¿no, Juan? Con carpas, sí. La división Canes.
4: Han montado todo un centro operativo que va a ser la base para guiar las tareas de rastrillajes. Realmente ya la familia empieza a noticiarse de que, bueno, cuando te dicen la palabra rastrillaje no es la palabra que uno espera escuchar en medio de una búsqueda, y ya se están observando, bueno, escenas de desconsuelo por parte de algunos familiares.
1: No, insistimos, bueno, hay que esperar, es una pista nada
4: eso,
1: más.
4: Eso, la investigación se ha avanzado en torno a esa hipótesis. Es una hipótesis en torno al relevamiento de las cámaras, a un vehículo que llegó, a las notables contradicciones del único acusado de Barrelier.
1: Porque mintió siempre, hay que entender que mintió siempre. Contamos la anécdota ayer con el noticiero de Telefe, fuimos al kiosco. El kiosco dice, no vino. Claro, ahora, ¿sabes cuánto graban las cámaras del kiosco? 24 horas.
4: 24 horas.
1: Si se iba temprano, tal vez se veía si había ido o no. Se tenía una prueba. Olvídate, sacamos de ahí. Después ya evaluaremos esa parte. Pero es real. Digo, no fue kiosco. La nena con la que entra, él dice que su hija está vestida casualmente igual. Igual que la Agostina. Descripción inicial, antes de ver cualquier video que hizo la familia de esa noche, pantalones tipo Oxford, un buzo con capucha y zapatillas blancas. Esa criatura está igual.
4: Y un dato, una persona muy allegada a Barrelier le dijo a los policías, esa no es la hija de él. Esa que está entrando con él no es la hija de él. Hoy los vecinos me decían, la hija de Barrelier tiene el pelo mucho más largo de lo que se ve de esa nena en la imagen, más allá que son de estatura y de edades muy similares, y que la filmación no era lo más nítida posible, ya advertían que no se trataba de la misma persona. Y otro dato más, Rodolfo, que también es muy importante en esta causa, que también lo vamos a tener que ver a futuro, ¿por qué estaba libre este hombre? Claro. ¿Por qué Barrelier estaba libre? El 6 de mayo del año pasado, o sea, hace un año, y me lo contaron con lujo de detalles hoy los vecinos, a la mañana una joven salió semidesnuda, amordazada de ese domicilio.
1: Es más, tenía, vos es que tenía la obligación de ir a una
4: todos
1: vez
4: los meses.
1: Por mes al por eso.
4: Este mes se presentó. En mayo se presentó en el juzgado. ¿Por qué lo dejó libre el fiscal Iván Rodríguez? Fiscal que a partir del lunes va a ser uno de los miembros de la Procuración Penitenciaria de Córdoba. Porque dice que no tenía antecedentes penales. Una joven semidesnuda en bombachas corrió por el medio de la calle, pidió auxilio a los vecinos y dijo que la tenía secuestrada y estaba maniatada en ese momento. De hecho, la carátula aún sobre Barrelier es de privación ilegítima de la libertad. O sea, nunca se cayó esa causa, sino que quedó investigándose y él pudo continuar haciendo su vida de manera normal. Estamos hablando de una persona con un antecedente muy similar al que ahora se está investigando.
5: Agrego un dato más que me parece relevante también.
1: ¿Cómo andas, Guille? ¿Cómo andas? Hoy fue un día tan loco que... Flavia, no sé si todavía está Flavia.
5: Sí, acá está.
6: Hola, Flavia, buen día.
1: Hoy fue un día. Agus, ¿cómo estás? ¿Cómo andas desde
7: Rosario? Hola, Rodolfo, buen día. Buen día
1: para todos.
7: Estuvimos
1: todos charlando en todo momento por nuestro grupo de WhatsApp, pero digo, la información no nos... Bueno, nada, hacemos lo que hay que hacer, digo, la información manda.
5: Un dato más que me parece relevante a lo que cuenta Juan, que también seguramente va a ser para profundizar y mucho después de que se resuelva lo principal de este caso, es que el abogado en esa causa que decía Juan, el abogado de Barrelier, fue el actual concejal Ricardo Moreno, que es el suegro del actual abogado en esta nueva causa de Barrelier.
1: Claro.
4: Los otros vínculos.
5: Cuando decía Alanis recién que tenía muchos contactos con el poder político, sin mencionarlo, se refería a ese actual concejal, un hombre fuerte del peronismo en Córdoba.
1: El que le consiguió trabajo, evidentemente.
5: Que lo recomendó, esto me lo dijeron ayer, en off, fuentes del Ejecutivo Municipal, que sería el que le recomendó el trabajo. Barrelier ingresó, lo que contamos ayer, como becario en el 2021 a la Municipalidad de Córdoba, y fue echado antes de ayer por disposición de un secretario del intendente Pasarini cuando todo esto trascendió, pero la recomendación fue...
1: El hecho donde él abusa de una menor de edad que sale semidesnuda y atada de la casa, ¿cuándo ocurrió? ¿2024?
5: 2025, mayo de 2025. No sé si es abuso, es privación ilegítima.
4: Esta jovencita semidesnuda, amordazada, uh-huh, que salió de su casa fue el 6 de mayo de 2025. Hace un año. Sí. Solamente un año. Este hombre no solamente estuvo solo 20 días preso, salió, le dijeron todos los meses puede venir, poner una firma acá en tribunales, sí, cómo no, y volvió a trabajar y haciendo su vida aparentemente normal.
1: Hacemos una tanda de 3 minutos, sí, y estamos pendientes de la información y de la... Creo que se va a retrasar, ¿no? Porque no hay mucho para decir ahora, Juan, la conferencia de... del ministro de Seguridad.
4: Y sí, dicen que más o menos en 10 minutos también estamos expectantes sobre qué van a decir. Lo importante es saber qué le pasó a Agostina. Después cada uno de los funcionarios políticos o judiciales tendrán tiempo para explicar si hicieron bien o no, o mal las cosas. Pero hoy el foco es dónde está Agostina.
1: Estamos en Cadena 3. Ya volvemos.
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0: Habla el ministro de Seguridad.
15: De manera conjunta, nosotros somos auxiliares de lo que la Fiscalía disponga en la línea investigativa y acá estamos con una de las... Esta es una de las tantas vías de investigación que se están...
0: ¿Por qué llegan a este lugar?
16: Es importante saber por qué llegan acá.
17: ¿Qué han encontrado?
15: A ver, vamos por parte, me han hecho cuatro preguntas al mismo tiempo. Acá llegamos... Porque el fiscal estima que hay una línea de investigación que lo pondría al personal que está imputado en este lugar. Entonces, a raíz de eso, hemos venido para no descartar absolutamente nada y hemos puesto todos los recursos. Acá estamos trabajando con 150 personas, estamos trabajando con dos drones de última generación, estamos trabajando con personal del DUAR, de ETAC, de bomberos, de policía, de caballería. Y con perros rastreadores.
0: Disculpe, pero hoy el fiscal también hablan muy genérico, no son concretos. ¿Qué fue lo que encontraron en este lugar?
15: Si nosotros hubiésemos encontrado a alguien, ya lo hubiesen sabido. No hay ningún auto abandonado. A ver, yo les quiero explicar una cosa. Yo no soy el que dirige la investigación, el que dirige la investigación es el fiscal. Nosotros somos auxiliares de lo que el fiscal nos pide. Si el fiscal nos manda acá a rastrillar la zona, nosotros venimos y rastrillamos la zona. No estamos buscando un auto abandonado. Quiero decirle lo que estamos buscando.
18: ¿Quién estaba en el medio de la plaza?
15: No lo sabemos porque no nos pidieron. Espere. Nadie nos pidió. A ver, el fiscal no nos pidió que vengamos a buscar un auto abandonado. Nos pidió que rastrillamos esta zona para ver si encontramos elementos relacionados a la
16: casa. Ministro, eso lo entiende, pero no coincide con el relato de los vecinos acá de este barrio.
15: Bueno, yo no insisto con esto. Los relatos de los vecinos, si tienen algo para relatar, lo deberían hacer en la fiscalía y declarar en la fiscalía.
0: ¿Por qué van a rastrillar este sector de la ciudad?
15: Estamos rastrillando el sector porque el fiscal evalúa que hay elementos de prueba que y los indican a este señor en este lugar, a este individuo, a Barrenia, por supuesto, en este lugar. Anterior a la detención, por supuesto que sí, y posterior a que se lo ve ingresar, ministro, a Agustina, que ya está comprobado que la que ingresa a la casa es Agustina.
0: Ministro, le hago una pregunta.
15: Lo dijo el fiscal.
0: Ministro, ¿ustedes son optimistas con la investigación en lo que puedan llegar? Porque hoy dijo el fiscal que la idea es encontrarla viva o muerta.
15: A ver, después de 6 días, la obligación nuestra es buscarla. Por supuesto, con la expectativa de encontrarla con vida, pero también puede ser sin vida. O sea, no hay que descartar ninguna hipótesis. En esto hay que también usar el sentido común. Han pasado 6 días. El fiscal claramente, si ha dicho eso, es porque maneja toda la hipótesis.
0: Lo que pasa es que no se la vio salir de la casa la chica. No se la vio salir de la casa.
19: El detenido estuvo acá el sábado de la noche, el fin de semana.
17: ¿Podrían estar buscando un cuerpo en esta zona que es muy descampada?
15: A ver, nosotros estamos en este momento haciendo múltiples procedimientos con la policía de la provincia de Córdoba. Estamos trabajando sobre la hipótesis, la hipótesis que no quisiéramos encontrar, encontrar a Agostina sin vida, pero también tenemos gente de investigación trabajando sobre la hipótesis de encontrarla con vida. Estamos siguiendo, disculpe. Yo quiero decirle, yo esto lo he escuchado, yo quiero decirle que yo tengo un contacto directo con el abogado de la familia. Tengo un contacto directo con el papá de Agostina, yo he hablado con la familia, pero yo tampoco puedo hacer público todas las cosas que hago y todo el trabajo que hago, porque yo no salgo a contarle lo que trabajo. Nosotros estamos trabajando desde el primer día, ministro, con la gente.
16: Vamos en concreto con el allanamiento que están realizando en el día de hoy. Desde muy temprano están.
15: ¿En dónde?
16: Aquí, en este lugar.
15: No, no estamos allanando. Lo que estamos haciendo...
16: Los hemos visto. El operativo.
15: Bueno,
16: ¿qué es lo que han encontrado hasta el momento con el operativo que hay aquí?
15: No, el primero que se va a enterar si encontramos algo va a ser el fiscal. que lo que corre.
18: Pero la orden es, ministro, es algún cuerpo, ropa, restos de la menor...
15: Cualquier elemento que pueda estar relacionado con la causa, porque insisto con esto, si estamos aquí es porque el fiscal tiene la presunción seria y concreta de que posterior a la desaparición de Agostina, esta persona tuvo
19: el presidio. ¿Sabes que alguna pertenencia de la nena se encontró algo?
20: Con respecto a los tiempos de la investigación.
21: Entonces, ¿está descartado de la escena el auto borrante de aquí?
15: Nosotros no vinimos a buscar un auto.
19: ¿Y qué vinieron a buscar?
15: Elementos relacionados con la prueba, pero no un auto.
19: ¿Cuál es la prueba? ¿Cuál es la prueba, ministro?
15: A ver, cualquier prueba que tenga. Estamos con perros rastreadores, o sea que se darán cuenta que si estamos con perros rastreadores es porque estamos buscando elementos.
19: ¿El detenido estuvo acá, ministro?
20: ¿De personas con vida o de cuerpos?
15: No, estamos buscando. A ver, es muy difícil pensar que después de seis días podemos buscar. Sí, estamos buscando con perros de ambas, estamos buscando con ambos perros. Nosotros tenemos la división canes, perros que buscan con vida y perros que buscan rastros humanos sin vida. Bueno, estamos buscando. A ver, yo lo que quiero explicarle a ustedes y que lo transmitan como tranquilidad a la sociedad y a la familia, básicamente, que nosotros no hemos parado de trabajar ni un minuto, que muchas veces ustedes lo ven como hoy, que estamos que por supuesto llegamos a este barrio con este despliegue, obviamente los vecinos van a llamar a los medios y le van a decir que estamos trabajando, y ustedes obviamente vienen, y yo salgo para explicarle qué estamos haciendo, porque me parece que lo tenemos que informar. Hay otras cosas.
20: Fuimos al Duar recién, entrando con los kayak. ¿Dónde hay agua? Y cuéntenos un poco de ese escenario.
15: Bueno, acá esta es una zona en la que tenemos algunas lagunas, algunas canteras viejas, y tenemos zonas con agua, por eso estamos con los buzos también del Duar.
18: ¿Qué le dice a la familia que se siente tan frustrada en este momento, que requiere la presencia, digamos, del Estado?
15: El Estado está presente. De hecho, le acabo de decir que tenemos 150 personas trabajando acá, y el gobernador, desde el primer día de la desaparición de Agostina, me dijo, para la búsqueda de Agostina, recursos ilimitados. Nosotros estamos poniendo absolutamente todo lo que tenemos y estamos trabajando sin parar las 24 del día. Yo quisiera que ustedes vieran el trabajo de la gente de la Dirección General de Investigación Criminal, la de los jefes, acá estoy con los dos jefes, el jefe y su jefe de policía. Estamos poniendo absolutamente todo. Y no vamos a parar en contra.
20: Ministro, usted es el ministro de Seguridad de la provincia. Yo le tengo que preguntar entonces por qué se tardó en el alerta Sofía. ¿Por qué la familia dice que ese domingo la gente estaba abocada, Belgrano, River, Belgrano, y después al otro día feriado, y que se ha tardado? Estamos hablando de seis días.
15: A ver, nosotros estamos trabajando desde el día uno, desde el momento que la mamá hizo la denuncia, que fue el día domingo cerca de en hora de la mañana. Es verdad, hubo operativos muy grandes por parte de la policía, pero nosotros no pusimos toda la policía en los operativos. La gente de investigación criminal estaba trabajando en esto. Yo no voy a entrar en la polémica porque ustedes saben lo que es el protocolo de búsqueda de alerta Sofía lo dicta pura y exclusivamente a través de una orden del fiscal, y esa es una cuestión que tiene que sé que se la han preguntado al fiscal, y creo que ha sido bastante claro el fiscal explicarlo. Bueno, muchísimas gracias. Hasta luego.
1: Bueno, ahí bien, ahí estaba la palabra del ministro de Seguridad, Juan Pablo Quinteros, una conferencia donde no hay nada para decir, ¿no? Solo para, ante las críticas, está claro que el Estado se muestra trabajando, ante las críticas evidentes de lo que se tardó para comenzar a trabajar. Eso es lo que siento, Marcos. Estás vos ahí, no sé qué sentís vos ahí.
3: Sí, bueno, en verdad, una conferencia en la que se habló mucho, pero se dijo poco, Rodo, poco por aportar respecto de la investigación del ministro Juan Pablo Quintero, que es la primera vez que se pronuncia el caso, que ya lleva seis días de desaparecida Agostina. Bueno, nos amplió respecto a la cantidad de operativos que están dispuestos en esta zona, más de 150 efectivos de la policía, dos drones especializados, lo que ampliábamos más temprano de que la búsqueda es por tierra también y por aire, y con personal del Duar, con kayaks, porque esta es una zona fabril. De hecho, el auto este que apareció, que ahora, bueno, pierde un poco de peso esa hipótesis.
1: Bueno, en principio, el fiscal habló de un auto. Algunos vecinos dicen que el auto rojo, es más, apareció hoy. Bueno, nada, evidentemente hay una pista, más allá de declaraciones, según lo que dice el fiscal, que llevan a este lugar, ¿no? Y se está rastrillando.
3: Es así, Rodo, bien. Hay que después determinar si el mismo auto del que habla el fiscal es el que apareció aquí en esta zona por el relato de los vecinos.
1: Insisto, todo indica que no, ¿no? lo sumo, Marco, lo sumo a Juan, no es, no sería ese auto, ese apareció hoy uno rojo, ¿no, Juan?
4: Claro, ahí los vecinos unieron a ambas situaciones. En la investigación ya hay un auto localizado. Ya hay un auto localizado que ya está a resguardo de la investigación. Okay. Está un vehículo, que de hecho, la primera pregunta, es un auto rojo, no exactamente rojo, me dijeron, pero parecido.
1: Ok. Marcos, tenés prioridad, ¿sí?
3: Por supuesto, aquí estamos, que nos vamos a estar avisando.
1: Marcos Villagra, allí en el operativo, Gonza Carrasquera recién mano a mano con el fiscal, Orlando Morales con la familia, estamos en los escenarios donde hay que estar, y el que se está yendo ya es usted, Alambre, ¿cómo le va?
2: Sí, señor, hola Rodolfo.
1: ¿Cómo andás,
2: Alambre? Qué día difícil, ¿no?, para todos. Yo con la noticia de que voy a cubrir el Mundial, así que el lunes.
1: Bien, ¿ya sale?
2: Mañana.
1: Mañana. Ah, mañana.
2: Sí.
1: ¿Y por qué si quiere ir rápido? ¿Tiene que dormir la siesta o tiene que armar la valija?
2: Tengo que llevar equipos.
5: Estábamos diciendo exactamente lo
4: pero
5: mismo.
4: ¿Pero cuántas horas de viaje?
1: Pará, cuando me dicen se está yendo al hambre, digo, se está yendo al aeropuerto.
22: Claro. No. En auto.
2: No.
22: Va en auto.
2: No.
22: Tiene que ir
1: va en auto a México.
22: Va en auto a México, por eso.
1: Por eso arranca hoy.
2: Parece que va a hacer una calle, ¿viste? Que se va.
5: No. Claro, te vas. Cambio de aceite. Roberto, desde Córdoba, dice: ándate tranquilo, alambre. Tus amigos y compañeros. Te vamos a cuidar el perro, las plantas y lo que haga falta. Avisá cuando estés volviendo.
2: Está bien.
22: Golden.
2: ¿Cómo?
1: Traete piedras cuando vuelvas allá. Sí.
2: Sí.
22: Vos sabés que estuve averiguando mi intención de esta cuestión perro novia casa en ese orden y son muy inteligentes los perros, los Golden.
1: Ya me dijiste perro novia casa.
22: Mi sueño para este año es comprarme un perro, conseguir una novia y comprarme una casa.
2: Escucha una cosa. ¿Usted recuerde que ayer habló de una predicción acerca del resultado futbolístico? No lo quiero dejar pasar. Que usted ya quiere comprar.
1: Perdón. Pachu, ¿tenés la música? Yo quería abrir hoy. La información manda, entonces no corresponde, pero no, yo lo había preparado.
2: Dadamio, vos querías comprar. Sí. Compraste, ¿no? Entradas para la final.
22: Yo tenía todo. Todo armado.
1: Para. Y tengo un llamado telefónico que dice la séptima. Ah, no, se cortó. Sí.
22: No hay problema. Alambre, vos no te achiques. Yo acá ya me peleé con todo el equipo deportivo.
4: ¿Pueden viajar a la final de la Sudamericana?
22: No, porque el problema que estuve viendo, que es en Barranquilla, a mí no me da la plata. Pero
1: comprate la de Sudamericana ahora.
2: Dadamio, dejemos de contar pollitos antes de que nazcan. Eso es número uno. Segundo, Boca tiene que jugar en Sudamericana con O'Higgins y después con Recoleta, el poderoso Recoleta. Vamos a vengarla de esa.
1: O'Higgins y Recoleta acá.
22: Yo sé, Alambre, que hay. Yo sé que después de esto hay recompensa. Igual ayer estaba muy triste, pero yo confío en eso.
2: Deje de festejar cosas.
22: No. Es el futuro. A mí me da. Hay que tener la mente abierta para que las cosas buenas pasen.
2: Usted tiene que tener la mente abierta, pero la boca cerrada.
4: Sí. Mirá, ¿irá a cargar nafta hoy el técnico Boca?
2: Yo creo que me parece que nos compró.
1: Tremendo, ¿eh?
2: Llenó el tanque. Rodolfo.
1: Sí.
2: El lunes. Hola, Chancho. El lunes. Primero.
1: Ahora tengo los chanchitos ya.
2: A ver. No,
1: los tengo como reservados, porque en este contexto no se puede.
22: No, pero no sacaste.
1: Lo tengo reservado.
2: El lunes.
22: ¿El original no lo tocaste o no?
1: ¿Eh?
2: Se está derritiendo el original Portal.
22: No. ¿El original no lo tocaste o no?
1: No, acá está, lo tengo hoy. Bueno, no tengo, los otros chanchitos están ahí al costado.
22: Para
1: tienen
22: mí
1: como otra música.
22: El día que vos saques ese chancho, Rodolfo.
1: Se va todo.
22: Levantan el programa.
2: Escucha esto, ¿qué música es esto?
23: Música católica, negro.
2: Me pone acá. Puesto música católica. Rodolfo, el lunes les presento la canción de junio, porque el lunes era primero de junio.
1: Muy bien. Mire usted.
5: Qué
1: está muy bien.
5: Anticipo exclusivo.
1: Poneme la música de vuelta.
22: Está chequeado el calendario.
1: Era bueno, ¿eh? Pensé que lo queríamos.
2: Yo
1: ¿no?
2: ayer hablé. Porque si yo ayer me guardaba, quedaba en silencio, hoy me la tenía que bancar sin haber dicho una
1: qué
2: sola palabra.
1: Qué buen tipo
2: palabra.
1: Era, ¿eh? Pensar que creía que iba a llegar a la final.
2: Abriguémonos porque quedamos los dos afuera. Por lo menos los chicos jugando Sudamericana. No
22: ¿Quién pensaba que ayer iba a pasar lo que pasó? Seamos coherentes. Nadie.
5: Y cuando vos dijiste eso, que nosotros todos pensamos
1: eso.
2: Juan Federico.
1: Juan, Alambre te rogó que no lo hicieras, y vos insististe.
2: Digo, insististe.
1: Ahora Juan tenés que comprar entradas para la final de la Sudamericana y con eso cerramos el año.
4: Sí. De la selección no opines, por favor.
22: Sí. Juan, en el Roberto Meléndez. Lo que pasa es que Barranquilla es caro. Yo, Uruguay llegamos, iba muy en auto. Barranquilla ya se complica un poco. Pero tengo una predicción, pero me la voy a guardar.
8: No, sobre un cruce.
22: Hay un cruce que se puede dar y
2: basta,
22: yo estoy.
2: Basta.
1: Y lo vas a perder. Alambre.
2: Sí.
1: Buen viaje, amigo.
2: Muchas gracias.
1: Sí. Y con esta música lo despedimos.
2: Hasta
1: Alambre.
2: El lunes.
1: Sí, vaya por la séptima.
22: El lunes le hacemos la trivia, si no se vuelve.
2: Ah, bueno, ves.
1: Que te
2: ahora
1: salvaste la trivia, la teníamos preparada.
22: Cambiar la correa al auto antes de salir.
2: Cállese la boca.
22: O sea, que vamos a ver de acá 50 y pico días.
2: Si Dios quiere. Sí.
9: ¿Regaste el jardín?
2: No pasa por casa.
1: No, va, viene. Viene el fin de semana, viene.
2: Les mando un beso.
1: Viene Agustín.
22: Salele.
1: Buen viaje.
22: Termino acá. Escuchame,
1: en 55 días cuando vuelvas, tirá piedra. Por la
8: golpea las manos.
2: Chicos.
1: Buen viaje, amigo.
2: Nadie muere mucho. Un beso.
1: Alambre se va a la Copa del Mundo. Sí, ya. Y ella se va a la HIT. Buen fin de semana.
8: Ha sido un placer, señor Rodolfo Berlín. Buen
1: gran abrazo. Última pausa, sí, no te vayas. Estamos en Ahora País, en Cadena 3.
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1: Noche por noche, ¿qué se hizo y qué no se hizo en la búsqueda de Agostina? Esta, la de esta noche será la séptima, Juan.
4: Absolutamente, es el sábado a la
1: noche. Partimos de la noche 1.
4: Claro, noche 1 fue la del sábado. Agostina ya no durmió en su casa, ya no volvió a su casa alrededor de las 10 de la noche, sale de su vivienda calle Alem, en barrio General Mosconi, se cruza al frente. Hay una serie de remises conocidos de la familia. Uno de ellos, Ariel, la lleva hacia barrio Cofico, que está ubicado a unos casi 6 kilómetros de su domicilio. En la esquina de Fragueiro y del Campillo había un joven esperándola, que fue el que le pagó el viaje al remisero. ¿Quién era este joven? Claudio Gabriel Barrelier, el hombre que hoy tiene todas las sospechas encima. La mamá, cerca de la medianoche, un poco más, se da cuenta de que Agostina no estaba con el abuelo. Ella creía que se había ido a la roticería del abuelo. La llama, el teléfono suena 4 veces, nadie atiende, y a partir de ese momento el teléfono se apaga para siempre. No recibe más llamadas, no recibe los mensajes. Es un teléfono que ha quedado totalmente incomunicado. Después las antenas, el rastrillaje de las antenas, sostiene que la última vez que ese teléfono impactó fue justamente en una de las antenas de barrio Cofico, donde ella había llegado. El domingo, estamos hablando de la segunda noche, el domingo, ¿qué había pasado durante el domingo? A las 7 de la mañana la mamá logra que le acepten la denuncia judicial, o sea, logra que le den turno, ingrese en la unidad judicial 13, denuncia la desaparición de su hija. O sea, ya está formalmente judicializada la búsqueda. Domingo, 4:30 de la tarde, el remisero Ariel ve en las redes sociales de la familia que la estaban buscando, se comunica con la madre y le indica dónde la había dejado él la noche anterior y le describe a este sujeto. La madre de inmediato se da cuenta que se está refiriendo a Claudio Barrelier. Eso fue el domingo. Lunes al mediodía, en la unidad judicial, llaman al remisero a declarar. lunes al mediodía. Remisero que estaba dando la pista clave en toda esta historia, que la búsqueda no era en General Mosconi, sino que debía focalizarse en Barrio Cófico. Lunes a la siesta, la familia intenta hacer una marcha pública en las calles del barrio porque insistían que el caso no generaba repercusión mediática. No había ningún aviso del Ministerio Público Fiscal, no había ningún aviso del Ministerio de Seguridad de Córdoba. Prácticamente solo la familia y sus allegados sabían de esta desaparición. Cuando estaban por marchar, estaba pasando muy cerca de allí la caravana de los festejos del Club Belgrano, por lo cual la policía los retiró del lugar y no los dejó manifestarse en ese lugar. Esto es lunes a la noche. Martes a la noche, al atardecer, casi noche, mientras la familia esta vez sí manifestaba y cortaba la calle en Barrio General Mosconi, la avenida Alem, ahí el caso comienza a generar repercusión mediática. Insisto en esto, por motus propio de la familia, porque la familia presionaba para que se conociera. La fiscalía ordena la detención de Claudio Barrelier. Lunes a la noche es detenido en la puerta de su casa de calle del Campillo. Es un allanamiento, esto es el martes, perdón Rodolfo, ¿no? Martes a la noche, un allanamiento menor, queda detenido acusado de privación ilegítima de la libertad.
1: Cuatro noches.
4: El miércoles, cuando todo el mundo estaba convencido de que ya se había activado todos los protocolos de búsqueda con la alerta Sofía, nos enteramos a partir del Ministerio de Seguridad de la Nación, que jamás desde Córdoba se había enviado una solicitud de este tipo. Recién el miércoles a las 4 de la tarde se activa la alerta Sofía. Acabamos de escuchar al fiscal Raúl Garzón, que según él, el alerta Sofía y las recompensas no suelen ser útiles para resolver los casos. Eso, bueno, será materia de otro tipo de análisis. Y recién a las 4 de la tarde del miércoles se hace el primer procedimiento medianamente serio dentro del domicilio de calle del Campillo. Decimos medianamente serio porque recién hoy viernes es cuando se hace un allanamiento en profundidad. Esto ocurrió el miércoles, noche del miércoles, quedó detenido Barrelier, o sea, ya seguía una noche detenido Barrelier, aún no había hablado y comenzaban todo tipo de hipótesis. Ese día a la noche se conoce en la investigación el video clave, Barrelier ingresando a su casa con quien todo indica era Agostina. Eso la investigación, a ese video la investigación recién lo obtiene el miércoles a la noche. El jueves, una mañana que fue que hubo todo tipo de versiones que hablaban de la aparición con vida, de que se ha abrido por su propia voluntad, de que había mucha confianza. Bueno, esto es el jueves, sin datos, hubo una serie de allanamientos, 19 allanamientos en distintos puntos de la ciudad, y a la siesta fue a declaración indagatoria el único acusado, Barrelier, quien insistió que esa nena de la imagen no era Agostina, sino que era su propia hija, que había ido a comprar cigarrillos a un kiosco de muy cercano a su domicilio, e insistió con que la nena se había ido sola en un auto rojo que la pasó a buscar y que él no sabía quiénes eran. Esto ocurrió el jueves. Y hoy, viernes, todavía no llegó la séptima noche. Bueno, el jueves también se conoce el cambio de abogados por parte de la mamá. Entonces, que sale el primer abogado. ¿Qué es el abogado, Rodolfo? Que obtuvo la imagen de esa cámara clave que la ven ingresando en el domicilio con Barrelier. Bueno, a ese abogado la mamá lo saca e incluye a un nuevo abogado que es Carlos Nagy. Y hoy viernes a esta hora, muy temprano, 8:30, por fin se cortó la calle del Campillo, se hizo un allanamiento ya con gabinetes científicos, búsqueda de huellas, luminol, bueno, muchísimas tareas en lo que se hace usualmente, en los que se dominan las escenas de un crimen, para buscar todo tipo de rastros, y ya los investigadores comenzaron a terminar de hilar varias imágenes que habían obtenido de distintas cámaras de seguridad privadas y públicas que habían sido obtenidas entre el miércoles y el jueves, lo que le permitió trazar el recorrido de un vehículo que fue divisado en las primeras horas posteriores a la desaparición de Agostina frente a la casa de Del Campillo. Un vehículo que, de acuerdo a este relevamiento, llega hasta la zona de Ampliación Ferreira, que en este momento es el epicentro de la búsqueda de Agostina.
1: Y allí está Marcos Villagra. Marcos, ¿alguna novedad?
2: Bueno, vamos al saludo, Rodo. Aquí seguimos esperando novedades. En estos momentos vemos movimiento a lo lejos, donde está siendo específicamente el centro de operaciones de la Policía de Córdoba, donde está todavía el ministro Juan Pablo Quintero, el ministro de Seguridad, dialogando en este momento con efectivos. Nosotros estamos a unos 150 metros, está toda la zona vallada, insisto, hay una revolución en el barrio, los vecinos, hay mucha expectativa respecto a lo que pueda suceder. Pudimos averiguar que el operativo se centra en uno de los extremos norte del barrio, que limita con una zona fabril. De hecho, el auto que apareció apuntaba en la dirección a un camino interfábricas, insisto, una zona que incluso hasta tiene lagunas, recién lo comentaba el ministro Juan Pablo Quinteros, porque hay canteras en la zona, entonces también hay rastrillajes que se realizan con kayaks, también por parte del personal del DUAR. Hay drones especializados, también el rastrillaje por tierra. Bueno, es amplísimo el operativo en estos momentos, esperando novedades de lo que pueda ser algún rastro de Agostina.
1: En cada escenario estamos y en cada escenario nos quedamos durante todo el día en Cadena 3 para contarte qué pasa. Gran abrazo, Marcos.
2: Abrazo, aquí estamos.
1: Llega Fede Aguer y El Campo Hoy.
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1: Hola, Fede.
18: Hola, Rodolfo. Hola, campo. Hola, ciudad. ¿Cómo andan? Buen viernes para todos. Renovamos el saludo al público rural de Cadena 3. Les cuento que en la 72ª Expo de Otoño de la Rural de Río Cuarto se vive hoy viernes una de sus jornadas más intensas y atractivas, con propuestas para productores, estudiantes, familias y amantes de las tradiciones rurales. Desde temprano, una de las principales atracciones es el de las Ovimpiadas Regionales Centro-Norte. Sí, con B corta, porque son más de 20 escuelas agrotécnicas que compiten por un lugar en el marco de la 10ª jornada Ovina, con charlas, capacitación y demostraciones prácticas. Lo explica al campo hoy José Luis Roberi, de la entidad anfitriona.
19: Sí, aquí estamos sumamente feliz. Tenemos un grupo muy interesante de escuelas que nos han respondido ante esa consulta, que era participar en las 7ª Olimpiadas de Argentina. Ante la demanda de escuelas tuvimos que dividir el país en 6 regiones. Estamos en la 5ª y justamente en la Expo Otoño de Río Cuarto estamos aquí con la provincia de Córdoba y la provincia de Chaco, en el cual ha enviado sus escuelas, y bueno, ya comenzó el certamen y ahora lo realizamos durante la tarde. Los alumnos se desarrollan 3 pruebas en las regionales, 3 pruebas que son las teóricas, las prácticas y pruebas de mesada, en el cual el alumno debe desempeñarse su saber, tanto en forma práctica o en la de mesada de reconocimiento, y bueno, en las teóricas de por sí son evaluaciones muy sencillas, pero que se realizan a través del multiple choice, así que muy, muy interesante, y los chicos el entusiasmo, lo que fue la apertura, y esa. Así que año a año vamos sumando mayor número de escuelas.
18: Era la palabra de José Luis Roberi, de la Rural de Río Cuarto. Hoy, viernes 29 de mayo, en el mercado agroganadero de Cañuelas ingresaron 6.728 vacunos para una semana que concentró 18.892 animales, un mes con algo más de 90.000 cabezas. Hoy la demanda tuvo el foco en el consumo liviano, optando por vaquillonas cuando no encontró novillitos y hasta novillos livianos. La colocación de novillos resultó dificultosa. En los renglones altos de la categoría se pagaron hasta 4.700 pesos de precio máximo, 5.550 pesos para novillitos y 5.600 máximo para vaquillonas. La oferta semanal fue la menor del mes, con un mayor complemento que los envíos directos, sosteniendo el promedio del abastecimiento habitual. Hasta acá toda la info ganadera y del sector productivo, pero volvemos en la continuidad informativa de Cadena 13. Chau, Rodo, gran abrazo, buen fin de semana para todos.
1: Buen fin de Fede.
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1: La pregunta deportiva de la hora es si sigue Úbeda. Y se la hacemos a Diego Borinsky. ¿Cómo andas, Dieguito?
11: ¿Cómo andas, Rodo? No sigue Úbeda. La noticia hubiera sido que siguiera. Todavía no hay confirmación oficial, pero ya la información que emanan desde Boca es que no sigue Úbeda. Ayer Boca perdió 1-0, fue eliminado de la Libertadores en primera fase, algo que no pasaba desde el año 1994. Va a jugar la Sudamericana, va a jugar con O'Higgins. Hoy se hizo el sorteo. Con River recién se podría encontrar en semifinales. Así que, bueno, pues Riquelme tendrá tiempo para pensar. Y la lista de 26 de la selección, con la sorpresa de que no está Acuña, porque nadie lo suponía, y está Gio Lo Celso, que estaba lesionado, no tuvo buen fin de año, pero el técnico confía en él.
1: Dieguito, gran abrazo, buen fin de.
11: Un abrazo.
1: Hacemos periodismo. Intentamos reírnos todos los días, charlar con vos de la vida. Gracias por la cantidad de mensajes que hay. Nuestra prioridad en estos momentos es lo que te dijimos cuando nos enteramos del caso. Acompañé a la familia de Agostina pensando que puede ser nuestra hija, nuestra hermana, nuestra sobrina, nuestra nieta. Y seguimos rezando por encontrarla sana y salva. Está claro que las cosas no se hicieron bien en un principio. Lamento contradecir a muchos funcionarios que en este momento intenta mostrar otra cosa ante el público. Pero está claro que se subestimó el caso por alguna razón, la que fuere. Feriado, triunfo de Belgrano, el Estado no se activó de la manera que tenía que activarse, ni bien comenzó el hecho. Habrá tiempo para evaluar esas cuestiones en las que creemos y que, no por hipócritas, todo lo contrario, hemos ido marcando desde el día uno en este lugar y en esta radio, en este rincón, de la Argentina. Hoy solo esperamos que Agostina aparezca. Lo reseamos, lo soñamos. Ojalá aparezca. Pero gracias por estar ahí. Gracias por entenderlo. Gracias por acompañarnos. Gracias por compartir la angustia y meter una sonrisa. Hay situaciones en las que podemos. Nos quedó el ranking, por ejemplo, Guille. El año que viene, la semana que viene, no sé cómo haremos. Pero nos quedó un gran ranking. Nos quedó estrenar la canción. La vida se nos va contándote lo que pasa, ¿no? Y Agostina hoy nos cruza y nos pasa absolutamente todos. Quédense con la Argentina posible, con el enorme Turco Genesir, y en Rosario Estadio 3 con Claudio Ciglioni. Volvemos el lunes, ¿les parece, equipo?
20: Sí, señor. Un abrazo,
1: Juan,
20: un placer.
4: Volvemos el lunes.
1: Tenés la 10 atrás, como siempre, amigo. Como siempre.
4: Un abrazo grande, Rodolfo.
1: Buen fin de semana.
21: Hasta el lunes.
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0: tal? ¿Cómo les va? Muy buenas tardes, bienvenidos a la Argentina Posible, al aire de Cadena 3 como cada tarde. Nos encontramos acá en este espacio para compartir historias de la Argentina Posible. Historias de mucha gente que todos los días, cada día, con esfuerzo, con trabajo, con pasión, con dedicación y con muchas cosas más, hace la Argentina Posible. Nosotros compartimos estas historias y ustedes se siguen sumando, como lo vienen haciendo a través del mensajero, y nos cuentan de otros casos de esta nuestra Argentina Posible.
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0: Y así empezamos siempre con un poco de música, descomprimimos y empezamos a escuchar historias de la Argentina posible en esta tarde donde empieza a salir con un poquito más de fuerza el sol después de prácticamente dos jornadas con cielo nublado. 16 grados 3 la temperatura en Córdoba en este viernes 29 de mayo, 81 el porcentaje de la humedad. Y vamos con argentinos que se van a competir. No estoy hablando de la selección, que ya desde el lunes va a estar en Estados Unidos, como van a estar nuestros enviados especiales, parte de los 18 enviados especiales de Cadena 3 al Mundial de Estados Unidos, Canadá y México. No, estamos hablando de otro tipo de competencia. Y también en Estados Unidos, pero en este caso los que compiten son estudiantes, un grupo de estudiantes argentinos de ingeniería que van a volver a competir en Estados Unidos, van por otra hazaña aeroespacial, podríamos decir. Por eso voy a saludar a Mateo y a Clara. Mateo Jinson y Clara Müller son estudiantes de ingeniería y están en línea de Cadena 3. Soy el turco, Fernando Genacir. Hola Mateo, hola Clara, buenas tardes.
1: Hola, ¿qué tal, turco?
2: Buenas, turco, ¿cómo andás?
0: Muy bien, qué alegría escucharlo, poder conversar con ustedes y que nos cuenten, porque esto arranca ya nomás la semana que viene, entre el 4 y el 7 de junio en Virginia, en Estados Unidos, ¿no?
1: Sí, la semana que viene ya, a esta altura la semana que viene ya estamos compitiendo allá.
0: Qué nervios, por favor. ¿Y de qué se trata? Tradúzcanmelo, tradúzcan la competencia. ¿Qué tipo de competencia es? ¿Quiénes participan? ¿Por qué compiten?
1: Bueno, nosotros somos un equipo de la Facultad de Litua. Está compuesto por distintas ingenierías. Somos algunos ingenieros mecánicos, algunos electrónicos, de informática y de ingeniería industrial. Y muy resumidamente, el proyecto consta en construir un modelo de satélite de un tamaño muy chico. La competencia se llama CANSAT, porque la idea es que sea del tamaño de una lata, aunque en realidad es un poco más grande. Pero es como del tamaño de una botella de Coca-Cola de 3 litros, para que se den una idea.
0: Ajá, perfecto.
1: Y la idea es tirarlo en un cohete. Y la competencia te pide que una vez que llega a determinada altura, descienda cumpliendo ciertos requisitos que te da la competencia.
2: Sí, mientras, a ver, todos los años va cambiando esos requisitos que te pide la competencia. Siempre el formato es el mismo, de que un cohete lleva el satélite hasta cierta altura y el descenso se tiene que cumplir algo, además de en paralelo todo el tiempo estar sacando un montón de datos que te pide la competencia, como obviamente altura, presión, en este caso humedad no corriente, tensión interna, vectores de aceleración. Y por ejemplo, en este año en específico, el desafío principal es, dadas unas coordenadas de descenso, poder hacer que autónomamente el satélite se maneje y caiga en esas coordenadas.

0: además de que cuando está a una distancia de 2 metros del piso pueda soltar un huevo y que ese huevo no se tiene que romper.
1: La verdad, lo escucho como lo cuentan ustedes y ya me imagino que no debe ser nada fácil. No sé si se puede hacer un parangón con el Artemis, digamos. No solamente es importante el cohete que los lleva, como los llevó otra vez a la Luna, en este caso este año, el hombre de nuevo en la Luna, en la cara oculta de la Luna, como se le llamó, no sé si bien o mal, pero una manera de entender a dónde fueron en este viaje, sino también, bueno, el descenso que vemos siempre es... amerizan y entonces es un descenso tranquilo y llegan al mar y ahí descienden. Bueno, esa sería la segunda parte, digamos, el descenso del satélite por sus propios medios, ya sin el cohete, obvio.
2: Sí, la idea de la competencia es simular una misión satelital real, pero todo en
1: Mira.
2: un tamaño reducido. Entonces, sí, es muy complejo, tenés muchos requisitos de cómo tiene que ser la estructura, el peso que tiene que tener, el tipo de componentes que puedes usar, y de esa manera tenés que intentar de cumplir. Hay como más de 100 puntos distintos que tenés que cumplir durante toda la misión. Y nada, fue un trabajo que nos llevó como 6 meses de desarrollo y todo se resume en tirarlo una sola vez y que intentemos de que funcione todo.
0: Y preparamos todo para que en esa vez que la tiramos salga todo perfecto.
1: Claro. Ahora, la pregunta también que les quiero hacer es si tienen forma de probarlo, o sea, porque uno, no sé, ya sé que nada que ver, pero uno ve un equipo de fútbol y ve cómo practican penales o cómo practican tiros libres. Y en el caso de ustedes, no se puede practicar un descenso de un satélite después de haberlo lanzado con un cohete. ¿Cómo es eso?
0: No completamente, sí podemos simular una parte. Por ejemplo, ahora estamos con la ayuda de una empresa que se llama Drones VIP, que nos está ayudando y nos presta un dron, por ejemplo, para subir el satélite unos 100 metros y probar 100 metros de descenso. En la competencia real son 700 metros, eso sí que no lo podemos replicar, pero podemos hacerlo en una escala reducida como para probar ciertas partes de cómo se comportaría el sistema.
1: Ah, qué bueno, qué bueno. O sea, co como un simulador.
0: Sí, exactamente, como una simulación de la misión real en escala. En vez de 700 metros son 100 y no se simula. Hay una etapa en entremedio que es, como te habíamos dicho antes, lo del que se maneja autónomamente hasta una coordenada en específico. Eso es con un parapente. Antes del parapente hay una etapa de un paracaídas normal para reducir la velocidad de descenso previamente antes de hacer el deployment del parapente. Que eso sí que no lo podemos probar.
1: Pido disculpas por mi ignorancia a la hora de preguntar, Mateo, Clara. Simplemente digo, en el descenso, me imagino que tienen un GPS, porque si no, el descenso del satélite puede ser acá o en Atlanta, Estados Unidos, ¿no?
2: Sí, tiene un GPS para saber primero dónde se encuentra nuestro modelo de satélite, pero además para la dirección y que caiga donde tiene que caer. Pero bueno, todas estas cosas son muy difíciles de probar sin estar a una altura
0: Considerable.
2: claro, considerable. Nosotros veníamos probándolo, tirándolo desde un tercer piso, que serán más o menos unos 25 metros. Pero nada, la verdad que Drones VIP fue una muy buena ayuda porque desde 100, 120 metros ya es otra cosa.
1: De nuevo me dijeron ustedes hace algunos minutos, Mateo y Clara, que el objetivo de la competencia no es solamente preparar el satélite, lanzarlo con un cohete, sino aterrizar con precisión en un punto determinado y completar una simulación de entrega de carga, ¿no?
0: Sí, eso en la simulación de entrega de carga es esa acción de poder a los 2 metros soltar un huevo y que éste caiga intacto. Esa es la simulación de prueba de carga frágil.
1: Liberar un huevo desde unos 2 metros de altura sin que se rompa.
0: Sí, y no solo eso, sino que en realidad también la competencia nos pide que el descenso en promedio sea 5 metros sobre segundo. También tenemos que ejecutar una maniobra a baja altura para reducir la velocidad lo más posible para no inyectar de más velocidad al huevo al momento de caer y dar de menos probabilidad de que se pueda llegar a romper.
1: De nuevo, también a mí todo esto me parece un chino, pero ustedes...
0: No. Es un chino
1: ¿Usted
0: igual, es un
1: es un
0: chino.
1: chino? Ah,
0: Sí,
1: esa era la
0: no, no,
1: pregunta.
0: sí, no, no es trivial. Ese es lo divertido igual.
1: Qué bueno, porque yo me imagino que ustedes, bueno, obviamente con el estudio, con los conocimientos que tienen, están preparados para eso, pero también te quería preguntar si es un problema, una tarea difícil, un desafío muy complicado, es relativamente simple, Mateo, Clara, ¿cómo lo ven?
2: La verdad que es bastante complicado, más que nada llegar a una idea de cómo vas a arrancar a desarrollarlo, porque una vez que te dan la misión, vos sabés que tenés que cumplir un montón de cosas y tenés algunos requerimientos de forma de cómo puede ser el modelo, pero de ahí a cómo va a ser la geometría para poder completarlo lleva mucho, mucho pensar. Pero una vez que ya está hecho el primer prototipo diseñado, de ahí es ir modificando cositas y aprendiendo mucho en el camino.
1: Estamos hablando mucho del aterrizaje, digamos, pero capaz que soy yo el que me estoy olvidando de preguntarles del satélite. ¿Y eso no juega, digamos, a la hora del puntaje para saber si no digo que logren el campeonato, pero bueno, ¿qué es más importante, el satélite, el aterrizaje, las dos cosas? Porque mientras tanto el satélite ya lo tienen, ¿o no?
0: Sí, eso fue lo que diseñó la parte mecánica, fue lo diseñó el equipo de mecánica, que igual todos los satélites tienen que tener una forma relativamente similar, al menos externamente, porque lo pide la competencia. Lo que varía entre equipo y equipo es cómo se distribuyen. Clarico, no sé si querés decir vos cómo.
2: Sí, la forma que tiene que tener el satélite está un poco condicionada por lo que te dice la competencia. Sin embargo, a partir de ahí, la disposición de dónde vas poniendo todos los componentes para que funcione. Depende nada de cada equipo y cómo a cada equipo se le ocurra hacerlo. Pero sí, es un desafío bastante grande. Igualmente también contamos con la ayuda de que es el tercer año que nuestra facultad está participando en este proyecto y
1: qué bueno
2: que participaron y nos ayudan. La verdad que aprendemos mucho.
0: Sí, la facultad ha ayudado también. Tenemos las instalaciones, por ejemplo, yo hablo del lado de electrónica, de los laboratorios de electrónica para poder hacer todo el prototipado, el diseño y el montaje de lo que necesitemos. Para eso la facultad se ha prestado y agradecemos bastante.
1: Bueno, a propósito de eso, porque es una competencia internacional en Estados Unidos, reúne no sé a cuántas universidades o facultades o instituciones educativas de distintos países, y preguntarles además de eso, cuántas son las instituciones que participan de la competencia. También, Mateo, Clara, ¿cómo estamos a nivel mundial nosotros en Argentina?
2: Que participan y que llegan a la final, que llegaron a la final en Estados Unidos, somos 40 equipos.
0: Y lo bueno es que sí que Argentina mejoró muchísimo. Por ejemplo, hace 2 años Argentina con el IPVA había quedado quinto. El año pasado Argentina con el IPVA había quedado campeón. Y este año hubo 3 equipos en Argentina que sacaron muy buenos puntajes en la etapa inicial de la entrega inicial, que es quien define qué equipo va a ir al final, y esta vez hay 2 equipos argentinos, que es una mejora muy sustancial, o sea, es exponencial el crecimiento que está teniendo el área de al menos de pruebas espaciales en...
1: Qué bueno, qué bueno.
0: Argentina.
1: Es importante saber porque, como no estamos en el tema, y muchas veces acá en este programa que se llama La Argentina Posible, hablamos de producción, de emprendimientos, de pymes, de empresas familiares, de cómo van surfeando las crisis a lo largo de los años, de cómo empezaron o de cómo hicieron para empezar a pesar de los problemas que siempre tenemos acá en la Argentina, y también nos gusta hablar de educación, de ciencia, de tecnología, y por eso les pregunto a ustedes, jóvenes estudiantes que compiten, que tienen el conocimiento, la ciencia y la técnica, y en este caso son ingenieros, les quiero preguntar, bueno, si hay en esta materia una Argentina posible y por qué.
2: Sí, la verdad que, o sea, nuestra facultad supo demostrar que en los últimos años pudimos poner a Argentina en el mapa en términos de lo que es la industria aeroespacial. También hay mucho desarrollo en ese ámbito,
0: Es más, el IRBA está inaugurando ahora mismo la carrera de ingeniería aeroespacial en nuestra facultad en sí, si bien ya existían otras facultades de Argentina.
2: Y estos proyectos demuestran que hay mucho interés por parte de los estudiantes. Es más, más allá de los 10 que estamos compitiendo, se nota que los demás alumnos de la institución les interesa, pues, nos preguntan, les gusta ver nuestras redes sociales, les entusiasma. Así que realmente estamos todos muy entusiasmados.
1: Qué bueno, la verdad que me encanta, la verdad que nos abre un panorama muy interesante sobre lo que está pasando, en este caso con ustedes, en materia de ciencia, de tecnología, de ingeniería. Gracias por compartirlo acá en este programa, felicitaciones, bueno, y toda la suerte del mundo, del 4 al 7, y me imagino que el 7 ya se sabe no solamente quién ganó, sino bueno, cómo les fue. A ustedes, futuros ingenieros en esta competencia en Estados Unidos, ¿no?
0: Sí, el 7 se va a saber. El 7 es el mismo día que se presenta los resultados del vuelo, se anuncia cuál fue el equipo ganador.
1: Felicitaciones de nuevo y bueno, toda la suerte del mundo, ojalá que vaya todo bien y por más proyectos, por más ciencia, por más técnica, por más investigación, por más de todo esto, ¿no? Como lo están demostrando ustedes en los últimos 3 años. Toda la suerte del mundo, gracias por estos minutos con nosotros, Mateo, Clara, un beso enorme, gracias.
0: Muchas gracias, gracias a vos por el espacio, Turco.
1: Gracias, ahí están los estudiantes argentinos que van por otra hazaña aeroespacial en Estados Unidos y pasaron por acá, por la Argentina Posible.
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0: 2 de la tarde, 25 minutos en toda la República Argentina. Se sostiene el sol, vamos todavía. Y nosotros vamos con recreos digitales, un temazo. Y algunas estrategias para reducir el uso de dispositivos electrónicos. Es el tema que trae nuestro querido doctor Enrique Orchansky acá a la Argentina Posible. Hola, Doc, ¿cómo estás? Buenas tardes.
1: Hola, Turco, muy buenas tardes. ¿Cómo estás vos?
0: Muy bien, la verdad que con ganas de escucharte porque traes un temazo. Yo escucho recreo y uno inmediatamente piensa en chicos que van a clase y que tienen los recreos, pero me temo que también esto puede alcanzar a los adultos, porque también necesitamos recreos digitales, ¿o no, Doc?
1: Mirá qué inteligentes son tus preguntas.
0: Bueno, gracias.
1: El recreo es un invento de la primera ley de educación nacional.
0: Ajá.
1: Y data de 1884. En aquella época se escribe y se promueve la primera ley de educación, que tenía tres genialidades, pero genialidades. Primero, iban a entrar al colegio chicos y chicas. Cosa rarísima, que las chicas estudiaran. Revolucionario. Primera idea genial. Segunda idea genial, que lo hicieran a los 6 años. Porque resulta que ya se descubría en aquella época, más allá de lo académico, que a esa edad ya tenían fuerza para trabajar en su casa o casa ajena. Entonces, mejor ponerlos bajo techo escolar que dejarlos trabajando. Otra idea genial. Y tercero, inventaron los recreos. Dice la ley, artículo 14 de la ley de educación. Después de cada hora de primaria, que era obligatoria y gratuita, los chicos deberán tener un momento para distraerse, jugar y cantar. Eso es textual.
0: Así dice la ley, distraerse, jugar y cantar.
1: Exactamente. Y cantar especialmente. O sea, salir de la actividad que tenían y antes de entrar a la próxima, recrearse. O sea, volverse a crear. Decime si no es genial la descripción de recreo.
0: No sé quién fue el mentor de esa ley, o el que la escribió, el que la redactó, pero un genio para la época, 1884, y cuánta actualidad, cuánta necesidad de recrearse, de salir y volver a entrar, ¿no?
1: Es una idea maravillosa, sobre todo que pasaron 140 años, un poquito más, y nos quedamos sin recreos. Pero recreos en la vida. Porque citabas que los hijos tienen recreo en la escuela, pero ¿tienen recreos verdaderamente? ¿O siguen conectados a sus teléfonos? Los que tienen teléfono, que en Argentina son los que han cumplido 9 años, que es la edad promedio de propiedad de celular. Por suerte las figuritas Panini nos están ayudando porque los recreos es un momento de cambio.
0: Sí, no, y además, Doc, existe, me parece, me da la sensación, una marcha atrás, que en realidad me parece una marcha hacia adelante, un repensar en el mundo, ¿no? Países que ya han sacado por ley la prohibición de llevar el celular, o si no nos gusta la palabra prohibir, la imposibilidad de llevar celular a los colegios o de usarlos mientras dura el aprendizaje en el aula. Y me parece que eso, después de un avance desenfrenado, que en realidad hoy nos estamos dando que fue un retroceso, me parece que las cosas están tratando de cambiar, pero de todas maneras, esa conexión digital continúa muy presente en chicos y en adultos.
1: Es así, no hay recreos porque la mayoría, por ejemplo, usa su celular para despertarse, como despertador. Y a partir de ahí lo primero que ves cada día es una pantalla. Inmediatamente te olvidas, además de apagar el despertador, inmediatamente te llaman los mensajes que tenés y querés entrar en redes y tenés abiertas todos los dispositivos. Y los chicos empiezan el día en redes. Estoy hablando de los adolescentes sobre todo.
0: Sí, sí.
1: Entonces, basta de dar vueltas, basta de hacer diagnóstico. Adultos, empecemos a trabajar seriamente en limitar el estrago que se está causando en la cabeza de los chicos.
0: Doctor, los chicos, te pregunto como, sí, si, como si yo fuera a tu consultorio. ¿Qué hago? ¿Qué me receta? ¿Qué indicaciones me daría? Pero con la idea de poder tener esos recreos digitales, ¿tenés, como dicen en la cocina, algunos tips, algunas sugerencias?
1: Sí, sí, sí, absolutamente sí. Depende de la voluntad y de la presencia de los padres, porque mientras las políticas públicas y las políticas institucionales de los colegios hacen lo suyo, que está muy bien, de hecho Córdoba es pionera en esto, en la provincia y en la municipalidad, son las primeras proyectos de reglamentación de uso de celulares en las escuelas. Mm. Pero cada familia es una institución educativa, o debería serlo.
0: Sí.
1: Entonces, ¿qué tips? Primero, delimitar zonas libres de tecnología. Uh-huh. Los chicos no deberían usar el teléfono o la tablet en la cama, en la mesa a la hora de comer.
0: Mm.
1: Y en una reunión familiar en donde se requiere presencia.
0: Está bueno, incluso se puede extender un poquito más, ¿no? Porque eso de no usar el celular en la cama ni en la habitación, digamos, después de tal hora o hasta tal hora.
1: Exactamente. Y vos como padre ya estás reaccionando con alguna idea nueva, ya estás extendiendo este tip.
0: Sí, acá nos pasa, por eso te... es algo que ya hemos puesto en práctica, Doc, ya lo sabes, así que...
1: Yo lo sé en tu casa, pero me encantaría que en muchas otras casas los padres vuelvan a asumir la claro. actitud de adultos, porque también estamos todos imbuidos con la excusa del trabajo en usar el celular sin recreo. Mm. Pero nos hace bien a todos hacer la pausa. No usarlo en la cama, no usarlo como despertador.
0: Mm.
1: Bajarle la intensidad de la luz y el brillo ayuda muchísimo. Usar una técnica que se llama 20-20-20.
0: Ah, ¿cómo es eso?
1: Cada 20 minutos de uso de un dispositivo, interrumpir por 20 segundos un recreo digital y mirar algo que esté a 20 pies de distancia, que son más o menos entre 6 y 7 metros.
0: Ajá.
1: Esto limita mucho dos problemas que vemos en los chicos: ojo seco y miopía. Sí. Miopía intensa. Entonces, 20-20-20, de nuevo, 20 cada 20 minutos, 20 segundos, algo a 6-7 metros, que son 20 pies. Y algo muy antiguo, que se puede usar para trabajar, para estudiar, para lo que fuera, que es el método Pomodoro. El método Pomodoro es un método de gestión de trabajo y de estudio muy antiguo, viene del año 80, cuando todavía no había redes sociales ni celulares masivos. Y lo inventó un italiano, Francesco Cirolo, que dijo, cada 25 minutos de trabajo, 5 minutos obligados, lejos de los dispositivos. Ese método, y ahora te voy a explicar el origen de Pomodoro, que es muy gracioso.
0: Sí.
1: Ese método hace descansar la cabeza y evitar el burnout, o sea, que tu cabeza se queme por excesivo uso de los dispositivos.
0: Genial. ¿Y por qué sí. Pomodoro?
1: Pomodoro es muy gracioso porque él ideó este método porque en la cocina de su casa había un reloj que tenía forma de tomate.
0: Yo pensé que todo esto lo aplicó mientras estaba haciendo la salsa Pomodoro. La verdad que me ayudas, creo que también a los oyentes que están escuchando, Doc. María Fernanda dice, el celular, las autoridades educativas lo asocian con Internet, una cosa son las redes, otra cosa es el uso de Internet a través de dispositivos para acceder a información para el estudio, sí, es cierto. Ahora, yo te sumo, Doc, esta semana, estuvimos haciendo nota a propósito de la... no desconexión de los adultos, que un poco como que ya no importa si es sábado, domingo, feriado, 11 de la noche, 3 de la mañana o el mediodía, y es como que estamos todo el tiempo conectados, respondiendo mail, viendo la casilla de correo, revisando WhatsApp, pero no porque tu jefe te lo exija, no, porque además por ley... No, eso no existe, pero sí por esto de que no podemos desconectar, estamos como pasados de vuelta, o sea que el recreo también es muy bueno para nosotros los adultos.
1: fundamental para la salud mental de los adultos y para que los adultos seamos modelo de nuestros chicos.
0: Claro.
1: Y yo agradezco el mensaje de esta oyente, que no recuerdo el nombre,
0: Alejandra.
1: María Fernanda, porque en la iniciativa de Córdoba, tanto municipal como provincial, se propone el no uso de celulares en forma individual, pero sí grupal.
0: Claro.
1: Es muy interesante esto, porque si hay un docente que propone una actividad académica y un grupo la desarrolla, ok, vamos adelante con eso y no dejemos de lado la tecnología positiva. Pero si cada chico va a estar en su banco apostando al partido como sale en los partidos del Mundial, es otra cosa bien distinta.
0: Doc, hasta acá llegamos, pero siguen los mensajes. Hola, Turco, soy la abuela mala, ¿por qué no? Porque no presta, casi no se usa el celular en mi casa, dice Liliana. Bueno, se ve que ya le tienen catalogada así los abuelos, pero los nietos.
1: Ese mensaje yo le tacharía mala.
0: Claro, sí, sí.
1: Y la abuela.
0: Muy bueno. Eduardo Zárate, que nos dice, Turco, buenas tardes. Datos sobre la ley 1420 de 1884, ley de educación de la que hablan con el doctor Orchanqui, el promotor Domingo Faustino Sarmiento, el autor Eduardo Wilde, el presidente de la Nación Julio Argentino Roca. Hermoso programa, saludos, Eduardo de Barrio Panamericano acá en Córdoba. Y siguen los mensajes, doctor, un placer como siempre, gracias por asomarte acá a la Argentina Posible. Siempre bienvenido, buen fin de semana, un abrazo.
1: Un abrazo enorme, Turco.
0: Gracias. Pasó el doctor Enrique Orchanski acá en la Argentina Posible 1436.
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14:39 en la siesta tarde de este viernes, el último de mayo, se nos pasó el quinto mes prácticamente volando. ¿Cuándo fue la primera vez que escuchaste tu voz grabada? ¿Te gustó? ¿Te pareció raro? ¿Y la primera vez que hablaste al aire? Todo esto me lo están preguntando a mí. La verdad que no recuerdo, pero sí, mi primera vez. La primera vez que escuché mi voz grabada me pareció rarísimo. Ese soy yo. 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

0: Hablábamos con una persona, una mujer que es tercera generación de una familia dueña de una cantina en Boedo, en la ciudad de Buenos Aires. Una cantina que empezó su abuelo, que vino de Italia, y tiene 100 años. Y hoy vamos a ocuparnos de un almacén con muchos años de historia y que está... ¿Dónde, Agustín González, y que es parte de nuestras historias, de los adherentes, adherentes que traen sus historias acá a la Argentina Posible? ¿Cómo estás, Agustín González?
1: ¿Cómo andás, Turco? Buenas tardes para vos, para todos los oyentes de la Argentina Posible. Un almacén de barrio que queda en la localidad de Colón, provincia de Buenos Aires, a donde en este momento están escuchando la Argentina Posible por FM Identidad. Una radio que maneja el adherente Walter Pisacco, quien nos contó la historia de hoy. Pero no es solo un almacén de barrio, sino un almacén que termina casi cambiándole el nombre al barrio. A mí me hizo pensar en un montón de cosas cuando conocí esta historia, porque yo pienso que todos de chicos teníamos el almacén de tu infancia. En mi caso sí. Era lo de Graciela.
0: Siempre en mi caso era el almacén de Don Otto, ahí en Alta Córdoba, Sucre y Antonio del Viso. Sucre y Baigorri.
1: A mí me tocaba el almacén de Graciela. Siempre andá a comprar pan a Graciela, andá lo de Graciela. Yo siento que en cada barrio de la Argentina hay un almacén de esos, pero pocos como el almacén Lucy, que hace 76 años es parte de la historia de Colón, provincia de Buenos Aires. Es un almacén que comienza sus inicios allá por 1950, cuando Pedro Lucy y sus hermanos levantan este establecimiento detrás de las vías del ferrocarril, que en ese momento era un lugar perfecto para los que llegaban desde el campo. Y como suele pasar con estos lugares, arrancó como un comercio que tenía como fin abastecer a productores rurales y habitantes de la zona, pero que con el paso del tiempo fue creciendo hasta convertirse en mucho más que un negocio. De repente, lo que primero era un almacén se convierte en un punto de encuentro social, porque el que llegaba de trabajar desde el campo se frenaba ahí y no solo compraba algo, sino que se quedaba a tomar algo y a conversar con sus compañeros de jornada, lo mismo que la gente que estaba en la localidad y que se acercaba ahí para encontrarse con otros. De repente, el almacén era el lugar donde la gente iba a tener interminables partidas de truco, charlas entre vecinos, reuniones que se extendían hasta altas horas de la madrugada, uno de esos lugares donde te enterabas primero de los chismes del barrio, donde cada uno iba y contaba sus historias, que después suma otro de sus grandes símbolos, porque dice, bueno, pongamos acá atrás una cancha de pelota paleta.
0: Ah, me muero.
1: Y de repente, el almacén Lucy con S, era el apellido, no es como Lucy de Luciano, por ejemplo. Lucy, L-U-S-I, era el corazón de esa localidad, el corazón de ese barrio en Colón, al punto que la gente dejó de decir, vamos al almacén de tal barrio, sino vamos al barrio de Lucy. El almacén termina cambiándole el nombre al barrio. Han pasado más de 70 años desde su origen. Cuentan como gran leyenda que por allí pasó Papo, el músico, que se tomó un trago en el almacén Lucy, que es una de las grandes figuras, uno de los grandes sucesos que pasaron por allí, por Colón. Y ahora son los herederos de Don Pedro Lucy quienes están impulsando la idea de que la municipalidad declare como sitio histórico el almacén. Pero porque claro, lo reiteramos, son 76 años de historia viva en el corazón de Colón. Nos hace preguntarnos, Turco, ¿quiénes construyen la historia de tu barrio? Porque es el almacenero, habrá sido Don Otto en Alta Córdoba, Graciela en mi caso, Don Lucy allá por Colón, y son esas historias de una Argentina posible, de gente que, como siempre, labura, trabaja mucho y termina formando una comunidad, y son esas historias que podemos conocer a lo largo y a lo ancho del país gracias a nuestros adherentes.
0: Tal cual, yo ahora estoy pensando en otro almacén en Alta Córdoba, acá en mi barrio, digamos, en los Paisa, dos hermanos armenios sobre la calle Antonio del Viso, apenas doblas por Juan B. Justo sobre Antonio del Viso, ahí están los Paisa, un almacén que empezó cuando ya era adolescente, pero que hoy, bueno, es un clásico de la zona y pasa gente y se baja y se come un sándwich que te lo preparan ahí nomás. Claro, pero es que almacén o barrio, de lo que se trata, me parece, Agustín, con este caso que estamos mencionando, el almacén de Lucy, en el corazón de Colón, provincia de Buenos Aires, de lo que se trata es que sigue siendo un punto de encuentro. Punto de encuentro es el almacén, es la esquina, es el barrio donde generaciones enteras hicieron, bueno, su vida, desde compras hasta charlas, hasta partidos de fútbol o de pelota paleta, de frontón, y construyen a lo largo de los años parte de la memoria cotidiana de la ciudad. Me encantó la historia, me gustaría conocer el almacén, Lucy, y de nuevo, gracias a nuestro adherente de FM Identidad en Colón, provincia de Buenos Aires, Agustín.
1: Y gracias a los adherentes que nos cuentan historias de todo el país, y gracias a los almaceneros de barrio, no solo por ser punto de encuentro, sino por algún que otro fiado turco también. Abrazo grande y buen finde.
0: Totalmente, la libreta del fiado, infaltable. Abrazo, gracias, Agustín. 14:46.

0: 14:48, nos vamos a Estados Unidos. Gran cobertura de la cadena 13 Argentina, digo Estados Unidos, Canadá, México, el Mundial que arranca y los enviados especiales, 18 enviados especiales de la cadena 13 Argentina para esta tremenda cobertura del Mundial 2026. La ilusión que se enciende, vamos por la cuarta, ojalá. Y este fin de semana empiezan a viajar nuestros enviados especiales. Uno de ellos, Claudio Giglioni, periodista de muchos mundiales. Te vas, Claudio, te vamos a seguir acá, como siempre, a través de todos los programas de Cadena 3, de todas las transmisiones, y también acá con nosotros, como uno de los colaboradores de la Argentina posible. Hola, Claudio, buenas tardes.
1: Muy buenas tardes, Turco, querido. ¿Cómo te va? El gustazo de saludarte a vos, a toda esta hermosa familia que nos escucha en la Argentina posible. Y dentro de la Argentina posible, quiero contarles una sensación, esta vez que es muy personal e individual y a la vez colectiva, con lo que va a constituir realmente una gesta periodística para Cadena 3 en el Mundial, al estilo de Cadena 3, de la cadena del gol, de la que vos también vas a ser parte, y en realidad vamos a ser parte todos los que formamos parte de la estructura de Cadena 3, los que vamos y los que se quedan aquí. Yo siempre digo que esto es como cuando mandaron el cohete a la Luna, ¿no? Algunos tienen la suerte de estar en el cohete, pero van y vienen porque hay otros que se quedan en la base. Y dentro de la Argentina posible, yo les quiero contar que ante mi noveno mundial desde el 94 hasta aquí, todos ininterrumpidos, sigo sintiendo la misma emoción, porque en la Argentina los sueños se pueden hacer posible. Y no te fijes a dónde llegué, sino pregúntame de dónde vengo. Quiero reflejar nuevamente esta historia de un chico que en el medio de la pampa, me crié orgullosamente en una chacra y mi primer documento decía sección chacras cuartel segundo, casilla de correo número 34. Tuve la posibilidad de vivir intensamente en mi primer mundial, el mundial 78, y de festejar solo en la terraza, y yo creía que había un montón de gente y un montón de sueños. Con una bandera gritaba solo en la terraza y mi papá decía: bajate, loco, de ahí que te vas a romper los huesos. Y ahí vi al Mundial como el evento más importante que a mí me iba a gustar estar, sin ningún lugar a dudas, como futbolero, y teniendo 11 años en el campo. Era un día lluvioso aquel 25 de junio. Y ahora, ante esta situación, donde este fin de semana ya estamos yendo la primera avanzada, 5 periodistas, con Juan Vallejo, con Marcelo Lamberti, con Mauricio Coccolo, quien les habla, el Alambre, y después el Turco Genesiri, el Colorete, y Dai Terrada, bueno, todo el equipo, Raúl Monti, el Gato Greco, todo el equipo, Agustina Vivanco, bueno, por supuesto, el Bocha Uriel, la voz del Mundial en Cadena 3, Marito Celedón, bueno, todos los que vamos, es realmente que los sueños se pueden hacer posibles. Y cada uno de los que se va a subir a ese avión, vos, yo, a cubrir un Mundial, para un argentino es una cosa especial. Son mil hormigas dándonos vueltas por el estómago. Entonces, como la última flor que debe marchitarse en el corazón de un hombre es la del agradecimiento, yo en esta columna, que la hicimos casi autorreferencial, quería compartirles a ustedes esta sensación que valoramos donde estamos, de estar en una empresa como es Cadena 3, con 18 enviados especiales. Algunos ya están allá, como Anderson, Moreta, Zach, que nos están esperando en Estados Unidos y en México. Es realmente un gusto, es un placer, que lo valoramos y que tratamos de responder a ese agradecimiento con el trabajo, trabando con el corazón, con la pasión de ser testigos, como me gusta decir todos los días. Y por supuesto, el agradecimiento también a Mateo Ferrer y a todas las autoridades de la radio. Muchísimas gracias a todos. Quería compartirles esta sensación. Sí. un chiquito de 11 años gritando solo con una bandera arriba de una terraza. Soy hijo único, no tenía otra con quien festejar. Chely. Y ahora formar parte de la mayor cobertura periodística radial en la historia de los mundiales, siendo uno de los 18 enviados, es que en la Argentina posible los sueños se cumplen. Al menos a mí se me vuelve a cumplir con este noveno mundial y estamos muy felices. Y lo invitamos a todos a ser parte de esta gesta.
0: Felicitaciones, Turco, Claudio.
1: Nos vemos en el mundial.
0: Un abrazo grande. Gracias por estar siempre acá en la Argentina posible. Gran trabajo, gran cobertura. La de Cadena 3. Cadena 3 va al Mundial 2026 con el equipo más grande de su historia, con más de 18 enviados especiales, con derechos adquiridos para transmitir más de 60 partidos. Una cobertura única, multiplataforma, las 24 horas. La radio más federal, desplegando una estructura récord en la

0: minutos de la Argentina posible, queremos compartir una historia más con la mujer que recuperó cafetales perdidos en la selva y creó uno de los cafés más singulares del país. Se llama Graciela Ortiz, está en línea de Cadena 3 hoy el turco Fernando Genacir. Hola Graciela, ¿cómo estás?
1: Muy bien, Fernando, muchísimas gracias por invitarme.
0: Gracias a vos por aceptar la invitación, por compartir estos minutos. Se te nota, me encanta esa tonada norteña. Sos una emprendedora salteña, ¿no?
1: Bueno, en realidad yo nací en Jujuy y crecí en el ramal salteño.
0: Qué lindo, qué lindo. ¿Y tu emprendimiento dónde está? ¿Cómo empezó esto de revivir antiguos cafetales abandonados en plena selva de las Yungas, en el límite entre Salta y Bolivia?
1: Así es. Bueno, en realidad yo lo que hago es como compartir entre Jujuy y Salta todo el proceso del café. Comienza hace 20 años mi historia personal, pero la historia de los cafetales en la familia está hace más de 50 años. Y ahí comienza hace más de 20 años la inquietud por recuperar los cafetales. En este momento la mitad del proceso se realiza en la plantación, o sea, en el lugar que es una propiedad que limita con Bolivia y que tenemos que cruzar la alta cuenca del río Bermejo para poder acceder a ella previo ingresar por Bolivia. Y la otra parte del proceso la terminamos en San Salvador de Jujuy.
0: ¡Qué bárbaro! O sea, todo es muy impresionante. La historia que empezó con estas plantaciones familiares, me decís, impulsadas en los años 70 dentro del plan cafetero salteño, pero que después quedaron devoradas por la vegetación y vos decidiste recuperar ese legado.
1: Así es, por bueno, un montón de motivos, ¿no? Económicos, sobre todo en la época de la convertibilidad, es cuando ya se decide abandonar los cafetales. Previamente ya se iban abandonando los cafetales porque en ese proyecto se sumaron muchas personas que tenían también café, pero las fueron suplantando por otras producciones. Los hermanos Ortiz son los últimos que quedan y en la época de la convertibilidad allí ya se abandonan totalmente los cafetales.
0: Vos lo recuperaste, me imagino que limpiaron la selva, rescataron semillas originales, volvieron a producir. ¿Qué tipo de café, cómo se llama hoy el emprendimiento que tienen, Graciela?
1: Bueno, así es, recuperamos los cafetales prácticamente de cero porque tuvimos que ingresar, elegir semillas, bueno, realizar todo el proceso para volver a comenzar. En este momento tenemos una única variedad que es la originaria, ¿no?, de la finca, la que estaba ahí, que se llama Catuí o Catuay. Es una arábiga, es un híbrido, una fusión entre una colombiana y una brasilera.
0: Y me imagino que el café se cultiva por la forma en que me estás contando, por la tradición, sin agroquímicos.
1: Sí, hemos decidido hacerlo así. Nuestro café no tiene agroquímicos, no tiene fertilizantes. Hace, por supuesto, que tengamos menos rinde, pero bueno, le da un valor agregado que en este momento es muy apreciado por la gente.
0: Claro que sí. Se suman los oyentes. Ernesto me dice, Turco, ¿cómo se llama el café? ¿Se puede conseguir en cualquier parte de la Argentina?
1: Bueno, el café se llama Café Baritú. No lo podemos todavía, no tenemos nosotros un volumen muy grande como para poder distribuirlo en todo el país. Pero sí, las personas nos escriben, les enviamos el café. Si alguna vez vienen por Jujuy o Salta de paseo, sí, también pueden acercarse a las confiterías y llevar como un souvenir una bolsita de café.
0: Qué bueno. ¿Querés dejar, no sé, alguna dirección, un correo o una dirección en Instagram, en las redes? ¿Cómo los buscan?
1: Como Café Baritú Argentino, allí se encuentra en Instagram, en Facebook, están todos los teléfonos, contestamos, nos pueden enviar WhatsApp y seguir nuestra historia por ahí porque somos bastante participativos, vamos contando cosas que vamos innovando, que van surgiendo, ¿no?, en el transcurso de nuestro trabajo.
0: Hermoso, hermoso además haber recuperado ese legado casi desde cero, hermoso poder volver a producir café de la manera que lo hacen y también hermoso poder llegar a la finca. Muchas veces, como decías, hay que ingresar por Bolivia, cruzar el Bermejo, pero a pesar de todo eso, a pesar de las barreras, a pesar de lo que pasó en la convertibilidad, ustedes decidieron seguir, retomar, continuar con la tradición, con el café, con esta producción. Así que felicitaciones por todo, Graciela.
1: Muchísimas gracias, la verdad que yo estoy orgullosa porque no solamente cumplí mi sueño, sino que creo que una partecita del sueño de mi padre y mis tíos.
0: Y se puede, está claro, y es parte de la Argentina posible. Café Baritú, allá en el norte argentino, pasó Graciela Ortiz, la mujer que recuperó estos cafetales perdidos en la selva, creando ahora uno de los cafés más singulares del país. Y hasta acá llegamos. Hasta acá llegamos, nos vamos. Gracias, Leo Cherato. Un fuerte abrazo por la puesta en el aire, por la música de siempre. Gracias, Fernando Gazzano, en la producción, buscando las notas, los entrevistados, haciendo también este programa con nosotros y a todos ustedes, los oyentes. No se vayan. Viene Viva la Radio. Buen fin de semana, los quiero. Chau. Hasta el lunes.

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1: Por fin, loco, por fin.
2: Al fin,
1: tanto
2: viejo.
1: Tiempo sin verla, señora, qué alegría.
2: Venga, venga, un abrazo. Qué Ahí lindo. Está. ¿Cómo andan? Bueno, feliz de estar acá en los estudios de Cadena 3 Argentina, en Córdoba Capital, en mi Córdoba querida. Así que bueno, día viernes, así que vamos a compartir una hermosa casa de los artistas que tiene que ver con la nueva edición que se va a llevar a cabo de Un Abrigo al Corazón. Había muchas tejedoras que estaban preguntando.
1: Es así que falta poquito más de una semana. Es el sábado 6 de junio. Cadena 3 te invita a una nueva edición de Un Abrigo al Corazón, una hermosa ocurrencia de la radio de todos los años.
2: Donde cada cuadradito de lana se convierte en una frazada para quienes más lo necesitan. Te esperamos el sábado 6 de junio desde las 8 de la mañana en el Quality Arena para vivir una mañana especial con la música de...
1: Los de Alberdi.
2: Además, los cuatro del Suquía.
3: Soy de Córdoba, señores. Traigo un río en mi garganta.
1: Y si hay cuatro, tiene que haber cinco sentidos.

0: el humor de Adrián Gómez también para ponerle toda la alegría a la mañana.
1: Claro, claro. Y un cierre espectacular que tiene que ver con la casa de los artistas de hoy. Lleva tus agujas, sumate a tejer un abrigo al corazón con la gran Geo Monteagudo.
0: Y además, Luis Muñoz, con quien voy a conducir una vez más esta hermosa campaña Un Abrigo al Corazón. Organizan Comipaz, Municipalidad de la Ciudad de Córdoba y el Gobierno de la Provincia de Córdoba.
1: Invita a Cadena 3 y en la invitación dejamos para el final el invitado de hoy, porque creo que mientras estén tejiendo no pueden dejar de bailar. No sé cómo van a hacer con las agujas. Van a tirar para arriba los ovillos de lana, no sé. Cuando aparezca nuestro amigo Ángel el Negro Videla.

0: Ahí está el Tito haciendo de las suyas con el acordeón. Un abrazo grande, Tito, allá en las parejas. Estamos hablando del gran Penesi, del hombre de los lirios.
1: Claro.
0: Que es muy amigo de Negro. Y el Negro Videla es muy amigo de esta casa de toda la vida. Y además de ser un prócer de la música popular, siempre dijimos, es una suerte de Scaloni, ¿no?

0: Tato, que siempre con la güira hace de las suyas. La que viene ahora es un exitazo del cuarteto popularizado por el Negro Videla, romántico, ¿no? Porque el Negro también te hace bailar, pero cuando quiere, te hace erizar la piel, te hace chapar. Muy bien. Una emblemática etapa de oro en Chévere, ¿no? Cómo sonaba y cómo suena desde siempre Chévere. Esta canción es en realidad una versión cuarteteada de una famosa salsa compuesta e interpretada originalmente por Eddie Santiago, un puertorriqueño. Con el sello único de la voz del Negro Videla, transformando un clásico infaltable de la música popular de Córdoba. Grabada en Chévere e interpretada definitivamente de una manera que quedó en la memoria del público cada vez que hablamos de amores, de arrumacos, de piernas entrelazadas, de caminos perdidos, de lucecitas extrañas y flechas así curvas que te llevan por algunas calles que no sabes para dónde van.
1: Sí.
0: El Negro Videla, tú me quemas.

0: ¿Y ya se sabe, señora, cómo va a ir usted de vestida? ¿O es una jornada más familiar, digamos, no tanto de punta en blanco como otras veces?
1: Vamos a ir de punta en blanco, pero acordes a la ocasión. Será un jean con un...
0: vestido largo.
1: No. Algo más cómodo, porque además siempre estamos ahí con las tejedoras, ¿viste? Bajamos del escenario, nos acercamos a las tejedoras, charlamos con ellas. Hay algunas que llegan muy, muy, muy temprano. Mira, por acá dice, hola, allí estaré, ya tengo listas las agujas, nos cuenta Nancy. Hay tejedoras que son de Alicia, y que también van a estar viniendo. Chicos, gente bella, chévere, y el negro lo más. Ese tema cuando salió lo escuché 15 veces seguido. ¡Qué temón! Patri de Urla.

0: estar con el Negro Videla. Y ustedes que van a estar ese sábado 6 en Quality Arena, van a estar disfrutando de una jornada especialísima, invitados por Cadena 3 y de Paso Solidarios, haciendo un muy lindo acto para abrigar a los que lo necesitan.
1: Y ese tema, el Negro, la verdad es que me encanta.
0: Sí, a mí me encanta, señora. Me gustan algunas bien, unas gaititas, ¿no? Sobre gusto no hay nada escrito, porque el Negro Videla, ¿sabes? Es como verde flor. Le entra a todos los gustos.
1: Si estamos seguros de algo, es que para cada gusto hay una verde flor, porque con todas sus variedades de hierba vas a encontrar la que se adapte mejor a vos.
0: Y vos, entre puntada y puntada, puntada y puntada, cuando haces el cuadradito.
1: Claro, de 20 centímetros, 20 por 20.
0: Que lleva el matecito también, ¿no es cierto?
1: Ah, por supuesto, pueden llevar el mate.
0: Verde flor. Primero, lo primero.

0: se menea, la gente sigue mandando mensajitos. Chicos, no puede faltar la blusa azul del negro. Ya, ya, ya en un ratito, Selva, no se me apure.
1: 18 grados, una décima la temperatura en Córdoba. Es una tarde fantástica. Y nosotros que vamos a seguir disfrutando de las canciones del Negro Videla, quien va a estar amenizando también la mañana en Un Abrigo al Corazón el próximo sábado 6 de junio. Esta canción es uno de los himnos románticos más grandes del cuarteto cordobés. Grabado originalmente por el Negro Videla durante su etapa dorada como vocalista y líder de Chévere. Es un poema al amor maduro con frases inolvidables como: señora, en su piel renace el amor. Aún es joven para amar y no pierda la ilusión. En sus presentaciones en vivo y nuevas versiones, el Negro también suele cantarla pegada a otro de sus clásicos imbatibles como 25 Rosas. El Negro Videla, aún es joven, señora.

0: Bueno, la gente se vuelve loca. Hay un montón de mensajes saludando al Negro Videla por su música y algunos que dicen qué bueno va a estar para estar tejiendo en ese sábado mañanero del 6 y tener la música de Ángel.
1: Negrito Videla, ¿cómo estás? Muy buenas tardes. Qué alegría va a ser tenerte una vez más en un evento tan querido por esta casa radial como lo es la campaña Un Abrigo al Corazón. ¿Cómo estás, Negro Videla? Muy buenas tardes.
2: Hola, buenas tardes, chicos. ¿Cómo están? Geo, Raúl, todo bárbaro. Yo muy bien, acá en mi casa, todo bien.
0: Muy bien. Lo que me estoy preguntando, ¿cómo vas a hacer para levantarte tan temprano ese sábado? Porque viste que las veteranas van a tejer temprano.
1: A las 8 ya van a estar las tejedoras ya tejiendo. O sea, imagínate, antes se van a abrir las puertas, así que de tempranito van a estar las chicas.
2: No, y lo mejor va a ser no acostarme, listo.
0: Pasar de largo. ¿No es cierto?
2: Claro. Pasar derechito, así como paso de largo, así como Belgrano. No me quedo en el camino.
0: Estaba por preguntar.
2: Antes que me charlen, le digo yo.
0: Claro, no te queríamos pegar, sé que andás quebrado como un helecho. Pero además, son muy de Córdoba vos, así que tenés muchos amigos de Belgrano que le han pasado bien.
2: Sí, por supuesto, no, soy de Córdoba, a muerte. Así que no, me gustó mucho que ganara Belgrano, de verdad. Che, chicos, y sí, estoy muy feliz acá esperando eso tan famoso que hace muchos años la cadena y me gusta. Creo que fui una vez a la Plaza de la Música, cuando era la vieja usina, me parece que fui a ese evento tan lindo, tan... La gente muy solidaria, hermoso, me encanta.
1: Así que bueno, simplemente, Negrito, te queríamos saludar y agradecerte por ser parte de esta campaña Un Abrigo al Corazón, que la radio la viene realizando hace tantos, pero tantos años. Así que bueno, gracias por sumarte, Negro, a esta movida solidaria, Raúl.
0: Solamente te quiero hacer una pregunta, Negro querido, vos que sos un amigo.
2: Sí.
0: ¿Cómo
2: sí, Raúl.
0: Te hemos catalogado como el Scaloni nuestro? Porque sos un seleccionador de voces, ¿no?
1: Sí.
0: De toda la vida. ¿Qué hay que tener para pasar por el tamiz del Negro Videla cuando hay un casting y el Negro tiene que traer un cantor para que triunfe, que han triunfado un montón?
2: Oh, primero tiene que tener suerte que se viene ese día, ¿no? No como le pasó a mi amigo Gary, que le dije, no, Gary, dijo, deja, no llames vos, nosotros tenemos que llamar, vos no llames.
1: ¿En serio?
2: El tío Gary, y de ahí nos hicimos tan amigos con Gary, porque le expliqué el por qué. Lo bueno es cuando te rechazan algo, pues le explica por qué. No es cierto, nada más te dicen rechazan y no te dicen nada, eso es muy feo. Pero yo trato de explicarle siempre que viene alguien o músico, el por qué, ¿viste?
0: Ajá.
2: Pero bueno, y sí, no hay que tener nada. Qué sé yo, uno tiene sus propios pensamientos, sus propias ideas musicales y también. Ayer estuve hablando con un amigo que también lo rechacé, pero bueno, le expliqué por qué, que es Marcelo Álvarez, ¿no? Que estaba por allá por Viena, uno de los tenores más importantes del mundo, ¿no? Que tiene una muchas ganas de venirse a Córdoba y seguramente vamos a hacer algo aquí
0: pero
2: en Córdoba.
0: Pero contado las pérdidas, escúchame, contá las ganadas, porque a Florentino Pérez también se le escapó Neymar del Real Madrid, o sea que le pasa a todo el mundo, ¿no es cierto?
2: Claro, no, por supuesto, sí, siempre.
0: El Maxi Rodríguez, escúchame, el Maxi Rodríguez estuvo entrenando en Talleres y nadie lo vio. Y fue la figura de la selección argentina.
2: Sí, sí.
1: Al Cuti Romero lo dejaron ir también.
2: Yo estuve en Peñarol y nadie me vio.
0: Pero bueno, lo trajiste a Giancarlo.
2: Lo
0: castineaste,
2: bueno,
0: qué sé yo, a Rubiño, al Toro Quevedo, o sea, todos han pasado en algún momento
1: figura.
0: Por tu aprobación.
2: Sí, Pelusa, todos los muchachos, ¿no? Sí, muy lindo. Rubiño, claro, cuando yo me fui, había que dejar uno, habíamos hablado de eso con Chévere, cuando yo me fui había que dejar uno, cada uno se buscaba su reemplazo, ¿no?
1: Uh-huh.
2: Y era difícil, entonces busqué a alguien que no tenía nada que ver conmigo, que no cantara como yo, bueno, y lo encontré Rubiño cantando con Zuna Rocha.
1: Ah, mira.
0: Mira.
2: Estaba cantando él, y de verdad que... No, perdón, con Bet Rocha, se me equivocó con mi amigo Zuna, de Tulumba.
0: Sí.
2: Con Bet Rocha, una cantante brasileña, él tocaba la guitarra y le ayudó a cantar, hacía voces, y lo vi en Río Cuarto una vez, que lo vimos con el Pato Lugones, y digo, no, este tipo es para nosotros. Yo andaba buscando una vocecita que fuera distinta a la mía, que fuera más aguda, ¿viste? Bueno, esas cosas técnicas.
0: Claro.
2: Y bueno, y anduvo bárbaro, y bueno, y fue un boom, Rubiño, ¿no? que hoy lo extrañamos todos. Y bueno, pero sí, siempre uno tiene ganadas y perdidas en todos los órdenes, pero de verdad que me siento muy feliz de haber acertado a muchos muchachos, de haberle cambiado la vida, no sé, al loco Bainotti, a tanta gente que hemos traído, ¿no? Los chicos, los Caligari, bueno, tanto, ¿no?
1: Por supuesto. Bueno, Negrito, y desde ya es un honor, como te decía, tenerte con nosotros el próximo sábado 6 de junio en la campaña Un Abrigo al Corazón. Así que mira, te vamos a dejar que presentes vos directamente la última canción. Vamos a cerrar con La Blusa Azul, Cuéntame Qué Te Pasó.
0: ¿Qué significaron esas canciones en tu carrera, Negro?
2: Y La Blusa Azul, mucho, desde que mira, vos sabés que la había cantado Sebastián en el primer disco de Chévere, que casi no salió acá, porque para nosotros el primer disco fue con el Turco Julio, con Vestido Blanco, pero antes le habíamos puesto Cuarteto Chévere y la cantó Sebastián y me gustaba mucho, y la hicimos desde ahí, desde el año 74 no paramos en hacerla, esa canción, y siempre se pega para, sobre todo para no digo, cuando te veo con la Albia Azul, viste que si uno va cambiando, le va cambiando la letra, y bueno, está bueno, inclusive a veces se me sale la cadena y digo, cuando te veo con la pastilla azul, por ejemplo.
1: No,
2: no, pero es linda, son todas esas cosas lindas, esa canción me gusta, y es la canción que yo he grabado, y creo que una de las pocas canciones, escucha bien, que tiene la letra más cortita.
3: Claro.
2: Y sin embargo, cuando te veo con la blusa azul, mis ojos sin querer van hacia ti. Por Dios, no te ponga más la blusa azul. Listo, es todo el caso.
0: Y es todo, y fue un golazo. Viste, no hay que rebuscársela tanto. El éxito suele tener cosas simples. Gracias, Negrito, por tanto.
2: Che, un abrazo grande para ustedes dos. Me gusta mucho escucharlos. Cuando puedo los escucho. Y nos veremos a todos el día sábado 6, ahí a la mañana, en el Cuali.
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1: ¡Bravo, Cacho!
2: No, Cachito, no.
1: Con leche, gato.

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7: Julián Álvarez, de 26 años, 1,70 m, nacido en Calchín, provincia de Córdoba. Así llegan los campeones del mundo. El delantero del Atlético Madrid no tuvo una gran temporada, aunque seguido de cerca por varios equipos como PSG, Barcelona y Arsenal. El colchonero lo tiene tasado en 200 millones de euros. En el semestre, Julián disputó 26 partidos entre Liga, Champions y Copa del Rey. Solo marcó 9 goles. Los últimos 8 partidos de la Liga no lo jugó por una lesión en el tobillo izquierdo. La selección lo tiene y lo ha tenido marcando 14 tantos en 51 partidos jugados, siendo el tercer máximo goleador en la era Scaloni, detrás de Messi y Lautaro Martínez.
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0: Bueno, y arrancamos con los sorteos que tenemos en viva la radio. Atención a los oyentes, porque ya pueden empezar a mandar sus mensajes. Tenemos entradas para Cines Dino. Con pase ni vean, te invitamos 5 dobles película elección en Alto Verde, Ruta 20. Sorteo espacio cine y tus datos. Contame de Mandalorian, ¿qué te pareció?
1: Me pareció espectacular para quienes aman esa franquicia. Y especialmente les recomiendo el arranque de la película. Me hizo acordar, viste cuando 007 o Misión Imposible tenían esos arranques espectaculares que vos te quedabas así en la punta de la silla. Bueno, así empezó Mandalorian, con una serie de acciones que están realmente impactantes. Y después sigue la historia, por supuesto, de ese guerrero seguido del bichito verde, ese
0: Grogu. Baby Yoda.
1: Divino, divino. Muy linda la película, realmente está muy buena.
0: Muy bien, y tenemos Trulala en el Estadio del Centro. Tenemos para el jueves 4 de junio, tenemos una doble sorteo, espacio Trulala.

0: está el festejo Trula, que es otra banda escuela de toda la vida. A Canovitas Chico le mandamos un abrazo, al Mauricio, que es un amigazo. Capaz que nos da una vueltita y nos visita, ¿no? Que venga con algunos muchachos y algunos instrumentos y hacemos un jolgorio acá un día de esto. Bueno, puede ser, porque se presentan Estadio del Centro jueves 4. ¿Qué pasará?
1: Y el sufrimiento. Muy bien, nos vamos a las calles de Córdoba. 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Continúa la búsqueda de Agostina Madeleine Vega. Marcos Villagra está en Ampliación Ferreira. Marcos, muy buenas tardes, adelante.
2: Hey, Raúl, ¿cómo están? El placer de saludarlos. Así es, seguimos trabajando aquí en barrio Ampliación Ferreira. Esto es en la zona sureste de la ciudad de Córdoba, pasando la avenida Circunvalación. En lo que venimos diciendo, que por estas horas es el epicentro de la investigación respecto a la búsqueda de Agostina. A ver, más de 150 efectivos de la policía han acudido aquí, también el grupo DUAR, de alto riesgo, bomberos, el propio Juan Pablo Quinteros, el ministro de Seguridad, que por primera vez hoy habló del caso, está por aquí, también los abogados de los padres de Agostina, tanto del papá, la doctora Alanis, que recién tuvimos la oportunidad de conversar, lo propio para el doctor Carlos Nagy, el abogado de la mamá de Agostina. Bueno, están todos presentes aquí respecto de la búsqueda. A ver, lo concreto, primero acudieron por un llamado que vinculaba a un auto rojo aquí en esta zona, vinculado a Barrelier. Bueno, esa hipótesis con el correr de las horas ha perdido bastante peso, pero sigue la pista de que hay una línea investigativa, y esas son palabras del ministro Quinteros, de que vincula a Barrelier en esta zona. Por eso aquí se ha montado este enorme operativo para intentar dar con algún rastro de Agostina. Insisto, más de 150 efectivos de la policía en esta búsqueda por tierra, por aire, con dron especializados, y también por agua, porque es una zona de fábricas, hay lagunas de contención, y al haber canteras en la zona también, se ha dispuesto este operativo por agua con kayaks del personal del DUAR en la búsqueda también. Más de 200 hectáreas son las que están rastrillando, eso nos confió recién el dato la abogada Alanis, la abogada del papá de Agostina, pero bueno, todavía no hay certezas de lo que pueda haber aquí. Todos con la expectativa, por supuesto hay una revolución en el barrio, los vecinos desde muy temprano están siguiendo algún dato, con la expectativa de que pueda haber algún dato que nos lleve a Agostina.
0: ¿Escuchamos a la abogada?
2: ¿Cómo no?
3: Es real, esto lo manifestó el fiscal, estamos buscando a Agostina tanto con vida como que no. La verdad, nosotros no queremos perder el optimismo, pero bueno, hoy estamos haciendo rastrillaje y eso habla por sí mismo.
4: ¿Se encontró algo en el auto rojo que están gritando aquí?
3: El auto rojo del que se habla no es lo que hemos hablado nosotros con el ministro ni lo que nos dicen desde Fiscalía. Doctora, sí estamos detrás de otra pista que bueno, ya
4: la laguna se está rastrillando también de aquí detrás en este predio.
3: Se está rastrillando todo.
5: Doctora, quiero consultar con respecto a un Forcanegro que se está hablando de una amiga de Barrelier que le estuvo en el fin de semana aquí en este lugar.
3: No puedo hablar de eso porque no es una información oficial a la que yo haya tomado parte, ¿no?
4: ¿Pero existe ese auto, ese Forcanegro?
3: Yo no lo vi, se está yendo detrás de pistas, eso sí te lo puedo confirmar.
5: El fiscal dijo que tiene acreditado que Barrelier estuvo por estos lugares.
3: Si el fiscal lo dice es porque es correcto y por algo hoy estamos acá buscando... Estamos buscando pistas, estamos pisando pistas firmes, ¿no? Por eso estamos acá buscando a Agostina.
0: Seguimos en la cobertura acerca de la familia, una manera de abrazarlos en este momento tan difícil. Celeste Benecci está en la casa. Cele, adelante, te escuchamos.
6: Así es, Raúl, con este móvil estamos exactamente en Alem, al 3781. Esta es la casa de Agostina, y aquí están comenzando a juntarse, a concentrarse, porque hoy también van a marchar a las 5 de la tarde, pero lo harán hacia el centro, en colectivos, en autos. Lo escuchamos a Miguel, el abuelo de la pequeña, que esto nos decía.
7: Bueno, no tenemos novedades de nada, lo único que sabemos es que se hizo un rastrillaje en la zona de Ampliación Ferreira. Y bueno, de ahí no resultó nada positivo, o sea, no se encontró nada. Esa es la novedad que tenemos hasta ahora.
6: Convocan a una nueva marcha hoy, invitar a todos.
7: Sí, hoy a las 17 horas nos juntamos acá en el domicilio de Agostina. De acá nos vamos a dirigir a General Paz y Tablada en colectivo, obvio. Y de ahí vamos a marchar de General Paz y Tablada hasta General Paz y Colón.
8: La gente que pueda venir en sus vehículos también.
7: Sí, todos aquellos que nos pueden acompañar en vehículos, nos juntamos ahí, de ahí marchamos, obviamente pacíficamente. Y todos aquellos que nos pueden acompañar, que nos acompañen. Porque hoy nos tocó a nosotros vivir esta pesadilla. Mañana no sabemos a quién le puede tocar. Y quiero que estén con nosotros apoyándonos para que esta seguridad que tenemos en Córdoba no dejen de manosear, no dejen de dejar a la libre de cualquier manipulador como el que nos pasó a nosotros ahora.
8: Hay gente que los puede esperar en Tablada y General Paz también para después marchar con ustedes.
7: Sí, por favor, todos aquellos que nos quieran esperar ahí van a ser bienvenidos. Y le vamos a dar muchas gracias por el apoyo, como dije recién. Hoy nos tocó a nosotros, mañana le puede tocar a cualquiera. Tengan, piensen que puede ser su hija, su sobrina, hermana, su nieta, como en el caso mío. Así que, por favor, les pido a todos que nos acompañen.
6: Acá ya comenzaron a llegar otros familiares, vecinos, amigos. A las 17 horas saldrán desde este lugar, desde la Casa de Agostina, en colectivos y en autos. Estiman estar llegando a Tablada y General Paz a las 17:30, 18 horas, para luego allí caminar marchando hacia Colón y General Paz.
1: Muchas gracias, Celeste. Nos vamos ahora con Juan Federico. ¿En qué estado está la causa de Agostina Vega? Adelante, Juan. Muy buenas tardes.
9: Muy buenas tardes, Geo, Raúl. Realmente ojalá el deseo que si están haciendo un rastrillaje en ese lugar no la encuentren, porque bueno, uno sabe que realmente cuando hay rastrillajes lo que están buscando es el peor escenario posible. Ojalá que ese no sea el resultado de tantas horas de angustia y tantas horas de búsqueda. Se habló y le preguntaron recién a la abogada por este Forca Negro. Bueno, hay un vehículo, nosotros lo hemos confirmado, hay un vehículo que está secuestrado en esta investigación, que no está en esa zona de Ampliación Ferreira, que fue secuestrado en otro lugar y que siguiendo a través de las cámaras las pistas de ese vehículo que correspondería a un Forca oscuro, es que llegan a ese descampado de Ferreira. O sea, el dato que manejan los investigadores es que durante el fin de semana, sobre todo primeras horas del domingo, alguien en un 4K negro pasó por la casa de Del Campillo, lo buscó a esta persona, a Barrelier, y se intuye que ahí Barrelier sacó a Agostina de la casa de Del Campillo. Y siguiendo el rastro a través de distintas cámaras públicas y privadas, observan cómo el vehículo se interna en esa zona de Ampliación Ferreira. Por eso es en esta hora el epicentro de la búsqueda. Y este dato, las cámaras del frente de la vivienda, cámaras de una empresa privada, vinculaban a Agostina ingresando en ese domicilio junto a Barrelier. Bueno, nunca más en ese mismo registro de las cámaras se la ve salir a ella por sus propios medios de ese lugar, Geo.
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0: Volveremos sobre el tema cuando nuestros compañeros tengan alguna otra novedad. 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
1: 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Nos vamos a las noticias, nos informamos con Silvina Ledesma y ya volvemos.

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1: Buenos Aires. Javier Milei viajará a los Estados Unidos en pleno mundial y participará de los festejos por el Día de la Independencia de ese país. El presidente aterrizará en la ciudad de Nueva York para estar en las celebraciones por el día 4 de julio junto a la comitiva del mandatario estadounidense Donald Trump. Mendoza. Aseguran que más de 240 familias están afectadas por falsas denuncias por infracciones de tránsito.
2: Castiguen, pero estando libre y que puedan pagar un abogado, un perito, para que se puedan defender. En este momento somos 240 familias y hay muchísimos que tienen miedo de allegarse, pero es mucha la cantidad de falsas denuncias.
3: Esa era Graciela Madaf, presidenta de la Asociación Falsas Denuncias. Facundo Di María, Cadena 3, Mendoza.
1: Salta. Docentes e investigadores universitarios completaron el quinto día de paro en reclamo de una recomposición salarial.
4: Desde la Asociación de Docentes e Investigadores de la Universidad Nacional de Salta, Viviana Granados dijo a Cadena 3 que con alto acatamiento se completó el quinto día de paro universitario, también en el Instituto Preuniversitario, en rechazo del aumento salarial del 1,5% frente a una inflación del 2,6%.
5: Muchos colegas que recién se inician están optando por ir a instituciones privadas o a aceptar horas en las escuelas públicas de la provincia. Un desfasaje entre nuestro sueldo como preuniversitario, ¿no?, y los sueldos de otras instituciones. Y hoy estamos de paro, en algunas facultades el paro va hasta mañana.
4: Elisa Zamora, Cadena 3, Salta.
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1: El dólar oficial cerró la semana en Banco Nación a 1.430 pesos para la venta. El blue, por su parte, también se mantuvo y se comercializó en la City a 1.430 pesos para la venta.
0: Deportes.
6: Hay fútbol nacional en la República Argentina. En el día de hoy comienza la nueva fecha de la Primera Nacional. A las 21 horas en Córdoba, Racing recibe a Ferrocarril Oeste. También hay fútbol del orden nacional mañana en Copa Argentina, 15:30 horas. Belgrano estrena su título conseguido el último domingo frente a River. Va a jugar en Santiago del Estero frente a Gimnasia y Esgrima de Jujuy. Y a las 18 horas, Instituto en Rosario jugará frente a Lanús. El domingo, 15:30 horas, juegan Estudiantes de La Plata, Rosario Central.
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0: Continuamos en Viva la Radio. 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

0: música de Viva la Radio. Estábamos escuchando Que Me Quiera, Marc Anthony, y además es Wisin y Siete Vidas, María Becerra. Buenos Aires con títulos. Adelante, Gaby.
1: Gracias, Geo. Dos títulos a esta hora. Primero, que el gobierno dispuso que las tarifas de gas van a aumentar un 2,8% y las de luz van a aumentar un 2% casi en el mes de junio. Así que nuevo aumento del gas y la luz para el mes de junio. Y también que se han retomado las restricciones, estaciones de GNC en varios puntos del país. Y especialmente en la provincia de Buenos Aires, desde ayer se registra cortes en estaciones de servicio de La Plata, Berisso y Ensenada. Se ha limitado el expendio de GNC para priorizar el uso en los hogares.
2: Muy bien, muchas gracias, señora. Anda por ahí el Ale Bustos, que nos venga a contar cómo viene lo de el encuentro en la parrilla. 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Que hay un fiestón mañana con su programa La Siesta, ¿no?
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0: Muy bien, nos vamos ahora con Fran Vidal, porque también tenemos novedades, empresas que llegan a Córdoba. Adelante, Fran.
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13: Bueno, ¿qué pasa con las relaciones institucionales entre Talleres y Belgrano? Che, ¿está muy enojada la gente de Talleres? ¿Qué ha pasado?
14: Sí, bueno, por las cargadas precisamente que tienen que ver con eso. Porque pararon el colectivo enfrente del predio de Talleres cuando hicieron la Vuelta Olímpica el otro día. Porque hay una denuncia de una institución que defiende a los animales por maltrato de animales, porque un hincha de Belgrano desplumó a una gallina en vivo, o sea, le iba sacando las plumas en vivo.
13: La famosa Elvira, que decimos nota acá, sí.
14: Lo han identificado en las redes sociales, pero no tenemos la información de que esté, detenido precisamente la persona que hizo eso en los festejos por la victoria de Belgrano frente a River y por el campeonato conseguido.
15: El comunicado que acaba de hace unos minutos de emitir el club, en los últimos días, producto del título conseguido por el clásico rival y en el marco de la pasión que genera el fútbol, nuestra institución ha sido objeto de múltiples expresiones agraviantes y ofensivas en distintos ámbitos y plataformas. Entendemos el folclore futbolero como parte de la cultura popular y de la pasión que moviliza a millones de personas. Sin embargo, creemos firmemente que ninguna rivalidad puede justificar mensajes en redes sociales que promuevan el desprecio, la agresión o la descalificación institucional. Asimismo, lo vivido frente a nuestro centro de entrenamiento sobre Avenida Circunvalación y en el marco de una caravana oficial por los festejos, entendemos ha sido una conducta institucional inapropiada, con un mensaje promoviendo la violencia, muerte, humillación y hostilidad hacia nuestra gente. Previamente, en ocasión del último clásico, ya habíamos conversado con la directiva celeste que entendíamos que las redes sociales oficiales resultaron ofensivas para nuestro capitán y la familia del presidente del club. Ante esta situación descripta, el club decidió mantener una postura de prudencia y respeto en sus canales oficiales, priorizando los valores que representan nuestra historia y nuestra identidad. Luego del logro conseguido, nuestra directiva hizo llegar inmediatamente sus salutaciones personales. Entendimos que desde el primer momento que un acontecimiento tan significativo para el fútbol de Córdoba merecía también un reconocimiento institucional, formal y a la altura de su importancia, motivo por el cual se realizó una entrega de placa conmemorativa a las autoridades correspondientes. La institucionalidad de un club no puede quedar sujeta a los tiempos, climas o interpretaciones que muchas veces se generan en redes sociales. Hay gestos y reconocimientos que trascienden la coyuntura y deben sostenerse desde el respeto, la seriedad y los valores institucionales. Talleres seguirá trabajando por un fútbol que represente lo mejor de nuestra sociedad, ponderando el respeto, porque los clubes están por encima de todo y de todos.
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13: Bueno, el Ale Bustos trae más repercusiones del famoso caso del etiquetado de los productos, que fue polémica toda la semana. Ale, ¿qué otra repercusión tenemos?
16: Sí, recordamos y le damos contexto al tema. Hay un proyecto concreto firmado por el presidente de la Nación, Javier Milei, por el jefe de gabinete, donde plantea derogar la ley que rige actualmente sobre el tema salud pública y la colocación de octógonos negros ante productos que tengan excesos en calorías, en azúcares. Si bien el tema está en el Senado, todavía no se ha avanzado sobre su tratamiento, pero claro, el debate ya ha comenzado, y con una clara intención del gobierno, poniendo en cuestionamiento, sin argumentos científicos, lo charlábamos el otro día con un especialista, con una nutricionista, sin argumentos científicos, poniendo en jaque la ley, diciendo, no, esto hay que derogarlo, hay que reverlo, pero primero deroga, después reveemos. Bueno, en Chile, la misma ley que en Argentina fue aprobada en el 2012, entró en vigencia en el 2016, Desde que entró en vigencia, los resultados ante los malos números que tenía Chile de obesidad infantil han sido notorios. En Chile obligaban a las escuelas a ofrecer productos saludables. A partir de esto, entonces quisimos indagar sobre esta situación que ha pasado en Chile, y por eso fue que consultamos a Manuela Muñoz, que es magíster y licenciada en enfermería, además especialista y académica de la Facultad de la Universidad Andrés Bello en Chile, sobre los efectos de la ley de los octógonos, sobre los efectos de la ley en Chile. Escuchen lo que nos contaba.
17: El sello es obligatorio. Bien. Es un sello octagonal, ya con que tiene los bordes blancos, y en donde debe estar claramente distinguido si es alto, como te digo, en calorías, azúcares, sodio y grasas saturadas, que son los alimentos, que tienen directa relación con el riesgo cardiovascular.
16: Bien.
17: Ya que además de aumentar la obesidad, aumentan este riesgo, que es fundamental prevenirlo desde temprana edad.
16: Claro. Desde el 2016 que se puso en práctica hasta que comenzó la pandemia, ¿qué resultados habían obtenido?
17: Resultados sumamente positivos, disminuyendo la obesidad infantil. ¿Por qué? Porque como te se centra esto en los niños, o sea, el objetivo principal es un poco los niños, esta ley también se genera desde el punto de vista de hacerlo súper visible y súper estricta en los colegios. Claro. En los colegios se prohibió la venta de este tipo de alimentos con más de dos sellos, porque hay un cierto rango de aceptación. Se obligó a los colegios a tener alternativas saludables, o sea, no solamente vender la galletita, sino también vender una manzana para aquel niño que quisiera no optar por este alimento que tenía a lo mejor uno o dos sellos, por un alimento más saludable. Otra cosa importante fue que los colegios estaban obligados a cumplir con esto.
16: Bueno, ahí está una primera diferencia entre lo que tenemos en Argentina, por lo menos en la provincia de Córdoba. Existe la intención, se avanza con esto, hay diferentes proyectos, muchas escuelas lo están implementando, pero no hay una obligación de hacerlo. Y tampoco una prohibición a la venta de productos que tengan más de 2 octógonos en los colegios. Esto no rige, no estipula esto la ley en Argentina. No obstante, le preguntábamos precisamente también a la magíster sobre qué opinaba de la implementación de una ley, digo, considerando la situación por la que se está atravesando, tanto en cuanto a lo que es obesidad infantil como a lo que es desnutrición infantil. ¿Sirvió la ley en Chile? ¿Sirve la ley en Chile de los octógonos? Escuche lo que nos decía.
17: Desde el punto de vista como mío, Manuela, yo siento que contribuye considerablemente. ¿Por qué? Porque, o sea, partiendo de la base de que yo, consumidora, tengo todo el derecho a consumir informada. Yo creo que la información es la clave, porque tengo, yo puedo decidir buscar sodio o busco una alternativa que me brinde a lo mejor otras cosas, pero yo tengo que decidir si yo quiero consumir esto o no, y para eso la industria me debe informar, y no con esas etiquetas que me imagino tú también viviste años anteriores, en donde, y todavía se da mucho, que los nutrientes o la cantidad de cosas que trae un alimento vienen con una letra pequeñísima, que yo hoy día, a mis 49 años, hasta con lentes me cuesta leer la información nutricional de algunos alimentos.
16: Y aún, pero si tener la pudiéramos, y aún si la pudiéramos leer, tampoco entendemos de qué se trata.
17: La entenderíamos, claro. Entonces, que ya tenga esta etiqueta en frontal, negra, que me está diciendo, oye, tiene muchas cosas y dentro de todas esas cosas es alto en azúcar. Yo sé que estoy consumiendo un producto alto en azúcar.
16: Muy bien, allí está lo que explicaba entonces la especialista Manuela Muñoz sobre esta situación.
15: Vamos a sumar, Ale, el audio del diputado libertario Alejandro Bongiovanni, que es el impulsor de la iniciativa para eliminar el etiquetado frontal, para conocer los argumentos que tiene para promover esta iniciativa, así lo decía.
18: Porque demoniza productos. El 85% de los productos tiene octógono. No sirve mucho para informar. Pero incluso no es un problema, no viene a solucionar ningún problema. Lo único que quiere solucionar es un encono que tiene el lobby nutricionista contra la industria alimenticia. ¿Querés hacer una campaña en contra de algunos productos? Hacela, pero no lo vamos a poner por ley en obligatoriamente en los envases. Es una locura total.
15: No sé en qué se basa, ¿no? Para decir todo eso.
16: No hay un dato científico, libertad. Pero nada. Aparte no se trata de ir en contra de, acá se trata de informar.
15: De informar y que cada uno tenga, como decía Manuela Muñoz, tenga la opción de elegir si querés consumir un producto que tiene exceso de grasas o exceso de sodio. Y si vos lo querés consumir, es una decisión de uno, pero es importante que esté la información, porque como dice ella, es tan chiquita la letra de los valores nutricionales que casi no se ve en algunos casos.
16: Y un dato más que nos daba Manuela Muñoz en Chile. En un principio también se pensó acá, como en Argentina, que esto podría llegar a generar disminución del consumo, por ende, menos trabajo en la industria, por ende, despidos. Nunca fue así. No. En Chile nunca fue así, nunca se dejó de consumir. En un principio hubo como un atisbo de algunos movimientos, pero después se normalizó. La gente que quiere consumirlo, consume.
13: Se confunde una perspectiva comercial con una sanitaria. Y son dos cosas totalmente diferentes.
16: Pero es que la cuestión...
13: por carriles aparte.
16: Que la cuestión es la salud pública.
13: Obvio.
16: Acá.
13: Pero aparte te digo una cosa, Ale, digamos... Si uno tiene alguna afectación de salud, está bueno tener la información a mano para decidir qué consumir y qué no. Quien no tiene un problema de salud puede elegir consumir algo que normalmente lo hacen en raciones mínimas. Si uno se come un alfajor, no le va a pasar nada. Sabía decir el maestro Brizuela, todo lo que es mucho es malo. Pero si usted come una cucharada de dulce de leche, no pasa nada. Si se come un kilo de dulce de leche, va para el hospital. Claro. Entonces nadie se come 10.000 alfajores para terminar con azúcar a full. ¿Se entiende? Uno come algo... que puede estar con algún aditamento nocivo para la salud en raciones mínimas. Y no pasa nada si uno no tiene ningún problema de salud, pero tiene derecho a estar informado que está comiendo.
15: Totalmente, y sobre todo porque son alimentos que la mayoría consumen nuestros niños.
16: Pero es que esa es la cuestión. Todo esto comenzó en Chile y acá también, porque las campañas hoy de los productos que tienen mayor cantidad de calorías, azúcar y demás, venían ligadas a juguetes, a promociones con los superhéroes. Eso atrae automáticamente a los chicos, entonces era un engaño. Estábamos en un extremo, pasamos a otro de querer eliminarlo. Me parece que el punto medio marca estar informado y después cada uno decide.
15: Cada uno elige. Muchas gracias, Alejandro Bustos.
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15: ¡Qué rico! ¿Cómo podemos preparar al horno y alguna salsita le ponemos o no? Un poquito de...
13: Al horno me gusta mucho, pero podríamos hacer un guisito ahora que se pone frío, ¿no es cierto? Leito, un arrocito con pollo.
15: Oh, qué rico.
13: ¿Esta noche te hacen arroz con pollo en tu casa?
15: Qué dichoso, bueno, Leo.
13: Leo tiene una cocinera en la casa que lo espera con unos menús bien caseritos. Bien, le hace postres, todo. Usted es un privilegiado, Leito, lo envidio sanamente.
15: Muy bien. 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
15: Nos vamos ahora con el querido Chema Forte, nos vamos al Teatro Real porque se viene la noche de las lecturas. Querido Chema, muy buenas tardes, qué lindo que Cadena 3 esté presente en la noche de las lecturas, Chema.
0: Hola Geo, ¿qué tal? Muy buenas tardes a todos. Es una fortuna o un privilegio poder estar aquí, porque primero el Teatro Real es un lugar muy especial en el corazón de Córdoba, en el corazón de la Argentina, y luego porque ya hay un montón de chicos y chicas. Buenas tardes. A ver, no, pero si saludáis sin decir hola, no se os escuche. A ver, ¿cómo te llamas? Eva. ¿Vas a leer? Sí, me dice que sí. Hay un montón de chicos y chicas, y de lo que se trata, Geo, tú que eres mamá, es de esto. Que vengan las familias con sus chicos y sus chicas a leer en público. Porque leer es una manera de expresar nuestros sentimientos a través de las palabras, generalmente, que han escrito otras personas. Y, por ejemplo, hay un dato que hoy he visto, y de esto veníamos hablando hace ya un tiempo, hoy lo publica el diario Clarín. El 80% de las películas que se estrenan en Argentina, que son aproximadamente 350 por año, están dejando de tener subtítulos. Y no es por otra cosa que por la comodidad de dejar de leer. Yo creo que es verdad que no hay por qué ir al cine a leer los subtítulos, y menos si eres un chico joven, un niño, una niña, un adolescente. Pero dejar de leer libros es inconveniente. Y dejar de leer libros en público es toda una mala idea. Hay que leer en las escuelas, hay que leer en casa, hay que leer en familia, hay que leer con los amigos, hay que leer en el teatro. Y por eso, por ejemplo, en España hace ya 30 años que se lee El Quijote en el Círculo de Bellas Artes, pero también se hace una lectura continuada o un maratón de lectura en otros muchos lugares, también aquí en la Argentina. Así que hoy la propuesta dentro de la Noche de las Lecturas, que cumple su cuarto año, es colaborar desde la radio en este... en esta idea, en esta aventura de invitar a los ciudadanos a que lean lo que quieran. Hay algunas de las chicas que veo que vienen con sus propios cuentos, con sus propias novelas. También aquí la Biblioteca Córdoba y la Agencia Córdoba Cultura ha aportado sus libros. También Coqui Duto, que es la directora del Teatro Real, está bajando sus libros para niños. Es estupendo. Desde las 5 de la tarde vamos a estar con el streaming. Ya están aquí nuestros compañeros. Está Martín Llori, también está Fede Welly y nuestros compañeros en los estudios de la calle Alvear preparados para que quien quiera pueda ver cómo lee un niño o cómo lee un famoso, porque van a venir también muchas personalidades del mundo de la cultura, del deporte, de la política, de la sociedad cordobesa.
15: Chema, qué hermosa iniciativa. ¿Sabés qué libros han llevado los chicos? ¿De qué autores?
0: Pues a ver, les voy a pedir que vengan. A ver, Eva, ¿puedes venir, por favor? Yo es que estoy ya sentado, hay unas sillas y está todo el atril. Entonces los chicos y las chicas están muy lejos de mí. Hola Eva, ¿cómo estás?
1: Bien.
0: Bien. ¿Qué libro has traído?
1: Yo traje un libro que se llama Lluvia de Abuelas.
0: ¿Lluvia?
1: De Abuelas.
0: Lluvia de Abuelas, de Adriana Kesselman. Muy bien. Y este es el que era. ¿Y tú cómo te llamas?
2: Yo me llamo Bernarda.
0: ¿Sí?
2: Voy a leer Cómo Berta Conoció a Su Gato.
0: ¿De Emma?
2: Emma Wolf.
0: Emma Wolf. ¿Os gusta leer?
2: Sí.
0: Obviamente sí. ¿Os gusta leer en público?
2: Sí.
0: Bueno, son de las más pequeñas, hay también adolescentes que ya vienen con sus novelas. De lo que se trata, Geo y Raúl, queridos oyentes de Cadena 3, es de que la radio solo es un puente. un puente, en este caso, entre la cultura, entre la literatura y los ciudadanos. Y además, todo el rato que estén aquí, ¿sabes una cosa más, mi querida Geo?
15: ¿Qué, Chema?
0: Tienen los celulares guardados.
15: Ah, claro.
13: Qué bueno.
15: Espectacular, bueno. Nos encanta, Chema, felicitaciones.
13: Así que hacemos programa especial de Amamos Argentina, Chemita, más tarde, ¿verdad?
0: Claro, la lectura va, Raúl, desde las 5 hasta las 8 y cuarto más o menos. A las 8 y cuarto pararemos porque además Leonor Benedetto empieza su espectáculo con Borges. Entonces tampoco queremos interrumpir lo que será la entrada a la sala, que es gratuita la entrada, pero necesita un orden. Y luego, cuando Leonor Benedetto se suba a las tablas, nosotros a las 8:30 aquí en el hall del teatro empezaremos con Amamos Argentina, y para poder contar todo. Qué bonito es escuchar el llanto de un bebé en el hall de un teatro, de verdad. Vamos a intentar transmitir la emoción, porque esto es un lujo que nos permite esta radio loca que se llama Cadena 3.
13: Como el que tenemos todas las tardes de escucharte, Chema, en Amamos Argentina, hoy desde el Teatro Real, en una edición más de Noche de las Lecturas.

0: tiene edad.
1: Gracias, gracias, Leo. Bueno, Leandro, sobre la comunicación institucional que leía Geo recién desde Talleres, contragolpea con... Y los vidrios rotos en el colectivo de Belgrano en el Clásico no pusieron nada. Leandro, es distinto, porque en ese caso fue un ataque de un vándalo que al paso del micro de Belgrano atacó el colectivo. No tiene nada que ver Talleres ahí. Lo que Talleres se queja es que institucionalmente Belgrano no impidió que desde sus propias redes sociales oficiales se ataque a Talleres con algunos memes que son ofensivos, y que la caravana que llevaba a los futbolistas de Belgrano se hayan detenido frente al predio de Talleres para provocar luego un gesto impropio, impropio de dos instituciones que debieran hermanarse un poquito más. Es cierto que Talleres, cuando Belgrano se consagró campeón, no saludó. Sé que lo hizo privadamente a través de un teléfono. Entiendo que Fassi se comunicó con Artime, como Artime lo hizo con Fassi cuando Talleres fue campeón de la Copa Internacional. Pero ahí es como que Talleres estaba con cierto resquemor y fue el único club que no se manifestó, saludaron prácticamente todos. Se deterioró la relación y eso no está bueno.
2: A ver, una cosa es un saludo y otra cosa es la violencia, ¿no?
1: Tal cual, tal cual. Es así.
2: Lo que pasa
1: es
2: que la caravana fue organizada, sí, claro, institucionalmente, claro, claro. Y es eso, a eso apunta el comunicado de Talleres. Geo, nos vemos en la campaña el sábado 6. Raúl, espero verte, ya que los primeros puntos los sabes.
1: Sí.
2: Dice, feliz fin de semana para todos, se los quiere Rosa Gijena.
1: Me voy a hacer una escapada, yo recuerdo, total, eso es como andar en bici con el tema del crochet, apenas le agarrás la mano, ya más o menos recordás cómo son los puntos. Voy con Marcos Villagra, hacemos otro toquecito sobre uno de los temas del momento, el caso de Agostina, que sigue sin novedades tras 6 días de búsqueda. En Ampliación Ferreira está nuestro compañero. Marcos, adelantanos más información, adelante.
3: Raúl, Geo, aquí seguimos apostados en barrio Ampliación Ferreira. Bueno, siguen los rastrillajes. Recién hablamos de vuelta con la doctora Fernanda Nanige, la abogada del papá de Agostina. Bueno, con esta búsqueda específicamente de alguien con vida o sin vida. Así lo dijo el fiscal, así lo repitió el ministro Juan Pablo Quinteros, ministro de Seguridad, que se apostó aquí en barrio Plaza Ferreira, y así recién también lo dicen ya los abogados de las partes, de la familia. Bueno, en verdad, siguen los rastrillajes amplísimos, son 200 hectáreas que están buscando, se están peinando, así habla la investigación, más de 150 efectivos de la policía de Córdoba que participan, insisto, con esta búsqueda por tierra y también por aire. En verdad, a esta hora, sin novedades, y ya empezamos a ver cómo de a poco el sol va a empezar a ponerse, que eso es algo que va a jugar, por supuesto, en contra de la investigación. Esta es una zona muy amplia, de frondosa vegetación. El barrio Plazón Ferreira termina y limita con este enorme descampado, insisto, son 200 hectáreas, en los cuales ahora está el epicentro de la investigación, el epicentro de la búsqueda. Bueno, esperando novedades, por supuesto, con el correr de los minutos, con el paso de las horas, el tiempo, vemos un poco más de pesadumbres en la familia y en cada una de las personas con las que hablamos vinculada a la investigación, insisto, pero todos están esperando encontrar un rastro de Agostina.
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9: Hola Marcelo, buenas tardes. El lugar especial de la ciudad es nada más ni nada menos que el Centro Cívico, sede del gobierno de la provincia de Córdoba, donde el gobernador Martín Yaryora, acompañado por Agustín Caleri, presidente de la Agencia Córdoba Deportes, recibieron al presidente de la CTC Argentina, Hugo Mazzacane, para anunciar en conjunto, hace algunos minutos, que la provincia de Córdoba tendrá otra fecha de turismo carretera este año y será en el remodelado autódromo de la ciudad de Río Cuarto los días 14 y 15 de noviembre. De esta manera, atención, Córdoba, sede de grandes eventos, se convierte en la provincia que recibirá dos veces el TC, la categoría de la patria, que ya está instalada en el Cabalén para correr este fin de semana la sexta fecha de la fase regular, en tanto que Río Cuarto ahora albergará también al turismo carretera en la penúltima fecha de los playoffs, 14 y 15 de noviembre. A prepararse todos en el Imperio del Sur y vamos por Córdoba con más TC. Es todo, les mando un abrazo.
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6: Caíto Rizzati, que con Facu Chapur, Marcus de Anda y Rodrigo Lugón serán la armada cordobesa del TC del Cabalén.
11: Contento con esta previa y con segundo año consecutivo en el Cabalén. El año pasado fue un éxito, así que este año creo que va a ser mucho mejor con la experiencia del año pasado. Siempre se llena, somos una provincia muy fierrera y bueno, a mí en lo personal, un gusto correr acá ante tanta gente, tantos cordobeses, tantos familiares. Es la carrera que en mi caso espero todo el año.
12: ¿Qué en lo deportivo hasta el momento?
11: Arrancamos muy arriba, dentro de los 10, y quizá ahí como que dijimos, bueno, estamos bien. Y bueno, después la inexperiencia del equipo, un poco mía también, de quizá querer probar algunas cosas que no funcionaron, nos hicieron perder un poco de puntos, pero bueno, siempre fuimos regulares, seguimos ahí, salvo la última, que no nos fue bien. Ahora bueno, como que volvemos un poco para atrás. Fuimos al Rolo hoy a probar distintas alternativas de toma de aire y eso, mejoramos, así que con buena expectativa.
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6: 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Les dejo un abrazo.
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13: Buenos Aires, los deudores alimentarios no podrán entrar a una cancha de fútbol en Estados Unidos.
14: Es por convenios internacionales, los deudores alimentarios quedan afuera de la Copa del Mundo. El ministro de Justicia de esta ciudad autónoma de Buenos Aires, Gabino Tapia, así lo explica.
15: Hace 2 años ya, son 13.000 deudores de todo el país. Si tenés una deuda alimentaria por la justicia y estás inscrito en este registro, no vas a poder entrar a una cancha de fútbol hasta que la regularices. Esa misma lista, ese mismo registro de deudores morosos con aquellos, con esa otra lista que tiene Nación de los antecedentes penales, se está mandando a Estados Unidos. Así que, muchachos, si deben una cuota alimentaria, pónganse al día porque van a poder ir a Estados Unidos, pero no van a poder entrar a la cancha.
14: Mauricio Conti, Cadena 3 Buenos Aires.
13: Mendoza. Continúan detenidas 3 personas dueñas de un criadero ilegal.
16: Estaba ubicado en una zona de difícil acceso sobre la ruta 84, a la altura del puesto Bechara, en un predio de más de 130 hectáreas. Las autoridades de la policía rural se encontraron con un escenario de terror. Casi 100 animales viviendo prácticamente a la intemperie, hacinados entre escombros y alimentándose directamente de residuos. El dato más alarmante que investiga la justicia es que en el lugar funcionaba un centro de faena clandestina sin ningún tipo de control sanitario, ambiental ni habilitación municipal, lo que representa un gravísimo riesgo para la salud pública. Por este hecho, al menos 3 personas han sido puestas a disposición de la justicia. Informó Laura Carbonari, Cadena 3 Mendoza.
13: Santa Fe. La provincia incrementó un 50% la asistencia alimentaria en los últimos meses.
17: Así lo indicó la ministra de Igualdad y Desarrollo Humano de Santa Fe, Victoria Tejeda.
18: Ya reforzamos el 50% de las partidas que tienen que ver con el presupuesto de alimentaria. Seguridad alimentaria, ahí están los programas que tienen que ver con módulos alimentarios para las familias santafesinas, pero también los aportes que hacemos a los gobiernos locales que o tienen espacios de comedores o copa de leche, y también con las instituciones, que son cerca de 1.000 en toda la provincia, que prestan este servicio alimentario a los santafesinos.
17: Emiliano Guardia, Cadena 3, Santa Fe Capital.
13: Tucumán. Dictaron un mes de prisión preventiva a un hombre que apareció en un video agrediendo a su pareja en una camioneta.
19: En Tucumán, la justicia dictó un mes de prisión preventiva para Luciano Nieve, el hombre detenido tras viralizarse un video donde atacaba a su ex esposa sobre el capó de una camioneta en la ciudad de Concepción. La fiscalía imputó a Nieve por 23 hechos vinculados a violencia de género, que incluyen amenazas de muerte y reiterada desobediencia judicial. Según la querella, el acusado llegó a utilizar más de 100 chips de celulares diferentes para burlar las restricciones de acercamiento y sostener el hostigamiento telefónico hacia la víctima. Ante el evidente riesgo de fuga y el peligro para la denunciante, el magistrado rechazó el pedido de arresto domiciliario. Nieva podría enfrentar una condena efectiva de hasta 22 años de prisión. Gabriel Melián, Cadena 3, Tucumán.
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20: En Buenos Aires ya hablan de la salida de Claudio Úbeda como director técnico de Boca Juniors. Boca no le renovaría su contrato, lo dejaría ir. El técnico, de acuerdo a lo que informan, tiene contrato hasta fines de año, pero seguiría en los próximos días. De esta manera, Riquelme estaría ya buscando el reemplazante de Úbeda. Lo quiere tener confirmado al técnico el 18 de junio, cuando comience la pretemporada. Barcelona de España ofreció 100 millones de euros al Atlético de Madrid por el delantero cordobés Julián Álvarez. Por último, mañana uno de los 2 partidos que se jugará de Copa Argentina será el de Lanús frente al Instituto Atlético Central Córdoba en la cancha de Newell's. La posible formación del equipo albirrojo con Rofo, Galván, Mosevich, Alarcón, Cerato, Abregu, Méndez, Sosa, Córdoba, Tisera y Alex Luna.
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0: pasar un par de novedades, señora. Estábamos escuchando ahora el Pulga Messi con el gran chaqueño Palavecino y Efraín Colombo.
1: Anticipo de Cadena 3.
0: Anticipo de Cadena 3, otro que tire y pegue y que le apueste al Mundial. Y antes habíamos escuchado en la música otra novedad, señora.
1: Otra novedad, ayer salió el tema Besos en Pausa, Agustín Bernasconi y Yami Safdí. Estuvimos charlando con ambos en la alfombra roja de los premios Gardel y allí nos contaron de la canción que iba a salir este jueves. Hermoso tema.
0: Estaría buenísimo, Geo, recuperar parte de tu trabajo en la alfombra roja con muchas voces de artistas famosos y musicalizarlos en los siguientes programas, ya que hemos tenido una cobertura espectacular y la Geo estaba de punta en negro porque estaba vestida de negro con piedritas. Divina, chicos.
1: Muchas gracias.
0: En el 2016 fui a Chile y me quedé sorprendida con lo de los sellos. Obligaron a grandes empresas de cereales y cadenas de hamburguesas a no dar juguetes con la comida rápida. Eso es una excelente medida. Ojalá que no saquen los sellos. Tendrían que agregar cuando hay derivados del petróleo. Caro Rodríguez. Bueno, sí, es uno de los temas del momento, ¿no?
1: Totalmente. Nos vamos a ir a Buenos Aires con Gaby Inglese con títulos. Adelante, Gaby.
2: Gracias, Geo, porque en el día de hoy allanaron el Hospital Durán. Hubo un caso realmente dramático que se produjo en el hospital el viernes pasado. Un hombre que estaba internado, Juan Ignacio Sequeiras, tenía 67 años, estaba internado por una neumonía bilateral y murió de forma imprevista. Y la justicia está investigando qué es lo que pasó, porque cuando comenzaron a sonar las alarmas en la habitación, porque este hombre estaba conectado a un respirador, se encontró la enfermera con una mujer que estaba frente a la cama descalza, mirándolo fijamente a este hombre que acababa de fallecer. Lo que está investigando la justicia es si esta mujer, que tiene problemas mentales, estaba internada en el Hospital Durán, se escapó de su habitación, fue a la habitación de este hombre y le desconectó el respirador. Es una situación realmente que yo no he escuchado otro caso similar que haya pasado, por lo menos aquí en la Ciudad Autónoma de Buenos Aires, pero es una mujer que ya tiene antecedentes de haberse escapado de otras instituciones hospitalarias, y lo que dice la familia de este hombre es que si bien su estado era bastante delicado, en las últimas horas justamente había presentado una mejoría, que no se esperaba esta muerte repentina, y que cómo fue que esta mujer llegó a la habitación de Sequeiras y que fue encontrada descalza frente a la cama. Así que en la tarde de hoy el juzgado criminal y correccional número 44 ordenó realizar un allanamiento del Hospital Durán para continuar con esta investigación.
0: Gracias, Gaby, quédate ahí que después te quiero hacer un par de consultas. Vamos con Celeste Benecci a las calles de Córdoba. Está iniciando esta hora la marcha entre los familiares de Agostina en el barrio de la familia. Adelante, Cele, contanos por favor.
3: Así es, Raúl. Familiares, vecinos, amigos que ya se subieron al colectivo. Este móvil de Viva la Radio sigue a este colectivo que va a manifestar en el centro de la ciudad. Tomamos la avenida Alem, Bulnes, David Luque, Suipacha. Estamos bajando por Juan B. Justo. Este colectivo se va a detener en Tablada y General Paz. Van a bajar allí y van a ir marchando, caminando hacia Colón y General Paz. Nosotros iremos ampliando sobre esta marcha y, como te digo, este móvil viene siguiendo este colectivo con los familiares de Agostina.
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0: Bien, vamos a ir a lo de Ruta 40. Quería simplemente hacer una pequeña introducción. Me quedé de una pieza, Gaby, esta mañana cuando estaba tomando los mates, leyendo los diarios, que siempre nos informamos un poco para el programa, cuando veo un titular de Clarín que dice: la Casa Blanca ordena a la justicia no investigar a Delcy Rodríguez, que estaba en la mira de la DEA. Delcy Rodríguez, para la gente que nos está siguiendo, es quien hoy está al frente de Venezuela y que ha colaborado, digamos, con Estados Unidos. Posterior a la captura de Maduro.
1: Estaba viendo, pero... que hay prontuario penal que data de 2018.
0: Claro, digo, qué curioso, porque se supone que si la señora Delcy Rodríguez tiene algún antecedente en contra de la justicia, hay que investigarla independientemente de si es amigo tuyo o no. Como es amigo nuestro, no investiguen nada, no muevan nada. Y si no es amigo nuestro, lo sacamos como chicharra de un ala que le pasó a Maduro eso. Me hace acordar al famoso caso de Franklin Delano Roosevelt, cuando hablaba de Anastasio Somoza García, una famosa frase que decía: puede que sea un hijo de puta, pero es nuestro hijo de puta. ¿Se acuerdan de eso? O sea, la política parece que se mide según seamos amigos o no seamos amigos, no importa lo que haga.
1: Como ha sido siempre, una pena,
0: qué
1: realmente.
0: Qué tristeza, yo me veía esa, digo, ¿qué? Entonces, no, ¿cuál es la justicia?
1: Bueno, nos vamos a ir ahora con nuestros compañeros al desafío Ruta 40 con Marcelo Camisa, Fernando Barrio Nuevo. 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Adelante, compañeros.
13: Las últimas aceleradas de los motores, Fernando Barrio Nuevo aquí en San Juan, y estamos aquí para presenciarlo en el centro de la ciudad, la Plaza 25 de Mayo. Se terminó, victoria de Seth Quintero en los coches y victoria de Daniel Sanders en las motos.
14: Y nadie duerme la siesta, Marcelo, aquí en San Juan, porque está llegando el final de esta espectacular edición del desafío Ruta 40. Tercera fecha del Campeonato del Mundo de Rally Raíz, con un gran espectáculo que hemos visto a lo largo de esta semana en ambas categorías y con la gente que fue la gran protagonista en los enlaces, en los vivacs y aquí en la llegada.
13: Siguen acelerando los coches, sigue siendo una definición espectacular la que hemos vivido, porque salieron a 7 segundos el Quintero y nace la latilla y el chiquilín de 23 años le ganó al catarí.
14: Sí, porque nadie esperaba que Seth Quintero se llevara esta victoria, porque empezó de menor a mayor y en la última etapa, cuando pensamos que la experiencia de Alatilla iba a pesar por sobre el de Toyota, el estadounidense demostró por qué está en la elite del Rally Raid.
13: Le faltó un poco de suerte a los Ford, con la Ford Raptor, con Carlos Sainz, con Ali Roma, con Mitch Guthrie.
14: Sí, porque en la etapa filtro en las dunas del Newell, directamente casi que no pudo competir Carlos Sainz, ¿no? Abandonando apenas comenzó, pero fue una muy buena prueba para la F-150 Raptor de cara al gran objetivo que es el Dakar 2027.
13: En las motos, el triunfo de Danny Sanders de KTM, batiéndolas absolutamente a las Honda, las de Charena, las de Brabec, y cuarto quedó Luciano, que con la lesión no se pudo defender hoy.
14: De punta a punta, podríamos decir, la victoria de Daniel Sanders desde el primer momento. Un Luciano que, como decís vos, afectado en la espalda, priorizó también la experiencia, el hacer kilómetros y disfrutar, porque por primera vez vino como campeón del Dakar a competir en Argentina.
13: Y disfrutamos nosotros dos juntos, otra vez, otra cobertura internacional, Fernando.
14: Coberturas muy largas, empezaban a las 7 de la mañana, terminaban a las 10 de la noche, subiendo material para las redes, para el aire de Cadena 3 en todas sus plataformas. Así que bueno, nos volvemos con la satisfacción del deber cumplido.
13: El deber cumplido para Cadena 3 Motor en el desafío Ruta 40. Y esperamos volver también más adelante con más de todo esto desde el Rally Israel.
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5: 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Adelante, Gustavo Corradini, con el deporte.
6: Muy bien, vamos a hablar de lo que tiene que ver con el torneo de Primera División de AFA que volverá el día 27 de julio, pero antes habrá Copa Sudamericana, y esto tiene que ver con Boca Juniors, porque Boca Juniors jugará entre el 21 y el 23 de julio frente a O'Higgins de Chile por fase clasificatoria para clasificar a los octavos de final. Decíamos hace un rato, se puede ver las caras con River, pero recién en las semifinales, porque si bien están del mismo lado, todavía tiene que pasar algunas instancias más. Boca Juniors, que no tendrá técnico a partir de las próximas horas y que ya busca reemplazante, lo quiere tener, lo decíamos en las noticias recién, Riquelme, el día 18 de junio al nuevo técnico de Boca Juniors cuando comience la pretemporada. Una semana después, la ida se jugará frente a O'Higgins entre el 21 y el 23 de julio, se jugará el partido revancha.
4: Bueno, este fin de semana transmitimos todo, ¿eh? Belgrano en Santiago frente a los jujeños, Instituto en Rosario frente a Lanús, todos los partidos, todos de Copa Argentina, y después se acabó, ¿eh?, lo que se daba. A partir del lunes, en modo mundial, todo el mundo, inclusive muchos de nuestros muchachos que ya están viajando.
6: Exactamente, y hay que decir algo de la Copa Sudamericana. Empiezan a jugarse esas instancias de las que dijimos de Boca frente a O'Higgins unos dos o tres días después de la final de la Copa del Mundo.
4: Claro, falta.
6: 19 de julio, ahí nomás, se juega la final de la Copa del Mundo. 48, 72 horas después o 96 horas después comienza a jugar Boca por Copa Sudamericana.
5: Nos vamos a Río Cuarto, nos vamos con Víctor Rapetti. Adelante, Víctor, con la información. Muy buenas tardes.
7: Hola, buenas tardes, Geo. Buenas tardes, equipo. Hola, Raúl. Bueno, recuerden ustedes, allá por principios de septiembre del año pasado, el juzgado federal de Río Cuarto, el doctor Carlos Arturo Ochoa, había dictado el procesamiento de 6 personas vinculadas a la Universidad Nacional de Río Cuarto y al Consejo Nacional de Investigaciones Científicas y Técnicas, el CONICET, por delitos contra la administración pública, por haber utilizado en beneficio propio las instalaciones, equipamientos, insumos de los laboratorios de la Facultad de Ciencias Exactas. Esto habría ocurrido entre 2022 y 2025, con una firma, un nombre de fantasía, Agrobiotech Diagnóstica. Bueno, hicieron uso indebido de insumos, de cromatógrafos, de un montón de elementos. Pero escuchemos lo que ha sucedido ahora, en las últimas horas. La Cámara Federal de Apelaciones a la B de Córdoba ha dictado el procesamiento, el rechazo entonces al planteo de los abogados defensores en estos términos. Lo contaba la secretaria penal del juzgado federal, la doctora Lucía Storani.
8: Este procesamiento fue cuestionado por los abogados y revisado por la Cámara. Y la Cámara el día de ayer confirmó el procesamiento de Oscar Maciarelli, Lucas Callarato, Judith Reynaga y Aguilar Mancilla.
7: Bien,
8: dictó la falta de mérito, ¿no?, en relación a Julia Parraguirre y la doctora Yáñez. La falta de mérito es que no hay elementos suficientes para procesar, ni elementos suficientes de descargo para sobreseer.
7: El procesamiento sobre los 4 que quedaron en definitiva, sí, por el momento involucrados con la figura de un delito, ¿de qué se los acusa?
8: Lo procesamos por el delito de peculado, de malversación de, digamos, de fondos públicos, por el delito de defraudación a la administración pública y por el delito de administrador infiel. Eso todo en concurso ideal. Eso es a Oscar Maciarelli, Judith Reynaga y Lucas Gallarato. Y a Aguilar Mancilla está procesado por el delito de encubrimiento, el artículo 277 del Código Penal. Mientras tanto, se tomaron muchas medidas. Se siguieron tomando testimoniales, ¿no?, se hicieron órdenes de presentación a distintas empresas para que presentaran la facturación que hubieran recibido por los servicios que habían contratado o de la universidad o de esta empresa de fantasía AIB Agrobiotech. Se peritaron las computadoras y los celulares secuestrados, se hizo un informe y un análisis de los mismos. Bueno, y ahora se ordenó para seguir una pericia contable del Cuerpo de Contadores de la Corte, que en este momento la pericia está ordenada y está corrido, está notificada a las partes que tienen un término de 3 días hábiles para ofrecer peritos de parte de
7: contadores. Contadores de la Corte Suprema de Justicia harán una pericia sobre los montos que finalmente podría haberse ejecutado en las operaciones en perjuicio de la Universidad Nacional de Río Cuarto, según esta investigación del Juzgado Federal de esta ciudad.
5: Muchas gracias, Víctor. Nos vamos ahora con Fran Vidal. Recomendaciones de cine, recomendaciones de serie. Ustedes saben que estamos a día viernes, entonces es ideal el fin de semana para darnos una vuelta por el cine. Adelante, Fran.
0: Así es, Geo. Bueno, antes una información. Maximiliano Loco dejó de ser el director del Teatro Libertador San Martín.
5: Ah, mira.
0: Presentó esta mañana la renuncia. Estamos a la espera de conocer quién lo reemplazará. Y bueno, tuvimos varias avant-premier en la semana.
5: Sí.
0: Por un lado, la película Amarga Navidad. La vimos antes del estreno de Pedro Almodóvar y protagonizada por un argentino que es Leo Sbaraglia.
5: Sí.
0: Es una película, yo te diría, para los que les gusta ya el cine de Almodóvar, los que lo conocen un poco,
5: sí.
0: Porque es mezcla dos historias: la de un director de cine, que vendría a ser él, y lo interpreta Leo Sbaraglia, vendría a ser Almodóvar, que está en un bloqueo creativo y quiere escribir una historia, y empezamos a ver cómo escribe esa historia, y ahí nos mete, vemos en la película, esa historia de una mujer que también es directora de cine y quiere escribir también su historia, así que es muy meta, ¿no?
5: Sí.
0: ¿Y en qué se inspira para esa historia? En el duelo, en las pérdidas de sus amigos, de familiares, y eso es la búsqueda de inspiración de ella. Tiene momentos de comedia, es divertida, se llama Amarga Navidad, y plantea esto, ¿no? ¿Qué tan ético es que un director de cine se inspire en las tragedias de los amigos, que después se ven reflejados en la pantalla y dicen, che, estás hablando de mí, no hagas eso? Entonces plantea ese debate que está bastante interesante.
4: Bien.
0: También hay terror, bueno, Backrooms, que también tuvimos avant premiere en la sala Popu, bueno, tiene que ver con un terapeuta que intenta rescatar a un paciente que se queda atrapado en un universo donde hay oficinas vacías y no pueden salir.
5: ¡No!
0: Surge todo esto de una leyenda de internet y ahora lo transformaron en una película.
4: Ah, cuando ando por acá por la peatonal veo un montón de oficinas vacías.
0: Bueno,
4: y de locales vacíos.
0: Estas son un poco más terroríficas. También hay una de acción en los cines que se llama Zona de Riesgo, que tiene que ver con que encuentran una bomba de la Segunda Guerra Mundial y desata el caos tremendo en Londres. Tiene actores muy buenos, así que esas de pura acción para ver. Y si pasamos a las recomendaciones para ver en streaming, les recomiendo una serie en Netflix que me tuvo muy atrapado. Tiene 6 capítulos solamente, estuvo en el top. Es inglesa y se llama Leyendas. ¿A dónde está el contexto? En los años 90, en Inglaterra, la guerra contra las drogas, sobre todo la heroína, que estaba haciendo estragos entre los jóvenes, y ahí vemos cómo el gobierno intenta combatirla. Lo estaban haciendo fuertemente en Estados Unidos,
5: sí.
0: Pero en Inglaterra no tenían muchos recursos económicos para combatir a las bandas criminales. Entonces, ¿qué pasa? Llaman a gente de la aduana para que se ponga al frente de todo esto, de desbaratar a las traficantes de drogas. Entonces un agente de aduana, de oficina, de repente tiene que infiltrarse con narcotraficantes. Tienen que cambiar de vida, tienen que convertirse en una leyenda, inventarse una historia, un pasado, un futuro también. Y ahí vemos cómo todo esto les va a complicar un poco las cosas. Vemos la historia de 2 grupos distintos, un hombre y una mujer, y otro hombre por otro lado, que tienen su familia, su vida, pero tienen que abandonar todo para tratar de salvar a los jóvenes de las drogas. Está muy interesante, se llama Leyendas y está en Netflix.
4: Muy bien, Fran, excelente.
5: Bueno, le saludamos acá, estoy viendo el video. Un oyente nos ha mandado el video del pequeño, dice, cuando te toca Messi en la figurita del álbum, le tocó Messi, sí. La alegría del pibe, impresionante, ¿eh?
4: Bueno, genial, estaría bueno tenerlo al video y publicarlo, porque es muy emocionante el chiquillo que descubre a su ídolo máximo en las figuritas. Como para ir calentando el clima, ¿hay clima de mundial?
5: Sí, vos sabés que en Aeroparque... Adidas, o sea, la marca oficial de la indumentaria, bueno, han puesto todo un stand con AFA, han puesto donde venden y hay esculturas. Hace dos semanas estaba la escultura de Messi, ahora está la escultura de la araña de Julián Álvarez, y después, por lo menos en Buenos Aires, en los kioscos. Bueno, obviamente que todos los muñequitos que se venden de la selección también, que son los coleccionables, los están vendiendo. Camisetas argentinas de las Truchex, ¿viste?
4: Claro.
5: Para y de distintos modelos, para mujeres, ¿viste? Unas camisetas cortas con brillitos, ¿me entendés? Con strass. La verdad que, por lo menos en Buenos Aires, hay mucha fiebre futbolera.
4: Va a ir calentando seguramente el clima conforme pasan las semanas, y especialmente con nuestros compañeros que estarán toda la semana que viene ya emitiendo desde el lugar.
5: Nos vamos ahora con...
4: ¡Combo!
5: ¡Ay!
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5: 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Está presentando el campo hoy con Gustavo Quijena. Adelante, Gustavo, muy buenas tardes.
16: Hola, Geo, Raúl, hola, campo, la ciudad. Buenas tardes para toda la audiencia federal de Cadena 3. Comenzó hoy la disputa electoral más importante del gremialismo ruralista, luego de la postulación oficial de Nicolás Pino para seguir al frente de la Sociedad Rural Argentina, la entidad señera del campo, quizás la más simbólica por su importancia política. En la vereda de enfrente, el oficialismo se encuentra con el actual vicepresidente de la entidad, Marcos Pereda, distanciado fuertemente de la conducción actual, y luego de recibir un gran respaldo, Nicolás Pino lo confirmó hoy por Cadena 3 en diálogo con El Campo Hoy.
17: Y bueno, un grupo de socios mandaron una nota que me sorprendió en Corrientes ayer, pidiéndome que me sienta respaldado por más de 800 firmas, ¿no? Si bien yo lo venía pensando, Gustavo, como creo que te lo he comentado a vos, yo para tomar una decisión tengo que tener mis cosas organizadas, porque vivo de mi trabajo y lo que tengo, sea mucho o poco, lo he hecho yo. la impronta que uno le está poniendo a esto exige que muchas horas de dedicación, mucho viaje, bueno, tema familia está ordenado, tema socios más que generoso está ordenado, y esto que llegó ayer, que me sorprendió, con convicción y con responsabilidad, tomé la decisión de decir, bueno, vamos a presentar lista para la asamblea de septiembre y voy a encabezar esa lista.
18: ¿Por qué crees que es necesario que sigas en la continuidad de este proceso? ¿Del otro lado hay un cambio de rumbo?
17: Del otro lado no sé qué hay, pero sí te puedo decir que del lado que me llevó a tomar esta decisión, sí, hay cosas para hacer internamente dentro de la institución.
16: Y con la palabra del presidente de la Sociedad Rural Argentina, Nicolás Pino, continuamos en El Campo Hoy.
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5: 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Vamos, Gustavo.
16: Los main sponsors de Agroactiva brindaron una conferencia de prensa previo al almuerzo, al comienzo de un almuerzo previo al comienzo de la feria, así se dice. Ayer estuvimos allí en Armstrong, donde se está levantando la mega muestra de la semana que viene. Cadena 3, AFA, Banco Nación, el gobierno de Santa Fe, RUS y Tecron, cuyo título de dron oficial de la muestra viene acompañando con un gran stand que presentará múltiples atractivos. Así lo contó su gerente comercial, Agustín Solís.
29: Venimos con un stand bastante atractivo en el centro de la muestra, en el corazón de la muestra, con la presencia de toda nuestra red de distribuidores, con los 38 distribuidores, y bueno, presentando toda la línea completa de lo que es la DJI Agras, ya conocida, que estuvimos viendo en ediciones anteriores, con los últimos modelos, desde el más chico, el T25P, pasando por el T70 y el T100, y el Mavic Multiespectral. Y como novedad tenemos dos nuevas novedades que vamos a estar presentando. presentando. Por un lado, un espacio Actech, donde son distintas alianzas que estamos haciendo con empresas del sector, que se complementan con estos equipos, que le dan mayor versatilidad, mayor uso, como la empresa BAF con su plataforma Sarvio para hacer aplicaciones selectivas con los equipos, Drones VIP, la escuela de manejo de dron para obtener la licencia de profesional de piloto de drones, y la última novedad, una empresa de software llamada Ganadería, que le permite a los drones utilizarla para el conteo de ganado, conteo de animales, y un estimado del pesaje también de los animales.
16: Y con la palabra de Agustín Solís, gerente comercial de Tecron, continuamos en el campo hoy.
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5: 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Vamos, Gustavo.
16: Gracias, Geo. Y sumamos unos datitos en la previa de Agroactiva, porque del 3 al 6 de junio, la semana que viene, ya estará en vidriera esta mega muestra que tiene 60 hectáreas de exposición. Por lo tanto, estamos hablando de un predio realmente importante, con muchas entradas para los vehículos. Hay 60 hectáreas más para estacionamiento, pero el consejo que les damos es que vayan tempranito. Las puertas se abren a las 8:30 de la mañana, hasta las 18 horas pueden recorrerla, y un secretito vamos a darle a la gente: la entrada puede ser gratuita, porque si entran a la página de Agroactiva van a encontrar, llenando un pequeño formulario, la posibilidad de descargarse gratuitamente la entrada para los 4 días. Continuamos en el campo hoy.
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5: 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Vamos, Gustavo.
16: Cerramos con la información del mercado. En Chicago, los granos terminan la semana en terreno negativo. La soja se ubicó en $436. En Rosario, cotizaciones estables. El trigo disponible, $210. El maíz, $180. Y la descarga de soja a $465,000. Finalmente, en el mercado de Cañuelas, hoy se subastaron 6.700 vacunos, el total mensual superó apenas los 90.000 cabezas, y el consumo liviano hoy obtuvo precios de $5.500 en novillitos y $5.400 en vaquillonas. Hasta acá, Geo, Raúl, toda la info del sector y los mercados, informó para el campo hoy Gustavo Gijena. Buen fin de semana.
7: Ahora sí. Y ahora te vas.
4: Adiós, Gustavito, que ande todo muy, muy bien. Bueno, Gaby. Antes de despedirte, quería decir que estamos muy contentos, muy felices. Está la Gaby Inglese, ¿no?
5: Sí.
4: Sí, porque supuestamente ahora termina mayo y según dijo nuestro ministro de Economía, don Luis Caputo, en junio arrancan los 18 mejores meses de la economía argentina.
5: Gaby, vos habías también anunciado unos aumentos ahora, ¿no?
8: Sí, sí. Sí, pero no vamos a dar los luz y gas en lo más próximo, pero a partir de la semana que viene, un aumento fuerte que creo que es el que más está pesando en el bolsillo de las familias es la prepaga, chicos. Nuevamente, las prepagas, algunas están anunciando casi un 6% de aumento para el mes de junio. Así que prepaga, alquileres, todo lo que sube desde marzo sin detenerse, pero tienen esa fijación los políticos de anunciar siempre el bienestar para el segundo semestre. Ya nos había pasado en su momento con Mauricio Macri, y siempre esperamos nosotros el segundo semestre. Y otra cosa que les quería comentar, porque estaban hablando de las figuritas, saben que en Italia, bueno, Italia se quedó afuera del mundial, pero Panini es una empresa italiana, y en Bolonia yo compré el había como una edición limitada del álbum, que viene de una forma muy distinta, porque las figuritas son tarjetas y viene con una carpeta dentro, y te regalan la figurita de Messi. El álbum viene ya con la figurita de Messi incorporado como un bonus, así que ese álbum salía a 10 euros, era una edición que venía con una carpeta, todo pesó un montón, y cuando llegué mi sobrino me dijo, esto no me sirve porque no son las figuritas de acá.
5: ¡No!
8: Sí, pero le dije, pero tenés a Messi, o sea, y venía la edición venía con la figurita de Messi, con una tarjeta que es obviamente cartón plastificado, distinto, pero ese era el bonus track que venía con Messi.
4: Pobre, en Italia, donde volvieron a quedarse sin mundial, ¿no? De nuevo, los italianos.
8: Sí. Bueno, ellos están con cero clima mundialista en Italia, cero, es como que no existe el mundial.
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5: 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Bueno, ya estamos casi en el final de Viva la Radio, pero antes le quiero mandar un beso a mi marido, al Turco, que está cumpliendo años. Así que bueno, feliz cumple, Turco. Así que bueno, vamos a hacer el festejo en casa como corresponde.
4: Muy bien, señora. Qué lindo, qué lindo. Abrazo grande para el turquito Moadev.
5: Sí, señor.
4: No confundir con otros turcos que andan por acá en la radio.
5: No,
4: que siempre alguna gente se confundía. Bueno, Elisa Zamora nos está llamando desde Salta. ¿Qué ha pasado? Ancestro, ¿qué será? A ver, Elisa, contanos, por favor.
9: Hola, Geo. ¿Cómo estás, Raúl? Muy buenas tardes al país. Regresó a Jujuy el niño del Chañi y fue restituido a las comunidades originarias collas, que lo recibieron con costumbres ancestrales al ritmo de sicuris y agradecieron al Museo Etnográfico. Fue en la Plaza de El Moreno, departamento de Tumbaya, a 132 kilómetros de San Salvador de Jujuy, que los originarios recibieron al ancestro Apu Chañi junto a su ajuar, que habían sido extraídos desde el nevado de Chañi en 1905. El presidente de la comunidad aborigen del Moreno, Diego Liquín, dijo a Cadena 3 que el niño del Chañi permanecerá en el pueblo hasta su destino final en los Andes jujeños.
11: Hay emoción, hay alegría. Fue un día bastante histórico para aquí, para nuestro pueblo. Estamos a 3.600 sobre el nivel del mar y estamos al pie de un imponente cerro que mide 5.950 metros, ¿sí? Que se llama el Nevado del Chañi. Él regresó ayer a su tierra, los restos del niño que lo llevaron desde aquí, desde Chañi, y bueno, ahora lo tenemos aquí en el Moreno.
9: ¿Lo van a llevar hasta la cúspide del cerro?
11: Hoy a la mañana hicimos una lectura al sol, vimos también mente el niño quiere volver a donde lo sacaron. Vamos a hacer como una actividad espiritual, ¿no?, hacia el Chañi también. ¿Para qué? Para saber exactamente a dónde le vamos a poner. El año nuevo andino, pero el 20 de junio, que hacemos el Inti Raymi, es una lectura del sol también, que esperamos ahí. Podría ser en esta fecha.
9: El ancestro es un niño de aproximadamente 5 años que formó parte de una ceremonia ritual incaica de ofrenda a los Apus, las montañas sagradas. Muchas gracias. Muy buenas tardes.
5: Muy buenas tardes, vamos con Celeste Benecho, un título desde la marcha para donde se está pidiendo que aparezca Agostina Vega. Adelante, Celeste.
12: Gracias, Geo. Continúa esta marcha, ahora avanza hacia Patio Olmos. Hay corte de media calzada aquí en Calle General Paz. Está Meli, la mamá de Agostina. Meli, dos palabras, estoy en vivo para Cadena 3. ¿Qué relación hay con esa zona del rastrillaje de Ferreira?
13: No sé nada, yo de ese chico no vi noticias hoy. No me comenten nada de eso porque no vi nada.
12: ¿Qué sabes del Forca Negro?
13: Es sospechoso ella también.
12: ¿Quién es ella, la del Forca?
13: Es la amante de Claudio. Sol.
12: ¿Confías de alguien más aparte de Claudio?
13: No sé quiénes podrían ser, chicos, la verdad no sé.
12: ¿Las declaraciones de la madre de Claudia? ¿La madre de Claudio?
13: Por favor, no se siente mal. Termine la entrevista de nuevo, ¿sí?
12: Bueno, algunas palabras, algo de lo que pudimos dialogar con Meli mientras viene marchando la mamá de Agostina, pero se siente mal y en este momento la están corriendo al costado a la vereda porque está entrando en una descompensación, son muchos días sin dormir, sin comer, así que para la marcha, acá en General Paz 34, para ayudar a Amelia, la mamá de Agostina, que se descompensó, se descompuesto, chicos.
5: Muchas gracias, Celeste. Es entendible. Vamos a seguir, por supuesto, informando paso a paso hasta que conozcamos dónde está Agostina Vega. Ganadores de Viva la Radio, Cines Dino, tienen que venir por la radio.
4: Manuel Iturres.
5: Sergio Salgado.
4: Jessica Torres.
5: Agostina Roca.
4: Y Janet Gobi.
5: Para Trulalá, Estadio del Centro, el jueves 4 de junio, va directamente por lista.
4: Micaela Martínez, 517.
5: Nos vamos. Hemos hecho
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0: Buenas tardes, bienvenidos señoras y señores, es la hora 18 con 8 minutos en el país. Aquí estamos comenzando el informe y el resumen informativo de este, mire Gloria, último día hábil, el que se está terminando, claro. Del mes de mayo.
1: Así es.
0: Último. Mire, y ya
1: tiene 31 días, pero pasó rápido.
0: Mayo. Rápido. Ya el próximo lunes a esta hora diremos bienvenido junio. Y arrancando, por supuesto, el mes número 6, el mes del Mundial. ¿Qué más? Es el mes del medio aguinaldo, Gloria.
1: Claro, el mes del aguinaldo.
0: Así que, bueno, aquí estamos. Esto es Informados al Regreso, en una tarde muy movida en materia informativa aquí en Córdoba, porque están realizándose en estos momentos, Gloria, distintos operativos, sí, en la búsqueda de la chiquita Agostina. Una cámara policial captó al detenido Barrelier en la zona donde se ha montado uno.
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23: Que nos duelen los pies de tanto caminar. Vamos a caminar hasta donde tengamos que caminar. Vamos a gritar lo que tengamos que gritar. Que mi sobrina aparezca hoy. ¿Hasta cuándo nos van a hacer esperar? ¿Hasta cuándo?
24: ¿Ustedes qué creen?
25: Reiteramos, la marcha va llegando casi a Patio Olmos. Corte de media calzada en Avenida Vélez Arciel. Siguen marchando.
26: Gracias, micrófono abierto. Noticia que está en desarrollo a esta hora en Córdoba y que tiene el epicentro de la opinión pública con la mirada puesta en la desaparición de esta chiquita. Pilar Gil Pérez, a esta hora, ¿cómo está Buenos Aires? Principales títulos.
0: Hola Luis, buenas tardes a toda la audiencia. Hoy nos plantearon un día, todo el día nublado, y en la tarde salió el sol. Ahora estamos con ya caída la noche, con cielo ligeramente nublado, 12 grados, 7 décimas, es la temperatura, humedad 81% y el viento del este, que es el que se fue llevando despacito las nubes. Mañana sábado, neblina por la mañana y luego cielo parcialmente nublado con una máxima de 17 grados. Te cuento que la vuelta a casa en este día viernes tiene incidentes, por ejemplo, en el kilómetro 12 de la autopista La Plata Buenos Aires rumbo al sur, ya liberado el paso en acceso este, que frente al hospital Posadas tuvo una coalición importante y quedaron varios autos varados. Panamericana, kilómetro 19, mano al norte, se registra un incidente con múltiples autos que tiene demoras desde Florida para salir hacia la provincia. Y te cuento que hay un nuevo puente La Bruna, esto es Núñez, va a afectar al ingreso y a la salida, al egreso, sobre todo de la cancha de River. Están cambiando sentidos de calles y recorridos de colectivos, también realizarán, pondrán nuevos semáforos. Importante cambio clave en esa calle. Y este fin de semana se va a realizar el Boedo peatonal con exhibición de todos los negocios que tienen en el barrio. Noticia sobre el viajero frecuente, que es nuestro presidente Javier Milei, que va a viajar por 18ª vez a Estados Unidos para participar de los festejos del Día de la Independencia de Estados Unidos el 4 de julio. Un tema positivo en cuanto a la economía, el riesgo país está perforando los 500 puntos. El mercado todavía está esperando la apertura del financiamiento y el gobierno impulsa una nueva ley de sociedades que va a enviar al Congreso. El proyecto de la gestión de Milei habilita a socios a someter sus conflictos internos a los derechos de otros países, como así también crea tipos de sociedades hasta ahora inexistentes donde están incluidas, por ejemplo, la inteligencia artificial y sin gente, sin personas humanas. Todo esto es el nuevo proyecto sobre sociedades.
26: Ese es el dato, ¿no? La creación de sociedades automatizadas que operan con inteligencia artificial, sin empleados, y que las sociedades puedan dirimir conflictos internos en la justicia extranjera. El presidente Javier Milei en la Casa Rosada recibió a una delegación de empresarios farmacéuticos que anunciaron una inversión de casi 8.000 millones de dólares. En el Congreso, diputados van a empezar a discutir el super RIGI y la ley de lobby. El presidente Javier Milei va a viajar en pleno mundial a los Estados Unidos. Va a participar de la celebración y los festejos por el Día de la Independencia. Y el otro dato que marcamos en la agenda informativa en este día viernes, además de lo que planteaba Pilar Gil Pérez, que es el riesgo país, que ha caído al nivel más bajo desde la gestión de Javier Milei, es que la justicia ya está habilitada para avanzar con el decomiso de los bienes de Cristina Kirchner en la causa Vialidad. Cacho Mercado, tenemos muchísimo del deporte porque tenemos Copa Argentina mañana con la presencia de equipos cordobeses, porque está la final de la Champions, porque se sortearon los cruces de la Sudamericana y ahí aparece Boca. ¿Cuándo se cruza con River? Y la otra es Julián Álvarez, que ya estaba todo listo para ir al Barcelona, el argentino, el cordobés, el delantero del Atlético de Madrid, y en el medio, ¿quién se metió? Los que tienen plata, los jeques árabes, el Paris Saint-Germain, que se lo quiere llevar por una cifra millonaria. Cachito, ¿cómo estás?
2: Hola Luis, ¿cómo estás? Un abrazo enorme para vos, para todo el equipo. Por supuesto, mucho, mucho, y bien lo marcabas, por lo menos en los títulos. Para empezar por parte, bueno, tempranito nomás, hoy, después de lo que ha significado la eliminación de Boca en la Copa Libertadores de América, anoche, con sabor amargo, con las horas contadas del técnico Zeneise, por supuesto, y todo el malestar de la Bombonera en contra de Riquelme, de la dirigencia, y por supuesto, bueno, ya mirando de reojo otra cosa, porque Boca, más allá de no haber clasificado a la otra instancia de Libertadores, cayó y ahora está en la Copa Sudamericana. Por eso es que hoy se sortearon la otra fase, de tanto en la Copa Libertadores como en la Sudamericana. Y por supuesto, bueno, los partidos que van a quedar de ahora en más, siempre y cuando se vayan dando los resultados, se podrían encontrar Boca y River en la Sudamericana en la próxima instancia. Bueno, se pueden encontrar prácticamente en semifinales, porque Boca tiene que sortear ahora una instancia, que es enfrentar a O'Higgins en los octavos de finales. Si gana, si lo deja fuera a O'Higgins, se va a encontrar con Recoleta, este equipo que acaba de dejar afuera a San Lorenzo en la Sudamericana con una victoria en el gasómetro, lo eliminó y se quedó con el primer lugar en el grupo. Y River, que ya está en octavos de finales de la Sudamericana, espera ahora por el vencedor de Independiente de Santa Fe o Caracas. Así que la instancia, ¿se pueden cruzar? Sí, se pueden cruzar en las semifinales, podría ser el encuentro entre River y Boca en esta instancia de Copa Sudamericana. A propósito de lo que estás hablando, de lo que se viene, ¿no? Pero está viviéndose momentos importantísimos a esta hora en el Monumental, porque en minutos nada más va a firmar su contrato Nico Otamendi, que va a ser el refuerzo de River. Lo quería River, bueno, por 18 meses Nico Otamendi va a firmar dentro de un ratito nada más el contrato que lo va a unir como refuerzo ya para el equipo del Chacho Coudet para la próxima instancia. Lo que va a ser el segundo semestre de este 2026 lo va a tener al futbolista que quería venirse a River, que tenía una oferta para irse a jugar al equipo de Cristiano Ronaldo con un montón de dólares encima, pero aparentemente quería estar, darse el gusto de volver a River, y River no desaprovechó esta oportunidad y está todo listo, ya está en el Monumental, hace un ratito ingresó para firmar su contrato. Y después, bueno, todo lo que se viene, ¿no? Porque bien lo marcabas, porque los equipos cordobeses, tanto Belgrano como Instituto, se preparan para dos partidos que van a ser por la Copa Argentina. Por supuesto que vamos a estar transmitiendo ambos partidos. Mañana 15:30 van a jugar Gimnasia de Jujuy frente a Belgrano, el partido que se juega en el estadio único Madre de Ciudades, así que ahí van a estar Belgrano, que entrenó en la jornada de hoy, que por supuesto tiene toda la expectativa de seguir adelante con lo que ha sido el título conseguido el fin de semana pasado. Y por el otro lado va a ser en el estadio Marcelo Bielsa en Rosario, Instituto, que va a enfrentar a Lanús, así que son los dos partidos que se juegan mañana por la Copa Argentina. Mañana se define la Champions. A la 1:00 p.m, partidazo. El Paris Saint-Germain frente al Arsenal. Lo que comentaba recién, Julián Álvarez, que aparentemente se hablaba de semejante cifra que iba a poner Barcelona. Bueno, lo cierto es que Paris Saint-Germain vino con una oferta importante, con una montaña de plata y dos jugadores más para incorporar en la negociación que pasen al equipo del Atlético de Madrid para poder llevárselo a Julián Álvarez. Aparentemente por ahora no le interesa a la gente del Atlético de Madrid el pase para que se vaya al Paris Saint-Germain. Quieren retenerlo, habrá que ver si lo pueden retener, pero el otro que también estaría interesado en Julián Álvarez es nada más ni nada menos que el otro protagonista que mañana va a protagonizar la final de la Champions, y estamos hablando del Arsenal, para llevárselo al fútbol inglés. Así que bueno, son los condimentos que a esta hora está, ¿no?, barajando por supuesto el representante y Julián Álvarez, y habrá que ver si se acerca o no la posibilidad de que el Atlético de Madrid lo pueda mantener a Julián Álvarez para la próxima temporada, Luis.
26: Qué lindo, ¿no? Tanto tire y afloje de esos equipos, Barcelona, Arsenal, Paris Saint-Germain. Es decir que para Julián Álvarez todo lo que se viene es muy bueno.
2: Muy bueno, muy bueno. A ver, teniendo de entrada nomás lo que significa también estar en la Copa del Mundo con toda la expectativa puesta ahí. Y yo recuerdo cuando llegó al Atlético de Madrid, la gente del Madrid que no lo quería, que no le invocaba, había hasta malestar, yo no sé si ustedes se recuerdan, con la incorporación de Julián Álvarez, que no podía, que bueno, que no le estaban saliendo las cosas. El que lo bancó mucho fue el Cholo Simeone. Bueno, lo cierto es que ahora vinieron con una montaña de plata y el Atlético de Madrid parece que no se quiere desprender del jugador, y coincido contigo que es qué bueno que equipos de esta talla estén tironeándose por un jugador argentino de estas características, ¿no?
26: Hacemos títulos. El riesgo país se afianza por debajo de los 500 puntos, producto de una nueva suba de los bonos argentinos. Está a 8 unidades de alcanzar el valor más bajo en la gestión de Javier Milei.
3: El gobierno detalló la estrategia que usará para pagar la deuda con la ciudad. El Ejecutivo publicó los detalles en el boletín oficial y el total supera los 813 mil millones de pesos. El gobierno enviará al Congreso un proyecto para modificar la Ley de Sociedades. El oficialismo impulsa una reforma integral de la normativa vigente que busca agilizar la constitución y organización de empresas, ampliar la flexibilidad contractual, incorporar la automatización y reducir la intervención estatal. Juan Pablo Quinteros afirmó que hay elementos de prueba que indican que Barrelier estuvo en Ampliación Ferreira. El ministro de Seguridad de la provincia de Córdoba descartó que estén buscando un auto rojo abandonado y afirmó que el objetivo es encontrar a Agostina con o sin vida.
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0: Vamos a hablar un poquito de política en el cierre de la semana. El PRO, el expresidente Mauricio Macri, que está recorriendo la República Argentina, va a estar la semana que viene en Santa Fe, ya pasó por Mendoza, estuvo reunido con los referentes del PRO a nivel nacional, con los legisladores, con esta idea de tener su segundo tiempo y ser una alternativa a la centro-derecha. Mientras tanto, los radicales, algunos con la intención de reeditar Juntos por el Cambio. Hubo un encuentro de los dirigentes de la UCR. Mauricio Conti, ¿cómo estás?
1: Muy buenas tardes, Luis Fernández Chegaray. Decías de política, el PRO, el gobierno, la Unión Cívica Radical levanta la mano y dice que están vivos. Hoy se reunió más de 120 dirigentes en pleno centro porteño, llegaron de distintos puntos de la República Argentina. Entre los que vimos, Gil Lavedra, Rafael Pascual, Walter Ceballos, Jesús Rodríguez, Ernesto Sanz, Facundo Suárez Lastra. Ernesto Sanz, el mendocino, habló con Cadena 3 y nos decía...
2: Bueno, más de 100 radicales de todo el país, con un criterio federal muy muy fuerte como lo tiene el radicalismo, y bajo una consigna: estamos a tiempo. ¿A tiempo de qué? A tiempo primero de recuperar un partido que creemos todavía tiene mucho para darle a la Argentina, pero que hoy está transitando un momento difícil, un momento de irrelevancia. Queremos que vuelva a tener relevancia el radicalismo. ¿Y por qué? Porque creo que estamos a tiempo de ofrecerle a la sociedad argentina una alternativa diferente a la de los extremos. La Argentina está hoy condenada a una polarización que les conviene a los que están en los dos extremos de la polarización. Milei, que la reflota a Cristina todos los días, Cristina que lo ataca a Milei todos los días, y el mileísmo y el kirchnerismo en una zona de comodidad, pero que eso no refleja la totalidad de la sociedad argentina. Hay una gran, pero gran franja en el medio, en el centro, moderada, republicana, federal, desarrollista, que hoy no tiene representación y que, bueno, es necesario que partidos como el mío, como el radicalismo, salgan en la búsqueda de esa representación.
3: Ernesto Sam, ¿cómo hace el radicalismo para despegarse del kirchnerismo, del macrismo y del mileísmo? Porque hay en los tres sectores cada vez que hay cargos o funcionarios.
2: Bueno, buscando una identidad nacional propia, que la tuvimos hace mucho tiempo, que la fuimos perdiendo y se fue desdibujando, pero que está. ¿A través de qué está esa identidad nacional? Bueno, a través de valores que hoy la sociedad está empezando a valorar mucho más, valga la redundancia, las conductas republicanas, el federalismo, un programa de desarrollo, la defensa de las pymes, de la educación pública, de la educación universitaria. Me parece que esos son valores que no pierden vigencia, que a veces quedan medio diluidos en la sociedad argentina, que vota otras cosas, pero bueno, lo votó a Milei en el 23, lo volvió a votar en el 25. Yo creo que es un gobierno de transición, y precisamente porque es un gobierno de transición, tenemos el deber de ofrecerle a los argentinos otra alternativa.
1: En breve sale un documento, Luis.
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0: Nos vamos a Salta con Elisa Zamora porque la UTA, los choferes de colectivos, se han declarado en estado de alerta. No pueden pagar los salarios. Elisa Zamora, te escuchamos.
1: ¿Qué tal, Luis? Muy buenas tardes al país. El gerente general de la Sociedad Anónima de Transporte Automotor de Salta, Claudio Juri, afirmó que las empresas de colectivos recortarán los servicios nocturnos que van de 22:30 a 5 de la mañana desde el 1 de junio por deudas de Saeta que alcanzan los 7 millones de pesos.
2: Saeta tiene un faltante mensual de 3.500 millones que no tenemos manera de solucionarlo. Lo comunicado de las empresas es que no van a prestar el servicio nocturno. A partir del día lunes, y también me dijeron que el día domingo directamente los colectivos no van a salir. Nosotros este mes hemos planteado una deuda de 7.000 millones de pesos con el agravante que a gremio nosotros hoy le debemos a ellos 550 millones de pesos que se nos vencen el día 31 del pago de cuota retroactiva por la paritaria que está. Que hoy le dije al representante de UTA que no tengo la plata para pagar.
1: Respecto a la deuda de 500 millones de pesos, el vocero de la seccional UTA Salta, Normando Requena, dijo que no descartan medidas de fuerza.
3: Si no se cumple el pago, más tarde el día lunes, es muy posible de que hagamos una medida de fuerza que lo vamos a definir con los cuerpos de delegados y los secretarios de acá del sindicato. Estamos hablando de una deuda que debía en de enero y febrero, estaba plasmado en la última paritaria, el último acuerdo de paritaria, solamente 100.000 pesos para cada compañero. Bueno, ante esta situación nosotros ya nos encontramos en estado de alerta, vamos a esperar hasta el día lunes a ver qué es lo que sucede.
1: Gracias, Luis.
0: Gracias a vos. Título de Pilar.
4: Sí, Luis, el tema de... vos hablabas hoy del riesgo país que vuelve a caer por séptimo día y quedó cerca de tocar el valor más bajo de la gestión. Y quien habló de eso son algunos analistas económicos, como por ejemplo el economista que más escucha, Javier Milei, que criticó la euforia con la que presentan el tema y dijo que, ni ponerse muy contentos ni estar todo el tiempo pensando que es un velorio. Se trata de Juan Carlos de Pablo, que reconoció que el modelo de Milei y Luis Caputo generó una economía a dos velocidades con pocos ganadores y grandes perdedores. Esa es la definición del economista.
0: Gracias Pilar, ya estamos con novedades y Celeste Benecci en la búsqueda de la chica. Hacemos el campo, ya vamos con ella.
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0: Vamos, Gustavo.
10: Hola Luis, hola campo, hola ciudad. Te cuento, se realizó hoy la primera edición de Pulso Tierra, un evento técnico organizado por la Federación Agraria Argentina, orientado a pequeños y medianos productores. La jornada se llevó a cabo en las cúpulas, en el predio ferial de Córdoba, y reunió propuestas vinculadas a tecnología, capacitación y negocios, con el foco puesto lógicamente en los asociados a la federación. Con una fuerte apuesta a la innovación y al arraigo rural, tal lo que caracteriza a esta entidad que preside la doctora Andrea Cernari, se inauguró este nuevo espacio técnico que podríamos decir va a tener próximas ediciones para el intercambio de los productores, los jóvenes, los profesionales de la Federación Agraria Argentina. Este fue el mensaje de la titular de la entidad.
11: Seguimos sosteniendo que el modelo cooperativo, que el modelo asociativo es la forma en la que tenemos los productores de seguir adelante y de que lo que hacemos todos los días, nuestro esfuerzo productivo, se vea reflejado en mayor precio, en mayor rentabilidad y por ende en mejores condiciones de vida. No vamos a dejar de hacer desde la Federación Agraria lo que tradicionalmente hemos hecho y lo que nos identifica, que es reclamar por todas aquellas cosas que aún nos faltan, porque nos falta mucho, nos falta infraestructura, nos faltan escuelas, nos falta salud, nos faltan condiciones económicas, nos falta rentabilidad, y vamos a seguir trabajando para eso. Pero también va a buscar en espacios como estos herramientas que nos ayuden adentro de nuestra chacra a tomar las mejores decisiones. Por eso planteamos este Pulso Tierra.
10: Y con la palabra de la doctora Andrea Cernari, presidente de la Federación Agraria Argentina, vamos a las referencias del mercado. En Chicago los granos terminan la semana en terreno negativo por toma de ganancias. La soja se ubicó a $436. En Rosario, cotizaciones estables. El trigo disponible, $210. El maíz, 180. En tanto, la descarga de soja se negoció a 465 mil pesos la tonelada. Finalmente, en el mercado agroganadero de Cañuelas se subastaron 6.700 vacunos para una semana que concentró 18.900 animales y un total mensual de poco más de 90.000 cabezas. Hoy el consumo liviano obtuvo máximos corrientes de 5.500 pesos para novillitos y 5.400 por kilo vivo para vaquillonas. Hasta acá, Luis, toda la información agropecuaria para cerrar la jornada. Informó para El Campo Hoy Gustavo Gijena. Buen fin de, hasta el lunes.
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0: Nos vamos a Tucumán. Recién hablaba Elisa Zamora de los problemas con el transporte público y el reclamo que están haciendo los choferes de colectivos. Eso es en Salta. Y en Tucumán, Gabriel, ¿cuál es la situación? Buenas tardes.
12: Hola, Luis, ¿qué tal? Buenas tardes. Y en Tucumán es una crisis interminable. Comenzó hace años y todavía se mantiene. Y estamos a la espera de una definición acá de lo que puede suceder con un tema tan... que la preocupación pasa por los acuerdos salariales que se puedan dar entre UTA y ETAT. Ahora la discusión pasa por allí. César González es el secretario general de UTA y esto nos decía, nos contaba sobre la situación y el diálogo que tuvieron hoy con los empresarios.
13: Nos vamos con la sensación de la misma que llegamos. Ellos han manifestado de que no pueden pagar el sueldo como corresponde en tiempo y en forma. Y nosotros ratificamos el rechazo de la nota que enviaron al gremio y le hemos manifestado de que los trabajadores tienen que cobrar el sueldo dentro del día jueves y en su totalidad, que no aceptamos cobrar el sueldo en forma de doblado.
14: ¿Esto lleva a qué si no se paga?
13: Bueno, lo vamos a analizar con el cuerpo orgánico del gremio, que son los delegados, el día martes después que salgamos de acá de la reunión, porque se pasó un cuarto intermedio para el día martes. Vamos a analizar cuáles son los pasos a seguir.
14: ¿Cuáles son esas posibilidades? ¿Hay paro, medida de fuerza?
13: Lo vamos a discutir con los compañeros y de ahí vamos a informar cuáles son las medidas que se va a tomar al respecto. El día martes a la tarde.
12: Luis, el problema va mucho más allá de la cuestión salarial, hay una cuestión política, en el medio aparece el Consejo Deliberante que no define un aumento solicitado por los empresarios hace más de un mes. Esa decisión no se toma simplemente porque nadie quiere colocarse esa medalla que va a pesar ahora cuando se vaya a la elección, cuando se anuncien. Esos son los que han aumentado el boleto en Tucumán, que hoy cuesta 1.250 pesos y que es uno de los más baratos en gran parte del norte del país. La lucha está en eso, encontrar una solución económica para que el sistema siga funcionando. Si no, la próxima semana tendremos paro de seguro, Luis.
0: Chao, Gabriel. Urgente, Francisco Centeno desde Tribunales, te escuchamos.
15: Tiene que ver con lo que comentábamos hace instantes, Luis, sobre esta nueva indagatoria al único detenido en el marco del caso de Agostina. Me acaban de confirmar que se trata de una ampliación de indagatoria porque el fiscal tiene muchas dudas, que la quiere evacuar justamente con el único acusado. Insisto, no hay cambio de calificación legal, se trata de una ampliación de la indagatoria, porque en la primera indagatoria este hombre habló, respondió preguntas de la fiscalía, cosa que no sucede habitualmente entre los acusados, pero hace instante que acaba de comenzar justamente esta nueva decisión judicial del fiscal Garzón, ampliación de indagatoria para el único acusado y detenido.
0: Gracias, Fran. Micrófono abierto. Sigue informando Celeste Benechi en las calles de Córdoba.
16: Gracias. Ahí estamos. ¿Se escucha, Luis?
0: Escuchamos bien.
16: Hola, hola. Gracias, gracias, Luis. Estamos en un caos el centro, un caos, porque la marcha vuelve en contramano, digamos, por Avenida Vélez Arfiel al 300 para poder llegar a la calle Tablada y General Paz, que es donde dejaron los colectivos. Así que es un caos esta parte del centro de Avenida General Paz, de Avenida Vélez Arfiel. Ha llegado la ambulancia del 107 porque Meli, la mamá de Agostina, se ha descompensado. No la han trasladado, pero sí la está atendiendo el 107 en el lugar. Y vamos a escuchar a Miguel, al abuelo de Agostina, que fue el único que habló aquí en la marcha porque su hija se había descompensado. Lo escuchamos a Miguel.
17: No, lo estaba diciendo, chicos, que bueno, hablo yo porque Melissa se ha descompensado por la situación que está viviendo. Así que, bueno, acá estamos haciendo esto para que todo el pueblo de Córdoba nos vea para tener una pronta solución. Signo vital, está todo bien, pero es posible que vengan a buscarla para revisarla mejor, acá, más en privado.
18: ¿Hasta dónde van a seguir con la marcha?
17: Vamos a quedarnos acá y después vamos a ir marchando todo lo que sea necesario. Si Agostino no aparece, vamos a tener marcha mañana, pasado, el lunes, el martes, todos los días que sea necesario. Vamos a ir cortando y vamos a ir marchando.
16: ¿Qué información tienen? ¿Qué pueden actualizar? ¿Qué sensación
17: tienen?
16: ¿Qué información tienen? ¿Qué pueden actualizar?
17: Por ahora no tenemos ninguna información, no nos han dicho nada todavía. Nada con respecto a los allanamientos que se hicieron y tampoco el rastrillaje.
19: Buscó declarar ahora justamente a Barrelier. ¿Qué sabe de esto? ¿Qué opina de esto?
17: No sabía nada, que lo han llamado de vuelta a declarar.
19: Sí, sí.
17: No sabía nada, chicos. Es lo que le digo. Toda la información que hay, me entero por ustedes.
19: Miguel, Melissa hizo foco hoy en la amante del imputado. ¿Qué novedades hay de eso con respecto al Porcá Negro también?
17: Mira, lo del Porcá me llegó a oído por ustedes, lo vuelvo a repetir. Por ustedes me llegó. Así que cualquier información, yo apenas la tenga, lo primero que hago es llamarlos para que la sepan.
18: Miguel, ¿qué sensación tiene como abuelo?
17: Pero te diga, tengo la esperanza de que mi nieta está viva. Y la sensación, son sensaciones encontradas, emociones que no. Estoy parado porque estoy fuerte por mi nieta. No me puedo desplomar, estoy fuerte por mi nieta.
18: Y cuando yo escuché al fiscal que habla de esta manera, hasta ayer todos hablaban, hasta tu propio abogado, que buscaban una persona con vida, y el fiscal dice que ya están buscando dos cosas distintas.
0: Bien, hasta ahí parte
16: un silencio,
0: decía...
16: sí. Hizo un silencio muy importante, Miguel. Tomó aire, respiró, se le llenaron los ojos de lágrimas y después continuó hablando, pero hizo un silencio muy importante ante esa pregunta. Corte de media calzada, la marcha viene por Avenida Vélez Arfiel y 27 de abril, como le digo, en contramano, en sentido contrario, para llegar hasta los colectivos que están en la calle General Paz y Tablada. Cadena 3 viene ampliando en todo momento lo que va sucediendo en el minuto a minuto.
0: Ya volvemos con vos. Última pausa.
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22: Radio Comunidad Argentina, acá estoy para comenzar otro programa del viernes 29 de mayo. Abel Figueroa, el cordobés Abel Figueroa, es quien va a iniciar el programa del día de la fecha.

Abel Figueroa, aquí en Algo de lo Nuestro. Desde que llegué anda buscando algo en el teléfono, no lo pude encontrar, me doy por vencido. La Enredadora, entonces, Tiempo de Chacarera, aquí en Algo de lo Nuestro con Abel Figueroa. Y viene el otro Abel, y Brud, pero este es más campero, con buena mano.

Hace unos meses escasos me enteré que un tal Ramallo vendía en el pueblo un caballo y lo fue a ver por si acaso. Resultó ser un Picasso de pelo zaino bragao, que su dueño acobardado lo vendía por las razones que en dos o tres ocasiones con él se había disparado. El hombre poco campero, más bien tirando a chambón, lo había comprado redomón a la viuda de un puestero. Y aunque trató con esmero de hacer una buena prenda, nunca pudo hallar la senda y André entraba a balanzarse. Era capaz de bolearse con el peso de las riendas. También era de cuidado si lo montaba de apuro, pues salía de lomo duro mirándose los costados. Bufarrón y desconfiado espiaba con gesto altivo y con un brinco a lo chivo era capaz, sin ver cómo, de abarajarlo en el lomo ni bien pisaba el estribo. Sincero como se ve, el hombre me dio ese dato. De igual modo, al ser barato, el pingo le negocié. Pa' las casas lo llevé ansioso como un muchacho, aceptando sin empacho que si por esa aventura nunca le hallaba la cura, lo hacía moneda en el tacho. Lo dejé esa noche atado y al otro día temprano le eché la pampa a las manos y al lomo todo el recao. Lo monté con gran cuidado de arriba, lo desmañé, al tranquito lo saqué hasta pasar la bebida y a campo abierto enseguida a galopear lo invité. Ni bien pisó la gramilla, quiso tomar las alturas, pero de ande hierba pura cuando en la bolsa hay semilla. Es un criollo el que te ensilla, le recordé por mi cuenta, y como manda el que monta con apenas dos tirones, lo hice arar con los garrones cuando le eché los 90. Dos tacazos a cada lado le acomodé de propina y un chirlo por la pretina al notarlo abatatao. Otro tirón bien pegado le di pa' su desconsuelo y sin dejarlo alzar vuelo lo hice marchar largo trecho con la pera contra el pecho que ni pisaba en el suelo. Después de algunas volcadas buscando probarlo a fondo, lo metí al corral redondo con toda la novillada. Cuando intentó unas moneadas le entré a apretar las clavijas y al ratito era una fija metido entre los terneros, como cusco ratonero siguiendo una sabandija. La cuestión que de ese día ando de más bien montado, sin que le encuentre al bragao una falla todavía. Y si esto sirve de guía o alguna enseñanza deja, vayan parando la oreja que aquí me juego en el fallo. Es bueno cualquier caballo cuando un criollo lo maneja.

Muy bien, perdona a Oscar Quintana porque tuve que cortarle porque se me fue el tema, ¿eh? Bueno, Pirincho me llamaba recién, el abrazo grande de Pirincho para toda la gente, especialmente a Luisito Barrenuevo, que dice que estuvo el otro día con él, así que bueno, y para Luisito quiere que le ponga un tema de él, ¿cómo no? De el tema de este muchacho que era de Lobería. Homenaje al bombero. Luisito.

Camino Viejo por Roberto Monfort, también tuvo que elegirle un tema. ¿Quién más? Pirincho, este era para Luisito. Gracias, Pirincho. ¿Qué más tengo? El Pampa, Roberto Monfort. Oscar Quintana, Roberto Monfort te manda muchos saludos, Oscar Quintana. Bueno, vamos primero con Camino Viejo para el Pampa Osman, después un tema para Roberto Monfort y su carpetita. ¿Sí? Bueno, vamos, métale nomás.

vasos y pezuñas en las tropiadas, barrido a escobas de vientos nortes, en esas horas de siestas largas, camino antiguo, te van cubriendo los renovales y algunos talas, y en tu memoria de tierra suelta se van borrando viejas pisadas. Por el costado del alambrado quedó tu cuerpo de lampalagua, como tendido junto al olvido, sin esas tropas que te pisaran. Con el progreso vino la ruta, y en los camiones llevan las vacas, y ya no dejan su pregón diario filosas huellas de las volantas. Camino viejo, tan solo el viento y algunos trinos en las mañanas le van contando de tu existencia a los molinos.

0: estamos. Vamos con el tema para Roberto Monfort, que se lo está dedicando para María, Dieguito, el Terry Barrio Nuevo, Oscar Quintana, el Chivo Cisneros, Luisito Barrio Nuevo y Alicia, para su amigo Oscar Quintana también. Vamos a pasar a Héctor del Valle en Caballos en la Historia. Caballos en la Historia. Después vamos a complacer a Oscar Quintana, que me pide el Vallo Probador. El Vallo Probador. Bueno, vamos con esta y después con la otra.
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Ahí estábamos, para Roberto Monfort. Era el tema que pedía Oscar Quintana para todos sus amigos, para toda la paisanada, para Roberto. Como siempre, el Valle Probador, Atilio Payeta.

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Había un hermoso pingo bayo, todo mensual de a caballo lo probaba el primer día. Pingo de mucha maestría, mansito para ensillar, pero el querer galopear se abrazaba la cabeza con astucia.

de un potrero muenta el vallo, el forastero que le dieran de antemano. Ya decían, pobre paisano, qué golpe le va a pegar y al... ¡Vamos a galopear! ¡Que invitar el capataz! El pingo no aguantó más y se arrastró a bellaquear. Acostumbrado a voltear, el vallo un arco se hacía y el paisano se reía sin dejar de castigar, buscándolo de apretar. Se le volea enterito, se desmuenta el paisanito y ande se va a enderezar. De nuevo vuelve a montar dándole un chirlo y un grito. Así el vallo probador ese día perdió el invicto. 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

0: bonito.
1: Así me gusta. Bueno, saludos para Cristina, gracias por llamar. Y le vamos a dedicar a Abel Pintos y Demente la samba para olvidar. Creo que es el último tema que grabó Daniel Toro. Samba para olvidar, Pintos y Demente. ¿Sí? Vamos, hermano. Estamos. Vamos a grabar, así nos queda. ¿Qué te parece? Así nos queda por si nos gusta, qué sé yo, por ahí lo piden otra vez y lo tenemos. ¿Estamos?

0: Bueno, estamos con el pedido de esta chica. Correctísimo. A ver, vamos, ahora viene la anotación. Ahora viene todo el pique acá que tengo que hacer, ¿eh? Vamos a ver, hermano, por qué. Mi samba para olvidar. ¿Cómo es que se llama? Mi samba para olvidar. No, samba para olvidar. Ahí está, samba. Samba para olvidar. Samba para olvidar. No, pusiste todo mal. Ahí está. Samba para olvidar. Bueno. Es así. Con Dente. Dente se llama este muchacho. Dente. Dente, hay un animador ahora. Hay un animador en televisión. Vamos a poner Dente acá, ya que estamos. Ya que estamos, hermano. Así es la cosa. Bueno, ¿qué querés que te diga? Esta samba creo que es de Fontana, ¿no? Me parece que sí. Me parece que sí. Samba para olvidar. Y vamos a buscar la carpeta de... La carpeta de Abel. La carpeta de Abel Pintos. Ahí estamos buscando, hermano. ¿Qué querés que te diga? Y si no lo encontramos, acá hay un Abel, acá hay otro Abel. Hay varios Abeles. Varios Abeles, dijo el otro. Bueno. Quien pudiera. Bueno, vamos con esta. A guardar esta samba. Bueno. Está. ¿La guardaste o no la guardaste? A ver si sale. Sí. Pero es mucho tiempo ya que han hecho esto. Muchísimo tiempo que la han grabado ya. Muchísimo tiempo. Bueno, porque la saqué de un video y Pintos nada que ver como ahora. Así que por lo menos 10, 12 años. Bueno. Ahí estoy. ¿Qué hora es? 7:31, me tengo que ir con la publicidad de algo de lo nuestro, muchachos. ¿Eh? ¿Cómo se me fue el tiempo, eh? ¿Cómo se va el tiempo? Pasado mañana miércoles, dije uno, y era lunes. Es así la cosa. ¿Qué quieres que te diga? Vamos.
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1: ¿Cómo les va? Aquí estoy. Vamos a complacerlo a Stadler, este oyente, este muchacho joven, camionero. Stadler, ¿cómo te va, hermano? Dice, lo estoy escuchando desde que Ken. Primero dice, buenas, buenas, chango, ¿cómo anda? Lo estoy escuchando desde que Ken. Páseme garzas viajeras por José Larralde. Mañana me descargan el camión y de paso le tengo que hacer la BTV nacional. Y después sí, ya vuelvo para Tres Arroyos. Bueno, gracias, muchacho. Gracias, Stadler. Para vos, hermano, garzas viajeras, José Larralde.

0: te va, hermano? ¿Cómo está? Porque quién debe estar frescona la cosa, ¿no? Está frescón. Bueno, Sergio Manija, Barrio Nuevo, me pide La Tigra Muerta por Héctor del Valle. ¿Cómo no? Ahí la tenés. ¿Y? La Tigra Muerta, Héctor del Valle. ¿Qué pasó? Ay, Dios querido. La Tigra Muerta, La Tigra Muerta. ¿Cómo no va a estar? La Tigra Muerta. ¿Qué país, hermano? Ay, Dios querido. Ahí estamos.
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Bueno, ahí estamos. Ahí me llamaba el Pampa porque cuando sintió el apellido Stadler, los que yo conocí, Marcelo era de allá de Alpachiri también. Y él también es de Alpachiri, entonces me preguntaba. Pero este muchacho me dijo que no tiene nada que ver. Bueno, ando buscando una zamba para Kiko y Alicia. La zamba del Negro Alegre, con el conjunto que integraban Juan Cruz, Apud, Miguel Mora y Medina, que era el bajo, ¿sí? Bueno, Apud la segunda, Mora la primera, la tercera, digamos, la primera Apud, sí, la segunda Cruz y Medina el bajo. Después que se fue Medina, hacía el bajo, lo hacía Juan Cruz. Vamos con la zamba del Negro Alegre, muy buena grabación, para Kiko y Alicia. Primero.

te parece? Muy buena grabación. Sonaba muy lindo el conjunto. Bueno, vamos con los de Salta, cuando se dice adiós.

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Bueno, correctísimo. Para Stadler, entonces, que está por Quequén, le vamos a dedicar este tema que pide Pablo Lozano, Córdoba de antaño, con Mario Álvarez Quiroga. ¿Cómo no? Con mucho gusto vamos con este valsecito que popularizaron los del Suquía. ¿Estamos? Enseguida, hermano. Esperame un cachito que tenemos que ir por internet. Esa la cosa. Tenemos que ir por el lado de internet. Entonces ahí lo vamos a buscar. A ver si lo encontramos. Y si tardamos, vamos a ir con otro. ¿Qué sé yo? ¿Qué te parece? Ahí están los muchachos. Me parece que ya está el tema, ¿no? ¿O no? ¿Qué sé yo?

Bueno, Córdoba de antaño, entonces, Mario Álvarez Quiroga, la grabación de Pablito Lozano con Mario Álvarez Quiroga. Ahí está más clarito, como tres en un sulqui.

a ver si en otra ocasión podemos conseguirlo, otra grabación, porque estas grabaciones en vivo, viste, son como diario mojado. Diario mojado no se le entiende nada. Y por ahí me dicen, no se escuchaba nada. Así que bueno, en otra oportunidad, si lo quieren escuchar, vamos a ver si lo conseguimos de otra forma. Otro tema. Otra grabación. Acá tengo otro, pues están en vivo también. Se escucha mejor. Esto se entiende más, el diario está más seco. Bueno, Córdoba con Mario Álvarez Quiroga, así que el segundo es este de acá. Bueno, correcto, Stadler. Date un bañito en el Quequén y después te costá, hermano. ¿Qué tengo? Pablito Lozano, recién estaba cantando, a lo mejor se quedaron con ganas de escucharlo a Pablo Lozano. Chacarera del canto, vamos con Pablo Lozano, solito.

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Bueno, ahí estamos. De aquí hasta las 9 ya nos va quedando poquito, ¿no? Ya va quedando un ratito nomás de aquí en algo de lo nuestro. Bueno, vamos a buscar a ver por dónde venimos. ¿Con qué nos estamos despidiendo, muchachos? ¿Con qué nos estamos despidiendo? Vamos con Aldo Monge, Corazón Payaso. Aldo Monge, Corazón Payaso.

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0: 26 de julio a las 20 horas. Es un cartelón gigante, así que has elegido a alguien que he estado viendo toda la tarde, Agustín González. Vamos al boletín de noticias de las 9. Ya seguro que están Alberto Rosselli y Gloria Tomás. Con Alberto Rosselli he tenido una buena noticia hoy, porque hemos recibido a su hijo y mi ahijado, Valentino. Y también tengo una buena noticia de Diego Uberman, al que queremos tanto. Vamos al boletín y luego volvemos en esa segunda media hora con los textos que van a leer Agustín y Ver.
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2: El riesgo país se afianzó por debajo de los 500 puntos, producto de una nueva suba de los bonos argentinos.
3: Quedó cerca de alcanzar el valor más bajo en la gestión Milei.
2: La justicia imputó a 3 hombres y una mujer por el homicidio de Fernando Gil en San Luis.
4: La audiencia de formulación de cargos se realizó este viernes y los acusados, todos familiares entre sí, se abstuvieron de declarar. Según la investigación, la víctima habría ingresado desorientada a un predio de la familia imputada durante la madrugada del 3 de abril. La fiscalía sostiene que fue golpeado y luego arrojado a un pozo con agua donde murió por ahogamiento. La defensa solicitó una prórroga de 8 días para analizar la causa. Alejandro Heredia, Cadena 3 San Luis.
3: Culminó la segunda indagatoria a Claudio Barrelier, el único detenido por la desaparición de Agostina Vega en Córdoba, quien admitió que es ella quien se ve ingresar a la vivienda de Barrio Cofico.
2: El acusado compareció ante el fiscal Raúl Garzón, quien le requirió precisiones sobre algunas pistas que también forman parte de los motivos del operativo de búsqueda en Barrio Ampliación Ferreira.
3: Un preceptor de escuela encontró un arma cargada entre los pastizales en la esquina de una escuela en Santa Fe.
5: El preceptor de la escuela número 1258, ubicada en el extremo suroeste de la capital santafesina y lindera a la avenida Mar Argentino, halló una pistola cargada entre los pastizales de la esquina de 10 de junio e Islas Malvinas en el Fonavi San Jerónimo. El trabajador denunció de inmediato el hallazgo a la central de emergencias 911 y minutos más tarde arribaron oficiales de la subcomisaría primera y del comando radioeléctrico, quienes constataron que se trataba de un arma de guerra. Frente a testigos, los policías secuestraron el arma y comprobaron que tenía una bala en la recámara y otras 7 en el cargador. Además, verificaron que presentaba un buen estado de conservación y funcionamiento mecánico junto con vestigios de olor a pólvora, lo que podría indicar un uso reciente. Finalmente, el arma quedó secuestrada y fue trasladada a la sede de la subcomisaría primera del Fonavi San Jerónimo en Barrio Centenario. Emiliano Guardia, Cadena 3, Santa Fe Capital.
2: La Unión Europea liberó 16 mil millones a Hungría, condicionados a reformas del nuevo gobierno.
3: Ursula von der Leyen precisó que el desbloqueo está supeditado a la implementación de reformas por parte del nuevo jefe del gobierno húngaro, Peter Magyar.
1: Deportes.
6: El plantel de Belgrano ya está en Santiago del Estero para el partido de mañana 15:30 en el Estadio Único, ahí en Santiago, para enfrentar a Gimnasia de Jujuy por los 16avos de la Copa Argentina. Recordemos que también Instituto, que va a jugar mañana, ya está en Rosario para enfrentar a Lanús, partido que se juega a las 6 de la tarde. Hoy la Copa Argentina informó que hay 2 encuentros que han sido aplazados. Uno, el que debía jugarse el domingo 31 entre Racing y Defensa y Justicia, y el otro, a pedido propio de San Lorenzo de Almagro, que va a enfrentar a Riestra y que se iba a jugar en el medio de la semana venidera. Bueno, ambos partidos se van a jugar después de la Copa del Mundo. Actualizamos el fútbol a esta hora. Arrancó en Nueva Italia, juegan Racing frente a Ferrocarril Oeste, primeros minutos de juego, y actualizamos la Liga Argentina de Básquetbol. Está jugando San Isidro frente a Lanús, a falta de 4 minutos para que termine el primer tiempo, 32 para San Isidro.